Lamento de Irán y jefe negociador en las conversaciones indirectas con Estados Unidos, Mohammad Baqir Ghalibaf, afirmó que para alcanzar un acuerdo, Washington deberá cumplir sus promesas sin excusas ni pretextos. Sus aclaraciones responden a las afirmaciones de Donald Trump, quien desde su red social Truth Social descalificó los planteamientos iraníes y negó que exista una negociación. Por su parte, el canciller iraní Abbas Araghchi afirmó que el memorando de entendimiento de Islamabad nunca ha estado más cerca. Mientras el discurso diplomático avanza, el proceso se ve constantemente interrumpido por los actos de agresión militar de Estados Unidos e Israel, que han violado reiteradamente el alto al fuego declarado en abril.

Una semana de devastadores tornados y tormentas en el centro de Estados Unidos dejó al menos 3 muertos y cerca de 1.500 daños materiales. Se han reportado al menos 17 tornados, principalmente en las ciudades de Indiana e Illinois, sumándose a uno de los periodos de tormentas severas más activos del año. Autoridades reportaron que el fenómeno se extenderá al este del país, incluyendo grandes ciudades como Nueva York, Filadelfia y Washington, D.C. Mientras la población sufre las consecuencias de este fenómeno climático, las autoridades no presentan planes efectivos de prevención ni asistencia integral a las comunidades afectadas, especialmente a las más vulnerables, como las personas en situación de calle. En tanto, en Ecuador, las intensas lluvias que azotan al país desde inicios de 2026 han dejado un saldo trágico de 20 personas fallecidas. Así lo reporta la Secretaría Nacional de Gestión de Riesgos. Las precipitaciones han destruido 293 viviendas y dañado cerca de 73 kilómetros de vías, profundizando el aislamiento de comunidades enteras y dejando más de 124.000 ecuatorianos damnificados. La provincia de Guayas concentra la mayor cantidad de afectados, con más de 62.000 personas, seguida de Los Ríos, con más de 33.000. Desde el pasado 19 de mayo, 17 de las 24 provincias ecuatorianas se mantienen en alerta amarilla preventiva ante los posibles impactos del fenómeno de El Niño. La medida busca activar los comités de emergencia, fortalecer la prevención, actualizar planes de respuesta y proteger a la población. Así despedimos la emisión. 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

¿Qué tal? ¿Cómo les va? Qué gusto verlos nuevamente. Mi nombre es Daniel Rosas y estamos iniciando una emisión más de Impacto Económico a través de la señal de Telesur. Si me permiten, vamos a comenzar con los titulares del día de hoy. En América Latina, hablaremos de Cuba ya que prioriza el desarrollo energético de la nación. En contexto, revisaremos la crisis que atraviesa el sector de las viviendas en Argentina. Y en 360, el presidente de la FIFA es denunciado ante la justicia francesa por tráfico de influencias. De esto y más hablamos en esta emisión.

0: momento de iniciar con el detalle de la información. Como le adelantaba, Cuba estableció un grupo de prioridades para optimizar la defensa, la producción y el desarrollo energético de la nación ante las amenazas de Estados Unidos. El presidente de Cuba, Miguel Díaz-Canel, resaltó que la Fuerza Armada Militar se encuentra entre las prioridades del programa de protección civil debido a las continuas amenazas de invasión por parte de Estados Unidos. Mientras tanto, el proyecto económico y social de 2026 busca impulsar la productividad nacional desde la agricultura y compañía sin sufrir limitaciones. El gobierno establece un grupo de medidas de mayor importancia para optimizar la defensa y también el desarrollo energético ante las amenazas de Estados Unidos. Vamos a escuchar lo que al respecto dijo el mandatario cubano.
1: De elementos de transformación en el modelo económico y social. Ese debate popular amplió, fortaleció, robusteció las proyecciones que traía el documento inicial. Y respetando esa opinión de nuestro pueblo, en estos meses se ha trabajado intensamente por expertos, consultando criterios, incluso consultando criterios internacionales, usando plataformas de inteligencia artificial, comparando con la experiencia y las particularidades de países como China y Vietnam, que están en proceso también de construcción socialista y que en determinado momento, no tan prolongado como el nuestro, pero tuvieron determinado bloqueo. Ya yo creo que hay una madurez de una parte importante de esas ideas, de esas propuestas que se le están dando los últimos detalles para la aprobación en el Buró Político de la Asamblea Nacional y de inmediato comenzar un proceso.
0: Al mismo tiempo, el presidente Miguel Díaz-Canel destacó que las empresas renovables de energía trabajan para atraer mayor cantidad de empresas extranjeras al país. Esto es lo que dijo.
1: En todos los ámbitos, en todos los espacios, el uso de fuentes renovables de energía. ¿Cómo logramos atraer la mayor cantidad de empresas extranjeras posibles que puedan ofertar en el mercado interno tanto a las instituciones estatales como a la población y también a los negocios de forma no estatal, sistemas fotovoltaicos que vayan logrando que se multiplique la posibilidad que tienen, que podamos tener todo de ser cada vez menos dependientes de la generación eléctrica con el uso de combustible, sobre todo de combustible fósil, sobre todo con el uso de combustible fósil importado, teniendo en cuenta todo el impacto que tiene este criminal bloqueo energético en nuestro país.
0: Llegamos ahora a México, ya que la presidenta Claudia Sheinbaum confía en que el tratado México, Estados Unidos y Canadá se mantendrá, señalando que Estados Unidos solo busca ciertas condiciones para México y Canadá frente a la propuesta de Donald Trump de cambiarlo por acuerdos bilaterales. Afirmó que es mejor estar juntos para competir con China y coincidió que el T-MEC, como se llama el tratado, superará al antiguo TLCAN, el Tratado de América Latina. Asimismo, Sheinbaum destacó que el tratado beneficia a los tres países y advirtió que imponer aranceles elevaría el costo de los vehículos de Estados Unidos. También indicó que se busca el mejor acuerdo posible sin dañar la economía nacional, beneficiando al pueblo y a las empresas que generan empleos, tras sostener que el crecimiento laboral en México no afecta a la fuerza laboral estadounidense. Finalmente, precisó que estos argumentos forman parte de la revisión coordinada por el secretario de Economía, Marcelo Ebrard, y aunque por ahora las mesas de trabajo son solo entre México y Estados Unidos, para sumarse Canadá después, aseguró que hay disposición de plantear alternativas si los estadounidenses se sienten afectados. Le cuento ahora que el Banco Mundial, en su informe Perspectivas Económicas Globales, redujo la previsión de crecimiento del Producto Interno Bruto de Chile a 2,1% para este año. La cifra representa una baja de 0,3 puntos porcentuales respecto a la proyección de abril, cuando se estimaba un alza de 2,4%. El reporte también apunta a una recuperación gradual para 2027, con un incremento de 2,5% en el PIB, apoyado por la flexibilización monetaria y mejores condiciones globales. Asimismo, la entidad estima que Chile y Perú podrían beneficiarse por los altos precios del cobre. Ahora bien, a nivel mundial, el PIB caerá al 2,5% este año frente al 2,9% del 2025, frente a la guerra de Estados Unidos e Israel en contra de Irán, que subió los precios de la energía. Oye, por otro lado, Brasil anunció la apertura de mercados para exportar nuevos productos agrícolas a países de la Unión Económica Euroasiática y otros 12 estados, tras concluir las negociaciones sobre normas de seguridad y calidad, según informó el gobierno. El país exportará maíz para palomitas a Ecuador y República Dominicana, material genético de pez pacú a Argentina, cuero bovino a Bolivia, semillas de cocotero a Guyana, material genético vacuno y plántulas de caña a Honduras, semillas de chile habanero a Nicaragua, semillas de ricino a Paraguay, semillas de maracuyá a Venezuela, productos forrajeros a Etiopía y huevos para incubar a Nigeria. Por su parte, países de la Unión Europea, la Unión Económica Euroasiática aprobaron el suministro de anacardos brasileños. En 2025, los estados de esta unión compraron productos agrícolas de Brasil por un valor superior a los 1.400 millones de dólares. En más información, la reducción de la pobreza monetaria en Colombia alcanzó uno de sus niveles más significativos en los últimos años, de acuerdo con los datos divulgados por el Departamento Administrativo Nacional de Estadísticas, el DANE, que reflejan una disminución del indicador de 31,8% en 2024 a 28% en 2025. Este avance permitió que más de 1.790.000 colombianos y colombianas dejaran atrás esa condición, consolidando una tendencia de mejora de los ingresos de los hogares. Las cifras oficiales también muestran una reducción de la pobreza monetaria extrema que descendió de 11,7 a 9,7% en el mismo periodo. Según la directora del DANE, Piedad Urdinola, este comportamiento responde al incremento de los ingresos disponibles y a una mejor redistribución de los recursos, factores que han contribuido a fortalecer las condiciones de vida de amplios sectores de la población. Desde la llegada de Gustavo Petro a la presidencia en 2022, la pobreza monetaria acumula una disminución de 8,6 puntos porcentuales, lo que representa que más de 4 millones de personas superaron esta situación. A su vez, cerca de 2.540.000 colombianos dejaron de integrar las estadísticas de pobreza extrema, mientras que el índice de Gini pasó de 0,551 a 0,531, reflejando una reducción en los niveles de desigualdad, evidenciando los cambios registrados en la distribución del ingreso en el país. Vamos a una pausa. Al volver en contexto, revisaremos la crisis por la que está atravesando el sector de las viviendas en Argentina. Volvemos con toda la información. Es Impacto Económico.

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0: representa un desafío para miles de familias, pero incluso quienes logran acceder a ella enfrentan cada vez mayores dificultades para sostenerla. La actividad de la construcción atraviesa un escenario complejo, marcado por la caída de proyectos, la incertidumbre económica y el aumento de los costos. A esto se suma un contexto en el que los créditos hipotecarios continúan siendo limitados para gran parte de la población, mientras las tasas de financiamiento dificultan el acceso al mercado inmobiliario. Sin embargo, la crisis no termina cuando una familia obtiene un techo, comienza una segunda etapa, igual de exigente: pagar los servicios públicos, afrontar los aumentos de gas y electricidad, cubrir impuestos y mantener el presupuesto doméstico en medio de una economía donde los ingresos muchas veces avanzan por detrás de los costos. Este fenómeno plantea una diferencia fundamental entre el costo de adquirir una vivienda y el costo de habitarla. Durante años, el foco estuvo puesto en facilitar el acceso a la propiedad. Hoy, la discusión incorpora una nueva dimensión: la capacidad de las familias para sostener económicamente ese espacio todos los meses. Así, la vivienda deja de ser únicamente un activo inmobiliario para convertirse en el reflejo de una problemática económica más profunda, donde construcción, crédito, tarifas y poder adquisitivo forman parte de una misma ecuación que condiciona la calidad de vida de millones de personas.
1: Por su parte, el sector construcción, que ha sido históricamente uno de los motores de la economía argentina por su capacidad para generar empleo, movilizar inversiones y ampliar la oferta habitacional, bueno, pues en este momento se encuentra profundamente afectado. A continuación, detalles.
0: La incertidumbre macroeconómica, el aumento de costos y la retracción de diversos proyectos han contribuido a un escenario de menor dinamismo en el sector habitacional. Cuando la actividad constructora se desacelera, las consecuencias trascienden al propio rubro. Menos obras significan menos viviendas disponibles, menor generación de empleo y una oferta que puede resultar insuficiente frente a la demanda existente. Esto presiona los precios del mercado inmobiliario y dificulta aún más el acceso para amplios sectores de la población. Al mismo tiempo, el financiamiento continúa siendo uno de los principales obstáculos para muchas familias. Los créditos hipotecarios representan la única vía posible para acceder a una vivienda propia. Sin embargo, las condiciones económicas, las tasas de interés y las exigencias bancarias limitan esa posibilidad y obligan a postergar decisiones de inversión o de compra. En consecuencia, la vivienda deja de percibirse únicamente como un derecho o una necesidad básica y pasa a convertirse en un objetivo económico cada vez más distante. La combinación entre menor construcción, dificultades de financiamiento y altos costos termina alimentando un círculo donde acceder a un hogar resulta más complejo para la clase trabajadora.
1: Le cuento ahora que en caso de obtener una vivienda se presenta otro desafío. Comienza cuando llegan las facturas de gas, electricidad, agua, impuestos y otros servicios indispensables, pues, para la vida cotidiana. En este punto aparece una realidad que afecta directamente el presupuesto familiar: el costo de habitar. Las recientes modificaciones en la política energética argentina avanzan hacia un esquema en donde una mayor proporción del costo del gas es trasladada a los usuarios finales y donde el mercado adquiere un papel central en la formación de precios. Las autoridades sostienen que el objetivo es reflejar de manera más transparente los costos reales del sistema, mientras que diversos sectores advierten sobre el impacto que estas decisiones pueden tener sobre los hogares. Los datos muestran que el incremento combinado entre mayores tarifas y el aumento estacional del consumo durante el invierno puede traducirse en fuertes subas de las facturas, incrementando el peso de los servicios públicos dentro del gasto mensual de las familias. En paralelo, el acceso al crédito continúa siendo una barrera, pues, para quienes buscan comprar o mejorar una vivienda. Las condiciones financieras, el costo del dinero y la incertidumbre económica reducen las posibilidades de financiamiento y limitan las decisiones de inversión de largo plazo. Momento de hacer una segunda pausa. Al volver en 360 hablaremos del presidente de la FIFA. Es denunciado ante la justicia francesa por tráfico de influencias. Más información cuando regresemos.

0: Estamos de vuelta en Impacto Económico y ahora le cuento que el presidente de la FIFA, Gianni Infantino, es denunciado ante la justicia francesa por tráfico de influencias. ¿De qué se trata? Revisamos el siguiente material.
1: El expresidente de la UEFA, Michel Platini, ha presentado una denuncia penal en los tribunales de París contra el actual presidente de la FIFA, Gianni Infantino, por presunto tráfico de influencias. Dicha acción legal, que también incluye los cargos de asociación ilícita, falsificación de documentos y denuncia calumniosa, se fundamenta en las supuestas maniobras que el actual mandatario del fútbol global habría ejecutado para apartar a Platini de la carrera por la presidencia de la FIFA en el año 2015. La demanda busca esclarecer si existieron pactos o presiones internas para inhabilitar al ex dirigente francés a través de los comités éticos del organismo deportivo. Además, este proceso penal en la capital francesa, la defensa de Platini ha iniciado una demanda civil ante el Tribunal de Gran Instancia de Marsella, dirigida de forma específica contra la FIFA.
2: Se dice que la persecución de la FIFA.
3: Estoy aliviado. He estado desde hace 10 años en persecución de la FIFA, de fiscales suizos y algunos fiscales federales. Ahora ha terminado totalmente, por eso estoy aliviado. He recuperado mi honor y puedo estar más tranquilo ahora.
2: Mon honneur. Je peux être plus tranquille maintenant.
1: Con esta denuncia, el ex astro del fútbol francés solicita una compensación económica y de daños y perjuicios por los salarios y beneficios que dejó de percibir durante sus años de inhabilitación, pues esta querella penal presentada en los tribunales franceses no se limita a la figura de Infantino, sino que extiende las responsabilidades a otros ex altos cargos del organismo deportivo transnacional. Entre los señalados destacan Marco Villiger, exdirector de los servicios jurídicos del ente rector, y Domenico Scala, expresidente de la Comisión de Auditoría y Conformidad de la institución.
0: En esa misma tónica, le contamos que Estados Unidos prohibirá a influencers turistas monetizar videos, blogs o transmisiones durante el Mundial. Las autoridades migratorias de Estados Unidos han lanzado una estricta advertencia hacia aquellos influencers extranjeros que ingresen al país con visa de turista, en la cual tendrán estrictamente prohibido producir material destinado a generar ingresos en plataformas como YouTube, TikTok o Instagram. La administración de Donald Trump considera formalmente que percibir ingresos provenientes de una fuente estadounidense o lucrar con la estancia en el país utilizando un visado B2 infringe flagrantemente el estatus de admisión de los turistas, lo que equivale en su territorio a una actividad laboral no autorizada, un movimiento que pone bajo la lupa a miles de creadores de contenido globales. Ante la medida, la única vía legal para las marcas y marcas personales será la tramitación de costosos visados especiales como la visa 01 para habilidades extraordinarias. Le cuento ahora que los precios de la gasolina en Australia registran un alza de casi el 75%. ¿Sabe por qué? Es por consecuencia de la crisis del estrecho de Hormuz. El bloqueo ha provocado una severa distorsión de los precios de combustibles al límite, un fuerte incremento en los costos de producción agrícola y un estrecho margen de maniobra para la política monetaria, situación que desatará un nuevo estallido inflacionario en un país cuyas escasas reservas de contingencia de diésel y carburante de aviación apenas alcanzan para cubrir el consumo de un mes. De acuerdo con datos del Departamento de Energía, la nación cuenta con reservas estratégicas de diésel y combustible de aviación para solo 30 días y poco más de 40 días de gasolina. Ante ese panorama, el Banco de Reserva de Australia ha lanzado una advertencia formal, señalando que la persistencia de la alta inflación energética limitará de forma severa el margen técnico. En más información, la OPEP recortó su pronóstico de demanda mundial de crudo por segundo mes consecutivo en 2026. El reporte mensual de la organización confirma un retroceso progresivo en las expectativas del mercado para este año, cayendo a 970 mil barriles diarios estimados en abril, a los niveles actuales por debajo del millón. La postura de la Organización de Países Exportadores de Petróleo anticipa una contracción neta de la demanda global a causa de las hostilidades militares en Asia Occidental. Asimismo, el informe emitido por la organización también desarrolla y eleva sus previsiones de crecimiento de consumo de cara al año 2027, apostando por una estabilización del mercado a mediano plazo, una vez que se disipen las tensiones logísticas globales. Y es que el bloqueo del estrecho de Hormuz debido a la guerra de Estados Unidos e Israel en contra de Irán disminuyó el suministro mundial de fertilizantes. Este flagelo oprime los campos de cultivo en el extremo sur del continente africano. Aquí la historia.
1: En Sudáfrica, los productores de trigo denuncian que el costo del diésel y los de los fertilizantes para trabajar la tierra se han duplicado, causando una crisis profunda en el sector. Esto debido al bloqueo del estrecho de Hormuz tras la guerra de Estados Unidos e Israel en contra de Irán.
3: Hemos visto cómo se han duplicado los precios del diésel. Los precios de los fertilizantes casi se han duplicado. Y si a eso le sumamos el coste por hectárea y el precio que obtenemos por nuestro trigo y también por nuestra canola, nuestro margen de beneficio ya estaba bajo una fuerte presión antes de esta guerra, de tal manera que no ganábamos dinero para renovar nuestra tecnología ni nuestra maquinaria.
1: Sudáfrica, al día de hoy, produce alrededor del 60% del trigo que consume e importa el otro 40% restante. Para este año, solo podrán alcanzar la meta del 6% de la producción, según Grain South Africa. Debido a la falta de rentabilidad ante la emergencia, autoridades visualizan planes de contingencia para acelerar asociaciones público-privadas en producción de fertilizantes.
3: Creo que debemos empezar a considerar las alianzas público-privadas con Foscor, que es una entidad estatal, y así reducir nuestra dependencia. La segunda área en la que estamos trabajando es la de impulsar alternativas biológicas que no dependen de los componentes tradicionales de los fertilizantes, lo que nos ayudará a protegernos en el futuro.
1: Bajo la adopción de alternativas biológicas y diésel locales, las autoridades reconocen que estas medidas representan soluciones de mediano y largo plazo, dejando al libre mercado agrícola de la dependencia de los insumos de Asia Occidental.
0: Le platico ahora que la directora gerente del Fondo Monetario Internacional, Kristalina Georgieva, advirtió que las potencias y los organismos financieros internacionales no están preparados para la acumulación de crisis que enfrenta el sistema económico mundial. Aquí el detalle.
4: Según recientes declaraciones, la funcionaria reconoció que las guerras, la inflación, la fragmentación geopolítica y las tensiones comerciales han creado un escenario de vulnerabilidad permanente que amenaza con profundizar las desigualdades globales. La pandemia de COVID-19, el conflicto en Ucrania y la guerra en Asia Occidental, estos han sido choques consecutivos que han marcado al panorama internacional, especialmente a los países del sur global. Georgieva alertó que estas crisis ya no son episodios aislados, sino una nueva realidad estructural del capitalismo contemporáneo, declarando que no vamos a llegar a un punto en el que las crisis desaparezcan. El FMI expresó preocupación por el crecimiento descontrolado de la deuda pública global, el endurecimiento de las condiciones financieras y el aumento de los desequilibrios económicos entre países ricos y pobres. De acuerdo con el organismo, el incremento de los déficits y la concentración de la riqueza amenaza con generar nuevas crisis financieras. Cabe destacar que pese a su potencial de recuperación económica, el FMI destacó que la rápida expansión de la inteligencia artificial también es un factor incierto. Según la directora del organismo, las instituciones internacionales subestimaron el impacto social de la globalización, un patrón que podría repetirse con las nuevas tecnologías. Aunque el FMI destaque la resistencia de la economía mundial, reconoce que una escalada de los conflictos bélicos o nuevas tensiones comerciales podrían desencadenar una crisis de alcance global.
0: Vamos ahora a revisar cómo se encuentran los indicadores petroleros al cierre de la presente jornada y la presente semana. Iniciamos como siempre con el barril de petróleo intermedio de Texas, el WTI, el West Texas Intermediate, que marcó un precio de $84.23, representando una caída de $3.48. En el caso del barril del Brent de referencia en Europa, su precio se ubicó en $86.74, una caída de $3.64, y finalmente vemos al crudo promediado por la OPEP, que marcó un precio de $98.07, en este caso un incremento de 89 céntimos de dólar. Gracias por acompañarnos, no solamente el día de hoy, sino a lo largo de toda esta semana. Nos despedimos ahora, pero le invito a que se quede con la señal de Telesur porque tenemos mucho más del Mundial y, por supuesto, mucha más información para usted. Mi nombre es Daniel Rosas, tengo un maravilloso fin de semana.

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0: pero la pelota no se mancha.
1: ¿El balón de fútbol?
2: La pelota es el juguete más lindo que tuve en toda mi vida y que nunca voy a tener otro juguete más lindo.

0: El fútbol es maravilloso, digo, con una pelotita. ¿Con qué tipo de pelota jugó?
1: Yo hasta con pelota de Tergopol.
0: ¿En serio?
1: Sí, de verdad, de verdad. Hicimos una pelota de Tergopol y jugábamos 7 contra 7 en la calle, en la tierra.
0: Uno pone papeles adentro de una media.
1: Claro,
0: es una pelota.
1: O muchas medias. Muchas medias.
0: Veo que hasta que estaba.
1: Claro, muchas medias, tac. Y la felicidad que te da.
0: Claro.
1: Y la felicidad que te da.
0: Y porque el fútbol es maravilloso, un lindo desafío ese de tener la pelota y tener uno enfrente. Yo que no pasé nunca ninguno, digo. Que no viví esa emoción. Buenas noches, bienvenidos a Telesur, a la historia maravillosa de Maradona y al campeonato del mundo. Aquí estamos junto a Alexis Sepsic para hablar de una jornada en la que, por supuesto, tenemos que comentar ese amor de la pelota que me manifiesta en el clip que hemos presentado Diego Armando Maradona. La pelota hecha de lo que sea, para jugar donde se pueda. Cancha de tierra, pasto, la montaña, al lado del río, teniendo que ir a buscarla a los baldíos, teniendo que hablar con la dueña de la casa: señora, me devuelve la pelota, por favor. Y a veces la señora te la tiraba por arriba del alambrado y a veces no.
2: Y a veces te la devolvía pinchada. Poniendo unas piedras en la calle para hacer de arco, esperando que no pase ningún auto. Hoy esa pelota ya rueda en las 3 sedes de este Mundial.
0: Ha sido un alivio extraordinario el mundo de la pelota. Lo es en este momento. Pasa de todo, muchas cosas desagradables. Llega el campeonato del mundo y nos vestimos con las mejores galas en nuestro corazón. Sí. Y estamos aquí para hablar de esta apertura en los dos países que todavía faltaban intervenir.
2: Así es, debutó Canadá, ya nos vamos a estar metiendo con eso. En este momento Estados Unidos está dando el puntapié inicial del Mundial con la selección que dirige Gustavo Alfaro. Dos técnicos argentinos enfrentándose con búsquedas diferentes y con obligaciones diferentes.
0: Sí, y con una historia completamente distinta también. Alfaro viene de recuperar a Paraguay, querido país, un saludo para todos los paraguayos. Sacarlo de una situación de ostracismo en el que estaba y ponerlo en el campeonato del mundo.
2: Sí, y darle de vuelta esa identidad, ¿no? Esa famosa característica del guerrero guaraní, un equipo granítico, fuerte, luchador.
0: En cambio, Pochettino, que dicho sea de paso, se siente hombre de Trump, hombre de Milei, desde el punto de vista político, dice que le va a llevar la copa a Trump. No creo que tenga que arrastrarse tanto. Pero bueno, así están las cosas. Pochettino es un técnico de bastante suerte, así que hay que tener cuidado con él. Creo que le fue bien una sola vez en la vida con el Tottenham, ¿no?
2: El Tottenham llegó a semifinal de Champions, después de ahí saltó a Paris Saint-Germain, no le terminó de ir bien, y ahora lo encuentra la selección, una de las anfitrionas del Mundial.
0: Vimos hoy el partido de Canadá y Bosnia-Herzegovina, y me parece que fue un encuentro interesante para cotejar escuelas completas. Completamente distintas.
2: Nos iremos encontrando mucho, me parece, con eso, ¿no? Canadá, más allá de no tener cultura futbolística, hoy recién sumó su primer punto en un Mundial.
0: Tenía
2: en su tercera
0: una
2: copa.
0: Muy buena idea el equipo. A mí me gustó lo que Canadá quería hacer. En cambio, me desencantó Bosnia. No han aprendido nada, da la impresión, desde el punto de vista técnico.
2: No, y se encontró con un gol que muchas veces a esos equipos les puede resolver los problemas, porque no proponen nada más que defenderse.
0: Y por otra parte, Canadá dio alguna ventaja. Davis, por ejemplo, que es un jugador tan importante, no pudo formar parte.
2: No, Alfonso Davis, que viene arrastrando una molestia en los isquiotibiales y que es una de las grandes historias que tiene este Mundial. Un chico que nació en un campo de refugiados en Ghana. Allí se habían trasladado sus padres, que nacieron en Liberia, buscando refugio y escapando de la guerra.
0: El Mundial está también en Canadá. Vamos a ver una nota que tiene que ver justamente con eso.
3: Canadá debuta como anfitrión del Mundial. El partido ante Bosnia y Herzegovina lo convierte en el país número 19 en ser sede de la Copa. La diferencia es que comparte este evento con su peculiar vecino del norte, Estados Unidos, y también lo hace con México, que alberga la Copa por tercera vez. El primer país amenazado con convertirse en el estado número 51 de Estados Unidos será sede de 13 encuentros, algo que se celebra por todo lo alto. Pero detrás de este golazo histórico aparecen cifras que generan preocupación en diferentes sectores políticos y económicos de la tribuna. Un reportaje del medio local Radio Canadá expuso que el gasto de albergar el torneo podría oscilar entre 1.000 y 2.000 millones de dólares debido a las exigentes condiciones impuestas por la FIFA, y esta factura recaerá principalmente en los contribuyentes, sean o no fanáticos del fútbol. Pero además, para la celebración del Mundial, el país tuvo que reprogramar o cancelar festivales, competencias internacionales y eventos culturales y deportivos importantes para ser coanfitrión de la Copa. Quizá por eso Montreal, que estaba en la banca para albergar partidos, no quiso participar en el juego y retiró su nombre de la lista, argumentando que las condiciones de la federación eran demasiado altas. Y es que, si no lo saben, la FIFA cuenta con beneficios fiscales otorgados por el gobierno canadiense, que incluyen exenciones desde 2018 hasta finales de 2028, y esto aplica también para sus socios comerciales, emisoras y participantes del torneo. Muchas personas ganarán mucho dinero con el Mundial, pero no serán los contribuyentes. La FIFA consiguió el mejor trato. Con esta frase, el concejal de Toronto, Josh Matlow, dejó bien claro quiénes ganan y quiénes pierden en este juego. Lo cumbre es que, aunque los canadienses pagarán la factura y asumirán los riesgos financieros, están cada vez más lejos de las gradas al no poder comprar entradas, pues pasaron de estar a precios accesibles a superar los $1,000 por asiento. Pero esto no es todo. La organización benéfica canadiense Spinal Cord Injury BC, que brinda apoyo y servicios de información a personas afectadas por lesiones de la médula espinal, recibió una tarjeta roja de los abogados de la FIFA por rifar 2 entradas en una campaña de recaudación de fondos. Chris McBride, director ejecutivo de Spinal Cord Injury BC, ahora lo tiene claro. La FIFA es muy buena extrayendo recursos de las comunidades anfitrionas, pero no tan buena encontrando maneras de ayudarlas a recuperarlos, dijo decepcionado, y con él están de acuerdo los pequeños negocios alrededor de los estadios, que están siendo impactados de manera negativa por las estrictas restricciones de acceso y el bloqueo de las calles. Este juego desigual con la economía local se agrava con el desplazamiento de inspectores de la FIFA que, como árbitros fuera de la cancha, presionan a los pequeños negocios por usar palabras o conceptos relacionados con el fútbol.
0: Van a disculpar esta imagen, no es que me quiera volver viral. Está lloviendo mucho aquí en nuestra terraza. Nos gusta estar al lado del Estadio Azteca, pero nada más estirar la mano está la lluvia. Y a veces se cruza y viene directamente al cuerpo y a la cabeza. ¿Sabe qué? Nada importa demasiado cuando uno tiene la felicidad de estar trabajando en Telesur con el Campeonato del Mundo y para una audiencia multitudinaria en cualquier parte del planeta. Podemos imaginar que hay alguien que en estos momentos hasta se ríe de mi aspecto. Estoy esperando que llueve y me lo voy a quitar. Pero tenemos que volver, Alexis, a lo que hablábamos de Canadá. Mucho dinero, había críticas, como siempre en todos los países, ¿no? Pero al parecer ese dinero no fue suficiente para que el estadio no fuera criticado.
2: Sí, el estadio de Toronto, que mostraba estructuras tubulares en algunos lugares, lo que generó muchas críticas, sobre todo en redes sociales, es un estadio donde habitualmente juega Toronto, parte de la Major League Soccer. No es un estadio que no reciba habitualmente fútbol, pero llamó la atención la composición de las gradas y de parte de las estructuras, tratándose de un mundial. Pensé que habíamos visto todo con ese estadio hecho de containers en Qatar, pero no.
0: Pero nada impidió la fiesta. Es extraordinario el entusiasmo que ponen los que sienten como un regalo de la vida. el hecho de poder estar en un campeonato del mundo. Durante 4 años, en los lugares más humildes, los amantes del fútbol tratan de juntar su platita para ir a acompañar a su selección. Después sufren para ver si se clasifica o no, pero quieren estar, y cuando llegan, mirá la fiesta que desarrollan, ¿no?
2: Es maravillosa la cantidad de gente de Bosnia, además, que había. Y no deja de sorprender que Canadá, que no es un país con tradición futbolística, haya despertado tanta pasión entre su gente para asistir a lo que fue este debut. Realmente una jornada muy colorida. Mirá lo que eran las calles de Toronto. Impensado realmente, ¿eh? Muchísimo color, bengalas, humo, mucha gente. El público esperando este estreno. Como decíamos al inicio, nunca ni siquiera había sumado un punto Canadá.
0: Esta es la pasión que avala la importancia del fútbol, la trascendencia. El juego más fácil de entender posiblemente sea, y eso lo hace algo parte de la cultura de muchísimos países. En América Latina, el fútbol es nuestra vida, es nuestro entretenimiento, es nuestra pertenencia, es aquello con lo que mejor nos sentimos cada domingo de nuestra vida, tomando el domingo como el día simbólico del fútbol, ¿no?
2: Sí, ya nos quedó en este fútbol tan mercantilizado y donde todos los días hay partidos, casi que la referencia al domingo se pierde. Lo que no se pierde, y lo vemos con los mundiales, habita cada rincón del mundo, es la pasión por este deporte y el amor de la gente por participar de esa fiesta, por compartir, ¿no? Por agruparse.
0: Ya ratitos parece que el agua para un poco. Ha llovido hoy en la Ciudad de México, como muchas veces. México es una ciudad de mucha lluvia, como 250 días al año. No es que llueva todo el día, pero aparece un chaparrón. El de hoy fue, ¿qué habrá sido? 15 minutos, 20 minutos. Y las calles se inundan y se hace muy difícil el tránsito. Bueno, he quedado un poco despeinado. Ustedes sabrán disculpar. Lo que nos importa es poder ahora hablar de fútbol, del partido que jugaron Corea y República Checa.
2: Sí, en este mismo suelo, pero en Guadalajara, abrieron, o en realidad completaron la jornada inicial para el Grupo A. El partido inaugural había sido entre México y Sudáfrica, y a continuación, ya por la noche, luego de nuestro programa, jugaron República Checa y Corea. Quizás en algo similar a lo que hablábamos hace un rato de Canadá y Bosnia, ¿no? Con República Checa muy replegado, con la tenencia de la pelota casi exclusivamente en poder de Corea, un equipo que además de ser muy dinámico y atlético, empieza a mostrar algunas de las cosas que relucen ahora, desde hace ya un tiempo, en los seleccionados asiáticos. Ya no hay tanta ingenuidad y hay muy buena técnica.
0: El Mundial va a generar muchas críticas. Cuando hagamos el balance, seguramente se hablará tanto de Infantino como del jugador que convirtió el último gol. Infantino está en la mira. La FIFA lo está. Por supuesto, en la relación que tiene además con el gobierno de Estados Unidos, con que el Mundial se juegue de esta manera. Pero hay otros hechos inexplicables. Mirá lo que sucedió con los asientos vacíos en Toronto.
2: Que supuestamente estaba todo vendido. En el partido de Corea. En el de Corea, los asientos más caros. Pero llama la atención porque Infantino más de una vez se golpeó el pecho hablando de récords de ventas, de la demanda exagerada que había, de cómo distribuir esas entradas. Y sin embargo, había, mirá lo que son esas imágenes, un partido que inauguraba la sede. Es realmente llamativo.
0: Infantino habla como si fuera el director de una empresa de marketing. No puede justificar esto que ha sucedido después de tantos preparativos y de hacer un mundial en el cual vale la reventa de entradas. Por supuesto, para que la FIFA gane más dinero y para que cada día el Mundial esté más referido a la gente adinerada del mundo.
2: Sí, un Mundial que empieza a ser excluyente, o que en la práctica, y ahora que ya la pelota empezó a rodar, muestra lo exclusivo del acceso. Vamos a escuchar, si te parece, Víctor Hugo, lo que decía Infantino sobre esto.
4: Your friend Donald Trump said he wouldn't pay $1,000 for a ticket. The British Prime Minister Keir Starmer said it's unacceptable for fans to be exploited. Are Trump and Starmer wrong, or do you apologize to fans who feel ripped off and priced out? And will you look to ensure that prices do come down and never as high again?
5: Let me say one thing as well at the outset. Let me congratulate Mayor Mamdani from New York. I was with him day before yesterday, actually. I have to congratulate him because he put on sale 1,000 tickets at $50 a couple of months ago, and since then he gets fantastic news. We put on sale 130,000 tickets at $60, and we don't get great news. Probably has better communication people than us, or probably he's better than me, I don't know. But I want to congratulate him, of course, for that and for that initiative as well. And to reiterate that the starting price is at $60, that the market, everything I said before, the market is here, what it is, that if you sell it at a lower price point, and again, this has been part of intense and extensive analysis in this particular market, it would have gone, which is perfectly legal in this country, in secondary markets at much, much, much higher prices. And where would the money go then? Well, to those who organize secondary market or black market activities and not to football. So every dollar that comes in goes back into the development of football. We have one competition every 4 years that generates revenues.
2: Infantino se encarga de remarcar que es importante la plata que recauda la FIFA porque ayuda a desarrollar el fútbol. Y me permito dudar de esa felicitación al alcalde de Nueva York que bajó el precio original de las entradas.
0: Es muy interesante cuando él dice, pusimos a la venta entrada de $60 y no hubo éxito. Es que él tiene que pensar que un campeonato del mundo, donde las distancias a recorrer son de miles de kilómetros, de un país a otro, exige un gasto que está muy por encima de los $60, 180, $200 que pueden costar tres partidos. No pensaron en eso. Este mundial tan expandido, mundial de tres países, de un país enorme como Estados Unidos y como Canadá, son los países con mayor superficie, entre los cinco países de mayor superficie en el mundo, y está México. En fin, creo que muchas cosas estuvieron mal pensadas, porque lo que le importaba a él siempre fue el negocio.
2: Siempre, 16 sedes son, es muy difícil para abarcar, es muy complejo para la gente, y además esa mirada de una entrada, el fútbol es para la familia, en general se comparte, ¿no? Es difícil que alguien vaya solo, que no piense en llevar a su hijo, a su pareja, a un amigo.
0: Hablemos de lo que pasó hoy en Canadá, en la ceremonia de apertura. No les fue bien, tuvieron un problema. Lo vimos cantar al canadiense Michael Bublé, que tiene mucho que ver con la Argentina, porque su esposa es argentina, una destacada actriz, y tuvo una muy buena actuación. Por cierto, es uno de los grandes cantantes del mundo. ¿Pero qué pasó?
2: Pero hay fallas técnicas, esas cosas que pueden salir mal y salieron mal, y de hecho, en tiempos de redes, es parte de lo que es tendencia global. Ese intento fallido, como así estamos viendo, de una Copa del Mundo que nunca logró formarse, remitiéndonos a aquel episodio que ocurrió en la ceremonia inaugural de Estados Unidos, cuando una famosa cantante patea el balón intentando de que ingrese al arco, y más allá de que no entró, el arco se desarmó. Bueno, acá lo que nunca llegó a armarse es la Copa del Mundo, así que tuvieron que improvisar una continuidad más allá de este fallo, que realmente fue parte de lo colorido que tuvo este partido inaugural.
0: Veamos algunos aspectos de la ceremonia del partido entre Estados Unidos y Paraguay, que se está jugando en estos momentos. Enseguida les vamos a dar algún dato más. Pero sí, también tuvimos la tercera ceremonia de apertura del Campeonato del Mundo.
2: Sí, está ganando Estados Unidos 1-0, pero el gol lo hizo Paraguay en contra. Está jugando en este momento, gol de Diego Bobadilla en contra, y está ganando así. Vos marcabas la suerte de Pochettino, ¿no? Está ganando su selección con un gol en contra.
0: Vamos a ver entonces algo que tiene que ver con Paraguay. Esto que nosotros denominamos el Mundial dentro del Mundial. Y tiene que ver con destacar aspectos culturales, históricos, de ese gran país y muy futbolero país, que ahora esperemos que dé vuelta el resultado 0-1 frente a los Estados Unidos.
6: Salta al campo de juego Paraguay, el pueblo resistente, el orgullo guaraní. Con la fuerza de las aguas fluye la fuerza de este pueblo. Desde el Gran Chaco, pasando por donde corta la tierra el Paraguay, el Pilcomayo y el Paraná. Acá está la nación que supo reconstruirse por la mano de sus mujeres y de sus niños, que venció la tragedia del autoritarismo y de una guerra cobarde. De los ríos de Paraguay sale el sentido y la energía. De la tierra se retira el alimento y la hierba para el rico tereré. De las manos del ñandutí, el arte de las madres de Paraguay, acá está la alegría de la polca y también la melancolía de la guarania. Un país que tiene en el censo colectivo el nosotros, la idea central de su cultura guaraní. En el fútbol, Defensores del Chaco, cuna de cracks, Arsenio Erico, Romerito, Gamarra, Chiqui Arce, Cardoso, Santa Cruz. Y en los mundiales, Paraguay es barrera para los campeones. Protagonista de batallas épicas, como aquella en Francia 98 o como en Sudáfrica 2010. Ahora quieren hacer historia con el liderazgo del capitán Gustavo Gómez y la magia de Miguel Mirón. Y más que nada, con el corazón del pueblo guaraní. Ahí está Paraguay en el Mundial, Roja y Ju Paraguay.
0: Paraguay, toda una historia extraordinaria, de gente muy brava, que tuvo que confrontar con la más espantosa guerra de nuestra América Latina en una situación de enorme desventaja contra Uruguay, Argentina y Brasil. Ese Paraguay que se quedó casi sin hombre por culpa de la guerra y que ha sabido recuperarse, que aumentó su población de una manera extraordinaria, mucho amor en la primera parte del siglo pasado, y que luego fue trasladando esa capacidad, esa recuperación del país, también al fútbol. Paraguay era un equipo modesto, luchador. Hoy día Paraguay es un equipo de los que reconocemos como muy buenos, de estos que juegan el campeonato del mundo. Enseguida volvemos con un invitado, como todas las noches, muy especial. Un verdadero sabio del mundo del fútbol y también de la literatura.

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0: más en México. Estamos con La Pelota No Se Mancha. Qué felicidad y cuánta gratitud poder estar aquí. Lo quiero expresar de una manera muy especial con la presidenta de Telesur, Patricia Iglesias, Villegas, perdón, que hoy está cumpliendo años. Patricia Villegas tiene que ver con la historia formidable de haber acercado a Diego Armando Maradona a Telesur. Ella supo conquistarlo a Diego para que en 2014 Maradona, que tenía ofertas de todo el mundo, decidiera jugar por América Latina, por Venezuela y por toda América Latina a través de Telesur. Ella lo hizo posible y desde entonces esta presencia de Telesur en los campeonatos del mundo con Diego o con la impronta de Diego se hizo realidad quizás para siempre.
1: Vamos a recorrer, Víctor Hugo, otro de los lugares emblemáticos de esta ciudad, un mercado, el Mercado de Jamaica, famoso por sus flores, lugar de encuentro de los mexicanos.

0: estamos en el mercado de Jamaica y aquí vendemos carnitas, tacos de carnitas.
1: Aquí, yo aquí, vendo todas clases de papas, jitomates, tomates, limones, chiles. Pues el mercado de Jamaica es muy grande, todo está aquí, más o menos está barato todo aquí, el mercado todo está, nomás que hay que ver en precio.
2: Todo tipo de producto que necesite nuestro cliente, desde flores, plantas, verduras, frutas. Vendemos vísceras de res, carne de puerco, ropa. O sea, hay mucha variedad en este mercado que nuestros clientes pueden encontrar.
3: Tenemos diferentes variedades de chiles secos. Una característica muy importante es que los chiles tienen un nombre cuando están frescos y un nombre distinto cuando están secos. Entonces, por ejemplo, un chile poblano, que es un chile grande, se llama poblano solo cuando está fresco. Cuando está seco, le llamamos chile ancho.
4: Trabajando aquí en Mercado Jamaica de Taquero, es un taco de tortilla con carne. Cada generación va cambiando, pero ese inicio del negocio empezó de 1973 y hasta el momento sigue existiendo.
5: Llevo aquí conociendo 35 años comiendo. Sí, mi mamá venía aquí a comprar su despensa y siempre me traía a comprarme unos taquitos desde los 5 años de edad, de toda la vida.
4: Mira, primero pegamos un pedazo de carne, luego siguiente el cuero, siguiente la barriga, siguiente la maciza y siguiente la costilla. Así va un taco, tortilla, carne, cilantro y cebolla. Al plato es servido.
2: Bueno, yo tengo entendido que antes venían con las trajineras por la verdura, venían nuestros antepasados, venían a este mercado. Aquí en el canal de La Viga llegaban con la chalupa y andaban nuestra gente vendiendo la mercancía, la verdura, la fruta. Entonces es un mercado histórico, muy bendecido, muy bueno y muy agradable para el público.
1: Pues ahora sí que no sé realmente mucho de equipo, pero pues ahorita está en México.
6: El deporte para nosotros es una base muy, muy, muy principal, porque el deporte nos deja a nosotros salud, nos da muchos ánimos de seguir adelante, de pensar en un futuro mejor. El fútbol en la actualidad es un deporte que ha tomado mucho auge, ¿no? Aquí en el mercado todos son muy alegres, muy futboleros, y se va a vivir de una manera muy bonita. Pues lo que queremos es que todo salga bien, ¿sí? Que todos estemos bien, eso es todo lo que queremos.
7: ¿De dónde empezamos? Somos la segunda generación, mis padres empezaron con este negocio. Ellos vinieron desde el estado de Puebla y llegaron aquí y pues consiguieron la manera de hacerse de este local. ¿Cómo traemos la fruta? La traemos de abastos, pero nuestra forma de trabajar es comprando de poquito al día. Se va vendiendo y vamos trayendo conforme se va acabando la fruta. Por eso siempre traemos, mira, está verde, fresco. Por ejemplo, la guanábana es muy buena, es anticancerígena. Bueno, hay estudios que le han hecho a la guanábana que la guanábana lo que hace es encapsular el cáncer, por decir así. Por ejemplo, ahorita la temporada empieza de esta fruta que es muy conocida como fruta del dragón. Se produce mucho en México, en zonas áridas. La ocupa mucho para gente con anemia, ya que tiene un alto contenido en hierro este tipo de fruta.
0: Pues yo no sé del mundial, yo no sé nada, solamente estamos esperando a ver qué es lo que viene o qué es lo que va a llegar del mundial. Queremos que esto salga todo el mundial tranquilo, que no haya problemas y que todo salga muy bien y que sea para bien de México.
2: Ah, pues es que todo el mercado nos encanta el mundial, nos fascina ver los partidos, es emocionante. Sentir que viene muchísima gente de todo el mundo a nuestro país, a nuestro México.
4: Para los jugadores que vengan a comer taquitos de caritas, para que sí, que le echen ganas al mundial.
8: ¡Viva México!
9: Taco
8: Ignacio Taibo II, escritor, hombre muy conocedor de este mundo tan particular de los mercados en México, que son una tradición, una verdadera maravilla, como acabamos de ver. Espero que la lluvia no te esté castigando demasiado. ¿Cómo estás ahora? No,
9: estoy a punto de pasar al sector neblinoso, porque los lentes se van llenando de por esta maravillosa locación bajo la lluvia que encontraron.
8: ¿Qué te provoca ver el Azteca?
9: También ver el Azteca de lejos. Yo no he pisado el estadio.
8: ¿No?
9: En toda mi vida.
8: ¿Tú eres futbolero a distancia?
9: En la mayoría de los casos sí. De vez en cuando me descolgaba al estadio universitario, sede de los Pumas de la Universidad de México, que es un estadio más amable.
8: 1968.
9: Sí. Bueno, en 68 me acercaba bajo represión policíaca. Y yo era parte del movimiento estudiantil.
8: Pero este Azteca es el orgullo, ¿no?
9: Tienes orgullos de cosas muy raras. Los berlineses tienen el orgullo de una estatua que representa una victoria militar criminal. Pero al fin y al cabo se te quedó en el pasado de una ciudad y la hiciste memoria, ¿no?
10: ¿Y qué le representa volver a tener el Mundial aquí?
9: ¿Qué me representa? Por un lado, un montón de curiosidades variadas. Sigo a la selección mexicana. Estoy dentro del clima de nacionalismo progresista que hoy hay en México y estoy sumado a este clima. Estoy muy atento a ver cuáles son las locuras del fascista Donald Trump contra los inmigrantes en los partidos que se jueguen en Estados Unidos y contra los inmigrantes además. Ya quiero ver los estadios rodeados por el ICE, como va a suceder. Sigo con particular curiosidad a algunos equipos porque me gusta el fútbol. Pero digamos que soy un aficionado a distancia.
10: Pero México marca un contraste con eso, ¿no? Un pueblo muy amable, que recibió con calor el Mundial, que vive la fiesta de otra manera, que no maltrata.
8: Que se siempre el Mundial si fuera posible. ¿Quién lo dijo? Alejandro Wolf, el entrevistado de anoche. Yo diría que mejor sería jugar el Mundial siempre en México.
9: Yo creo que representa una locura jugar el Mundial siempre en México. Una locura porque no me gusta la manera como la FIFA maneja los mundiales.
8: ¿Verdad?
9: La FIFA ha construido los mundiales como su gran caja de dinero y de recursos, aliado además con las grandes cadenas televisivas y los derechos de televisión, y además con una lógica excluyente, volver el fútbol un espectáculo de minoría, encerrado en tu casa, con la televisión enfrente, estadios con entradas muy caras, excluyente. Pero por otro lado, también la idea de la fiesta futbolera. A mí el fútbol me gusta y el buen fútbol me gusta mucho.
8: El pueblo en la calle siempre...
9: El pueblo en la calle siempre es sano, compadre, siempre es sano. Y la fiesta popular siempre es sana. Y la manera como México pensó el Mundial, con el Mundial social, llevándolo a los barrios, pantallas de televisión en todos lados para que se vea gratuitamente, a mí me parece... dentro de la mejor lógica de un gobierno progresista. Como...
8: Por otra parte, hay que decir que México tiene en estos momentos una mirada internacional muy positiva, de mucho respeto. Aquí seguramente se cocinarán problemas y discusiones,
9: no.
8: Pero la mirada desde afuera, la mía, por ejemplo, la de Alexis, lo hemos conversado, la de los medios periodísticos en los que yo trabajo, tienen una gran admiración por lo que pasa hoy día con México.
9: Y yo también, yo tengo notable admiración por lo que pasa hoy en día. Tenemos una presidenta con el 79% de aprobación. Después de un año y medio, apenas hay desgaste, la derecha tradicional desmoronada y derrotada.
8: ¿Qué pasaba estos días con la gente que salía a protestar?
9: Yo creo que había de todo. Creo que había una legítima protesta de algunos sectores que querían llevar hasta el límite la presión, lo cual era un error porque tú llevas hasta el límite la presión contra el Estado.
8: Claro.
9: No la llevas contra la población, no haces actos antipopulares.
10: No, y el Estado no tiene tampoco margen de maniobra, ¿no? Porque ¿qué podría hacer México? Decir, yo no acepto participar del Mundial. ¿Hay alternativa para que un país haga eso?
9: Al revés, yo creo que todo lo contrario. Debió haber dicho, todas las plazas norteamericanas que están poniendo peros, dificultades, vénganse, las traemos a Toluca. O al estadio...
10: Ha dado un ejemplo con Irán, por ejemplo, en ese caso, recibiéndolo.
9: Evidentemente. Era lo menos que se podía esperar.
8: hay una diferencia entre Estados Unidos y México en la visión que está dando este campeonato del mundo.
9: Hay una diferencia brutal entre dos gobiernos radicalmente diferentes. Del lado de allá tenemos un gobierno filofascista, agresor, gangsteril, y México bajo continua presión y amenaza por el lado de los impuestos aduaneros, por el lado de las declaraciones rimbombantes de son ustedes un narcoestado, cuando el único narcoestado que hay en este planeta es el de ellos, y así todos los días. México está bajo presión continua de los delirios de un esquizofrénico como Trump, y en esa medida hay una diferencia brutal.
8: Y esa diferencia se expresa también para un hombre de la literatura como tú en el mundo de la lectura. Yo he visto a Sheinbaum hablar un poco de estimular la lectura propio de un gobierno progresista, como dice. México lee mucho, yo conozco autores que gracias a Dios he leído a los más importantes, han influido bastante en mi vida, pero no sé si tiene tantos lectores.
9: No, estamos en la media en la cual tenemos un sector de niños leyendo mucho, tenemos un sector de adultos mayores que vuelven a la lectura gracias a los programas sociales que les dan más tiempo libre, más posibilidades económicas, y tenemos la eterna batalla contra unos adolescentes que leen poco.
10: Víctor Hugo no se va a poner en el centro de la escena, pero no tenemos más remedio porque este es tu último libro o el último que te tiene como protagonista y fue editado por el Fondo de Cultura, que tiene como protagonista a nuestro invitado como gran responsable.
8: Se llama Mis Mundiales. Desde 1978 para acá, ahí está. Gracias, Alexis.
10: La producción.
8: Tú tienes mucho que ver con,
9: sí,
8: con
9: lo, eso, ¿verdad? Lo edité yo. Lo que pasa es que lo edité en la filial argentina. El libro no ha llegado todavía a México. Bueno. Pero llegará muy pronto.
8: Bueno, después, te lo entrego
9: después del Mundial.
8: En esta sencilla ceremonia. Me da mucho gusto.
9: Bien, muchas gracias.
8: Yo quiero el libro del Che Guevara que has escrito. ¿Cuándo lo escribiste?
9: Hace 15 años, 12 años.
8: Es una dimensión, por lo que yo he leído adelantos del libro, sí, muy importante para entrar profundamente al personaje en sí mismo.
9: Sí, era un intento, el libro se llamaba Ernesto Guevara, también conocido como el Che. Yo quería quitar el material simbólico, la geografía, la aproximación simplista a la figura del Che revolucionario y decir, no, aquí hay un personaje que se llama Ernesto Guevara. Pero además el libro tuvo secuela, después de publicarse por primera vez, se convirtió en una de las series con más audiencia de Telesur, porque hicimos una versión sobre la biografía del Che para Telesur, que se llamó Los Nuestros, de 22 capítulos.
8: Pero si me consta, y venía de tu libro.
9: Era el libro y yo era el que narraba.
8: Señor, de nuevo, mucho gusto.
9: Igualmente.
8: Me honra enormemente que esté en nuestro
9: programa. Yo era el bueno de esa película.
10: Nosotros extrañamos muchísimo a Diego Maradona.

0: se asumieron como radicales revolucionarias, guevaristas y futboleros.
1: Y Maradona también se ha convertido en esa bandera. Hoy en muchas de las protestas o marchas sociales en nuestro país, e incluso fuera de nuestro país, lo tienen a Diego en esas banderas, ¿no? Como símbolo.
2: Hay alguien que también es un símbolo, y vamos a mencionar, que tiene que ver con Paraguay y lo que está ocurriendo ahora. ¿Sigue perdiendo,
1: sí,
2: Paraguay?
1: Está perdiendo 2-0 ahora. Caray. 2-0 está cayendo. Hoy se hizo muy famosa la imagen de un futbolista paraguayo emocionado hasta el llanto en un fútbol tan ultra profesional que tantas veces se pierde de vista eso que usted buscaba recuperar del Che, el hombre, ¿no? Y un hombre se emocionó por poder vestir los colores de su país. Es maravilloso también.
0: Está muy bien. El fútbol tiene gracia a veces. A veces se convierte en una feria de espectáculos mercantilizada y eso resulta relativamente deprimente. Pero bueno.
2: Sigamos. Eso es lo que te hace tener una relación cordial, pero no profunda con el fútbol.
0: Un amigo mío decía, yo no soy militante, soy simpatizante de las causas. Y era una manera de decir, no me asumo en la totalidad, pero sí estoy lo bastante cerca como para gozar.
2: Pero te has asociado a los que dicen, ah, todo fútbol, hay que hablar de otras cosas.
0: No, por favor. Yo soy de los que dicen todos los días, leer un libro y apagar la tele y no ver el partido. No. En el intermedio, en lugar de beber cerveza, abres un libro y lees poesía.
1: ¿Y cómo convive con este mundo tan digital, donde todo es muy reducido, tiene que ser en un puñadito de segundos y a través de una pantalla?
0: Lo llevamos bien porque la renuncia a la palabra escrita no existe como tal. Se ha desplazado a formas digitales, pero no se ha desvanecido. Y entonces acabamos de vivir experiencias muy importantes. El 17 de diciembre del año pasado lanzamos una colección de libros de regalo para 14 países de América Latina, que incluían entre otros Venezuela, donde hubo un reparto masivo ese mismo 17 de 2 millones y medio de libros de regalo de literatura latinoamericana, organizada por el Fondo de Cultura.
2: Tenemos que hacer una pausa, agradecerte muchísimo esta presencia, que le hace mucho bien a nuestro programa, porque justamente es el deseo de Telesur, que estos temas de ninguna manera, cuando hablamos de los mundiales, se queden afuera. Así que enorme gratitud, porque además has sobrellevado estoicamente.
0: Estoicamente, sí. Sobre todo porque esta parte de la silla está mojada. Y como diría un amigo mío, el culo está a punto de mojarse en esta esquina. Afortunadamente no es en todos lados. Ya veo que lo llevas más o menos bien con chamarrita.
2: Rumbo a la pausa, dime un jugador que te haya inspirado literariamente, uno solo.
0: Yo soy muy de la era de Cruyff. Era un jugador que a mí me parecía genial porque nunca sabías lo que iba a hacer. Miraba hacia allá y mandaba la pelota hacia allá.
2: Es una muy buena elección.
0: Esa habilidad para desconcertar a todos me parece muy literario.
2: Paco Taibo, es un gusto.
0: Un placer.
2: Muchas gracias.
3: Muchísimo gusto.
2: Ya volvemos en Telesur con La Pelota No Se Mancha desde México frente al Azteca. Con más fútbol. Ahora sí, volvemos al fútbol.

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0: Vélez Sur en el Mundial. La pelota no se mancha. El recuerdo perenne de Diego Armando Maradona. En este estadio cumplió su mayor hazaña. Pero alguien que también supo levantar los brazos y una Copa del Mundo en este escenario increíble del Estadio Azteca, murió en esta jornada. Estoy hablando del zaguero central Brito, de la selección brasileña, campeona del mundo en 1970. A los 86 años, el fantástico jugador del Vasco da Gama, nuestro productor, en esta internacionalidad que tiene Telesur, es hincha del Vasco da Gama y está, por supuesto, apenado como todo Brasil. La muerte de Brito nos trae el recuerdo de todo ese maravilloso Brasil de 1970.
1: Que tenía tantas luces que a veces los zagueros quizás pasaban desapercibidos, ¿no? Pero hablan de él como una gran referencia de aquel Brasil.
0: Hay que hablar también del partido que se está jugando. Primer tiempo muy malo para Paraguay. Qué mal que le está yendo.
1: 3-0 está ganando Estados Unidos, abriendo el Mundial. Me imagino la expectativa con este arranque.
0: Sí, se hace respetable en los últimos años por el campeonato, por la intensidad que tiene Estados Unidos. Pero jamás hubiera pensado que a Paraguay en 45 minutos... Está bien que Paraguay se metió el primer gol y abrió seguramente el partido. Lo rompió con un gol en contra, como sucede a veces con determinados goles. Pero tenemos que hablar también de lo que ha sucedido con un jugador de Ghana.
1: Sí, Tomás Partey, actualmente futbolista del Villarreal de España, uno de los símbolos de la selección de Ghana, le negaron la visa para ingresar a Canadá. Pero es un tema muy delicado. Este es un futbolista que tiene 7 denuncias por delitos vinculados a la agresión sexual.
0: Es un tema completamente afuera de lo que hemos criticado al gobierno de Estados Unidos por los jugadores, por lo del árbitro, por los jugadores suizos, por las vejaciones que sufrieron los representantes de Senegal. Esto supera ampliamente nuestra posibilidad de observar. Y ni siquiera nos parece mal que un personaje que representa exactamente la antítesis de una de las luchas que el mundo está llevando a cabo, que es el de la cuestión de género, le digan, mejor que usted no juegue. Lo extraño es que lo hayan traído.
1: Sí, porque creo que es una discusión que el fútbol se debe también, ¿no? ¿Por qué mirar de otra manera o no considerar una situación semejante? 7 delitos sexuales, convocado igualmente a la selección. Es muy llamativo, aunque a veces hay cosas que no nos sorprenden.
0: Ya, vamos a despedir con Alexis Sepsic hablando de los partidos de mañana.
1: Mañana se completa el grupo de Canadá, que se abrió hoy con la participación de Qatar y Suiza, este grupo B. Y el grupo C se abre con uno de los candidatos, Brasil y Marruecos. Un partidazo, atención con Marruecos también. Van a estar jugando en Nueva Jersey. Y el grupo C se completa con el partido que también estarán jugando mañana en Boston, Haití y Escocia. Aquí hay una especie de réplica del grupo que integró Brasil en el 1998. Está Brasil, está Marruecos y está Escocia. Un grupo realmente muy atractivo.
0: Nos vamos a despedir con Fútbol con Pimienta, como hacemos todos los días en nuestro programa. Pero, por supuesto, queremos saludarlos de una manera muy especial en un día en el que ahora paró de llover, ahora todo está calmo y pensamos haberles acercado un programa propio de Telesur. Nos importa mucho el fútbol y el campeonato del mundo, pero todo lo que hay alrededor, todo lo que podamos aportar, particularmente en nuestra América Latina, es parte del recorrido del manual de este programa La Pelota No Se Mancha.
1: Se fue la tercera.
0: Nos vamos. Hasta mañana, si Dios quiere.

Por fin empezó el Mundial. Ayer ya hubo dos partidos, dos equipos aguerridos lucharon hasta el final. Tras el pitazo inicial se trenzaron las jugadas. Pases, goles y patadas. Asiste, recibe, tira. Y por supuesto, Shakira revolucionó las gradas. Tras la primera jornada, México y Corea del Sur son líderes, sin albur. 3 puntos ganados cada uno, jugada a jugada. Con un detalle a la mano, el equipo mexicano rompió al fin la maldición del primer juego. Razón para el jolgorio temprano. Se acabó la vieja herida. México ganó el primero. 7 veces perdió, pero la octava fue la vencida. Y ya a nadie se le olvida lo que más emocionó. Raúl Jiménez lloró frente a 80.000 personas por su padre y las coronas que siempre le prometió. Su primer gol de un mundial dedicado a quien lo hizo. Lágrimas y compromiso. Lo dulce mojado en sal. Y en Guadalajara, igual. Jung Min, de Asiático Santos, falló increíble. 3 tantos imposibles de fallar. Pero no evitó ganar para asombro de unos cuantos. Y hubo 3 tarjetas rojas en una tarde de rayos, con Jung Min y sus 3 fallos, cúmulo de paradojas. Fútbol, me alegras, me enojas. A Corea la corearon, pero todos se asombraron de que su estrella esta vez 3 goles tuvo en los pies y los 3 se le escaparon. Remontada coreana, lujo de inauguración, goles y celebración, con victoria mexicana, derrota sudafricana y también derrota checa. Y yo digo con voz seca, ahora que nadie me mira, entre el fútbol y Shakira, vaya fiesta en el Azteca. Esto es La Pelota No Se Mancha, Fútbol con Pimienta.

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0: Hola, ¿qué tal? Sean bienvenidos y bienvenidas a una nueva emisión de Telesur Noticias. Soy Gustavo Prada, comenzamos con titulares. Juntos por el Perú denuncia como inadmisible e irregular la decisión de la Oficina Nacional de Procesos Electorales de no digitalizar votos en el extranjero. Miles de ciudadanos en Albania mantienen las protestas contra un proyecto turístico impulsado por Ivanka Trump, hija del presidente Donald Trump de Estados Unidos, en una reserva natural por segunda semana consecutiva. En Palestina continúa el genocidio israelí contra la Franja de Gaza, provocando la destrucción de importantes daños en bloques residenciales e infraestructuras urbanas. Juntos por el Perú denuncia como inadmisible y irregular la decisión de la Oficina Nacional de Procesos Electorales, la OMPE, de no digitalizar votos en el extranjero. El secretario general Ernesto Zunini calificó como una grave amenaza la modificación de las directivas que regulan el proceso electoral. El dirigente indicó que este cambio, específicamente en lo relacionado con la digitalización de las actas, también ha sido observado por la Organización de los Estados Americanos, OEA, y advirtió que alterar la normativa con el proceso ya en marcha constituye una grave irregularidad.
1: La posición o el pedido de nulidades de determinadas mesas, de determinadas circunscripciones electorales, es un derecho legítimo, tanto de Juntos por el Perú o de cualquier organización política que participe en la segunda vuelta. De hecho, no solamente Juntos por el Perú ha presentado estos pedidos de nulidades, sino también lo ha hecho Fuerza Popular intentando anular 7.000 votos.
0: Y ahora les contamos que en Venezuela se han instalado mesas de trabajo para debatir y proponer ideas de cara a la reingeniería del Estado propuesto por la presidenta encargada Delcy Rodríguez. Nuestro compañero Leonardo Urrieta nos cuenta más.
2: En La Guaira, al centro de Venezuela, distintas organizaciones públicas y privadas, junto al Poder Popular, la Juventud, entre otros, dieron sus propuestas rumbo a la construcción de un nuevo Estado.
3: Las mesas son en torno a eficiencia del gobierno y digitalización, simplificación de trámites, estímulo a las inversiones nacionales y extranjeras y participación de la ciudadanía y Poder Popular. Esto con el propósito de generar unas propuestas que podamos hacer en un informe y elevarlo a la Secretaría. La presidenta encargada, Delcy Rodríguez Gómez, nos ha dado la orientación a una comisión nacional y en las regiones estamos haciendo nuestro aporte.
2: La reingeniería del Estado venezolano es un proceso de reestructuración integral orientado a optimizar la administración pública, agilizar los trámites burocráticos e integrar al Poder Popular.
4: Es una oportunidad de oro para nosotros repensar el Estado desde la perspectiva de la propia institución, sus servidores públicos, sus conductores, pero también desde las perspectivas del movimiento popular, del pueblo organizado o no, que permita poner en la mirada del gobierno los problemas que deben ser atendidos por el gobierno, escuchando al propio pueblo.
2: Los jóvenes emprendedores del Estado La Guaira expresaron su visión de cómo puede mejorarse el funcionamiento del Estado.
5: Qué importante en el marco de la reestructuración y reingeniería del gobierno nacional que se tomen en consideración distintas transformaciones del aparato productivo del Estado para la simplificación de trámites, para que la juventud venezolana pueda hoy en día tener un emprendimiento de una manera más simple, más fácil y más productiva.
2: En otra entidad venezolana, en Miranda, está la comuna El Florecer de las Clavelinas, con más de 23.000 habitantes. Desde estas mesas de trabajo, sus vecinos expresaron la importancia de apostar a un mejoramiento de las funciones del Estado, mismo que ya había tenido avances importantes y que fue impulsado por los presidentes Hugo Chávez y Nicolás Maduro.
6: Comuneros que seguimos adelante con nuestra consigna, con nuestro liderazgo, que son las salas, las comunas, los consejos comunales, y bueno, desde las gobernaciones, alcaldías, desde todo eso partimos a que tenemos que seguir el legado de nuestro comandante Chávez y de nuestro presidente Nicolás Maduro y nuestra presidenta encargada, Delcy Rodríguez. Seguimos junto a ellos en lucha, batalla y victoria.
2: Con estas asambleas populares se fortalece la democracia participativa y protagónica en Venezuela.
7: Estamos en un ejercicio auténtico de democracia. La presidenta encargada ha planteado una reingeniería desde el punto de vista del gobierno. Así empezó esta asamblea. Esta asamblea empezó con un debate sobre las propuestas que hace la asamblea de base a la presidenta encargada, Delcy Rodríguez, en cuanto a la reingeniería del Estado. Y es muy importante que veamos que nosotros tenemos proyectos que ganan para la consulta, pero al mismo tiempo la agenda concreta de acción es una agenda de trabajo para el gobierno, para los ministerios, para la alcaldía, para las gobernaciones en el territorio.
8: Vamos a hacer una mesa de trabajo con el ministro de Planificación y los otros ministros que se van a presentar para el día martes, como dice el ministro Ricardo Meléndez aquí, y de ahí va a salir satisfactorio muchos nudos críticos que podemos resolver en el transcurso de este mismo año.
2: Una de las conclusiones en estas mesas de trabajo y asambleas populares realizadas fue seguir fortaleciendo la autogestión comunal, además de garantizar la autodeterminación de los pueblos. En la Cámara de Gustavo Flores, Leonardo Urrieta, Telesur, La Guaira y Miranda.
0: También en Venezuela, el gobierno confirmó la ejecución de un operativo de desarticulación criminal en el sureste del estado Bolívar, en la que fue abatido Héctor Rutherford Guerrero Flores, alias Niño Guerrero. En un comunicado se detalló que, en el marco de una operación combinada entre organismos de seguridad de Venezuela y de los Estados Unidos en el sureste del estado Bolívar, fueron desarticuladas estructuras de delincuencia organizada que operaban en la zona. Durante el desarrollo de la operación se produjeron enfrentamientos con integrantes de estas estructuras criminales en los que resultó neutralizado Héctor Rutherford Guerrero Flores, alias Niño Guerrero, cabecilla de una organización criminal. La República Bolivariana de Venezuela reafirma su compromiso con la lucha contra la delincuencia organizada y continuará adoptando las medidas necesarias para garantizar la paz, la tranquilidad y la protección de nuestro pueblo. Seguimos con información de Venezuela, donde el Poder Judicial inició una revisión intensiva y simultánea de expedientes en tribunales de 8 regiones de la nación. La auditoría legal es una medida diseñada para abordar de forma directa la crisis penitenciaria. El plan tiene como objetivo prioritario evaluar y dar resolución a 8.000 casos críticos de retardo procesal. El despliegue se concentra en los denominados centros de detención preventiva, donde miles de privados de libertad acumulan más de 2 años bajo custodia cautelar a la espera de la apertura o conclusión de un juicio formal. Momento de hacer una pequeña pausa, ya volvemos.

0: Estamos de vuelta con más información. Les contamos que si ya la salud pública en Chile estaba en crisis con los recortes fiscales, la situación puede ser más dramática. Trabajadores y usuarios hicieron un funeral simbólico. Nuestra compañera Paula Dragnich nos trae los detalles.
1: Se conforma en Chile el Consejo Nacional de Salud en medio de los feroces recortes presupuestarios. Exministros, especialistas y presidentes de trabajadores del rubro llegaron a la convocatoria del gobierno.
2: Para nosotros es muy, muy, muy importante y de todo corazón les agradecemos porque cada uno trae a este consejo la experiencia, el juicio, el criterio, el deseo de tener una salud pública, fuerte, resiliente y digna para nuestra población.
1: Una dignidad que parece difícil porque los recortes fiscales en Chile están haciendo cada vez más complejo el trabajo de la salud pública. Por eso, casi en paralelo, funcionarios, parlamentarios y usuarios de la salud pública hicieron una intervención en el Palacio de la Moneda. Es el funeral de la salud pública en Chile.
3: Hoy día está representado aquí hospitales, la salud primaria, los usuarios y estamos los parlamentarios y parlamentarias también que estamos comprometidos con tratar de luchar para evitar el desmantelamiento de nuestra salud pública.
1: Y es lo que los dirigentes que participan en el Consejo Nacional dejaron en claro. Si bien las metas son claras, acabar con la lista de espera y fortalecer la atención primaria, donde se atiende el 85% de los chilenos, es un camino que parece contradictorio.
4: Que los cambios sí se pueden hacer estratégicamente, pero parte por el financiamiento. En 2 años que se congeló un per cápita, ahora hay un recorte de un 0,5 que nos va a golpear brutalmente la atención primaria, porque son 18.000 millones que nos van a afectar y que la ministra hoy día señala que este recorte es a 4 años, por lo tanto, esto viene a ratificar que el recorte para la salud pública es de 2,8 billones de pesos.
5: Nosotros como Confederación FEMPRO hemos sido críticos en todos los lugares donde hemos interactuado con la ministra. Se requiere hoy más que nunca mejorar en eficiencia y en disciplina en el sector. Nos disponemos a aquello, pero no puede darse en un contexto de recorte presupuestario que va a asfixiar a los 29 servicios de salud. En ese desafío, hoy la Confederación FEMPLUS se pone a trabajar.
1: Mientras tanto, afuera de la moneda, la intervención de ese funeral simbólico es más que una puesta en escena. Abundan ya las denuncias de trabajadores de la salud y con el recorte de casi 3.000 millones de dólares puede ser aún peor. Por eso anunciaron la creación de coordinadoras sindicales del mundo hospitalario.
6: Porque aquí hay que estar al lado del pueblo, hay que estar al lado de los que siempre han sufrido un sistema económico, político, social, discriminador, clasista y excluyente.
1: Y que para muchos encabeza el mismo presidente José Antonio Kast, por el que muchos usuarios pobres de la salud votaron.
7: Hoy día su ideología mata la salud pública, mata a la ciudadanía, inclusive mata a su propia gente que votó por él. Porque hoy día esos funcionarios, esos usuarios tienen abandono. Abandono porque realmente no fue lo que nosotros y ellos buscaban para que gobernaran.
1: Una decepción electoral que se materializa ahí, en la necesidad más esencial de un ser humano, la salud. Italo Retamal y Paola Dragnich, Telesur, Chile.
0: Y ahora les contamos que en Guatemala el Ministerio de Educación promociona un nuevo incremento salarial como un logro histórico. Sin embargo, en las comunidades más postergadas, los maestros denuncian que el aumento no cubre la inflación ni los materiales escolares que deben costear de su propio bolsillo. Nuestra compañera Rolanda García nos cuenta los detalles.
8: En Guatemala, miles de docentes sostienen la educación pública sin un salario digno. El Ministerio de Educación anunció un posible aumento, pero el magisterio lo considera mínimo frente al alto costo de la vida.
9: No es mucho, por ejemplo, el año pasado creo yo hubo un aumento también del 5%. Pues en cierta forma usted viene a apoyar a algo, es un tiempo más de comida, ¿verdad?
8: La maestra de primaria Rosemary McKean, quien trabaja en una comunidad remota, advierte que el incremento del 3% al salario base llega reducido debido a los descuentos por seguridad social y otras contribuciones.
10: Hacen muchos descuentos en nuestros sueldos, ajá, porque ahí lo descuentan en el ICS, en el Montepío y otras cosas. Menos recibimos. Entonces, no creo que alcanza esos 3%, porque aquí invertimos más con nuestros niños.
8: En los territorios la realidad es más compleja. Los docentes relatan que las carencias escolares los obligan a financiar materiales de su propio bolsillo, situación que se agrava cuando no llegan los fondos de gratuidad.
11: Nosotros siempre tal vez damos el 100% cuando no viene, y aquí necesitamos para adornar nuestras aulas para que se vea bonito, si no, no hacemos nada. Entonces sí tenemos que sacar de nuestra bolsa, no nos queda de otra.
8: La ministra de Educación, Anabela Yiraca, defiende la medida como un paso para dignificar la labor docente. Sin embargo, los maestros señalan que no han recibido comunicación oficial y temen que quede en promesa.
12: Seguimos comprometidos con mejorar las condiciones del magisterio y de quienes trabajan por la educación pública. Lo hacemos con responsabilidad y orden, para que cada mejora sea sostenible y esté garantizada.
8: La valija didáctica es el material educativo que el Estado debe entregar a cada docente. Su entrega irregular ha provocado manifestaciones en varias regiones, donde el magisterio exige que la dignificación sea realidad. Rolanda García, Telesur, Guatemala.
0: Pasamos a otras informaciones y nos ubicamos en Albania, donde miles de personas protestan en las calles de Tirana contra el megaproyecto turístico de Ivanka Trump y Jared Kushner. La comunidad rechaza la construcción de este complejo hotelero por irrumpir directamente en una reserva natural protegida. La movilización social denominada la Revolución del Flamenco ha puesto en jaque la mega construcción proyectada en la reserva natural de Jebsanarta, un ecosistema costero que alberga cientos de especies. Los manifestantes advierten que el complejo turístico representa una amenaza crítica para la biodiversidad local y los hábitats de la zona. Además de la alerta ecológica, la protesta civil refleja un profundo descontento con la situación política y económica de Albania, lo que ha llevado a los ciudadanos a exigir la paralización inmediata de las obras. Por su parte, diversas autoridades comunitarias han señalado que este desarrollo inmobiliario podría comprometer seriamente los acuerdos ambientales internacionales suscritos por el país.

El presidente del Parlamento de Irán y jefe negociador en las conversaciones indirectas con Estados Unidos, Mohammad Baqir Khalibaf, afirmó que para alcanzar un acuerdo, Washington deberá cumplir sus promesas sin excusas ni pretextos. Sus declaraciones responden a las afirmaciones de Donald Trump, quien desde su red Truth Social descalificó los planteamientos iraníes y negó que exista una negociación de buena fe. Por su parte, el canciller iraní Abbas Araghchi afirmó que el memorando de entendimiento de Islamabad nunca ha estado más cerca. Mientras el discurso diplomático avanza, el proceso se ve constantemente interrumpido por los actos de agresión militar de Estados Unidos e Israel, que han violado reiteradamente el alto al fuego declarado en abril. En ese sentido, el Cuerpo Guardián de la Revolución Islámica ha confirmado el lanzamiento de ataques de represalia contra objetivos estadounidenses, ejerciendo su derecho legítimo a defenderse de la agresión imperialista. También le informamos, los empleados públicos de Pakistán se manifestaron en las calles de Islamabad contra los recortes presupuestarios del gobierno y para exigir mejoras salariales ante el costo de la vida. Miles de empleados públicos de todo el país iniciaron protestas contra el presupuesto federal 2026-2027. Los manifestantes exigen aumentos salariales acordes con la inflación y el cumplimiento de los compromisos asumidos en el acuerdo del 10 de marzo de 2025. Al respecto, la Gran Alianza de Empleados del Gobierno de Pakistán ha asegurado que mantendrá las movilizaciones hasta que se cumplan sus demandas. Seguimos en Asia Occidental. El ejército israelí continúa los bombardeos contra múltiples sectores en el centro de la Franja de Gaza, provocando la destrucción de viviendas e importantes daños en bloques residenciales e infraestructura urbana. Los aviones de guerra israelíes atacaron la ciudad de Deir al-Balah y el campamento de al-Maghazi, dejando graves daños en edificios residenciales. En medio de las ruinas, los residentes intentaban inspeccionar los escombros para recuperar algunas de sus pertenencias. Aunque el gobierno de Israel había emitido advertencias de evacuación, muchas familias que se habían desplazado a refugios o casas de parientes terminaron siendo blanco de los bombardeos. Esta nueva ofensiva quiebra la relativa calma que se buscaba consolidar tras el alto al fuego anunciado hace 8 meses.

A esta ofensiva militar se suma una crisis climática. Las intensas olas de calor que azotan la franja de Gaza agudizan a las familias desplazadas. Sin electricidad, los padres recurren a abanicos manuales y dosifican la poca agua disponible para refrescar a sus hijos en un intento desesperado por bajarles la temperatura. Los afectados denuncian que las organizaciones internacionales no han cumplido con las promesas del sistema de refrigeración, advirtiendo que el sufrimiento va más allá del golpe de calor. Ya se registran graves consecuencias sanitarias y brotes de enfermedades entre la población infantil. Pasamos a información de crisis climática y les contamos que una semana de devastadores tornados y tormentas en el centro de Estados Unidos dejó al menos 3 muertos y más de 1.500 daños materiales. Se han reportado al menos 17 tornados, principalmente en las ciudades de Indiana e Illinois, sumándose a uno de los periodos de tormentas severas más activos del año. Las autoridades reportan que el fenómeno se extenderá al este del país, incluyendo grandes ciudades como Nueva York, Filadelfia y Washington. Mientras la población sufre las consecuencias de este fenómeno climático, las autoridades no presentan planes efectivos de prevención ni asistencia integral a las comunidades afectadas, especialmente las más vulnerables, como las personas en situación de calle. También en Ecuador, las intensas lluvias azotan al país desde el inicio de 2026 y dejan un saldo trágico de 20 personas fallecidas. Así lo reporta la Secretaría Nacional de Gestión de Riesgos. Las precipitaciones han destruido 293 viviendas y dañado cerca de 73 kilómetros de vías, profundizando el aislamiento de comunidades enteras y dejando más de 124.000 ecuatorianos damnificados. La provincia de Guayas concentra la mayor cantidad de afectados, con más de 62.000 personas, seguida de Los Ríos, con más de 33.000. Desde el pasado 19 de mayo, 17 de las 24 provincias ecuatorianas se mantienen en alerta amarilla preventiva ante los posibles impactos del fenómeno del Niño. La medida busca activar los comités de emergencia, fortalecer la prevención, actualizar planes de respuesta y proteger a la población.

0: La emoción del Mundial de Fútbol se vive desde cada rincón del mundo. En esta oportunidad conoceremos la opinión de los ciudadanos de Cabo Verde. Nuestro compañero André Vieira nos trae los detalles. Adelante, compañero, te escuchamos.
1: Hola, ¿qué tal? Saludos para ti, también para nuestra audiencia. Es viernes y el cuerpo lo sabe. Nosotros estamos aquí en la ciudad de Praia, la capital de Cabo Verde, en esta cobertura especial de Telesur y TV Brasil. Y por supuesto estamos con los caboverdianos para preguntarles quién va a ganar este Mundial de la FIFA 2026. ¿Quién va a ganar? ¿Quién va a ser el campeón de la Copa del Mundo?
2: Cabo Verde, claro.
1: ¿Quién va a ganar la Copa del Mundo?
3: Cabo Verde.
1: ¿Quién va a ganar?
4: Cabo Verde.
1: ¿Quién va a ganar?
3: Cabo Verde, claro.
1: Mira, aquí ya sabemos que Cabo Verde va a ganar, pero ¿quién estará con Cabo Verde en la final? Les voy a preguntar, ¿quién es que va a estar en la final de la Copa del Mundo con o Cabo Verde?
3: Brasil.
4: Brasil, claro.
3: Final Cabo Verde e Brasil, as duas vão levar para a taça.
2: Para não ser tudo igual com o Brasil, vamos apostar na Argentina também.
1: Oye, bueno, yo soy brasileño, pero el canal es latinoamericano, así que Argentina sí aceptamos, y de hecho son los actuales campeones del Mundial de la FIFA. Y ahora les voy a pedir que envíe un mensaje a Latinoamérica, porque aquí estamos en esa cobertura, pero somos de Latinoamérica. Papito, un mensaje, una mensaje para América Latina.
2: Espero que vocês estejam a ver o jogo e a torcer por Cabo Verde. Agora, no primeiro jogo de Cabo Verde, vamos jogar contra a Espanha, mas não é para torcer para a Espanha, é torcer para Cabo Verde.
1: Você que está dizendo, invitando a todos que estejam pendentes do partido, que estejam hinchando por a seleção de Cabo Verde e também na hora que com Espanha, contra Espanha, porque será o estreno de Cabo Verde, que também esteja aí alentando a essa seleção de Cabo Verde, os tiburões azules. Un mensaje, una mensaje para América Latina.
3: Vamos a Argentina y Cabo Verde, ahora es final, y vamos a llevar esa taza, y Cabo Verde va a ganar esa taza y vamos a traer para aquí, la ciudad de la playa. Que
1: está diciendo que vamos a Argentina, que vamos a Cabo Verde, y que Cabo Verde va a llegar aquí con el trofeo, el mundial aquí de la FIFA. Un mensaje para Latinoamérica.
4: Que vamos a vencer esa copa y realizar ese gran sueño que es Cabo Verde. Com fé, foco, força, orgulho sempre de Cabo Verde, escrever dar uma nova história para Cabo Verde. E Cabo Verde não joga sozinho, sempre em campo estamos juntos a torcer para alcançar esse objetivo e realizar esse sonho. Torcer para Cabo Verde e colocar Cabo Verde lá em cima. Estamos juntos, força Cabo Verde.
1: Fé, foco, força, que Cabo Verde va a traer la taza para acá. También que invitan a las personas que estén pendientes y también se siente, ¿no? Se entiende lo que estamos hablando, porque estamos hablando el idioma del sur global. Y aquí está mi maestro de criol aquí, incluso el día de hoy estuve ahí intentando hablar un poco del criol aquí de Cabo Verde. Un mensaje para Latinoamérica.
3: Latinoamérica es también un pueblo amigo de Cabo Verde, más también vai para torcer para Cabo Verde, que vença Cabo Verde. Vale.
1: Latinoamérica, amiga de Cabo Verde, também outra vez invitando para que estejam muito pendentes aí, alentando a Cabo Verde, claro. E o lema de Cabo Verde, nos ora já chega, que significa nossa hora chegou, e nós seguimos aqui diretamente de Cabo Verde, segunda-feira. Agora já estou falando português. Lunes estaremos aqui em este partido contra a Espanha. Amanhã também há o partido de Brasil, o estreno de Brasil. Aqui estamos, Brasil e Cabo Verde. Vamos juntos em este Mundial. Adelante, companheiros.
0: Agradecidos con esa bonita energía desde Cabo Verde de nuestro compañero André Vieira y los compañeros caboverdianos. Esperemos que tengan una excelente participación en el Mundial. Así despedimos la emisión. Ustedes sigan en sintonía de Telesur.

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0: Hola, ¿cómo están? Todos hablan de conflictos globales, guerras, sanciones, etcétera. Pero nos hemos detenido realmente a pensar cuáles son las razones para intentar minar al derecho internacional. Hoy vamos a hablar de esto en el mapa de Telesur. Bienvenidos. Les proponemos por esta razón desplegar nuestro mapa, identificar de manera puntual frente a qué tipo de mundo estamos. Vamos a desplegar nuestro mapa mundi, vamos a identificar con los colores de su bandera a Estados Unidos, un país que se ha caracterizado por años en tratar de consolidar su hegemonía global mediante un modelo unipolar de control absoluto, bajo el criterio de un mundo bajo sus propias reglas. Este modelo articula poderío militar, control económico, afinidad política para asegurar sus intereses estratégicos. La presencia militar estadounidense mantiene una vigilancia constante en todos los continentes. Así lo justifican ellos bajo su principio de seguridad nacional. El uso del dólar y el control de las instituciones financieras tratan de garantizar esa, entrecomillada, supremacía económica. A través del denominado Occidente, como lo conocemos muchos, actúa como un brazo ejecutor desde Washington. Países miembros del bloque europeo, otros aliados en otros continentes, pues mantienen una alineación total bajo este sistema. Organizaciones como la OTAN y el grupo de los siete, el G7, coordinan este tipo de estrategia. Alianzas que fortalecen la capacidad de presión que tiene la Casa Blanca bajo su dominio de modelo, que establece relaciones de dominación y que desafían soberanía nacional y hasta la autodeterminación de los pueblos. Y todo esto bajo sus propias reglas. Vamos a ver otro eje también de lo que son las relaciones bilaterales, pero también multilaterales. En nuestro mapa vamos a colocar a Rusia y a China. Ahí lo tienen, identificadas también de los colores de sus banderas. Hay que decir que en medio de ese avance, de esa hegemonía unipolar, la que veíamos de Estados Unidos para intentar mantener un sistema, Beijing disputa también el liderazgo global mediante su crecimiento económico y tecnológico. Moscú, por otro lado, aporta un contrapeso estratégico en el plano militar y geopolítico con la creación del bloque de los BRICS Plus, que ocupa aproximadamente el 26.7% de la superficie terrestre mundial. Coordinan esta nueva arquitectura internacional a través de estas organizaciones que están buscando reducir la dependencia de organismos financieros occidentales. Es decir, que hay una transacción, en pocas palabras, más justa. Otras organizaciones como la ASEAN, la Organización de Cooperación de Shanghái, fortalecen la integración. Estamos hablando de una promoción de relaciones basadas en la igualdad, respeto mutuo y donde además se busca consolidar un modelo de múltiples centros de poder. Lo que muchos hablan de un mundo multipolar, pluricéntrico, distante a lo que se ha trazado también Occidente con sus aliados, que en algún momento también sufren las consecuencias de sus medidas impositivas. Vamos a analizar este escenario hoy en el mapa también a medida de reflexión para poder entender de qué va el derecho internacional, qué tan necesario es y sobre todo en qué momento está en la actualidad. Vamos a recibir por ello a nuestros invitados. Nos acompaña desde Perú Ricardo Soberón, analista en materia de seguridad internacional. Qué gusto tenerlo con nosotros, Ricardo. Gracias por su tiempo para el mapa de Telesur.
1: Paola, muchas gracias y un saludo especial a toda tu teleaudiencia y gustoso de poder conversar contigo sobre temas tan trascendentales para la humanidad.
0: Muchísimas gracias por atender nuestra llamada. Subamos también al análisis desde Argentina. Nos acompaña Tadeo Castiglioni, periodista y experto en relaciones internacionales del equipo de PIA Global. Tadeo, qué gusto tenerte con nosotros en el mapa de Telesur. Bienvenido.
2: Muy buenas tardes, estimada Paola. Como siempre, un enorme placer.
0: Iniciemos por el doctor Ricardo Soberón. Doctor, si las bases del derecho internacional existen, son claras, así como las normativas que la rigen, ¿qué es lo que está fallando?
1: En realidad, considero que el mundo del 2026 encuentra a los estados nacionales en el peor momento de su existencia, porque se ven perforados, erosionados por factores internos, por factores externos, y todo ello hace que haya perdido sentido el principio del respeto a las reglas internacionales. Y el escenario se pone peor cuando dentro de la comunidad de 191 países que conforman la comunidad mundial, tenemos a uno de ellos que simplemente se ha convertido en el estado, como nunca antes ha ocurrido en la historia de la humanidad, el derecho internacional público. Tanto en la parte política, en la parte comercial, en la parte social, y eso es una situación de suma gravedad para el futuro del planeta, y por ese motivo tenemos que pensar en formas muy innovadoras, como la que planteó el primer ministro canadiense, para poder salir de este esquema simplista de dominación y de hegemonías.
0: Ahora, en medio de este escenario, Tadeo, ¿podemos de alguna manera entender de que esto forma parte de una estrategia occidental? ¿El objetivo es minar el derecho internacional para lograr justamente este plan que se materializa la imposición de una hegemonía por encima de tratados internacionales, por encima de acuerdos bilaterales y hasta multilaterales, que además han sido creados, recordemos, para garantizar una convivencia pacífica entre los países del mundo y sobre todo en el marco de un desarrollo geopolítico que sea de alguna manera equitativo?
2: Es muy interesante tu pregunta, estimada Paola, porque el orden mundial basado en reglas que se jacta Occidente, en realidad lo único que hacía era utilizar a las naciones sus hechos. Si uno lee la Carta de las Naciones Unidas, siempre vamos a estar de acuerdo con todos sus principios nobles, pero desde la fundación de las Naciones Unidas jamás se han respetado. Creo que hay un discurso vital para comprender todo esto, que es el discurso del líder libio Muammar Gaddafi delante de la Asamblea de Naciones Unidas en el año 2009, donde rompe delante de todo el mundo las cartas de las Naciones Unidas diciendo bajo estas cartas, que todos estamos de acuerdo, se han justificado guerras mucho más letales que la Segunda Guerra Mundial a lo largo de todos estos 50, 60 años. Creo que fue una gran realidad y una promesa autocumplida de que cuando a Estados Unidos, incluso sus propias reglas, ya no le servían, empezó a bombardear y a destruir toda la estructura del escenario internacional que estamos viviendo. En medio de eso, es muy interesante que quienes se han compuesto y han creado un grupo dentro de Naciones Unidas que se llama los Amigos de las Cartas de las Naciones Unidas, Federación Rusa y la República Popular China, que obligan y que llaman a volver, pero ahora con un cumplimiento estricto de lo que se ha dicho y no para justificar o utilizar letras pequeñas para luego hacer todo tipo de crímenes. Entonces, lo que estamos viendo de Estados Unidos es que en medio del colapso del mundo unipolar, del colapso que ha tenido su sistema, lo que está haciendo es una especie de, como lo suelen decir ellos, tratar de hacer un control de daño en el sistema internacional, de poder generar la máxima confusión y las corrientes turbias más posibles para que ellos puedan beneficiarse de todo esto, en los cuales actualmente nos encontramos en un interregno, en un gris a nivel internacional de lo que son los movimientos de las placas tectónicas a nivel mundial, que están dando a luz un nuevo mundo, un mundo multipolar, pero que a la misma vez, como todo proceso histórico, lleva mucho tiempo, y en medio de eso estamos atravesando este año 2026 con todos estos quiebres, con todas estas violaciones y todo esto de manera sistemática.
0: Doctor Ricardo Zuberón, y en medio de este escenario también nos cuestionamos si esto tiene relación con la imposición de modelos que además tratan de reimpulsar o revivir el fascismo, por un lado, pero por el otro dándole mucho mayor peso a lo que es el militarismo en la región, justificando el despliegue de fuerzas armadas bajo supuestos acuerdos de seguridad. Pero se vulnera otro de los principios resguardados también por el derecho internacional, por estas relaciones bilaterales y multilaterales. ¿Dónde queda la soberanía? ¿Dónde queda la autodeterminación de los pueblos? ¿Es parte también de esta estrategia?
1: Yo creo que lo que está ocurriendo, por ejemplo, en el Medio Oriente en relación a los ataques de Estados Unidos e Israel a Irán, nos plantean un interesante camino de cómo salir de este encuadre focalizado de lo militar. Irán ha hackeado la enorme capacidad bélica de Estados Unidos a partir de poner el escenario de confrontación en sus propios términos. Es decir, ha descubierto un espacio geográfico estratégico desde el cual quiebra las posibilidades de predominio y de hegemonía que tiene Estados Unidos. Yo creo que América Latina en particular es un hemisferio que está siendo objeto y sujeto de este militarismo exponencial a partir de acciones unilaterales, a partir de la militarización de los aspectos criminales, a partir de la presencia de distintas formas de lawfare o guerras a partir del derecho. En fin, el militarismo hoy en día ha adquirido una capacidad pluridiversa de ponerse en funcionamiento. En ese contexto, creemos nosotros que los países de América Latina tenemos el deber y la responsabilidad de pensar estratégicamente cómo seguir el camino de Irán, en el sentido de sacar la iniciativa de los Estados Unidos del plano netamente militar y plantearla en otros términos. Y aquí me aparecen otras fichas en el tablero, como puede ser el fenómeno de la migración, como puede ser el fenómeno de las economías extractivas ilícitas, como pueden ser mecanismos diversos que están ocurriendo hoy en día desde América Latina y que pueden poner en jaque a una perspectiva esencialmente militarista como la que ha demostrado el presidente Trump. El día de ayer ha presentado al Congreso de la República Norteamericana pues su plan Recon 3.0 por $350 mil millones para exacerbar aún más el predominio tecnológico, bélico, militar

gustaría abordar en el siguiente bloque con Ricardo y también con Tadeo Castiglioni. Le pido a ambos que se mantengan en línea, al igual que a nuestros televidentes. Vamos nosotros a marcar una pausa, no sin antes compartirles nuestra escala. Esta es una de las varias denuncias que hace el gobierno de Cuba respecto al bloqueo económico que mantiene Estados Unidos contra la mayor de las Antillas por más de 60 años y que se ha recrudecido con un bloqueo energético hacia el pueblo cubano. El canciller de Cuba, Bruno Rodríguez Parrilla, comparte este post en la red social X, denunciando al secretario de Estado de los Estados Unidos del régimen estadounidense, escribe, por ambiciones de conquista, aspiraciones presidenciales y sentimientos vengativos. La clave elitista que impulsó, dice, su carrera política, ahora refuerza aún más el cerco económico y energético contra Cuba para justificarlo. No acude a excusas preparadas por su Departamento de Estado, sino a mentiras usuales y vulgares de lo más agresivo, inculto y rabioso entre los enemigos de Cuba, sentencia el máximo representante de la diplomacia cubana. Este es otro de los ejes de presión, esta es otra de las vulneraciones al derecho internacional, pero ¿quién rige? ¿Quién controla? ¿Quién supervisa? De esto hablamos al volver.

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Vamos a sumar otro elemento también para el análisis a través de la fotografía. Vemos ahí de fondo justamente a las banderas de Estados Unidos e Irán. En la imagen, el presidente de Estados Unidos, Donald Trump, y por otro lado, Masoud Pezeshkian, el presidente iraní. Donald Trump, desde enero del 2025 hasta la fecha, ha señalado de que va a llegar a un acuerdo. Exactamente, he contabilizado cuántas veces lo ha dicho. 34. En 34 oportunidades dice que tiene listo ya un acuerdo que se firmará en las próximas horas. Hace menos de 24 horas salió a decir exactamente lo mismo. Posiblemente sea en un país europeo. Lo cierto es que Estados Unidos mantiene su visión respecto a lo que sería un acuerdo beneficioso para su país, mientras hay contradicciones en torno a lo que se plantea. Si Estados Unidos realmente podrá fin al genocidio en Gaza, a la guerra en Líbano, si habrá un fin del bloqueo a los puertos iraníes, si se levantarán todas las sanciones sobre la energía iraní, si se van a descongelar el 50% de los activos iraníes. Estamos hablando de cerca de 25 mil millones de activos robados de manera inmediata y el

0: Esto en los próximos 2 meses. Si Irán va a mantener el control del Estrecho de Hormuz y el flujo además será similar a las condiciones antes de la guerra desatada el 28 de febrero. Y si Irán no trabajará en uranio enriquecido, es decir, bajo el lineamiento de Estados Unidos de que no tenga armas nucleares. Otro de los justificativos para iniciar una agresión unilateral. Lo cierto es que no hay un acuerdo, no ha salido a la luz un borrador real, pero estas posiciones se siguen enmarcando bajo un mismo lineamiento. Deben estar bajo las condiciones de un derecho internacional. Analicemos esto. Tadeo Castiglioni, la gran pregunta es, en medio de una hostilidad a este nivel, de una agresión bélica que ha cobrado la vida de centenares de personas, y hablamos inclusive del primer 28 de febrero de más de 170 niñas en Minab al sur de Irán. ¿Quién regula este tipo de acuerdos? ¿Quién vigila su cumplimiento? ¿Y quién realmente podría establecer de que está bajo el principio del derecho internacional y no de intereses geopolíticos?
1: Muy buena pregunta, porque hay que tener en consideración que cuando Estados Unidos contra de Irán el 28 de febrero, ya existían mesas de negociaciones. Estaba por llegar a un acuerdo muy sustancioso en Ginebra, en Suiza, y Estados Unidos ataca a traición. Y esta no fue la primera vez que Estados Unidos patea las mesas de negociaciones, sino que también ya lo había hecho el año pasado durante la guerra de los 12 días. Entonces vemos que una política continua de Estados Unidos de alguna manera engañar en las mesas de negociaciones y luego cometer su fechoría. Lo mismo le hizo MIX 1, MIX 2 para la solución de toda la situación en el Donbass, y después terminaron admitiendo que lo único que se buscaba era ganar tiempo y engañar a Rusia de esta manera mientras se preparaba a un régimen ucraniano para la guerra abierta en contra de la Federación Rusa. Bueno, teniendo en cuenta todo esto historial, es muy difícil confiar en Estados Unidos, pero a diferencia de otras negociaciones, vemos que aquí los intermediarios son potencias nucleares. Quien se puso las negociaciones a la espalda y quien lo ha estado dirigiendo desde el primer momento ha sido Pakistán, una potencia nuclear y muy fuerte, que ha estado creando incluso su propio eje en toda la región de Asia Occidental, lo cual no la podemos ignorar. Detrás de Pakistán está la Federación Rusa, también muy interesados en que esto llegue a buen puerto y con las garantías de seguridad dadas y debidas. Ahora el problema, y lo ha repetido Irán, es que Estados Unidos no entiende otro lenguaje que su propio lenguaje de la violencia. Por eso también hemos visto una posición muy dura y muy contundente de parte de Irán para hacer respetar su soberanía nacional. En medio de este gris que mencionaba anteriormente, parece ser que los países que hasta los dientes más, como ser lo más fuerte en el escenario global, lo cual también lleva a ese punto que estabas mencionando sobre la militarización a nivel global y cómo todos los países, por más que hablen de paz, todos han aumentado sus presupuestos en defensa y sus presupuestos militares, dándose cuenta del escenario global que estamos atravesando. En medio de esto, recuperar cuanto antes unas garantías serias del derecho internacional que juzgue los ataques criminales de Estados Unidos y de la entidad, si queremos hablar de alguna manera de justicia. Y en medio de este escenario internacional que estamos mencionando, todos los países del mundo, incluso del sur global y de nuestra América, tienen dos opciones: ser tablero o ser jugadores. Y las condiciones internacionales nos permiten tiempo ser jugadores y tomar nuestras propias decisiones si existe.
0: Y justamente eso es lo que se está debatiendo en este momento en Estados Unidos, si entablar un acuerdo con Teherán o quizás elevar las tensiones a la región de Asia Occidental. Vamos a analizar también este otro escenario, porque muchos se preguntarán, ¿pero qué pasa con estos organismos que están regulados, creados para impartir justicia? Le propongo por ello a Ricardo Soberón que nos acompañe a revisar nuestra leyenda. Esas son las declaraciones que ha hecho el exministro de Justicia de Chad. Sí, formaba parte de uno de los tribunales más importantes de la Corte Penal Internacional y dice justamente, cuando se trata de líderes africanos, la Corte abre rápidamente procesos penales, pero cuando se trata de líderes occidentales, no toma ninguna medida. Ahmad Mahamat Hassan, exministro de Justicia de Chad. Esto pasa en la Corte Penal Internacional, doctor Ricardo Soberón, pero también en el Máximo Tribunal de Justicia de Naciones Unidas, la Corte Internacional de Justicia. Se han visto casos, denuncias, de que no se actúa al 100% bajo la probidad, sino bajo intereses de quienes aportan recursos para el funcionamiento de estas máximas instituciones. Y podemos sumar también con mucho respeto a Naciones Unidas. ¿Usted cree que este escenario abre nuevamente el debate de una reforma o reestructuración? ¿Bajo qué lineamiento?
2: Necesariamente, porque nunca desde que inició su existencia la Organización de Naciones Unidas se había encontrado en tal nivel de nimiedad, de prácticamente pasar desapercibido frente a hechos que ocurren todos los días en el escenario internacional. Felizmente, y has mencionado a dos de los ámbitos jurisdiccionales que hay que tomar en cuenta, tanto el de la Corte Penal como el de la Corte Internacional, el carácter imprescriptible de los delitos de lesa humanidad, de los actos criminales que se han cometido en los últimos tiempos, no pueden olvidarse, no pueden dejarse sin investigación. Y corresponde, creo yo, como lo dijo el exministro de Justicia de Chad, a organizaciones de la sociedad civil, el ir acopiando, recopilando, sistematizando los materiales. Por ejemplo, en el caso de América Latina, creo yo que es necesario que comencemos a darle un relato a lo que denomino yo la guerra contra las drogas 2.0, que se da inicio desde el 1 de enero del 2025 con los primeros bombardeos de lanchas supuestamente cargadas con drogas y que hasta ahora han ocasionado 190 asesinatos extrajudiciales. O por ejemplo, los fallecimientos ocurridos con motivo de los actos unilaterales de invasión del 3 de enero en Caracas. O por ejemplo, una serie de acciones de injerencia unilateral por parte de agencias de los Estados Unidos en México, en Bolivia, en Ecuador, en procesos electorales. Creo que es una tarea que nos corresponde a las organizaciones sociales de esta parte del hemisferio, porque pierde cuidado, Paola, que el mundo no se puede quedar sin un orden internacional. Seguramente en la historia de la humanidad han habido momentos en donde por las convulsiones, como el caso de la Segunda Guerra Mundial, se pierde el paso a los escenarios multilaterales, pero rápidamente se recomponen y llegará un momento en que Estados Unidos tendrá que volver a reconocer el error geopolítico que le representa a sí mismo el tratar de convertirse en el sheriff de todo el mundo. Y eso va a requerir trasladar las competencias de arreglo de controversias a un organismo multinacional, que seguramente tendrá que corregir los errores en el que ha cometido las Naciones Unidas desde 1945 a la fecha. Pero por lo pronto, nos corresponde a nosotros latinoamericanos ir alimentando ese expediente de los hechos unilaterales y sus impactos en las democracias, en los derechos humanos, en el Estado de Derecho de nuestro hemisferio.
0: Quiero agradecer a Tadeo Castiglioni y al doctor Ricardo Soberón por habernos acompañado en este análisis. Yo creo que necesario y importante también para seguir abriendo el debate, una profunda reflexión de cómo va el derecho internacional, cómo se aplica y qué representa también su vulneración en torno a la soberanía y la integración y las buenas relaciones de una convivencia de paz entre los países del mundo. Ambos, gracias por su tiempo para el mapa de Telesur. Finaliza el programa y lo hacemos revisando nuestros vectores.
3: Nuestro radar en el mapa hoy nos refleja las tres claves sobre este tema: mundo, resistencia contra el militarismo y el fascismo. En esto tiene mucho que ver el derecho internacional. Hablemos del primer eje, paz. Las bases de derecho internacional son las fuentes, principios y normas que regulan las relaciones entre los estados y otros sujetos internacionales. Se fundamenta en estados, en costumbres, en principios, todos ellos generales del derecho, decisiones judiciales, resoluciones internacionales que garantizan la convivencia pacífica, la soberanía y la cooperación global. Dos, estrategia. Por eso Occidente está intentando por todos los medios minar estas bases del derecho internacional, así como su estructura, para tratar de imponer su hegemonía por la fuerza, tratando de arrastrar al mundo a una era fascista y guerrerista, donde se imponga la ley del más fuerte. 3. Reforma. Las instancias existen, desde la Corte Penal Internacional, la Corte Internacional de Justicia y hasta Naciones Unidas. El tema real es entender que son instancias que se supeditan también a intereses geopolíticos, porque dependen de recursos y quien más aporta es quien realmente define los lineamientos a seguir. Y no todos los casos son tratados con probidad. Y eso genera desconfianza entre la propia población. La clave será reformarlos, que se adapten a la realidad de los pueblos, no solamente a algunos intereses. Y creo que aquí se abre nuevamente el debate y el desafío. Soy Paola Pérez y nos vemos en otra edición del Mapa.

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0: Hola, ¿qué tal? Sean bienvenidos y bienvenidas a una nueva emisión de Telesur Noticias. Soy Gustavo Prada. Comenzamos con titulares. Juntos por el Perú denuncia como inadmisible e irregular la decisión de la Oficina Nacional de Procesos Electorales de no digitalizar votos en el extranjero. En Alemania, miles de trabajadores siderúrgicos exigen apoyo gubernamental frente a los elevados costos de la energía y la competencia extranjera. En Palestina continúa el genocidio israelí contra la Franja de Gaza, provocando la destrucción de importantes daños de bloques residenciales e infraestructura urbana. Iniciamos informándoles que Juntos por el Perú denuncia como inadmisible e irregular la decisión de la OMPE, la Oficina Nacional de Procesos Electorales, de no digitalizar votos en el extranjero. El secretario general Ernesto Zunini calificó como una grave amenaza la modificación de las directivas que regulan el proceso electoral. El dirigente indicó que este cambio, específicamente lo relacionado con la digitalización de las actas, también ha sido observado por la Organización de los Estados Americanos y advirtió que alterar la normativa con el proceso ya en marcha constituye una grave irregularidad.
1: Interposición o el pedido de nulidades de determinadas mesas, de determinadas circunscripciones electorales, es un derecho legítimo tanto de Juntos por el Perú o de cualquier organización política que participe en la segunda vuelta. De hecho, no solamente Juntos por el Perú ha presentado estos pedidos de nulidades, sino también lo ha hecho Fuerza Popular intentando anular 7.000 votos.
0: Cambiamos de tema. En Venezuela se han instalado mesas de trabajo para debatir y proponer ideas de cara a la reingeniería del Estado propuesto por la presidenta encargada Delcy Rodríguez. Nuestro compañero Leonardo Urrieta con más detalles.
2: En La Guaira, al centro de Venezuela, distintas organizaciones públicas y privadas, junto al Poder Popular, la Juventud, entre otros, dieron sus propuestas rumbo a la construcción de un nuevo Estado.
3: Las mesas son en torno a eficiencia del gobierno y digitalización, simplificación de trámites, estímulo a las inversiones nacionales y extranjeras y participación de la ciudadanía y Poder Popular. Esto con el propósito de generar unas propuestas que podamos hacer en un informe y elevarlo a la Secretaría. La presidenta encargada, Delcy Rodríguez Gómez, nos ha dado la orientación a una comisión nacional y en las regiones estamos haciendo nuestro aporte.
2: La reingeniería del Estado venezolano es un proceso de reestructuración integral orientado a optimizar la administración pública, agilizar los trámites burocráticos e integrar al Poder Popular.
4: Es una oportunidad de oro para nosotros repensar el Estado desde la perspectiva de la propia institución, sus servidores públicos, sus conductores, pero también desde las perspectivas del movimiento popular, del pueblo organizado o no, que permita poner en la mirada del gobierno los problemas que deben ser atendidos por el gobierno, escuchando al propio pueblo.
2: Los jóvenes emprendedores del Estado La Guaira expresaron su visión de cómo puede mejorarse el funcionamiento del Estado.
5: Qué importante en el marco de la reestructuración y reingeniería del gobierno nacional que se tomen en consideración distintas transformaciones del aparato productivo del Estado para la simplificación de trámites, para que la juventud venezolana pueda hoy en día tener un emprendimiento de una manera más simple, más fácil y más productiva.
2: En otra entidad venezolana, en Miranda, está la comuna El Florecer de las Clavelinas, con más de 23.000 habitantes. Desde estas mesas de trabajo, sus vecinos expresaron la importancia de apostar a un mejoramiento de las funciones del Estado mismo, que ya había tenido avances importantes y que fue impulsado por los presidentes Hugo Chávez y Nicolás Maduro.
6: Comuneros que seguimos adelante con nuestra consigna, con nuestro liderazgo, que son las salas, las comunas, los consejos comunales, y bueno, desde las gobernaciones, alcaldía, desde todo eso partimos a que tenemos que seguir el legado de nuestro comandante Chávez y de nuestro presidente Nicolás Maduro y nuestra presidenta encargada, Delcy Rodríguez. Seguimos junto a ellos en lucha, batalla y victoria.
2: Con estas asambleas populares se fortalece la democracia participativa y protagónica en Venezuela.
7: Estamos en un ejercicio auténtico de democracia. La presidenta encargada ha planteado una reingeniería desde el punto de vista del gobierno. Así empezó esta asamblea. Esta asamblea empezó con un debate sobre las propuestas que hace la asamblea de base a la presidenta encargada, Delcy Rodríguez, en cuanto a la reingeniería del Estado. Y es muy importante que veamos que nosotros tenemos proyectos que ganan para la consulta, pero al mismo tiempo la agenda concreta de acción es una agenda de trabajo para el gobierno, para los ministerios, para la alcaldía, para las gobernaciones en el territorio.
8: Vamos a hacer una mesa de trabajo con el ministro de Planificación y los otros ministros que se van a presentar para el día martes, como dice el ministro Ricardo Meléndez aquí, y de ahí va a salir satisfactorio muchos nudos críticos que podemos resolver en el transcurso de este mismo año.
2: Una de las conclusiones en estas mesas de trabajo y asambleas populares realizadas fue seguir fortaleciendo la autogestión comunal, además de garantizar la autodeterminación de los pueblos. En la Cámara de Gustavo Flores, Leonardo Urrieta, Telesur, La Guaira y Miranda.
0: Seguimos con información de Venezuela. El gobierno confirmó la ejecución de un operativo de desarticulación criminal en el sureste del estado Bolívar, en la que fue abatido Héctor Rustenford Guerrero Flores, alias Niño Guerrero. En un comunicado se detalló que en el marco de una operación combinada entre organismos de seguridad de Venezuela y de los Estados Unidos en el sureste del estado Bolívar, fueron desarticuladas estructuras de delincuencia organizada que operaban en la zona. Durante el desarrollo de la operación se produjeron enfrentamientos con integrantes de estas estructuras criminales, en los que resultó neutralizado Héctor Rustenford Guerrero Flores, alias Niño Guerrero, cabecilla de una organización criminal. La República Bolivariana de Venezuela reafirma su compromiso con la lucha contra la delincuencia organizada y continuará adoptando las medidas necesarias para garantizar la paz, la tranquilidad y la protección de nuestro pueblo. Seguimos en Venezuela porque el Poder Judicial inició una revisión intensiva y simultánea de expedientes en tribunales de 8 regiones de la nación. La auditoría legal es una medida diseñada para abordar de forma directa la crisis penitenciaria. El plan tiene como objetivo prioritario evaluar y dar resolución a 8.000 casos críticos de retardo procesal. El despliegue se concentra en los denominados centros de detención preventiva, donde miles de privados de libertad acumulan más de 2 años bajo custodia cautelar a la espera de la apertura o conclusión de un juicio formal. Momento de hacer una pequeña pausa, ya volvemos.

0: Estamos de vuelta y le contamos que en Chile, si ya la salud pública del país estaba en crisis con los recortes fiscales, la situación puede ser simplemente dramática. Trabajadores y usuarios hicieron un funeral simbólico. Nuestra compañera Paola Dragnich nos trae los detalles.
1: Se conforma en Chile el Consejo Nacional de Salud en medio de los feroces recortes presupuestarios. Exministros, especialistas y presidentes de trabajadores del rubro llegaron a la convocatoria del gobierno.
2: Para nosotros es muy, muy, muy importante y de todo corazón les agradecemos porque cada uno trae a este consejo la experiencia, el juicio, el criterio, el deseo de tener una salud pública fuerte, resiliente y digna para nuestra población.
1: Una dignidad que parece difícil porque los recortes fiscales en Chile están haciendo cada vez más complejo el trabajo de la salud pública. Por eso, casi en paralelo, funcionarios, parlamentarios y usuarios de la salud pública hicieron una intervención en el Palacio de la Moneda. Es el funeral de la salud pública en Chile.
3: Hoy día está representado aquí hospitales, la salud primaria, los usuarios y estamos los parlamentarios y parlamentarias también que estamos comprometidos con tratar de luchar para evitar el desmantelamiento de nuestra salud pública.
1: Y es lo que los dirigentes que participan en el Consejo Nacional dejaron en claro. Si bien las metas son claras, acabar con la lista de espera y fortalecer la atención primaria, donde se atiende el 85% de los chilenos, es un camino que parece contradictorio.
4: Que los cambios sí se pueden hacer estratégicamente, pero parte por el financiamiento. En 2 años que se congeló un per cápita, ahora hay un recorte de un 0,5 que nos va a golpear brutalmente la atención primaria, porque son 18 mil millones que nos van a afectar y que la ministra hoy día señala que este recorte es a 4 años, por lo tanto, esto viene a ratificar que el recorte para la salud pública es de 2,8 billones de pesos.
5: Nosotros como Confederación FEMPRO hemos sido críticos en todos los lugares donde hemos interactuado con la ministra. Se requiere hoy más que nunca mejorar en eficiencia y en disciplina en el sector. Nos disponemos a aquello, pero no puede darse en un contexto de recorte presupuestario que va a asfixiar a los 29 servicios de salud. En ese desafío, hoy la Confederación FEMPRO se pone a trabajar.
1: Mientras tanto, afuera de la moneda, la intervención de ese funeral simbólico es más que una puesta en escena. Abundan ya las denuncias de trabajadores de la salud y con el recorte de casi 3 mil millones de dólares puede ser aún peor. Por eso anunciaron la creación de coordinadoras sindicales del mundo hospitalario.
6: Porque aquí hay que estar al lado del pueblo, hay que estar al lado de los que siempre han sufrido un sistema económico, político, social, discriminador, clasista y excluyente.
1: Y que para muchos encabeza el mismo presidente José Antonio Kast, por el que muchos usuarios pobres de la salud votaron.
7: Hoy día su ideología mata la salud pública, mata a la ciudadanía, inclusive mata a su propia gente que votó por él. Porque hoy día esos funcionarios, esos usuarios tienen abandono. Abandono porque realmente no fue lo que nosotros y ellos buscaban para que gobernara.
1: Una decepción electoral que se materializa ahí, en la necesidad más esencial de un ser humano, la salud. Italo Retamal y Paola Dragnich, Telesur, Chile.
0: Nos ubicamos ahora en Guatemala, donde el Ministerio de Educación promociona un nuevo incremento salarial como un logro histórico. Sin embargo, en las comunidades más postergadas, los maestros denuncian que el aumento no cubre la inflación ni los materiales escolares que deben costear de su propio bolsillo. Nuestra compañera Rolanda García nos cuenta los detalles.
8: En Guatemala, miles de docentes sostienen la educación pública sin un salario digno. El Ministerio de Educación anunció un posible aumento, pero el magisterio lo considera mínimo frente al alto costo de la vida.
9: No es mucho, por ejemplo, el año pasado, creo yo, hubo un aumento también del 5%. Pues en cierta forma, te viene a apoyar a algo, es un tiempo más de comida, ¿verdad?
8: La maestra de primaria Rosemary McKean, quien trabaja en una comunidad remota, advierte que el incremento del 3% al salario base llega reducido debido a los descuentos por seguridad social y otras contribuciones.
10: Hacen muchos descuentos en nuestros sueldos, ajá, porque ahí lo descuentan en el ICS, en el Montepío y otras cosas. Menos recibimos. Entonces, no creo que alcanza esos 3%, porque aquí invertimos más con nuestros niños.
8: En los territorios la realidad es más compleja. Los docentes relatan que las carencias escolares los obligan a financiar materiales de su propio bolsillo, situación que se agrava cuando no llegan los fondos de gratuidad.
11: Nosotros siempre tal vez damos el 100% cuando no viene, y aquí necesitamos para adornar nuestras aulas para que se vea bonito, si no, no hacemos nada. Entonces, sí tenemos que sacar de nuestra bolsa, no nos queda de otra.
8: La ministra de Educación, Anabela Yiraca, defiende la medida como un paso para dignificar la labor docente. Sin embargo, los maestros señalan que no han recibido comunicación oficial y temen que quede en promesa.
12: Seguimos comprometidos con mejorar las condiciones del magisterio y de quienes trabajan por la educación pública. Lo hacemos con responsabilidad y orden, para que cada mejora sea sostenible y esté garantizada.
8: La valija didáctica es el material educativo que el Estado debe entregar a cada docente. Su entrega irregular ha provocado manifestaciones en varias regiones, donde el magisterio exige que la dignificación sea realidad. Rolanda García, Telesur, Guatemala.
0: Cambiamos de tema, nos ubicamos en Estados Unidos, donde un tiroteo registrado en la ciudad de Midland, en el estado de Texas, dejó un saldo de 2 muertos y al menos 10 heridos. De acuerdo con las autoridades, el incidente dejó como saldo la muerte de un civil y del propio atacante, identificado como Víctor Mata Villarreal, de 45 años, quien era buscado por el intento de homicidio de un oficial de policía. Entre tanto, los heridos fueron trasladados al Midland Memorial Hospital, donde 4 de ellos fueron sometidos a intervenciones quirúrgicas y otros 5 ya recibieron el alta médica. El lugar de los hechos permanece acordonado y se instó a los ciudadanos a evitar la zona para no entorpecer las investigaciones en curso. Les contamos también que cientos de personas se manifestaron en París contra el Pacto de Migración y Asilo de la Unión Europea, el cual entró en vigor en los 27 Estados miembros. La Unión Europea puso en marcha este 12 de junio su nuevo pacto migratorio tras años de negociaciones. El paquete endurece el control de las fronteras exteriores, acelera los procedimientos de asilo y facilita la expulsión de quienes no obtengan protección. Ante esto, diversas ONG y defensores de derechos humanos han manifestado su inquietud por la posibilidad de que la legislación incremente las detenciones de solicitantes de asilo. Nos trasladamos a Alemania, ya que miles de trabajadores siderúrgicos exigen apoyo gubernamental frente a los elevados costos de la energía y la competencia extranjera. Bajo el lema "El acero tiene futuro con nosotros", los empleados del sector marcharon hasta el Ministerio Federal de Economía. En la movilización participaron más de 1.700 trabajadores procedentes de 40 centros de producción. Los trabajadores demandan mayor apoyo político para la industria del acero en crisis, que se ve afectada por el estancamiento económico, los elevados aranceles impuestos por Estados Unidos y la competencia de precios, especialmente el procedente de Asia. Hacemos una breve pausa, ya volvemos.

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En Albania, miles de personas protestan en las calles de Tirana contra el megaproyecto turístico de Ivanka Trump y Jared Kushner. La comunidad rechaza la construcción de este complejo hotelero por irrumpir directamente en una reserva natural protegida. La movilización social denominada la Revolución Flamenco ha puesto en jaque la megaconstrucción proyectada en la reserva natural de Yetzanarta, un ecosistema costero que alberga a cientos de especies. Los manifestantes advierten que el complejo turístico representa una amenaza crítica para la biodiversidad local y los hábitats de la zona. Además de la alerta ecológica, la protesta civil refleja un profundo descontento con la situación política y económica de Albania, lo que ha llevado a los ciudadanos a exigir la paralización inmediata de las obras. Por su parte, diversas autoridades comunitarias han señalado que este desarrollo inmobiliario podría comprometer seriamente los acuerdos ambientales internacionales suscritos por el país.

El ejército israelí continúa los bombardeos contra múltiples sectores en el centro de la Franja de Gaza, provocando la destrucción de viviendas e importantes daños en bloques residenciales e infraestructuras urbanas. Los aviones de guerra israelíes atacaron la ciudad de Deir al-Balah y el campamento de al-Maghazi, dejando graves daños en edificios residenciales. En medio de las ruinas, los residentes intentaban inspeccionar los escombros para recuperar algunas de sus pertenencias. Aunque el gobierno de Israel había emitido advertencias de evacuación, muchas familias que se habían desplazado a refugios o casas de parientes terminaron siendo blanco de los bombardeos. Esta nueva ofensiva quiebra la relativa calma que se buscaba consolidar tras el alto al fuego anunciado hace 8 meses. También en Palestina, las tropas israelíes irrumpieron en una mezquita de Cisjordania durante la oración, dejando varios heridos tras atacar el recinto con gases lacrimógenos. Los hechos ocurrieron en la aldea de Deir Abu Mashal, en momentos en que los residentes oraban dentro de la mezquita. Los atacantes arremetieron contra los civiles, lanzando gases lacrimógenos y granadas aturdidoras dentro del recinto, dejando varios heridos y forzando la huida del resto de los fieles, quienes tenían programado marchar hacia las tierras tomadas por los colonos. En los últimos meses, la violencia en Cisjordania se ha intensificado, facilitando el establecimiento de asentamientos ilegales en varias localidades de la zona. En tanto, el presidente del Parlamento iraní y jefe negociador en las conversaciones indirectas con Estados Unidos, Mohammad Baqir Khalibaf, afirmó que para alcanzar un acuerdo, Washington debe cumplir sus promesas sin excusas. Sus declaraciones responden a las afirmaciones de Donald Trump, quien desde su red Truth Social descalificó los planteamientos iraníes y negó que exista una negociación. Por su parte, el canciller iraní Abbas Araghchi afirmó que el memorando de entendimiento de Islamabad nunca ha estado más cerca. Mientras el discurso diplomático avanza, el proceso se ve constantemente interrumpido por los actos de agresión militar de Estados Unidos e Israel, que viola reiteradamente el alto al fuego declarado en abril. En ese sentido, el Cuerpo Guardián de la Revolución Islámica ha confirmado el lanzamiento de ataques de represalia contra objetivos estadounidenses, ejerciendo su legítimo derecho a defenderse de la agresión imperialista. Nos ubicamos ahora en Líbano, donde al menos 17 hospitales presentan daños estructurales y 135 trabajadores de la salud han muerto desde el inicio de la ofensiva israelí, así lo reportan las organizaciones internacionales. La Oficina de Coordinación de Asuntos Humanitarios de las Naciones Unidas, la OCHA, expresó su preocupación por el impacto de las hostilidades en la atención sanitaria. Asimismo, la Organización Mundial de la Salud, la OMS, informó que el personal sanitario herido en los ataques ya roza los 400 personas. La ONU subrayó la necesidad de proteger a los hospitales y al personal médico en todo momento, tal como lo establece el derecho internacional. Así finalizamos la emisión. 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
0: 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Fidel Castro.
1: 13 de junio de 1959, discurso pronunciado en la Asamblea General de Trabajadores, celebrada en el Palacio de los Trabajadores, hoy Teatro de la Central de Trabajadores de Cuba, Lázaro Peña, La Habana, Cuba. 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

0: Bienvenidos y bienvenidas a Somos, el programa cultural de Telesur. Mi nombre es Marina Aguirre y ahora les voy a mostrar lo que tenemos preparado para todos ustedes. Acompáñenme.
1: Somos, el programa cultural de Telesur, inicia con la información más destacada de los pueblos del mundo. En Burundi se celebró el primer festival de videomapping de África. Y en Filipinas se celebró el cuarto festival Tamasak. Además, en Venezuela inauguraron el Festival Nacional de Coros en homenaje a Modesta Bor. Todo esto y mucho más hoy en Somos.
0: Nos vamos a ir a una pausa, pero antes quiero recordarles las redes sociales del programa. En Instagram y X nos encuentran como @somostelesur y en YouTube como @somostelesur1931. Queremos leerte, así que déjanos tus comentarios, sugerencias o cualquier tipo de consulta. Ahora nos vamos a una pausa, pero ya volvemos, no se vayan.

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0: Gracias por acompañarnos, gracias por elegir Telesur. Continuamos con más cultura, continuamos con más Somos. Y les contamos que presentan un ciclo de cine dedicado al exilio republicano español en México, con la finalidad de conmemorar y recordar la rica herencia cultural que han dejado los exiliados en el país. El ciclo fue creado con motivo del aniversario número 87 de la llegada del vapor Sinaia, que trasladó a 1.599 refugiados a Veracruz. Este ciclo de cine, que se va a transmitir hasta el 14 de junio por el canal de televisión MX Nuestro Cine y en streaming también, va a incluir una selección de 12 títulos que van a abordar la Guerra Civil Española, el exilio y la vida en México. El programa destaca la obra del cineasta Carlos Velo, quien también ha sido exiliado y presenta documentales y ficciones que reflejan la historia y también el legado de los republicanos en México. Las proyecciones van a incluir episodios de la serie Nosotros los Refugiados, así como obras significativas Entre dos banderas y Lo que importa es vivir. Nos vamos de México a Venezuela porque la Fundación para la Cultura y las Artes, Fundarte, anunció la apertura de la convocatoria a la 17ª edición del Premio Nacional de Literatura Stefanía Mosca. El evento es uno de los más importantes para el quehacer literario del país, un reconocimiento que busca dar visibilidad a las nuevas voces e impulsar la producción literaria nacional. La convocatoria mantiene sus 4 categorías clásicas: narrativa, poesía, crónica y también ensayo, con la novedad de que serán premiados tanto al primero como al segundo lugar. A los manuscritos ganadores se les va a brindar edición, publicación y distribución bajo el sello de Fundarte, entrando así al catálogo cultural e histórico de Venezuela. La recepción va a continuar abierta hasta el 20 de julio y pueden hacerlo a través del correo electrónico oficial del concurso.
1: Ese apartamento era un espacio.
0: Cruzamos la frontera porque la capital colombiana se prepara para celebrar la 4ª edición del Festival Calma, un encuentro que va a llegar bajo el lema Tu Retiro en Bogotá. Este evento va a contar con más de 400 actividades dirigidas al público en general y a grupos específicos beneficiarios de programas del distrito, promoviendo de esta manera una conexión entre la cultura, el patrimonio, arte, deporte y el bienestar integral de las personas. El festival busca fomentar prácticas culturales y también deportivas, así como mejorar la convivencia y el respeto por el medio ambiente. Además, va a incluir un componente académico con conversatorios sobre neurociencia, educación y salud. El evento, a celebrarse del 20 al 28 de junio inclusive, va a contar con celebraciones del Día Internacional del Yoga, caminatas ecológicas, sesiones de neurociencia, meditación y musicoterapia. Cambiamos de locación porque la artista urbana italiana Laika intervino la sede de la FIFA en Zurich, Suiza, para denunciar las políticas antimigratorias de Estados Unidos y las violaciones a los derechos humanos en relación con el torneo. Su obra, titulada Copa de la Muerte, muestra al presidente de la FIFA, Gianni Infantino, y al mandatario estadounidense Donald Trump sosteniendo un trofeo del Mundial modificado para representar un cráneo humano. Laika busca visibilizar las controversias que rodean el evento, como las detenciones y deportaciones que han afectado a delegaciones y aficionados de países como Senegal y Uzbekistán. Su intervención coincide con las advertencias de organismos internacionales como la ONU, que instan a Estados Unidos a reconsiderar sus políticas migratorias para poder garantizar la dignidad de los asistentes al campeonato. Y les informamos que en España el Festival Hispanoamericano del Siglo de Oro de la Comunidad de Madrid conmemora su 25ª edición con una agenda cultural que incluye 60 propuestas escénicas. Hasta el 5 de julio la ciudad de Alcalá se transforma en un gran escenario para el teatro, la música y la danza, con la participación de artistas de 16 países. El evento cuenta con los estrenos absolutos de Los Locos de Valencia. Es una comedia musical de Lope de Vega y también Amores más Laberinto, una obra de Sor Juana Inés de la Cruz. Esta apasionante celebración busca acercar los clásicos a todo tipo de público, combinando textos de autores célebres como Cervantes y Calderón con propuestas contemporáneas, prometiendo de esta manera ser una experiencia cultural enriquecedora para todos los asistentes. Nos mudamos de continente, nos vamos a Asia porque hablamos ahora de China, donde se desarrolla la Semana Internacional de Cine de Animación de Chongqing 2026. El evento, que reúne a más de 500 producciones de todo el mundo, destaca la fusión entre la tecnología vanguardista y el arte de crear narrativas inspiradoras y creativas. Con una muestra de la historia de la animación china a través de los años, el festival también celebra la innovación y el patrimonio cultural, reuniendo a cientos de obras y proyecciones de clásicos internacionales. Más de 40 empresas reconocidas de la industria también están participando en este encuentro, que se ha convertido en un espacio de intercambio cinematográfico global. Y Burundi se ha convertido en el primer país africano en acoger el festival de video mapping, donde varios edificios emblemáticos han sido iluminados. Con una fusión de arte digital, patrimonio y narración inmersiva, este primer festival titulado Africa on Mapping reunió a artistas visuales, bailarines, poetas, tecnólogos y a gestores culturales en la ciudad de Bujumbura. El entorno urbano se ha transformado en un espacio creativo acompañado de danzas y de presentaciones culturales. El festival representó una nueva forma de dialogar con el patrimonio, ofreciendo una experiencia única para los habitantes y reivindicando la identidad colectiva. Y les contamos que la Feria de Arte de Luanda celebra su tercera edición con la participación de 20 galerías y más de 200 artistas que presentan una rica diversidad de formatos y de estilos. Con un enfoque centrado en la identidad y el turismo cultural, la feria exhibe obras que reflejan la cultura de Angola a través de trajes tradicionales y de paisajes vibrantes. El evento no solo atrae a expositores locales, sino que también de otras regiones de África, fortaleciendo de esta manera la colaboración entre artistas. Además, ofrece una amplia gama de expresiones artísticas que van desde el videoarte hasta lo escultural e incluye actividades como ventas de libros, espectáculos y talleres gratuitos con el objetivo de fomentar el intercambio cultural y empresarial en el país. Ahora es momento de una nueva pausa, pero al regreso conoceremos más del acontecer cultural de los pueblos del mundo. Ya volvemos.

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Gracias por acompañarnos. Continuamos con más Somos, por ende continuamos con más cultura y nos trasladamos hasta Filipinas porque ha celebrado el cuarto festival Tamasak. ¿De qué se trata este evento?

0: Muchas de las temáticas presentes en los desfiles y presentaciones musicales incluyen balones y trajes con diseños de pelotas. Con trajes elaborados y coloridos y bailes callejeros creativos, también se realizó un gran desfile por las calles de la ciudad. Los participantes mostraron la herencia cultural de Barotac Nuevo y sus elementos que los caracterizan.
1: Cada año, cada fiesta es el mejor festival, el mejor desfile del pueblo de Barotac Nuevo. Todas las calles se llenan de gente para ver el desfile.
2: Siempre regreso en junio, todos los años, por la fiesta del pueblo y también por el fútbol. Llevo 54 años viviendo en Toronto, Canadá. Estoy retirado y siempre vuelvo a ver Barotac Nuevo.
0: Este festival Tamasak se realiza cada año en honor a un legendario caballo blanco pura sangre, que fue intercambiado por el héroe local, Simón Raimundo Protasio Belén, para dar paso a la fundación de la localidad actual. Durante el desarrollo del evento, también se organizan animados torneos de fútbol junto a diversas actividades culturales y artísticas intrincadas en la identidad local.
3: Y nos vamos a Brasil porque la emoción por la Copa Mundial de este año ha arropado a muchos países y Brasil no es la excepción. El gigante sudamericano país futbolero ha decorado varias calles con las banderas de las selecciones participantes en una actividad que ha contado con la participación de los habitantes. Vamos a verlo.
0: Enormes banderas de los 48 países que compiten este año en la Copa Mundial fueron colocadas en la Rua 3, una famosa calle de la ciudad de Manaus, en pleno corazón de la selva amazónica brasileña. Los pabellones fueron elaborados con papel y cuerdas, formando un largo techo sobre la calle y cubriendo el asfalto que está pintado con diversas temáticas deportivas y culturales. Los lugareños participaron en esta decoración que crea un ambiente de fiesta al aire libre, color y ritmo.
1: Decoramos toda la calle y terminamos el trabajo para luego poder animar a la selección nacional.
0: Locales y turistas se reúnen en esta popular zona brasileña para disfrutar del entorno festivo y compartir con otros visitantes. Incluso muchas personas han organizado encuentros en esta Rua 3 para ver los partidos del torneo, incluyendo los de su selección nacional, bajo el colorido de las banderas.
2: Los vecinos se unen por una causa, decorar la calle para mostrarla al mundo y al mismo tiempo trabajar para obtener unos ingresos extra en este corto periodo de tiempo.
0: Mientras la fiebre mundialista sigue arropando a muchas ciudades, Manaus convive con propios y extraños en su área, donde la emoción cultural por el balón no se detiene en ningún momento del año.
3: Ahora nos vamos a ir a una nueva pausa, pero al regreso estaremos explorando más sobre la diversidad cultural de los pueblos del mundo. No se vayan.

0: La clase obrera tiene adelante un gran objetivo revolucionario, un gran objetivo político: hacer triunfar la revolución, ayudar a la revolución, sacrificarse por ella con tal de hacerla triunfar, para convertir la revolución en instrumento de reivindicación y de realización de grandes esperanzas del pueblo. Fidel Castro.
1: 13 de junio de 1959. Discurso pronunciado en la Asamblea General de Trabajadores, celebrada en el Palacio de los Trabajadores, hoy Teatro de la Central de Trabajadores de Cuba, Lázaro Peña, La Habana, Cuba.

0: Ahora seguimos con más Somos y nos vamos a Cuba porque en el país continúa la Bienal Internacional de Humor Político contra la Dominación Imperial. La cita demuestra que el humor tiene una capacidad expansiva para expresar verdades contra la colonización cultural. Veamos.
1: Con una convocatoria de 118 humoristas de más de 30 países y un total de 359 obras, la Bienal Internacional del Humor Político evidencia la resistencia del pueblo cubano ante el bloqueo estadounidense, una mirada crítica de caricaturistas del mundo ante la hegemonía y la colonización cultural.
2: La cultura se convierte en un instrumento de dominación, en una especie de nuevo tipo de colonización, de recolonización cultural. Y aquí se denuncia eso, el humor como denuncia, el humor como alerta también. Y en eso están participando muchos jóvenes. Hay muchos espacios en la Bienal y me produce un regocijo de verdad particular comprobar que hay distintas generaciones de humoristas cubanos participando.
1: Abel Prieto Jiménez, presidente de la Casa de las Américas, refirió que el humor acompañó a Cuba en la larga lucha por la independencia, primero contra el colonialismo español, luego durante medio siglo como neocolonia estadounidense y desde 1959 hasta hoy en defensa de la revolución cubana ante los planes imperiales destinados a su fracaso como sistema.
3: El humor es un protagonista esencial en el choque cotidiano que se produce entre los ideales de la emancipación y las doctrinas racistas, misóginas, homófobas, anticulturales del nuevo fascismo. Esta Bienal del Humor tiene como uno de sus temas centrales la batalla contra la colonización cultural. Y hay que recordar que existe un vínculo estrecho entre el nuevo fascista, la industria colonizadora global y la relectura de la historia que nos están promoviendo, que exalta a conquistadores y colonizadores y desprecia a los pueblos inferiores.
1: La cita se extiende a varias instituciones dentro y fuera de la capital. La Galería Espacio Abierto, en la sede de la revista Revolución y Cultura, exhibe la muestra El Ojo Consentido, del caricaturista Michel Moro Gómez.
4: Hacer una exposición en contexto actual es también un acto de resistencia, ¿no? Un acto de resistencia cultural. Y nada, lo más importante aquí es que muestro ideas, conceptos, dibujos que he hecho durante más de 10 años, por ejemplo, trabajando en humor gráfico, publicando en medios en Cuba, en otros países.
1: Las dificultades no faltan, sin embargo, se aunan voluntades para salvar los espacios de pensamiento y cultura.
5: Una exposición realmente buena, en el sentido pictórico, en el sentido conceptual, que está muy a tono con esta Bienal. Aquí hemos venido desde el grupo de Beatriz Corona, que ha venido a pie caminando desde su casa, pasando por el propio pintor, que ha venido también caminando. Si todos hemos venido caminando, estamos un poco sudados, cansados, pero la exposición está aquí para el público, abierta al público durante estos días de la Bienal.
1: El evento está dedicado al centenario del comandante en jefe Fidel Castro Ruz, ejemplo de que se puede apagar los hogares de un pueblo, pero no la cultura. Invita además a reflexionar sobre la realidad con un humor inteligente que pone en la mira un espejo político mediante la caricatura que activa la capacidad crítica y de pensamiento. Javier Campanería y Evelyn Leiva Romero, Telesur, La Habana, Cuba.
0: Y de Cuba nos vamos a Venezuela porque con la participación de más de 50 agrupaciones de todo el país, su capital Caracas se convierte en el epicentro de la música vocal con la inauguración del Festival Nacional de Coros en homenaje al centenario del nacimiento de Modesta Bor, una de las compositoras y arreglistas más influyentes de América Latina. Nuestra corresponsal Andrea Romero nos ofrece los detalles al respecto, veamos.
6: Las instalaciones del Teatro Nacional en la capital venezolana abrieron sus puertas para dar inicio a este encuentro musical. Más que un homenaje a Modesta Bor, es un acto para reivindicar su legado.
7: Ella es una de las mujeres que ha impulsado el movimiento coral, ha impulsado desde el siglo pasado para el futuro, con cantos muy alegres, con cantos para niños, para niñas, para el sentir de nuestra patria, para el futuro de nuestra patria. Por eso es que es recordada, por eso que es ahora homenajeada. Quizás hemos escuchado a Modesta Bor y no sabíamos que era Modesta Bor.
6: Modesta Bor convirtió el canto en una herramienta de sensibilización y formación.
8: La maestra Modesta Bor escribía muchos arreglos, pero también utilizaba poesía para escribir madrigales, como todos sus compañeros de la escuela madrigalística. Y poder conectar además con nuestros alumnos, con la poesía venezolana o con la poesía en general, es una educación para la vida.
6: El impacto de sus innovaciones rompió esquemas tradicionales, situándola a la vanguardia artística del continente.
9: La maestra Modesta Bor para mí significa mucho. ¿Por qué? Porque yo también en Cuba tengo a alguien como ella, que es Beatriz Corona, que aún vive, gracias a Dios. Y teníamos también en Argentina Liliana Canyano. Tres grandes femeninas de la música latinoamericana y Modesta acá en Venezuela. Fue la que dijo hasta aquí y dijo, ¿y por qué un joropo en vez de en 6x8 no puede ser en 2x4? Y hizo innovaciones, hizo que la música se reconociera a nivel internacional.
6: Para los niños y niñas, interpretar estas canciones es un juego lleno de imaginación y alegría.
10: Enseñan muchas canciones que hay que cantar con carisma, con mucha alegría. Por lo menos el gallo, hay que cantar con muchísima alegría, tener como la imaginación de ese campo del gallo.
6: Esta convocatoria ha propiciado un renacer para el movimiento coral venezolano.
7: En este momento hay más de 50 corales y se están integrando más corales, porque esto ha sido como un resurgir también, un renacer de las corales. Estaba ahí, está en todo el territorio, pero algunas veces no vemos las conexiones, no vemos cómo se van mezclando, y esta fue la oportunidad de un homenaje a Modesta Bor, unir a estas corales. Vienen de Táchira, de Mérida, Lara, de Bolívar, Nueva Esparta, Trujillo.
6: Para los asistentes, esta armonía de voces es el reflejo de un país que entiende la música como un espacio para el encuentro y la solidaridad.
11: De alguna manera, nosotros somos Venezuela, una gran coral. Nosotros nacimos de un chabono. El chabono es circular y el chabono es una armonía circular que convive. Y no es difícil que nosotros tengamos unos movimientos corales tan importantes, porque eso está en esa raíz colectiva, en ese mundo de solidaridades y de pluralidades que tiene Venezuela. Esa policromía de voces es realmente lo que somos.
6: Así Venezuela celebra la vigencia musical de una creadora como Modesta Bor, con un Festival Nacional de Coros que mantendrá sus voces en alto hasta el próximo 19 de junio. Desde Caracas, en la cámara de José Luis Briceño para Telesur, Andrea Romero.
0: Gracias, Andrea, por el informe, y así concluye nuestro recorrido cultural del día de hoy. Nos despedimos con el tema El Cantar de los Anzuelos, interpretado por la banda argentina El Plan de la Mariposa. Nos vemos en una próxima emisión de Somos. Que pasen una excelente jornada. Chau, chau.

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0: Saludos viajeros y viajeras del saber, bienvenidos y bienvenidas a Atomoon. En su multiplataforma de Telesur, les habla Jack Bravo en este espacio de divulgación científica y tecnológica que analiza la realidad del sur global. Por eso les invitamos a seguirnos en nuestras redes sociales oficiales. Estamos en Facebook como Atomoon Telesur, en Instagram como @Atomoon-Telesur y en X como @Atomoon Telesur y @JackTelesur. Sin perder un solo nanosegundo, entramos en fase de análisis. Desplegamos los datos más relevantes de esta jornada, procesados por nuestro equipo de producción. Iniciamos de inmediato, veamos. En esta nueva edición de Atomoon analizamos cómo la revolución algorítmica y la tecnología redefinirán la Copa Mundial de la FIFA 2026, el torneo celebrado en Estados Unidos, México y Canadá, que funcionará como un laboratorio para la computación de borde y la gestión de datos masivos en el deporte rey. Más allá de la infraestructura física, la cita mundialista se perfila como un hito histórico para la integración de la informática en eventos globales. El análisis se centrará en el impacto de estas innovaciones en la experiencia del usuario y el desarrollo del juego. Pero antes de que ruede el balón y la pasión desborde al planeta fútbol, conozcamos cómo se mueve la dinámica innovadora de la semana.
1: Cuba brilló en la cuarta Olimpiada Internacional Al-Khwarizmi de Matemáticas e Informática, celebrada en Uzbekistán, al conquistar una medalla de plata y dos de bronce, convirtiéndose en la delegación latinoamericana y caribeña más premiada del certamen. Entre 221 estudiantes de 16 países, Mauricio Cruz Siles, de Villa Clara, obtuvo la plata en informática, mientras que Andy Ernesto Sánchez Pérez, también de Villa Clara, y Alejandro Martínez Sánchez, de Camagüey, alcanzaron medallas de bronce en informática y matemáticas respectivamente. El logro cobra especial relevancia al tratarse de la primera participación cubana en esta competencia internacional y producirse en medio de la intensificación del bloqueo estadounidense, el cual dificulta el acceso a recursos especializados. Más allá de las preseas, estos resultados confirman la fortaleza de la educación cubana y la capacidad de sus jóvenes para destacar en disciplinas clave para el desarrollo científico y tecnológico del siglo XXI. La NASA ya tiene equipo para su próximo gran salto. Randy Brezhnev, Luca Parmitano, Andre Douglas y Frank Rubio serán los protagonistas de Artemis 3, una misión que cambia de rumbo para acelerar el regreso humano a la Luna. Aunque no alunizará, la tripulación probará en órbita las tecnologías más avanzadas de acoplamiento entre la nave Orion y los vehículos lunares de X-Space y Blue Origin. Será la primera vez que estos sistemas operen juntos en el espacio. Durante 2 semanas, los astronautas validarán el puente tecnológico que podría abrir el camino al polo sur lunar y más adelante a las futuras misiones humanas hacia Marte. Una alianza histórica sacude el mundo tecnológico y enciende las alarmas globales. Google y SpaceX firmaron un acuerdo multimillonario para acelerar la carrera de la inteligencia artificial. Una unión de titanes que obliga a preguntar, ¿en manos de quién está quedando el futuro digital? Esto se traduce en que Google pagará a la compañía de Elon Musk cerca de $920 millones mensuales hasta 2029. El objetivo: tener acceso exclusivo a una superinfraestructura de computación con más de 110.000 componentes de última generación de NVIDIA. Con esto, Google busca procesar la IA del mañana a una velocidad sin precedentes. Pero el pacto no es un cheque en blanco. Si SpaceX no cumple con la potencia prometida, el contrato se cae. El acuerdo reaviva un debate incómodo: la alarmante concentración de poder. Hoy, un selecto grupo de corporaciones controla los chips, las nubes y los datos del planeta, poniendo en jaque la privacidad y la soberanía digital de los países. El verdadero desafío será garantizar que esta innovación no sacrifique la transparencia, la libre competencia y, sobre todo, los derechos como ciudadanos.
0: 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Iniciamos una suspensión temporal de datos, una escala técnica necesaria para actualizar nuestra interfaz. Pero mantengan la conexión, porque de inmediato vamos al espacio gamer para hackear sus sentidos con lo más extremo del entretenimiento digital. Reconectamos en breve con más de Atomun.

En Espacio Gamer viajamos hasta Star Bites, el nuevo juego de rol RPG de Ikina Games que mezcla ciencia ficción, supervivencia y misterio en un mundo devastado por una guerra espacial. Aquí no hay ciudades futuristas llenas de neón. El desafío es sobrevivir en un planeta desértico donde cada resto de chatarra puede cambiar tu destino. La historia sigue a una joven recolectora que, tras encontrar un extraño oráculo entre ruinas, termina envuelta en una aventura marcada por secretos y redención. Lejos del combate vacío de muchos RPG actuales, Star Bites apuesta por una narrativa inmersiva, una dirección artística muy cuidada y una atmósfera que transmite soledad, peligro y descubrimiento constante. Aunque la exploración y la recolección pueden volverse repetitivas,

0: Proseguimos con más de nuestro recorrido por los entornos cognitivos al servicio de la patria grande. Esto es Atomun, la implementación de Fútbol AI Pro en la Copa Mundial de la FIFA 2026, un asistente de IA generativa diseñado para democratizar el análisis táctico entre las 48 selecciones participantes. Esta herramienta busca eliminar la brecha económica entre federaciones, permitiendo que todos los equipos accedan a tecnología de élite para sus estrategias de juego. Nuestra bitácora cognitiva de la jornada se sumerge en las novedades que acompañarán al balón Trionda, desde estadios inteligentes hasta el uso de Big Data. A continuación, presentamos el material detallado sobre las herramientas que transformarán esta cita deportiva de gran escala. Les dejo con el material, viajeros y viajeras del saber.
1: México, Canadá y Estados Unidos se convertirán en una gigantesca plataforma digital donde la inteligencia artificial, el Big Data, el blockchain y las redes 5G trabajarán detrás de cada pase, cada desplazamiento y decisión logística durante el Mundial de la FIFA 2026. Los estadios estarán hiperconectados, mientras millones de datos viajarán en tiempo real a través de una red transnacional diseñada para optimizar desde la experiencia de los aficionados hasta el rendimiento deportivo. Este torneo no solo será el más grande de la historia, con 48 selecciones y 104 partidos, sino que será el más inteligente.
2: Gracias a la IA del fútbol, la próxima generación de la vista del árbitro, ya sabes, esta pequeña cámara, gracias a la cual todos vemos exactamente lo que ve el árbitro. Pues bien, esta cámara nos mostrará nuevas imágenes estabilizadas con inteligencia artificial, para que la experiencia visual sea absolutamente única, como si estuvieras en el centro del campo junto a los jugadores.
1: Gracias a la realidad aumentada, los directores técnicos tendrán acceso en tiempo real a información sobre desgaste físico y probabilidades de éxito de cada jugada mientras el balón sigue en juego. Y hablando del balón, ya no será un simple protagonista. Estará equipado con sensores capaces de registrar cada contacto, velocidad y trayectoria con precisión milimétrica. Esa información alimentará al VAR y ayudará a resolver jugadas polémicas en cuestión de segundos, entrando así el fútbol en una nueva era. Ya no se trata únicamente de talento, velocidad o estrategia. Detrás de cada partido operará una gigantesca infraestructura de inteligencia artificial, sensores y análisis avanzado que convertirá cada movimiento en información valiosa. Estamos entrando en una nueva dimensión del deporte, una donde la pasión sigue siendo humana, pero las herramientas que la potencian parecen llegadas del futuro. Conozcamos las innovaciones que prometen cambiar para siempre la Copa Mundial del 2026. Tecnologías que transformarán el fútbol en la Copa Mundial 2026. El VAR 2.0 con IA. La IA analizará jugadas en tiempo real, detectando fueras de juego y faltas automáticamente para que el juego no se detenga. Balón Trionda. Será una verdadera caja negra, con sensores internos y solo 4 paneles. Enviará datos precisos de trayectoria y velocidad directamente a la sala de control. Avatares 3D personalizados, gemelos digitales. Cada jugador será escaneado con sus dimensiones físicas exactas, permitiendo reconstruir jugadas polémicas con total fidelidad. Estadios inteligentes y biométricos. El reconocimiento facial permitirá accesos y pagos, eliminando filas y convirtiendo el estadio en un entorno 100% digital. Justicia transparente. La tecnología no solo decidirá, sino que informará el porqué de cada cobro para acercar cada vez más a la fanaticada. Césped de laboratorio. Pasto cultivado en módulos y transportado con precisión científica para garantizar que el rebote y la amortiguación sean perfectos en cada sede. En el Mundial 2026, los estadios ya no serán solo escenarios, serán máquinas de experiencias. Mientras Canadá apuesta por domos inteligentes capaces de enfrentar condiciones extremas, el SoFi Stadium deslumbrará con una gigantesca pantalla inmersiva en 8K que envolverá a los aficionados. Y en México, la innovación promete ir aún más lejos. Gracias a la realidad mixta, leyendas como Diego Maradona podrán regresar simbólicamente al campo en forma de holograma interactivo. Pero la revolución no solo se verá, también se sentirá. Chalecos hápticos y experiencias de realidad virtual permitirán percibir vibraciones, impactos y emociones del juego como nunca antes. Gran parte del cerebro tecnológico del Mundial 2026 llegará desde Asia. Perros, robots, equipados con inteligencia artificial apoyarán labores de seguridad, mientras gemelos digitales replicarán los estadios en la nube para monitorear operaciones y gestionar riesgos en tiempo real. Al mismo tiempo, cámaras inteligentes instaladas en los árbitros permitirán vivir cada jugada desde su perspectiva. La revolución también llegará a los banquillos. Sistemas de inteligencia artificial analizarán patrones de juego y escenarios tácticos en cuestiones de segundo. Con pantallas de última generación, experiencias inmersivas y contenidos digitales inéditos. Pero ¿se puede medir la pasión de una hinchada? El Mundial 2026 quiere intentarlo. Y mientras las emociones se convierten en datos, el debate está abierto. ¿Puede la tecnología hacer más justo el fútbol sin quitarle su magia? Lo cierto es que en esta nueva justa, la ciencia tendrá más influencia que nunca sobre el deporte más popular del planeta. Cuando caiga el telón del Mundial 2026, no solo se recordará al campeón, también al torneo que llevó al fútbol a su mayor salto tecnológico. Balones inteligentes, inteligencia artificial, gemelos digitales y millones de datos procesados en tiempo real convertirán cada partido en una combinación inédita de emoción y precisión. Por primera vez, la tecnología no será un complemento del espectáculo, sino parte del juego. El debate apenas comienza. ¿Hasta dónde deben llegar los algoritmos en un deporte construido sobre la institución, el talento y la pasión? Lo cierto es que este encuentro marcará un antes y un después, porque mientras los jugadores perseguirán la gloria en la cancha, la ciencia y la tecnología estarán redefiniendo el futuro del fútbol ante los ojos de miles de millones de personas.
0: El Mundial 2026 desplegará una arquitectura de datos sin precedentes gracias a una inversión de 375 millones de dólares. A partir del 11 de junio, la inteligencia artificial y el análisis en tiempo real transformarán irreversiblemente la relación entre el juego, el arbitraje y el espectador. Esta cita deportiva trasciende lo futbolístico para convertirse en un despliegue masivo de infraestructura digital. La integración de estas tecnologías hackea la percepción tradicional del deporte rey, elevando la conectividad y la precisión técnica a niveles históricos. Tiempo de una nueva pausa en Atomun, pero antes les invito a viajar en la data.
1: Fútbol AI Pro, la plataforma de inteligencia artificial generativa y análisis de datos de vanguardia. Desarrollada por la FIFA en colaboración con Lenovo, fue presentada oficialmente para la Copa Mundial de la FIFA 2026. Esta herramienta está diseñada para ser el asistente de conocimiento más avanzado en la historia del fútbol. Históricamente, solo las naciones con grandes presupuestos podían permitirse equipos masivos de analistas. Con este sistema, las 48 selecciones participantes tendrán el acceso al mismo nivel de datos de élite, eliminando las barreras de entradas técnicas y económicas. Utiliza un modelo de lenguaje propio de la FIFA, entrenado con cientos de millones de puntos de datos para ofrecer simulaciones tácticas, análisis multidimensional y análisis postpartido. El sistema opera bajo un modelo de IA híbrida, lo que garantiza que los datos sean procesados con alta velocidad, pero con estrictos controles de seguridad y privacidad para las selecciones, y no se utilizará para influir en tiempo real durante el desarrollo de los 90 minutos de juego.

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1: El Mundial 2026 llevará la experiencia de los aficionados a una nueva dimensión con Esfera, un gigantesco domo inmersivo inspirado en el balón oficial y diseñado para fusionar fútbol, ciencia y exploración espacial. Ubicado en Houston, este espacio de 13 metros de diámetro utiliza proyecciones de 360 grados para transportar a los visitantes desde jugadas históricas hasta misiones espaciales como Artemis, creando una experiencia que parece salida del futuro. Más que una atracción, Esfera es un experimento de entretenimiento inmersivo donde la tecnología elimina fronteras entre el deporte y la divulgación científica. Mientras millones siguen en el Mundial, algunos podrán vivirlo como si estuvieran dentro de una nave espacial. Porque en 2026, la pasión por el fútbol no solo llegará a las gradas, también despegará rumbo al cosmos.
0: Si eres de los que se emociona cuando sale un nuevo procesador con un 10% más de rendimiento, prepárate para que se te vuele la cabeza. Imagina que alguien encuentra la forma de que tu computadora no sea un poquito más rápida, sino 10 veces más potente, mientras las grandes empresas pelean por estabilizar sus qubits en refrigeradores gigantes del tamaño de una habitación. Un grupo de científicos acaba de dar un golpe en la mesa con el hallazgo de lo que parece sacado de un episodio de Star Trek. Súbete a la ola de los qubits en el difícil de creer de esta semana.
1: ¿Y si los ordenadores del futuro no solo calcularan más rápido, sino que además movieran la información cuántica de un lugar a otro como si viajara por una autopista invisible? Un grupo de científicos logró algo que parecía ciencia ficción: desplazar qubits, las unidades básicas de la computación cuántica, a través de un chip de silicio, y además realizar teleportación cuántica dentro del dispositivo. El avance podría multiplicar la potencia de los futuros ordenadores y acercar tecnologías capaces de revolucionar la medicina, la energía y el diseño de nuevos materiales. Pero no todo son buenas noticias. Si bien esta arquitectura promete procesadores más escalables y compatibles con la industria actual, la computación cuántica aún enfrenta enormes obstáculos: errores, fragilidad de los qubits y altos costos de desarrollo. Aún así, este experimento marca un antes y un después, porque por primera vez, los qubits dejaron de estar quietos. Y si esta tecnología cumple sus promesas, el próximo gran salto informático podría comenzar con partículas viajando por un chip.
0: La Copa Mundial de la FIFA 2026 se perfila como la edición más avanzada tecnológicamente de la historia. El torneo integrará inteligencia artificial para optimizar el arbitraje, la operatividad de los estadios y la experiencia del aficionado. El despliegue tecnológico en Estados Unidos, Canadá y México establecerá un nuevo estándar en la gestión de eventos masivos mediante el uso de IA. La FIFA pretende transformar la interacción entre el deporte rey y los datos en tiempo real. Al respecto, el presidente de la FIFA, Gianni Infantino, había señalado lo siguiente: introduciremos una identificación y un seguimiento preciso de los jugadores, lo cual supone una gran ventaja para nuestra tecnología semiautomatizada fuera del campo. Esto se traduce en imágenes excelentes, decisiones más rápidas por parte de los árbitros y una comprensión clara por parte de todos. Y así damos por concluido un nuevo capítulo de estreno de Atomoon, no sin antes recordarles seguir las redes sociales del programa que aprecian en sus pantallas. Y será hasta una próxima ocasión para seguir explorando los apasionantes universos del conocimiento. Hasta pronto, viajeros y viajeras del saber.

0: Expertos afirman que el fútbol se consolida como el deporte más popular en todo el planeta. Según diversas investigaciones y publicaciones especializadas de la FIFA, se estima que esta disciplina arrastra a más de 3.500 millones de seguidores en cada rincón del mundo. Un reflejo innegable de esta pasión colectiva se vivió en Argentina, país ganador de la Copa del Mundo en el pasado Mundial de Qatar. Tras el histórico triunfo del albiceleste, alrededor de 5 millones de personas inundaron por completo las calles de Buenos Aires para recibir con orgullo a su selección nacional. Sin embargo, detrás de estas vibrantes victorias y de la consagración de este deporte, también se esconden profundas historias de vida que meten un gol social. Una de las realidades más impactantes es la migración. Esta es una línea transversal que toca de cerca a muchísimos equipos, sobre todo en el continente europeo. Una realidad que motiva y aporta de manera directa al desarrollo integral de la humanidad. Hoy, en nuestro espacio Entre Fronteras, descubriremos la relación de la migración con el fútbol, con historias que ruedan como un balón.
1: Detrás de la inmensa pasión que genera el fútbol, coexisten múltiples anécdotas y complejas realidades. Una de las facetas más visibles en la actualidad es la integración de jugadores extranjeros o de jóvenes talentos que son hijos directos de migrantes. Esta poderosa conexión de identidades y de distintos orígenes culturales dentro de los equipos no solo muestra la rica diversidad poblacional de las sociedades globalizadas, sino que también funciona como un estímulo clave para la movilidad migratoria internacional. Así como un balón de fútbol rueda libremente, el mundo también se mueve y, con el pasar de los años, este deporte ha brindado valiosas oportunidades de recepción, refugio y desarrollo socioeconómico a miles de excelentes atletas en todo el planeta. Este fenómeno es especialmente evidente en Europa, una región donde el balompié representa muchísimo más que un simple juego de 90 minutos. Opera como cultura dinámica, motor de la economía, máxima competitividad y, en la actualidad, tribuna política para la diversidad de causas justas. Acompáñenos a ver cómo se desenvuelve esta disciplina entre fronteras.
0: Si uno detalla las alineaciones de los grandes equipos del mundo, se da cuenta de un elemento exótico. Pocos jugadores son puramente del país que representan. Detrás de cada apellido extraño o de ese acento diferente, hay una historia de migrantes. Padres que cruzaron mares buscando trabajo, de abuelos que huyeron de la guerra o simplemente soñaron con algo mejor. Porque el fútbol, más que un juego, se ha convertido en una de las rutas más poderosas para que los hijos de algunos migrantes y los migrantes mismos encuentren un lugar en el mundo.
2: Si la primera movilización de la migración del fútbol es de estos pioneros que difundieron el fútbol a diversos países, América Latina, África, el segundo movimiento es el de los futbolistas profesionales, ¿no? Cuando empiezan a crearse las ligas profesionales de fútbol, entonces empieza a haber una mayor movilidad de personas que buscan contratarse también en países que ubican como lugares de destino para poder desarrollar su carrera.
0: Actualmente, una selección europea es casi como un mapamundi. En países como Francia, Bélgica o Inglaterra, la mayoría de los jugadores tienen sangre de otros continentes. Y no es casualidad. Durante décadas, personas de África, el Caribe, Asia y Latinoamérica llegaron a Europa a levantar el país que los recibía. Sus hijos crecieron en barrios humildes, muchas veces olvidados por las políticas públicas, pero con una pelota en los pies. Y ese balón se volvió su único pasaporte. La selección de Francia es una de las que más destaca por tener a jugadores de origen migrante, mostrando al mundo un retrato de mestizaje pese a la actual política segregacionista de Europa. El equipo es una radiografía étnica. Recordamos, por ejemplo, Zinedine Zidane, el héroe cuando Francia ganó el Mundial de 1998. Es hijo de argelinos. Su padre trabajaba en un almacén y hoy, décadas después, los nietos de esos mismos migrantes siguen ocupando la cancha.
2: Los trazas históricas del colonialismo en los distintos países, porque otro factor de atracción es hablar la misma lengua, el mismo idioma, o tener una cultura también influida por esos países que los colonizaron. Por eso es que muchos de los países que fueron colonizados por Francia tienen ahora muchos futbolistas de origen francés, incluso en sus selecciones nacionales. Es ese factor de atracción, ese vínculo cultural. Lo mismo en el caso británico, ¿no? Hay estos lazos históricos de atracción, ¿no? En el caso México-Estados Unidos, podemos pensar que esta indistinción también tiene que ver con una migración laboral.
0: Pero también muchos jóvenes que nacieron en Francia, Alemania o España están decidiendo jugar para los países de sus abuelos, como Lucas Zidane, que eligió defender Argelia, la tierra de sus ancestros, o como Ibrahim Massa, un muchacho que nació y se crió en Alemania, pero optó por jugar para Argelia y enfrentar a Argentina en la fase de grupos del Mundial 2026.
3: Y nosotros nos preguntaríamos por qué el hijo de Zinedine Zidane prefiere irse a Argelia que quedarse en Francia luchando por un puesto en una selección francesa que es campeona del mundo, que es una de las favoritas para ser campeón del mundo en el 2026, que fue subcampeona en el anterior torneo. Y simplemente así por encima, no más en este análisis muy, muy somero, es porque en esas selecciones pequeñas tienen el nombre y la cabida para figurar a nivel mundial, más no en las selecciones grandes como en donde estuvo su papá. Los apellidos generalmente no juegan, los apellidos no heredan esas condiciones, de pronto son muy buenos jugadores, pero no es el Zinedine Zidane que nosotros vimos, campeón del mundo en Francia 1998, el gran jugador que se paseó por las canchas europeas y del mundo. Y por eso yo creo que estos chicos prefieren irse a jugar a las patrias de sus padres o a las patrias de sus abuelos para poder figurar.
0: África y Europa no solo están conectados por el extractivismo colonial, están signadas indefectiblemente por el fútbol. Cada año, cientos de jóvenes africanos se juegan la vida en academias improvisadas, en canchas de tierra, con la esperanza de que un cazatalentos les lleve a un club europeo. Para ellos, el fútbol no es solo una afición, es el boleto de ida para salir de la pobreza.
3: Y en tener esta vitrina grandísima que es el Campeonato Mundial de Fútbol, que es el evento deportivo más grande y más visto del mundo por encima de Juegos Olímpicos y por encima de cualquier otro tipo de evento deportivo. Allí está la gran posibilidad y por eso la inversión en escuelas de fútbol por todo el mundo, por eso la inversión que tiene, por ejemplo, FIFA, porque se ha dado cuenta que África es un surtidor interesante de jugadores desde arriba hasta abajo, todo el continente africano es un gran surtidor y por eso a África le dan canchas y le dan, FIFA le aporta en desarrollo deportivo, en desarrollo de fútbol, en desarrollo de escuelas. Porque ahí hay una fórmula para sacar a esos chicos de la pobreza. Entonces es parte de esa preparación, encontrar en el fútbol el vehículo para salir de continentes como África, de continentes como, como la parte sur de América, nosotros, Sudamérica, tenemos en el fútbol ese vehículo para salir.
0: Rememoremos la historia de George Weah. Él siendo el mejor jugador del mundo en 1995, el único futbolista africano en ganar el Balón de Oro, nunca pudo jugar un mundial. Pero su hijo, Timothy, nacido en Estados Unidos, sí pudo. Y cuando Timothy pisó la cancha con la camiseta de Estados Unidos, muchos dijeron que estaba cumpliendo el sueño de su padre. Esas son las historias de vida mundialista que se van creando al borde de la migración.
4: I wanted my son to be free and do the things he like. And one of the things he like to do is to go out there and play soccer.
5: I look up to him a lot and I respect that. And I work hard every day to try to be exactly like him, you know, following his footsteps. I think that's my main goal.
0: Otro caso particular es Croacia. Su exitoso desarrollo deportivo está ligado a la diáspora. Los croatas han sabido pescar en una extensa comunidad migrante. Jugadores nacidos en Alemania, Suiza o Australia, hijos de inmigrantes croatas que huyeron de las guerras de los 90, han reforzado históricamente al equipo. Esto le ha permitido mantener una calidad constante que les llevó a ser subcampeones del mundo en 2018 y terceros en 2022.
3: En el caso de Croacia, nos iríamos atrás a hablar de Yugoslavia. Yugoslavia era una de las selecciones de fútbol mundialistas más fuertes que había en aquella época dentro de los países que estaban dentro de la cortina de hierro sin ser parte de la Unión Soviética y que tenían una identidad propia. Vienen las guerras que lamentablemente afectan a Yugoslavia, Serbia, Croacia, hace que todos estos pueblos se enfrenten, ya es algo totalmente distinto al fútbol, y atomizan estos países básicamente a sus regiones de donde cada uno era, los Balcanes, y en fin, los divide. Con eso se dividen nacionalidades y quedan yugoslavos o yugoslavos por el mundo que jugaban fútbol y que comienzan a tener familia en otros países.

0: mezcla es la regla, en Sudamérica pasa algo diferente. Brasil y Argentina, los dos gigantes del continente, son muy celosos con su identidad futbolera. Raramente convierten a un jugador nacido fuera y menos aún naturalizan a un extranjero. Sin embargo, Armando Gunner, un chico nacido en Alemania, decidió ponerse la albiceleste. Pero eso son excepciones contemporáneas. En general, la identidad sudamericana en el fútbol sigue siendo más autárquica que la europea. Según las estadísticas sobre las listas oficiales de convocados para el Mundial 2026 y análisis de periodistas especializados, se calcula que más de 100 jugadores en las 48 selecciones tienen algún padre o abuelo nacido en otro país. En España, de los 23 convocados habituales, al menos 8 son hijos de migrantes. Por ejemplo, Lamine Yamal.
1: Soy un niño que ha nacido en Esplugas de Llobregat, en Barcelona. Mi padre es de Marruecos, mi madre de Guinea Ecuatorial. Y nada, era un niño que vivía en Granollers y al que sus padres decidieron apuntarle a La Torreta, un equipo de ahí de Granollers. Y pues de ahí estuve 2 años y ya pues luego toda mi vida ha sido el Barça, la verdad.
2: Es interesante selecciones como Francia, por ejemplo, como Inglaterra, que me comentas, en todo lo que han llevado de jugadores. Hay unas selecciones como la española que no tiene esta cantidad de jugadores nacidos por acá cerca a las Américas, en el Caribe y demás, pero sí lo tiene Francia, sí lo tiene Inglaterra. Y es una mezcla absolutamente interesante porque es llegar a poner un poquito la pimienta que se tiene por acá en el trópico a un fútbol muy serio que es el que tiene el fútbol inglés, a un deporte muy serio que tiene el fútbol inglés, a darle un poco de movimiento, de soltura, de ese swing que tienen los caribeños, de ese swing que tenemos los latinos jugando fútbol. Entonces, en el aporte es absolutamente interesante. Pero una cosa es el aporte de fútbol y otra cosa es el aporte social o la recepción social que tienen esos jugadores y lo que les cuesta entrar en sociedades que siguen siendo difíciles como la inglesa, difíciles como la española, en donde todavía hay cierto rechazo.
0: Asimismo, los hermanos Nico e Iñaki Williams, de ascendencia ghanesa, y Samu Agewogwa, hijo de inmigrantes nigerianos. También está el caso de los hermanos Boateng. Uno juega para Alemania y otro para Ghana. Por tanto, la mayoría de las selecciones europeas y africanas son equipos mixtos, integrados por jugadores nacidos localmente junto a descendientes de migrantes o naturalizados.

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A propósito de la Copa del Mundo 2026, es el momento oportuno para analizar otra cara del evento. Veamos detalladamente cómo se preparan los rigurosos controles migratorios en las naciones coorganizadoras, Estados Unidos, Canadá y México. Estos tres estados norteamericanos esperan recibir conjuntamente la histórica cifra de aproximadamente 6 millones de visitantes internacionales para este mundial. Esto de acuerdo con informes de proyección emitidos por la FIFA y la Secretaría de la Organización Mundial del Comercio. Las complejas medidas fronterizas implementadas por los tres gobiernos no solo se han diseñado para atender de manera eficiente al gigantesco flujo del turista deportivo, sino también para blindar los accesos, desalentar proactivamente las solicitudes masivas de asilo humanitario y frenar cualquier intento de migración irregular durante el desarrollo del torneo futbolístico. Hoy, en Entre Fronteras, veamos cómo se concibe la política migratoria y de seguridad de uno de los encuentros más esperados de la humanidad en el globo.

0: La cita futbolera más grande del mundo este 2026 se disputará en tres países, Estados Unidos, México y Canadá. Pero detrás del espectáculo deportivo se despliega un operativo riguroso de control migratorio. Así lo han reseñado diferentes investigaciones en medios locales. Por lo cual, la meta no es solo recibir al turista deportivo, sino también blindar los accesos, impedir solicitudes masivas de asilo y frenar cualquier intento de migración irregular bajo el entorno mundialista. Según informes de proyección emitidos por la Organización Mundial del Comercio y la FIFA, el Mundial 2026, que por primera vez en la historia albergará a 48 selecciones en 104 partidos, moverá una masa humana sin precedentes en las 16 ciudades sede, 11 en Estados Unidos, 3 en México y 2 en Canadá. La expectativa es que solo Estados Unidos reciba aproximadamente 1,24 millones de turistas internacionales de larga distancia, la mayoría de los cuales son visitantes primerizos que viajan específicamente por el evento. No obstante, el caso estadounidense es, sin duda, el más complejo y polarizado, ya que mantiene una política de deportaciones masivas y tiene en alerta a los grupos de inmigrantes del país.
1: Estamos pidiendo que la FIFA no comparta nuestra información y nuestros datos con agencias de ICE, países extranjeros o agencias de inteligencia. No podemos celebrar el Mundial mientras los trabajadores, los turistas y nuestras familias inmigrantes y comunidades locales se sienten inseguros en Los Ángeles.
0: El gobierno de Trump, a través del Departamento de Seguridad Nacional, ha sido claro en su postura. El secretario de Seguridad Nacional, Mark Mullen, advirtió que los agentes del Servicio de Control de Inmigración y Aduanas estarán permanentemente durante el Mundial. La justificación oficial es la lucha contra el tráfico de personas, la falsificación de entradas y el contrabando de drogas.
2: En estos países que reciben migrantes, por ejemplo, Estados Unidos, creo que más que México, las condiciones de precarización a la migración irregular son también terribles. Entonces, y más ahora en estos tiempos de redadas y de cerrar fronteras que se proponen con la gestión de Trump.
0: Sin embargo, esta presencia ha sembrado el pánico en las comunidades de inmigrantes y entre los propios turistas. La falta de claridad sobre si se realizarán redadas masivas cerca de los estadios ha generado una crisis de confianza.
3: Un mundial que viene, pues, mucha gente le encanta todo eso del fútbol y todo, pero desgraciadamente, a lo mejor no van a poder acudir por esa razón, de que tienen esa espinita de que pueda que migración está afuera esperando cuando salgan de un partido. ¿O qué se puede esperar? Con todo lo que el gobierno dice, con todo lo que hay, que va a llegar migración a tal lugar. Esa es espantando a la gente, aunque no llegue migración.
0: En respuesta a las políticas migratorias restrictivas y la represión a la población, legisladores como la Mónica McKeever, Nelly Pugh y Eric Swalwell introdujeron un paquete de leyes para poner límites claros. Se trata de la Ley Salvar la Copa del Mundo, que prohíbe explícitamente las detenciones por motivos civiles de inmigración cerca de los estadios, estacionamientos y zonas de aficionados. Igualmente propone la ley Paso Seguro, que prohíbe operativos del ICE en el transporte público durante el torneo, y la ley Proteger a los asistentes al Mundial, que impide que los fondos federales se usen para que los policías locales colaboren en redadas migratorias durante los partidos. Todo este clima ha generado que muchas comunidades y organizaciones sociales formen redes de respuesta rápida para educar a los viajeros sobre sus derechos, ya que las amenazas han sido la constante desde que llegó a la Casa Blanca el presidente Donald Trump. Por su parte, en Canadá se ha adoptado una línea reflexiva. La Agencia de Servicios Fronterizos ha lanzado una campaña informativa con un mensaje contundente. Tener una entrada para el Mundial no es un pase automático para entrar a Canadá. El Estado canadiense ha reafirmado que los requisitos migratorios son los mismos de siempre. La expectativa es que en migración las filas serán larguísimas, con tiempos de espera mucho mayores a los habituales. Además, en los meses anteriores, Canadá endureció sus políticas para frenar el asilo durante el torneo. Se han implementado medidas temporales para frenar los cruces irregulares y se ha dejado claro que los solicitantes de refugio no serán admitidos fácilmente solo por coincidir con la fecha del torneo. Sin embargo, Ottawa eximió de la necesidad de permiso de trabajo a los técnicos, árbitros y personal de la FIFA que ingresen con invitación oficial entre diciembre de 2025 y julio de 2026. Es decir, para trabajar en el Mundial, la puerta está abierta. Para venir a pedir asilo o cruzar sin papeles, la puerta está blindada. En esta tríada mundialista, México juega una posición atractiva. Por un lado, es sede inaugural en el mítico Estadio Azteca. Por otro, es el filtro natural para millones de sudamericanos, centroamericanos e europeos que buscan llegar a las sedes de Estados Unidos. La administración mexicana ha promovido una política de puertas abiertas para el turista, coordinando con el gobierno estadounidense operativos para detectar migrantes en tránsito que utilicen el mundial a fin de intentar cruces irregulares. Los filtros migratorios estrictos en corredores internacionales signarán a quienes intenten continuar por tierra hacia la frontera con Estados Unidos.
4: Al final, el fútbol nos recuerda que las fronteras son impuestas y que solo son líneas imaginarias dibujadas en el mapa. Los jugadores, migrantes y sus hijos encarnan la prueba viva de que la mezcla enriquece. Cuando un chico nacido en Ghana y criado en España hace vibrar al mundo con un gol, no solo celebra un triunfo deportivo, honra la travesía de sus padres, las noches de trabajo duro y la fe cumplida de que el sacrificio valió la pena. Sin embargo, este mundial también desnuda las dos caras de la movilidad humana. La faz amable que ofrece tecnología, exenciones laborales y facilidades para el turista adinerado, y por otra parte, el rostro amargo que impone advertencias legales, leyes restrictivas y agentes que frenan al migrante o refugiado. Así pues, mientras en la cancha se busca la gloria, en las fronteras no se baja la guardia. En este mundo tan complejo y futbolero, mientras el balón ruede, la migración seguirá marcando goles. Llegamos así al final. Síganos en redes sociales, acompáñenos a conocer testimonios de resistencia, lucha y resiliencia que cruzan fronteras. Nos vemos la próxima semana con más de Entre Fronteras.

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sacando a piso la pelota Maradona. Arranca por la derecha el genio del fútbol mundial. Y es el tercer gol para Borruchaga, siempre Maradona. ¡Gol!

0: En esta edición de Destino Verde viajaremos juntos por dos ciudades mexicanas que no solo respiran fútbol, sino que también se han convertido en referentes del turismo deportivo, cultural y sustentable en América Latina y el Caribe. Me refiero a Guadalajara, cuna del mariachi y de las tradiciones más emblemáticas de México, que abren las puertas de su patrimonio, gastronomía y paisajes llenos de identidad, mientras Monterrey sorprende con su fusión entre modernidad, industria y montañas imponentes que convierten a la naturaleza en parte de este espectáculo que se vivirá en la Copa Mundial FIFA 2026. Desde la Ciudad de México, una de las ciudades sede del Mundial, les acompaña Antonio Aranda y así comienza este viaje por el México que se prepara para recibir al mundo.
1: En cada continente, la sangre en nuestros corazones nos mueve a un destino de nuestra gran madre, la Tierra, que extiende sus brazos por océanos, montañas, llanuras y glaciares, todos llenos de vida, regalando momentos conmovedores. La naturaleza en todo su esplendor nos llama a cuidar y proteger esta maravillosa herencia.
0: En este Mundial 2026, el planeta también juega su propio partido. 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
1: Ciudad de México busca que la próxima Copa Mundial de la FIFA también deje un legado ambiental. Para ello lanzó el Plan Mundial Verde, una estrategia que apuesta por reducir la huella ecológica de los millones de turistas que llegarán al país. Entre las medidas destaca el uso de vasos reutilizables o compostables en estadios y fan zones, además de la separación estricta de residuos, ya que un solo partido masivo puede generar hasta 15 toneladas de basura. El proyecto también impulsa el agroturismo y la conservación del suelo. 8 rutas ecológicas permitirán a los visitantes conocer las zonas rurales de la capital, mientras floricultores de Xochimilco participan con el programa Un Millón de Flores, que decorará la ciudad con vegetación nativa durante el Mundial. El Mundial 2026 podría jugarse bajo un enemigo invisible, el calor extremo. Científicos del clima advierten que uno de cada 4 partidos se disputaría en condiciones de estrés térmico severo, poniendo en riesgo a jugadores y aficionados. El problema no es solo la temperatura, la alta humedad impide que el cuerpo se enfríe de forma natural, elevando el peligro en sedes como Monterrey, Houston y Arlington. Ciudades como Miami, Nueva York y Filadelfia también enfrentan alertas por calor extremo. El desafío del Mundial ya no solo estará en la cancha, también estará en el clima.
0: En la ruta del Mundial 2026, el viaje también se juega fuera de la cancha. Hoy, nuestra brújula viajera aterriza en 2 de las ciudades más fascinantes de México: Guadalajara, capital del estado de Jalisco, y Monterrey, en Nuevo León. Desde Guadalajara, cuna del tequila, el mariachi y el sombrero charro, hasta Monterrey, la Sultana del Norte, donde la modernidad se eleva entre montañas imponentes y grandes avenidas. Nos esperan historias, sabores y paisajes que van mucho más allá del fútbol. Así que prepárate para activar tu mapa interactivo SIC Curioso, porque entre partido y partido descubriremos rincones ocultos, secretos geográficos y los destinos que convierten a estas urbes en 2 de las grandes estrellas del Mundial. ¿Listas tus coordenadas? Arranca el recorrido.

Monterrey, capital de Nuevo León, conocida como la Sultana del Norte, en los últimos años ha experimentado un crecimiento periférico masivo gracias a su auge industrial y a la inversión extranjera. Su población metropolitana se estima en 5,34 millones de habitantes, lo que la consolida como la segunda circunscripción más poblada de México. Como curiosidad, su expansión sobrepasó al municipio de Monterrey y su área geográfica se extiende en 18 municipios y totaliza 7.392 kilómetros cuadrados. Guadalajara, la capital de Jalisco, cuenta con 5,26 millones de habitantes. Es la tercera urbe más poblada del estado mexicano y sus zonas se extienden por 10 municipalidades. La superficie del área metropolitana de esta ciudad es de 2.734 kilómetros cuadrados, mientras en la actualidad residentes del centro urbano se desplazan hacia las periferias, producto de la dinámica demográfica del núcleo citadino.

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0: El Mundial 2026 en México también se vivirá en las calles, los paisajes y la identidad de este país. Guadalajara y Monterrey, dos de las ciudades más poderosas y vibrantes del país, serán escenario de 8 partidos oficiales de la Copa Mundial FIFA, 4 en cada sede. Guadalajara, marcada por la historia de los Mundiales de México 70 y México 86, conserva el alma más tradicional del país entre mariachis, tequila y patrimonio cultural. Mientras Monterrey, considerada una de las grandes capitales futboleras de la CONCACAF, impresiona con su energía moderna, sus montañas maravillosas y su impactante desarrollo urbano e industrial. Bienvenidos al México, que se prepara para recibir al mundo.
1: Guadalajara representa el alma de la identidad mexicana, una ciudad donde la herencia colonial y la vida moderna conviven bajo un agradable clima templado. Reconocida como cuna del mariachi, el tequila y la charrería, la capital tapatía conquista a sus visitantes con sus fachadas de cantera, plazas históricas y una gastronomía llena de sabor que va desde las tradicionales tortas ahogadas hasta la icónica birria. La principal puerta de entrada es el Aeropuerto Internacional de Guadalajara, ubicado al sur de la ciudad, a unos 35 kilómetros del Estadio Akron, una de las sedes oficiales del Mundial 2026, donde se disputarán 4 partidos del torneo. La primera parada en Guadalajara es su centro histórico, el corazón cultural de la ciudad. Aquí sobresale la Catedral Metropolitana con sus icónicas torres y muy cerca el Hospicio Cabañas, patrimonio de la humanidad que resguarda los impactantes murales de José Clemente Orozco, entre ellos el famoso Hombre de Fuego. El recorrido se completa entre plazas, arquitectura colonial y hacer unas instantáneas en las emblemáticas letras monumentales de la ciudad. Otra parada imperdible es San Pedro Tlaquepaque, el rincón artesanal y gastronómico de Guadalajara. Este pueblo mágico, integrado a la zona metropolitana, conserva su encanto bohemio entre casonas coloniales, galerías de arte y tiendas de cerámica y vidrio soplado. Desde el centro histórico, el recorrido en la línea 3 del metro ligero toma apenas unos minutos hasta la estación Tlaquepaque Centro. Nada mejor que recorrer el andador Independencia para vivir el espíritu de Tlaquepaque. Este corredor peatonal, rodeado de fachadas coloniales, esculturas y galerías, conduce hasta sitios como el Museo Regional de la Cerámica y entrar a comer en el famoso El Parián, la cantina más grande del mundo, donde el mariachi en vivo y el tequila completan la experiencia más tradicional de México. Para conectar con la naturaleza en Guadalajara, el destino ideal es el Bosque de la Primavera, el gran pulmón verde de la ciudad. Esta reserva ecológica de origen volcánico, con más de 30.000 hectáreas de bosque de pino y encino, ofrecen senderismo, ciclismo de montaña y relajantes aguas termales como el Río Caliente. Desde Tlaquepaque, el recorrido en vehículo toma alrededor de 45 minutos hacia el poniente de la zona metropolitana. La siguiente sede mundialista es Monterrey, la Sultana del Norte, una ciudad donde la modernidad y la naturaleza conviven entre las montañas de la Sierra Madre Oriental. Reconocida como el motor industrial de México, esta metrópoli destaca por sus rascacielos, su pasión por el fútbol y la tradición de la carne asada. Pero más allá de su perfil urbano, Monterrey también sorprende con imponentes paisajes naturales que la han convertido en un referente del ecoturismo en el norte mexicano. Monterrey será una de las grandes sedes del Mundial 2026, con 4 partidos que atraerán a miles de visitantes de todo el mundo. La mayoría llegará a través del Aeropuerto Internacional de Monterrey, ubicado a unos 20 kilómetros del oficialmente renombrado Estadio Monterrey para el torneo. Uno de los destinos imperdibles es el Parque Fundidora, el gran icono cultural e industrial de la ciudad. Este espacio, levantado sobre la antigua fundidora de acero más importante de América Latina, combina historia, museos interactivos, áreas verdes, lagos y emblemáticas estructuras como el Horno 3. En Parque Fundidora puedes recorrer sus andadores en bicicleta, visitar el Museo del Horno 3 y disfrutar de sus miradores. Desde aquí también inicia el Paseo Santa Lucía, un canal navegable de 2,5 kilómetros que conecta con la Macroplaza y el Barrio Antiguo, dos de los grandes referentes culturales y nocturnos de Monterrey. El recorrido en lancha hasta el Museo de Historia Mexicana es una de las experiencias más atractivas de la ciudad, La Macroplaza, coronada por el Faro del Comercio, es uno de los grandes íconos urbanos de Monterrey. A su lado, el barrio antiguo conserva el encanto de sus calles empedradas y casonas coloniales, hoy convertidas en cafés, galerías y restaurantes donde el cabrito y la carne asada son parte de la experiencia norteña. Para conectar con la naturaleza, el destino ideal es el Parque Ecológico Chipinque, en las faldas de la Sierra Madre Oriental. Entre bosques de pino y encino, sus senderos, miradores y avistamiento de fauna como osos negros y coatíes lo han convertido en uno de los grandes tesoros ecoturísticos de la ciudad.
0: El Mundial 2026 no solo se jugará en los estadios, también se vivirá en pantallas, aplicaciones y redes sociales como nunca antes en la historia. Todo apunta a que esta será la Copa del Mundo más digital e interactiva de todos los tiempos, donde millones de fanáticos combinarán la televisión tradicional con una experiencia totalmente conectada desde sus dispositivos móviles. En este nuevo ecosistema tecnológico, México ya calienta motores con México Invita, una aplicación que busca facilitar la movilidad de los turistas y conectarlos con los destinos más impactantes del país durante la fiesta mundialista.
1: Como parte de los preparativos a el Mundial FIFA 2026 en México, la Secretaría de Turismo del país presentó México Invita, una aplicación que busca conectar la pasión mundialista con el turismo sustentable. La plataforma reúne cerca de 290 rutas turísticas que acercarán a los visitantes a pueblos mágicos, gastronomía tradicional, artesanías, culturas locales y zonas arqueológicas, promoviendo además opciones de movilidad más responsables. La aplicación también facilitará la planificación de recorridos, la reserva de boletos para el Tren Maya y el acceso a mapas interactivos con rutas optimizadas hacia las tres sedes mexicanas del torneo: Ciudad de México, Guadalajara y Monterrey. Todo apunta a una experiencia híbrida donde los fanáticos seguirán los partidos por televisión, mientras el celular se convertirá en el gran compañero de viaje para compartir reacciones, consultar estadísticas y descubrir nuevos destinos en tiempo real.
0: México alberga una de las floras más ricas y diversas del planeta, pero entre miles de especies hay plantas que no solo definen su paisaje, también su historia, gastronomía e identidad cultural. Después de la pausa, en Destino Verde descubriremos cuáles son las grandes joyas turísticas de Guadalajara y Monterrey, dos ciudades que en 2026 se convertirán en protagonistas de la máxima cita del fútbol y en la puerta de entrada al México más vibrante, cultural y sostenible.

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1: Frente al asedio continuo, injerencia, la asimetría. 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
2: Nuestra respuesta es la altura moral.
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1: optamos por la diplomacia, sin miedo, sin subordinación y con la convicción de que la paz será nuestro puerto, nuestra gloria, nuestra recompensa, esperanza y dicha, y cuanto es precioso en este mundo.
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0: Aunque Guadalajara y Monterrey compartirán el escenario del Mundial 2026, sus paisajes naturales juegan en ligas totalmente diferentes, separadas por más de 600 kilómetros y ubicadas en latitudes distintas, cada ciudad expresa su identidad a través de su propia vegetación. Monterrey, en el norte de México, está rodeada de matorrales y bosques de montaña, donde sobreviven especies resistentes a la sequía entre imponentes paisajes y climas extremos. Guadalajara, cerca del Pacífico, deslumbra con avenidas teñidas de morado, rosa y amarillo por sus emblemáticos árboles de primavera.
1: Entre montañas y clima extremo, Monterrey también se prepara para recibir al mundo con su riqueza natural. En sus avenidas y cerros destacan especies resistentes como la anacagüita, Cordia boisieri, su flor es emblema de Nuevo León, y el ébano, Ebenopsis ébano, un árbol nativo que regala sombra y frescura en medio del intenso calor norteño, gracias a su denso follaje verde, un paisaje que refleja el carácter fuerte y auténtico de esta sede mundialista. Entre flores, color y tradición, Guadalajara se prepara para recibir al mundo. El agave azul, símbolo de la tierra tequilera y origen de la bebida más emblemática de México, comparte el paisaje con guayacanes que cada primavera tiñen la ciudad de amarillo, rosa y violeta, un escenario natural que convierte a la capital tapatía en mucho más que fútbol. Mientras las especies introducidas como la jacaranda, jacaranda mimosifolia, nativa de Sudamérica, se adaptó también al clima de Guadalajara, que es imposible pensar en la primavera tapatía sin sus icónicas alfombras y copas de color morado o violeta.
0: México, sede del Mundial 2026, también es una potencia en biodiversidad. Entre sus especies más emblemáticas destaca el coatí de nariz blanca o tejoncito, un ágil explorador de cola erguida que habita bosques y selvas de Norteamérica. Su capacidad para trepar, adaptarse a distintos climas y vivir en comunidad lo han convertido en símbolo de la resiliencia de la naturaleza mexicana. Tan importante ha sido su presencia que los pueblos prehispánicos lo plasmaron en códices y vasijas como representación del espíritu curioso y colectivo de sus bosques. Hoy conoceremos más sobre este astuto habitante de la geografía mexicana.
1: Entre los tesoros naturales que México mostrará al mundo durante el Mundial 2026, destaca el coatí de nariz blanca, un animal ágil y sociable que recorre bosques, selvas y áreas naturales del país. Con su larga cola anillada que puede medir hasta 65 centímetros y su característico hocico alargado, este pequeño explorador recorre los bosques en grupos familiares, cruzando caminos y trepando árboles mientras busca alimento. Su longitud desde la punta del hocico hasta la base de la cola es de 45 a 70 centímetros. Los adultos de coatí suelen pesar entre 3 y 6 kilogramos. Su distribución abarca los ecosistemas mexicanos, desde el matorral norteño hasta la selva tropical. Como dato curioso, en la mitología prehispánica, el coatí está asociado a la astucia y a los dioses del viento y de la tierra. En los bosques de Chipinque, en Monterrey, una de las grandes estrellas de la fauna local es el chara verde, un ave de colores intensos y personalidad inconfundible. Su vientre amarillo, el verde de sus alas, el característico antifaz negro combinado con su llamativa corona azul la convierten en una de las especies más fotografiadas por los visitantes del Parque Ecológico Chipinque. Además de su belleza, destaca por su inteligencia y sus fuertes cantos que resuenan entre los árboles como parte del sonido natural que acompaña a esta región mexicana. Su sociabilidad la hace moverse en grupos y ser muy ruidosas cuando detectan a un intruso o un depredador.
0: El Mundial de Fútbol FIFA 2026 es una oportunidad ideal para poner en práctica diversas iniciativas orientadas a mejorar la sustentabilidad urbana en las ciudades que serán sedes en México. Dentro de estos proyectos se encuentra la campaña Gol por el Ambiente, una iniciativa impulsada por el gobierno federal a través de instituciones ambientales como la Semarnat y Profepa, que promueve acciones voluntarias de economía circular y sostenibilidad durante el Mundial de Fútbol. Este programa fomenta el reciclaje de plásticos, textiles y protección de la biodiversidad. Los detalles a continuación.
1: El Mundial 2026 no solo busca hacer historia en las canchas, también quiere dejar huella en la sustentabilidad de México. Ciudad de México, Guadalajara y Monterrey impulsan una agenda ambiental que apuesta por una infraestructura más eficiente y ecológica. Entre las acciones destacan proyectos de modernización urbana, mejoras en la gestión del agua y el drenaje, así como la campaña Gol por el Ambiente, promovida por Semarnat y Profepa para aumentar la economía circular y reducir el uso de plásticos y empaques derivados del petróleo. Además, empresas y comercios cercanos a las sedes mundialistas podrán ser certificados por sus prácticas sustentables, en una apuesta que busca convertir al mundial en un legado verde para las futuras generaciones.
0: Desde este rincón del planeta llegamos al final de esta edición de Destino Verde, donde recorrimos ciudades de México que se preparan para recibir al mundo en la Copa de Fútbol 2026. Les acompañó Antonio Aranda y los invitamos a seguir este viaje en las redes sociales compartiendo sus experiencias, fotografías y destinos favoritos. Porque viajar no solo es descubrir nuevos paisajes, también es aprender a protegerlos. Nos encontramos en la próxima ruta de Destino Verde. Hasta entonces.

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0: tocan dos pisos, la pelota Maradona, arranca por la derecha el genio del fútbol mundial, y es el tercero a tocar para Borruchaga, siempre Maradona, genio, genio, genio, ta, ta, ta, ta, ta, ta, ta.
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2: 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Fragmento 6.
3: Cree el soberbio que la tierra fue...

0: irremediable a su república nativa? ¿Por qué no le dan sus selvas nuevas, modo continuo de ir por el mundo de gamonal famoso, guiando jacas de Persia y derramando champaña? Los políticos nacionales han de reemplazar a los políticos exóticos.
1: Por ahora,
0: injértese en nuestras repúblicas el mundo, pero el tronco ha de ser el de nuestras repúblicas. Y calle el pedante vencido, que no hay patria en que pueda tener el hombre más orgullo que en nuestras dolorosas repúblicas americanas.

0: Saludos viajeros y viajeras del saber, bienvenidos y bienvenidas a Atomun. En su multiplataforma de Telesur, les habla Jack Bravo en este espacio de divulgación científica y tecnológica que analiza la realidad del sur global. Por eso les invitamos a seguirnos en nuestras redes sociales oficiales. Estamos en Facebook como Atomun Telesur, en Instagram como @Atomun-Telesur y en X como @Atomun Telesur y @Jack Telesur. Sin perder un solo nanosegundo, entramos en fase de análisis. Desplegamos los datos más relevantes de esta jornada, procesados por nuestro equipo de producción. Iniciamos de inmediato, veamos. En esta nueva edición de Atomun analizamos cómo la revolución algorítmica y la tecnología redefinirán la Copa Mundial de la FIFA 2026, el torneo celebrado en Estados Unidos, México y Canadá, que funcionará como un laboratorio para la computación de borde y la gestión de datos masivos en el deporte rey. Más allá de la infraestructura física, la cita mundialista se perfila como un hito histórico para la integración de la informática en eventos globales. El análisis se centrará en el impacto de estas innovaciones en la experiencia del usuario y el desarrollo del juego. Pero antes de que ruede el balón y la pasión desborde al planeta fútbol, conozcamos cómo se mueve la dinámica innovadora de la semana.
1: Cuba brilló en la cuarta Olimpiada Internacional Al-Khwarizmi de Matemáticas e Informática, celebrada en Uzbekistán, al conquistar una medalla de plata y dos de bronce, convirtiéndose en la delegación latinoamericana y caribeña más premiada del certamen. Entre 221 estudiantes de 16 países, Mauricio Cruz Siles, de Villa Clara, obtuvo la plata en informática, mientras que Andy Ernesto Sánchez Pérez, también de Villa Clara, y Alejandro Martínez Sánchez, de Camagüey, alcanzaron medallas de bronce en informática y matemáticas respectivamente. El logro cobra especial relevancia al tratarse de la primera participación cubana en esta competencia internacional y producirse en medio de la intensificación del bloqueo estadounidense, el cual dificulta el acceso a recursos especializados. Más allá de las preseas, estos resultados confirman la fortaleza de la educación cubana y la capacidad de sus jóvenes para destacar en disciplinas clave para el desarrollo científico y tecnológico del siglo XXI. La NASA ya tiene equipo para su próximo gran salto. Randy Brezhnev, Luca Parmitano, Andre Douglas y Frank Rubio serán los protagonistas de Artemis 3, una misión que cambia de rumbo para acelerar el regreso humano a la Luna. Aunque no alunizará, la tripulación probará en órbita las tecnologías más avanzadas de acoplamiento entre la nave Orion y los vehículos lunares de X-Space y Blue Origin. Será la primera vez que estos sistemas operen juntos en el espacio. Durante 2 semanas, los astronautas validarán el puente tecnológico que podría abrir el camino al polo sur lunar y más adelante a las futuras misiones humanas hacia Marte. Una alianza histórica sacude el mundo tecnológico y enciende las alarmas globales. Google y SpaceX firmaron un acuerdo multimillonario para acelerar la carrera de la inteligencia artificial. Una unión de titanes que obliga a preguntar, ¿en manos de quién está quedando el futuro digital? Esto se traduce en que Google pagará a la compañía de Elon Musk cerca de $920 millones mensuales hasta 2029. El objetivo: tener acceso exclusivo a una superinfraestructura de computación con más de 110.000 componentes de última generación de NVIDIA. Con esto, Google busca procesar la IA del mañana a una velocidad sin precedentes. Pero el pacto no es un cheque en blanco. Si SpaceX no cumple con la potencia prometida, el contrato se cae. El acuerdo reaviva un debate incómodo: la alarmante concentración de poder. Hoy, un selecto grupo de corporaciones controla los chips, las nubes y los datos del planeta, poniendo en jaque la privacidad y la soberanía digital de los países. El verdadero desafío será garantizar que esta innovación no sacrifique la transparencia, la libre competencia y, sobre todo, los derechos como ciudadanos.
0: 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Iniciamos una suspensión temporal de datos, una escala técnica necesaria para actualizar nuestra interfaz. Pero mantengan la conexión, porque de inmediato vamos al espacio gamer para hackear sus sentidos con lo más extremo del entretenimiento digital. Reconectamos en breve con más de Atmun.

En Espacio Gamer viajamos hasta Star Bites, el nuevo juego de rol RPG de Ikina Games que mezcla ciencia ficción, supervivencia y misterio en un mundo devastado por una guerra espacial. Aquí no hay ciudades futuristas llenas de neón. El desafío es sobrevivir en un planeta desértico donde cada resto de chatarra puede cambiar tu destino. La historia sigue a una joven recolectora que, tras encontrar un extraño oráculo entre ruinas, termina envuelta en una aventura marcada por secretos y redención. Lejos del combate vacío de muchos RPG actuales, Star Bites apuesta por una narrativa inmersiva, una dirección artística muy cuidada y una atmósfera que transmite soledad, peligro y descubrimiento constante. Aunque la exploración y la recolección pueden volverse repetitivas, el juego logra destacar en lo más importante.

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0: Pero seguimos con más de nuestro recorrido por los entornos cognitivos al servicio de la patria grande. Esto es Atomun, la implementación de Football AI Pro en la Copa Mundial de la FIFA 2026. Un asistente de IA generativa diseñado para democratizar el análisis táctico entre las 48 selecciones participantes. Esta herramienta busca eliminar la brecha económica entre federaciones, permitiendo que todos los equipos accedan a tecnología de élite para sus estrategias de juego. Nuestra bitácora cognitiva de la jornada se sumerge en las novedades que acompañarán al balón trionda desde estadios inteligentes hasta el uso de Big Data. A continuación, presentamos el material detallado sobre las herramientas que transformarán esta cita deportiva de gran escala. Les dejo con el material, viajeros y viajeras del saber.
1: México, Canadá y Estados Unidos se convertirán en una gigantesca plataforma digital donde la inteligencia artificial, el Big Data, el blockchain y las redes 5G trabajarán detrás de cada pase, cada desplazamiento y decisión logística durante el Mundial de la FIFA 2026. Los estadios estarán hiperconectados, mientras millones de datos viajarán en tiempo real a través de una red transnacional diseñada para optimizar desde la experiencia de los aficionados hasta el rendimiento deportivo. Este torneo no solo será el más grande de la historia, con 48 selecciones y 104 partidos, sino que será el más inteligente.
2: Gracias a la IA del fútbol, la próxima generación de la vista del árbitro, ya sabes, esta pequeña cámara, gracias a la cual todos vemos exactamente lo que ve el árbitro. Pues bien, esta cámara nos mostrará nuevas imágenes estabilizadas con inteligencia artificial, para que la experiencia visual sea absolutamente única, como si estuvieras en el centro del campo junto a los jugadores.
1: Gracias a la realidad aumentada, los directores técnicos tendrán acceso en tiempo real a información sobre desgaste físico y probabilidades de éxito de cada jugada mientras el balón sigue en juego. Y hablando del balón, ya no será un simple protagonista. Estará equipado con sensores capaces de registrar cada contacto, velocidad y trayectoria con precisión milimétrica. Esa información alimentará al VAR y ayudará a resolver jugadas polémicas en cuestión de segundos, entrando así el fútbol en una nueva era. Ya no se trata únicamente de talento, velocidad o estrategia. Detrás de cada partido operará una gigantesca infraestructura de inteligencia artificial, sensores y análisis avanzado que convertirá cada movimiento en información valiosa. Estamos entrando en una nueva dimensión del deporte, una donde la pasión sigue siendo humana, pero las herramientas que la potencian parecen llegadas del futuro. Conozcamos las innovaciones que prometen cambiar para siempre la Copa Mundial del 2026. Tecnologías que transformarán el fútbol en la Copa Mundial 2026. El VAR 2.0 con IA. La IA analizará jugadas en tiempo real, detectando fueras de juego y faltas automáticamente para que el juego no se detenga. Balón trionda. Será una verdadera caja negra, con sensores internos y solo 4 paneles. Enviará datos precisos de trayectoria y velocidad directamente a la sala de control. Avatares 3D personalizados, gemelos digitales. Cada jugador será escaneado con sus dimensiones físicas exactas, permitiendo reconstruir jugadas polémicas con total fidelidad. Estadios inteligentes y biométricos. El reconocimiento facial permitirá accesos y pagos, eliminando filas y convirtiendo el estadio en un entorno 100% digital. Justicia transparente. La tecnología no solo decidirá, sino que informará el porqué de cada cobro para acercar cada vez más a la fanaticada. Césped de laboratorio. Pasto cultivado en módulos y transportado con precisión científica para garantizar que el rebote y la amortiguación sean perfectos en cada sede. En el Mundial 2026, los estadios ya no serán solo escenarios, serán máquinas de experiencias. Mientras Canadá apuesta por domos inteligentes capaces de enfrentar condiciones extremas, el SoFi Stadium deslumbrará con una gigantesca pantalla.

0: artificial analizarán patrones de juego y escenarios tácticos en cuestiones de segundo. Con pantallas de última generación, experiencias inmersivas y contenidos digitales inéditos. Pero, ¿se puede medir la pasión de una hinchada? El Mundial 2026 quiere intentarlo. Y mientras las emociones se convierten en datos, el debate está abierto. ¿Puede la tecnología hacer más justo el fútbol sin quitarle su magia? Lo cierto es que, en esta nueva justa, la ciencia tendrá más influencia que nunca sobre el deporte más popular del planeta. Cuando caiga el telón del Mundial 2026, no solo se recordará al campeón, también al torneo que llevó al fútbol a su mayor salto tecnológico. Balones inteligentes, inteligencia artificial, gemelos digitales y millones de datos procesados en tiempo real convertirán cada partido en una combinación inédita de emoción y precisión. Por primera vez, la tecnología no será un complemento del espectáculo, sino parte del juego. El debate apenas comienza. ¿Hasta dónde deben llegar los algoritmos en un deporte construido sobre la institución, el talento y la pasión? Lo cierto es que este encuentro marcará un antes y un después, porque mientras los jugadores perseguirán la gloria en la cancha, la ciencia y la tecnología estarán redefiniendo el futuro del fútbol ante los ojos de miles de millones de personas.
1: El Mundial 2026 desplegará una arquitectura de datos sin precedentes gracias a una inversión de 375 millones de dólares. A partir del 11 de junio, la inteligencia artificial y el análisis en tiempo real transformarán irreversiblemente la relación entre el juego, el arbitraje y el espectador. Esta cita deportiva trasciende lo futbolístico para convertirse en un despliegue masivo de infraestructura digital. La integración de estas tecnologías hackea la percepción tradicional del deporte rey, elevando la conectividad y la precisión técnica a niveles históricos. Tiempo de una nueva pausa en Atomun, pero antes les invito a viajar en la data.
0: Fútbol AI Pro, la plataforma de inteligencia artificial generativa y análisis de datos de vanguardia, desarrollada por la FIFA en colaboración con Lenovo, fue presentada oficialmente para la Copa Mundial de la FIFA 2026. Esta herramienta está diseñada para ser el asistente de conocimiento más avanzado en la historia del fútbol. Históricamente, solo las naciones con grandes presupuestos podían permitirse equipos masivos de analistas. Con este sistema, las 48 selecciones participantes tendrán el acceso al mismo nivel de datos de élite, eliminando las barreras de entradas técnicas y económicas. Utiliza un modelo de lenguaje propio de la FIFA, entrenado con cientos de millones de puntos de datos para ofrecer simulaciones tácticas, análisis multidimensional y análisis postpartido. El sistema opera bajo un modelo de IA híbrida, lo que garantiza que los datos sean procesados con alta velocidad, pero con estrictos controles de seguridad y privacidad para las selecciones, y no se utilizará para influir en tiempo real durante el desarrollo de los 90 minutos de juego.

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1: El Mundial 2026 llevará la experiencia de los aficionados a una nueva dimensión con Esfera, un gigantesco domo inmersivo inspirado en el balón oficial y diseñado para fusionar fútbol, ciencia y exploración espacial. Ubicado en Houston, este espacio de 13 metros de diámetro utiliza proyecciones de 360 grados para transportar a los visitantes desde jugadas históricas hasta misiones espaciales como Artemis, creando una experiencia que parece salida del futuro. Más que una atracción, Esfera es un experimento de entretenimiento inmersivo donde la tecnología elimina fronteras entre el deporte y la divulgación científica. Mientras millones siguen en el Mundial, algunos podrán vivirlo como si estuvieran dentro de una nave espacial. Porque en 2026, la pasión por el fútbol no solo llegará a las gradas, también despegará rumbo al cosmos.
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1: ¿Y si los ordenadores del futuro no solo calcularan más rápido, sino que además movieran la información cuántica de un lugar a otro como si viajara por una autopista invisible? Un grupo de científicos logró algo que parecía ciencia ficción: desplazar qubits, las unidades básicas de la computación cuántica, a través de un chip de silicio, y además realizar teleportación cuántica dentro del dispositivo. El avance podría multiplicar la potencia de los futuros ordenadores y acercar tecnologías capaces de revolucionar la medicina, la energía y el diseño de nuevos materiales. Pero no todo son buenas noticias. Si bien esta arquitectura promete procesadores más escalables y compatibles con la industria actual, la computación cuántica aún enfrenta enormes obstáculos, errores, fragilidad de los qubits y alto costo de desarrollo. Aún así, este experimento marca un antes y un después porque por primera vez, los qubits dejaron de estar quietos. Y si esta tecnología cumple sus promesas, el próximo gran salto informático podría comenzar con partículas viajando por un chip.
0: La Copa Mundial de la FIFA 2026 se perfila como la edición más avanzada tecnológicamente de la historia. El torneo integrará inteligencia artificial para optimizar el arbitraje, la operatividad de los estadios y la experiencia del aficionado. El despliegue tecnológico en Estados Unidos, Canadá y México establecerá un nuevo estándar en la gestión de eventos masivos mediante el uso de IA. La FIFA pretende transformar la interacción entre el deporte rey y los datos en tiempo real. Al respecto, el presidente de la FIFA, Gianni Infantino, había señalado lo siguiente: introduciremos una identificación y un seguimiento preciso de los jugadores, lo cual supone una gran ventaja para nuestra tecnología semiautomatizada fuera del campo. Esto se traduce en imágenes excelentes, decisiones más rápidas por parte de los árbitros y una comprensión clara por parte de todos. Y así damos por concluido un nuevo capítulo de estreno de Atomoon, no sin antes recordarles seguir las redes sociales del programa que aprecian en sus pantallas. Y será hasta una próxima ocasión para seguir explorando los apasionantes universos del conocimiento. Hasta pronto, viajeros y viajeras del saber.

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0: La clase obrera tiene adelante un gran objetivo revolucionario, un gran objetivo político: hacer triunfar la revolución, ayudar a la revolución, sacrificarse por ella con tal de hacerla triunfar, para convertir la revolución en instrumento de reivindicación y de realización de grandes esperanzas del pueblo. Fidel Castro.
1: 13 de junio de 1959, discurso pronunciado en la Asamblea General de Trabajadores, celebrada en el Palacio de los Trabajadores, hoy Teatro de la Central de Trabajadores de Cuba, Lázaro Peña, La Habana, Cuba.
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Es momento de noticias en Telesur. Bienvenidos. Les saluda Luis Francisco Blandón desde Caracas, Venezuela. Vamos de inmediato con titulares de la jornada. Juntos por el Perú denuncia como inadmisible e irregular la decisión de la Oficina Nacional de Procesos Electorales de no digitalizar los votos en el extranjero. Líbano reporta al menos 135 trabajadores de la salud asesinados por Israel y más de 17 instalaciones sanitarias inhabilitadas desde el inicio de la ofensiva. En República Democrática del Congo se confirmó un aumento en los contagios por ébola, con un total de 689 casos acumulados en todo el territorio nacional.

0: Comenzamos Juntos por el Perú. La coalición del candidato de ese país ha denunciado como inadmisible e irregular la decisión de la Oficina Nacional de Procesos Electorales de no digitalizar los votos en el extranjero. El secretario general Ernesto Zunini calificó como una grave amenaza la modificación de las directivas que regulan el proceso electoral. El dirigente indicó que este cambio, específicamente en lo relacionado con la digitalización de las actas, también ha sido observado por la Organización de Estados Americanos y advirtió que alterar la normativa en el proceso ya en marcha constituye una grave irregularidad.
1: La interposición o el pedido de nulidades de determinadas mesas, de determinadas circunscripciones electorales, es un derecho legítimo tanto de Juntos por el Perú o de cualquier organización política que participe en la segunda vuelta. De hecho, no solamente Juntos por el Perú ha presentado estos pedidos de nulidades, sino también lo ha hecho Fuerza Popular intentando anular 7.000 votos.
0: Vamos ahora hasta Venezuela, en donde se han instalado mesas de trabajo para debatir y proponer ideas de cara a la reingeniería del Estado, propuesto por la presidenta encargada, Delcy Rodríguez. Nuestro compañero Leonardo Urrieta, con más información.
2: En La Guaira, al centro de Venezuela, distintas organizaciones públicas y privadas, junto al Poder Popular, la Juventud, entre otros, dieron sus propuestas rumbo a la construcción de un nuevo Estado.
3: Las mesas son en torno a eficiencia del gobierno y digitalización, simplificación de trámites, estímulo a las inversiones nacionales y extranjeras y participación de la ciudadanía y poder popular. Esto con el propósito de generar unas propuestas que podamos hacer en un informe y elevarlo a la Secretaría. La presidenta encargada, Delcy Rodríguez Gómez, nos ha dado la orientación a una comisión nacional y en las regiones estamos haciendo nuestro aporte.
2: La reingeniería del Estado venezolano es un proceso de reestructuración integral orientado a optimizar la administración pública, agilizar los trámites burocráticos e integrar al poder popular.
4: Es una oportunidad de oro para nosotros repensar el Estado desde la perspectiva de la propia institución, sus servidores públicos, sus conductores, pero también desde las perspectivas del movimiento popular, del pueblo organizado o no, que permita poner en la mirada del gobierno los problemas que deben ser atendidos por el gobierno, escuchando al propio pueblo.
2: Los jóvenes emprendedores del Estado La Guaira expresaron su visión de cómo puede mejorarse el funcionamiento del Estado.
5: Qué importante en el marco de la reestructuración y reingeniería del gobierno nacional que se tomen en consideración distintas transformaciones del aparato productivo del Estado para la simplificación de trámites para que la juventud venezolana pueda hoy en día tener un emprendimiento de una manera más simple, más fácil y más productiva.
2: En otra entidad venezolana, en Miranda, está la comuna El Florecer de las Clavelinas, con más de 23.000 habitantes. Desde estas mesas de trabajo, sus vecinos expresaron la importancia de apostar a un mejoramiento de las funciones del Estado, mismo que ya había tenido avances importantes y que fue impulsado por los presidentes Hugo Chávez y Nicolás Maduro.
6: Comuneros que seguimos adelante con nuestra consigna, con nuestro liderazgo, que son las salas, las comunas, los consejos comunales, y bueno, desde las gobernaciones, alcaldía, desde todo eso partimos a que tenemos que seguir el legado de nuestro comandante Chávez y de nuestro presidente Nicolás Maduro y nuestra presidenta encargada, Delcy Rodríguez. Seguimos junto a ellos en lucha, batalla y victoria.
2: Con estas asambleas populares se fortalece la democracia participativa y protagónica en Venezuela.
7: Estamos en un ejercicio auténtico de democracia. La presidenta encargada ha planteado una reingeniería desde el punto de vista del gobierno. Así empezó esta asamblea. Esta asamblea empezó con un debate sobre las propuestas que hace la asamblea de base a la presidenta encargada, Delcy Rodríguez, en cuanto a la reingeniería del Estado. Y es muy importante que veamos que nosotros tenemos proyectos que ganan para la consulta, pero al mismo tiempo la agenda concreta de acción es una agenda de trabajo para el gobierno, para los ministerios, para la alcaldía, para las gobernaciones en el territorio. territorio.
8: Vamos a hacer una mesa de trabajo con el ministro de Planificación y los otros ministros que se van a presentar para el día martes, como dice el ministro Ricardo Meléndez aquí, y de ahí va a salir satisfactorio muchos nudos críticos que podemos resolver en el transcurso de este mismo año.
2: Una de las conclusiones en estas mesas de trabajo y asambleas populares realizadas fue seguir fortaleciendo la autogestión comunal, además de garantizar la autodeterminación de los pueblos. En la Cámara de Gustavo Flores, Leonardo Urrieta, Telesur, La Guaira y Miranda.
0: También en Venezuela, el gobierno confirmó la ejecución de un operativo de desarticulación criminal en el estado Bolívar y en la que fue abatido Héctor Rustenford Guerrero Flores, alias Niño Guerrero. En un comunicado se informó lo siguiente: en el marco de una operación combinada entre organismos de seguridad de Venezuela y de los Estados Unidos en el sureste del estado Bolívar, fueron desarticuladas estructuras de delincuencia organizada que operaban en la zona. Durante el desarrollo de la operación se produjeron enfrentamientos con integrantes de estas estructuras criminales en las que resultó neutralizado Héctor Rustenford Guerrero Flores, alias Niño Guerrero, cabecilla de una organización criminal. La República Bolivariana de Venezuela reafirma su compromiso con la lucha contra la delincuencia organizada y continuará adoptando las medidas necesarias para garantizar la paz, la tranquilidad y la protección de nuestro pueblo.

Seguimos en Venezuela. El Poder Judicial inició una revisión intensiva y simultánea de expedientes en tribunales de 8 regiones de la nación. La auditoría legal es una medida diseñada para abordar de forma directa la crisis penitenciaria. El plan tiene como objetivo prioritario evaluar y dar resolución a 8.000 casos críticos de retardo procesal. El despliegue se concentra en los denominados centros de detención preventiva, donde miles de privados de libertad acumulan más de 2 años bajo custodia cautelar a la espera de la apertura o inclusión de un juicio formal. Con esto vamos a una breve pausa en Telesur Noticias. Ya regresamos.

0: Gracias por seguirnos en Telesur Noticias. Vamos hasta Bolivia. El gobernador de La Paz, afín al gobierno del presidente Rodrigo Paz, anunció que el prolongado conflicto que supera los 40 días con la Central Obrera Boliviana será resuelto este fin de semana por inercia debido al cansancio de los sindicatos que estarían retirándose del bloqueo de carreteras. Vamos con más detalles de todo este panorama con nuestro compañero Freddy Morales.
1: El bloqueo de carreteras se concentra en las últimas semanas en el área rural del departamento de Cochabamba, donde los dirigentes campesinos de esa región han instruido mantener la presión para exigir la renuncia del presidente Rodrigo Paz.
2: Aquí es la decisión de las bases sociales. Lamentablemente nosotros como autoridades hemos sido rebasados por las bases.
3: Instamos a todas las organizaciones sociales del campo y la ciudad a poder aplicar el plan Pulga, es decir, multiplicar los puntos de bloqueo.
1: Entre tanto, en La Paz, los sindicatos campesinos aymaras de la provincia de Los Andes realizaron un cabildo donde decidieron también mantener las medidas de presión y acentuarlas de ser necesario para presionar la renuncia del presidente.
4: Exigimos la liberación de los detenidos con libertad pura y simple. ¡Aprobado! Senado, exigimos la renuncia del gobierno incapaz de Rodrigo Paz y todos sus ministros. ¡Aprobado! Tercero, que la provincia de Los Andes, con sus 23 centrales agrarias Tupac Katari y 21 centrales agrarias Bartolina Sisa, subcentrales, secretarios generales, vamos a masificar con los bloqueos secos en su totalidad, tomando estrategias drásticas, toma de instituciones, el corte de agua, corte de energía, coordinando con los comités de bloqueos hasta que se logre su renuncia. ¡Aprobado!
1: El vicepresidente Edman Lara, que mantiene distancia con el presidente Rodrigo Paz, exhortó a tomar en cuenta que en puntos de bloqueo se accedió a abrir paso para la circulación de elementos de primera necesidad.
5: En medio de la tensión, corresponde reconocer la apertura de corredores humanitarios por parte de los sectores movilizados. Este gesto no es menor, pone en el centro la vida y la dignidad de la población.
1: E insistió en que se debe concretar el diálogo con los sectores movilizados antes de adoptar medidas de fuerza como la imposición de un estado de excepción.
5: Las movilizaciones reflejan demandas acumuladas, compromisos percibidos como incumplidos, decisiones cuestionadas y una creciente preocupación por la desigualdad en la conducción del país. Ignorar estas realidades solo profundiza la crisis. Por eso, hoy corresponde al presidente dar un paso al frente, con responsabilidad histórica, abrir un proceso serio de diálogo.
1: Este viernes, la policía encontró resistencia en su intento de habilitar la carretera a la altura de la población altiplánica de Laja, donde vecinos y campesinos reaccionaron. El conflicto social se extiende por más de 40 días, pese a que el gobierno advirtió que en cualquier momento puede imponer el estado de excepción, que autoriza el uso de la fuerza de militares y policías para habilitar vías interrumpidas por más de 80 bloqueos en 6 de los 9 departamentos. Freddy Morales, Telesur, Bolivia.
0: En Guatemala, el Ministerio de Educación promociona un nuevo incremento salarial como un logro histórico. Sin embargo, en las comunidades más postergadas, los maestros denuncian que el aumento no cubre la inflación ni los materiales escolares que deben costear de su propio bolsillo. Nuestra compañera Rolanda García, en ese país, nos cuenta los detalles.
6: En Guatemala, miles de docentes sostienen la educación pública sin un salario digno. El Ministerio de Educación anunció un posible aumento, pero el magisterio lo considera mínimo frente al alto costo de la vida.
7: No es mucho, por ejemplo, el año pasado, creo yo, hubo un aumento también del 5%. Pues en cierta forma, te viene a apoyar a algo, es un tiempo más de comida, ¿verdad?
6: La maestra de primaria Rosemary McKean, quien trabaja en una comunidad remota, advierte que el incremento del 3% al salario base llega reducido debido a los descuentos por seguridad social y otras contribuciones.
8: Hacen muchos descuentos en nuestros sueldos, ajá, porque ahí lo descuentan en el ICS, en el Montepío y otras cosas. Menos recibimos. Entonces, no creo que alcanza esos 3%, porque aquí invertimos más con nuestros niños.
6: En los territorios la realidad es más compleja. Los docentes relatan que las carencias escolares los obligan a financiar materiales de su propio bolsillo, situación que se agrava cuando no llegan los fondos de gratuidad.
9: Nosotros siempre tal vez damos el 100% cuando no viene, y aquí necesitamos para adornar nuestras aulas para que se vea bonito, si no, no hacemos nada. Entonces sí tenemos que sacar de nuestra bolsa. No nos queda de otra.
6: La ministra de Educación, Anabela Yiraca, defiende la medida como un paso para dignificar la labor docente. Sin embargo, los maestros señalan que no han recibido comunicación oficial y temen que quede en promesa.
10: Seguimos comprometidos con mejorar las condiciones del magisterio y de quienes trabajan por la educación pública. Lo hacemos con responsabilidad y orden, para que cada mejora sea sostenible y esté garantizada.
6: La valija didáctica es el material educativo que el Estado debe entregar a cada docente. Su entrega irregular ha provocado manifestaciones en varias regiones, donde el magisterio exige que la dignificación sea realidad. Rolanda García, Telesur, Guatemala.
0: La policía de Reino Unido reprimió una protesta en apoyo de los 4 activistas palestinos retenidos en el año 2024 por el presunto asalto a una empresa de defensa israelí. La protesta frente al tribunal de la corona de Woolwich, justo en el momento cuando se dictaba la sentencia contra estos ciudadanos, condenaba allí los manifestantes la decisión del juez, calificaron la acción represora policial como un acto de abuso de autoridad que viola los derechos humanos.

Al menos 17 hospitales presentan daños estructurales y 135 trabajadores de la salud han muerto desde el inicio de la ofensiva de Israel, según reportan organizaciones internacionales. La Oficina de Coordinación de Asuntos Humanitarios de las Naciones Unidas expresó su preocupación por el impacto de las hostilidades en la atención sanitaria. La Organización Mundial de la Salud informó que el personal sanitario herido en los ataques ya roza las 400 personas. La ONU subrayó la necesidad de proteger a los hospitales y al personal médico en todo momento, tal como lo establece el derecho internacional.

En la República Democrática del Congo se confirmó un aumento en los contagios por ébola, con un total de 689 casos acumulados en el territorio nacional. El Ministerio de Salud de ese país reportó 139 muertes en su balance más reciente. El informe revela que los nuevos brotes se concentran en la provincia oriental de Ituri, donde el virus se acelera con rapidez. Ante la emergencia, el personal médico denuncia el colapso de los centros de tratamiento y una falta de financiamiento de 21,5 millones de dólares, lo que impide contener la propagación transfronteriza.

0: En nuestro programa especial La Pelota No Se Mancha, conducido por el periodista Víctor Hugo Morales y Alexis Shashik, analizaron las críticas que recibió el Estadio de Toronto en su partido inaugural. Vamos a escuchar.
1: Tenemos que volver, Alexis, a lo que hablábamos de Canadá. Mucho dinero, había críticas, como siempre en todos los países, ¿no? Pero al parecer ese dinero no fue suficiente para que el estadio no fuera criticado.
2: Sí, el estadio de Toronto, que mostraba estructuras tubulares en algunos lugares, lo que generó muchas críticas, sobre todo en redes sociales, es un estadio donde habitualmente juega Toronto, parte de la Major League Soccer. No es un estadio que no reciba habitualmente fútbol, pero llamó la atención la composición de las gradas y de parte de las estructuras, tratándose de un mundial. Pensé que habíamos visto todo con ese estadio hecho de containers en Qatar, pero no.
1: Pero nada impidió la fiesta. Es extraordinario el entusiasmo que ponen los que sienten como un regalo de la vida el hecho de poder estar en un campeonato del mundo. Durante 4 años, en los lugares más humildes, los amantes del fútbol tratan de juntar su platita para ir a acompañar a su selección. Después sufren para ver si se clasifica o no, pero quieren estar, y cuando llegan, era la fiesta que desarrollan.
0: También en nuestro especial, Paco Ignacio Taibo II analizó la situación de que México acogiera a todos los mundiales, criticó cómo la FIFA ha manejado la organización de esta cita mundialista.
3: Yo creo que representa una locura jugar un mundial siempre en México. Una locura porque no me gusta la manera como la FIFA maneja los mundiales.
4: ¿Verdad?
3: La FIFA ha construido los mundiales como su gran caja de dinero y de recursos, aliado además con las grandes cadenas televisivas y los derechos de televisión, y además con una lógica excluyente, volver el fútbol un espectáculo de minoría, encerrado en tu casa, con la televisión enfrente, estadios con entradas muy caras, excluyente. Pero por otro lado, está bien la idea de la fiesta futbolera. A mí el fútbol me gusta, y el buen fútbol me gusta mucho.
1: El pueblo en la calle siempre...
3: El pueblo en la calle siempre es sano, compadre, siempre es sano. Y la fiesta popular siempre es sana. Y la manera como México pensó el mundial, con el mundial social, llevándolo a los barrios, pantallas de televisión en todos lados para que se vea gratuitamente, a mí me parece dentro de la mejor lógica de un gobierno progresista.
0: Nuestro compañero Víctor Hugo Morales también recordó al astro Diego Armando Maradona en el tercer programa. Mencionó al exjugador Brito de la selección de Brasil, que ya falleció lamentablemente. Escuchamos.
1: Telesur en el Mundial. La pelota no se mancha. El recuerdo perenne de Diego Armando Maradona. En este estadio cumplió su mayor hazaña. Pero alguien que también supo levantar los brazos y una Copa del Mundo en este escenario increíble del Estadio Azteca murió en esta jornada. Estoy hablando del zaguero central Brito, de la selección brasileña, campeona del mundo en 1970.
0: Y en la jornada de este viernes, el grupo D inició con el partido entre Estados Unidos y Paraguay con figuras de renombre mundialista. Para este sábado se espera el encuentro Qatar versus Suiza, mientras que el del grupo C se enfrenta a Marruecos contra la Canariña. Vamos a ver quiénes son los protagonistas de este grupo en el siguiente material.
5: En el grupo C tenemos por la selección verde-amarela a Vinicius Junior, consolidado como el líder ofensivo de la Canariña. Su juego se basa en un cambio de ritmo letal en banda izquierda, agresividad en el uno contra uno y una madurez goleadora que lo posiciona entre los favoritos. Para definir los partidos importantes, también tenemos a Marquinhos, el mariscal de la zaga central. Su mayor virtud es la lectura táctica, la capacidad de anticipación y el liderazgo vocal para ordenar la línea defensiva. Además, es un arma aérea de enorme peligro en las jugadas del balón parado. Por la selección de Haití suena el nombre de Duque Lacrosse, principal figura de la selección caribeña, encargada de generar peligro y aprovechar los espacios de las defensas del contrincante. Por Marruecos se tiene al estelar Brahim Díaz, es el cerebro creativo del seleccionado africano, y por el seleccionado escocés, Andy Robertson, capitán indomable que impone el ritmo por la banda izquierda. es tácticamente disciplinado, cuenta con un centro preciso al área y ejerce una mentalidad competitiva que contagia de orden e intensidad a todo el bloque defensivo. El esquema táctico, sus jugadores de recambio clave y los duelos individuales más esperados del grupo. En el grupo D contamos con el país anfitrión, Estados Unidos. El nombre de Christian Pulisic es clave por ser el extremo regateador que destaca por su velocidad en conducción y diagonal hacia adentro. Es el líder ofensivo y creativo del equipo estadounidense. Por Paraguay, el estelar es Diego Gómez, titular como mediocampista central, siendo el eje de distribución de la albirroja. Por Australia, su jugador de renombre es Harry Soutar, defensor central de imponente estatura. Es el pilar de la saga australiana, dominante en los duelos aéreos y fundamental para defender bloques bajos o centros al área. Para finalizar este grupo, la selección de Turquía confía en Hakan Calhanoglu, mediocampista organizador y cerebro del equipo. Posee una visión de juego privilegiada para distribuir el balón y es uno de los mayores especialistas del mundo en tiros libres y balones parados. Y otra estrella es Arda Güler, joven talento de perfil creativo y técnico superior. Destaca por su visión entre líneas, regate en espacios cortos y la capacidad para inventar pases de gol o remates colocados. Este grupo de jugadores destaca por un equilibrio perfecto entre juventud técnica, despliegue físico y jerarquía europea.
0: Muy pendientes de la tercera jornada mundialista en este Mundial de la FIFA 2026. Nosotros con esto cerramos la presente emisión de Telesur Noticias, www.telesurtv.net, con nuestra señal en tiempo real y también en Telegram, el servicio informativo de Telesur, las 24 horas del día. Siga con nuestra programación.

0: ¿Qué tal? ¿Qué tal? ¿Cómo les va? Sea bienvenida y bienvenido a una nueva edición de Vidas, la revista cultural de Telesur. Telesur que ya vibra al ritmo del fútbol, porque estamos en pleno Mundial 2026. El balón ya volvió a convertirse en un puente capaz de unir pasiones, memorias y culturas enteras. Soy Aísa García y hoy les saludo desde el Museo Franz Mayer de la Ciudad de México. Estamos en pleno centro histórico de la capital y aquí justamente en una exposición dedicada al fútbol. Se titula Fútbol diseñando una pasión. Una fascinante muestra que revela cómo el deporte más popular del planeta también se construye desde el diseño gráfico, la arquitectura, la moda y la creatividad visual. A través de este recorrido se revisan las Copas del Mundo celebradas en el continente americano desde 1930 hasta 2026, demostrando que detrás de cada torneo también existe una historia estética, social y cultural. Yo le invito a acompañarme en este emocionante viaje donde el fútbol se encuentra con el arte y la memoria colectiva. Pero antes vamos a conocer lo que fue novedad cultural esta semana.
1: La capital mexicana rompió el récord Guinness de la ola humana más multitudinaria del mundo. Decenas de miles de aficionados se consagraron en el emblemático Paseo de la Reforma y superaron ampliamente la marca impuesta por Lisboa en 2007, que había reunido a 8.000 personas. Con camisetas verdes, sombreros tradicionales y banderas, los asistentes crearon un ambiente festivo. La secretaria de Turismo, Alejandra Frausto, recalcó que lograron la ola más grande del mundo. El anterior récord de estadio fue de 157.000 personas, pero esta vez la hazaña ocurrió en las calles. La ola humana se convirtió en una fiesta cultural entre gritos de ¡Viva México!, que inundaron el Paseo de la Reforma con asistentes con máscaras de luchador, sombreros de charros y zarapes fusionaron tradición y deporte. ¡México! En el corazón de la Amazonía brasileña, la ciudad de Manaus celebra con coloridas fiestas la Copa Mundial de la FIFA 2026. Banderas de las 48 naciones clasificadas para el torneo de fútbol decoran tanto el pavimento como el cielo de la calle Rua 3 mediante un largo trecho de papel.
2: Moradores, eles se unem por uma causa, ajeitar a rua, para mostrar para o mundo e ao mesmo tempo trabalhar para que possa adquirir nesse pequeno espaço de tempo uma renda extra.
1: Adultos, niños y visitantes prepararon este espacio para recibir los encuentros del Mundial de Fútbol, festividad que une la música y el balompié en una celebración comunitaria al aire libre para disfrutar la escena. Inspirado en el tradicional álbum de barajitas de la Copa Mundial de Fútbol, un artista gráfico argentino creó un nuevo álbum único dedicado a las madres y abuelas de Plaza de Mayo, en el marco del 50 aniversario de la última dictadura cívico-militar que dejó unas 30.000 personas desaparecidas en el país. La iniciativa busca promover la memoria y la justicia, recordando la acción de cientos de mujeres argentinas que siguen luchando por la verdad y los derechos humanos, siendo una forma de rendir homenaje a estas madres y abuelas que aún buscan a sus seres queridos.
3: Yo le digo que son nuestras ídolas de la democracia porque son referentes internacionales de los derechos humanos, en la lucha de derechos humanos de nuestro país, y creo que rendirles homenaje a través de esta pieza, por más que sea chiquita, ha tomado un gran revuelo, pero es significativo para nuestro país.
1: Cada barajita incluye información respecto a la lucha por los derechos humanos de cada mujer durante y después de la última dictadura. Destaca además su lucha por la justicia y su vínculo con los seres queridos víctimas de desaparición forzada. El álbum también cuenta con el respaldo de la organización Hijos Capital. Este singular álbum de figuritas de las madres y abuelas de Plaza de Mayo se encuentra disponible de forma gratuita en formato PDF, listo para descargar e imprimir. Las banderas de los países participantes en el Mundial de Fútbol 2026 y algunas estrellas del deporte son parte de la exhibición artística al aire libre de Barrio Liari, en Pakistán, un símbolo de la catarsis creativa, la dedicación y aprecio colectivo por el balompié.
4: हमारी जो गलियों का काम है ये हमने सब मिलकर किया है मतलब मेरे मुझ समेत 10-15 और लोग भी हैं हम सबकी मेहनत के जरिए से ही आज हमारा गली इतना सजा हुआ है
1: Esta actividad comunitaria se realiza cada 4 años como parte de los preparativos para el Mundial y se ha convertido en una tradición donde las obras apoyan a los principales equipos de fútbol, especialmente a la Selección Nacional de Brasil. Mientras el barrio se llena de color e imágenes de grandes figuras del deporte como Messi, Neymar Jr. y Cristiano Ronaldo, los niños juegan en las calles haciendo eco de la emoción transgeneracional.
0: Quiero aprovechar que estamos en el Museo Franz Mayer de la Ciudad de México y que ellos tienen aquí una poderosísima exposición sobre la historia del fútbol para contarle sobre las 3 copas que han existido a lo largo de la historia de la Copa FIFA desde 1930 hasta la fecha. Llama la atención esta copa que se entregó a Brasil cuando ganó por tercera vez en el año 1970 el campeonato mundial, o sea, la Copa FIFA. Luego surge en Alemania esta copa, o más bien se le entregó a Alemania en el año 1974 cuando ganaron la copa. Pero esta en particular, esta que está aquí, está firmada por el gran Diego Armando Maradona. ¿Y por qué? Bueno, porque él ganó en el año 86 el campeonato mundial. Fue, como se le dice, la mano de Dios, 1986 en México. Y esta copa, por eso está firmada por él. Ahora hablemos de libros, porque en Vidas creemos firmemente que cada página leída es como el roce de un ala. No solo pasamos hojas y hojas, poco a poco aprendemos a volar más y más lejos. Esta semana quiero recomendarle la edición 141 del libro revista de la editorial Artes de México. Se titula El Grito Salvaje. Este volumen recorre la trayectoria del fotógrafo, artista y conservacionista mexicano Patricio Robles Gil. Y bueno, hay que ver este libro, está hermosísimo, a través de imágenes, de textos que nos invitan a reflexionar sobre la biodiversidad, la desaparición de especies y el vínculo profundo entre el ser humano y la naturaleza. A través de todo esto, ustedes van a conocer de esta publicación artística que a mí me ha gustado mucho. Así que bueno, atentos a esta lectura fascinante y también a la exposición del Museo Franz Mayer. Vamos a una pausa.

0: La pelota no se mancha, es el nombre del programa estelar de Telesur dedicado a la Copa FIFA 2026, que se transmite justo desde un set que tenemos frente al Estadio Ciudad de México. Y bueno, usted sabe que en México el Mundial de Fútbol se convierte en mucho más que un torneo. En este país toma una dimensión social tremenda, porque aquí caben todos los equipos, todas las expresiones y todas las personas justamente en lo que se ha denominado Mundial Social. Por eso yo le propongo que conozcan la historia acerca de esto. La ha preparado mi compañero Daniel Rosas. Veamos.
1: Esta podría ser la historia de cualquier equipo juvenil de fútbol. Un grupo de amigos disfrutando de lo que hacen y volviéndose familia.
2: Nosotros nos juntábamos, ¿no? Como tal. Y juntamos, ahora sí que la pasión fue tanta que juntamos dinero y compramos nuestros uniformes. Y nuestro coordinador vio que éramos muy, muy, muy apasionados. Entonces, pues, nos invitó a que viniéramos a participar a torneos de otros IEMs.
1: Pero vivieron un reto inesperado para ellos. Participar de un partido de fútbol para ciegos.
3: 510 gramos es lo que pesa, es del número 4, es de fútbol sala, no bota mucho.
1: Se utilizan visores para cubrir los ojos. Cada equipo estuvo conformado por 4 jugadores ciegos, más un portero que sí puede ver y aún así... Comenzó el calentamiento y uno a uno los integrantes del equipo de fútbol fueron descubriendo el grado de dificultad que enfrentan para jugar quienes no pueden ver. Pitazo inicial y así se desarrolló el partido.
4: ¡Venga, voy! ¡Abre! ¡Abre! ¡Voy!
5: ¡Esta es ciega!
4: ¡Sin ver!
3: El balón tiene la adecuación de que suena. Ya conforme eso nosotros lo vamos siguiendo, la palabra de guerra en este deporte para evitar un choque entre compañeros y rivales es la palabra voy. El que no tiene balón tiene que estar diciendo voy. El delantero pues no está obligado a hablar. ¿Por qué? Porque no le va a decir te voy a atacar, ¿eh? Y vamos siguiendo las instrucciones del guía que te dice, vete a la izquierda, vete a la derecha, tienes a dos, tienes a uno, dispara, pum, gol. Aunque el portero ve, se anotan unos goles muy buenos.
1: Al final, cual jugadores profesionales ofrecieron sus impresiones a la cámara de Telesur.
6: Pues muy padre, se siente la experiencia, pues aprendes algo nuevo, ¿no? Cada día y aprendes pues agudizar cada sentido del cuerpo del ser humano.
2: El deporte, el fútbol nos junta a todos. Realmente creo que las discapacidades no tienen barreras. Realmente creo que si una persona con

0: El chico quiere venir a jugar, pero si no está mamá, si no está papá, si no está el hermano, ¿por qué no han tenido clases de orientación y movilidad? Todavía no han tenido una rehabilitación como tal, si son personas con ceguera adquirida o ceguera de nacimiento. Pues es complicado.
1: Afortunadamente, la labor de Sergio ha sido cobijada por el gobierno de la capital mexicana.
0: Estamos trabajando en conjunto con el gobierno de la Ciudad de México. Estamos proponiendo que haya, que se adapten algunas canchas o que esté la primera a nivel nacional avalada por IPSA, que es la Federación Internacional de Deportes para Ciegos.
1: Y mientras tanto, las y los jugadores ciegos pueden usar las canchas públicas y ya presumen de haber tenido resultados.
0: Hemos tenido la oportunidad de que ya hemos exportado jugadores. Uno de ellos está, bueno, dos de ellos, un portero y un jugador juvenil, están en Pachuca. Una chica que estaba entrenando con nosotros, ahorita ya está en Puebla.
1: Y mientras tanto, la Ciudad de México sigue preparando y ayudando a más deportistas que viven con discapacidad.
0: Tengo un caso ahorita que es el más reciente, es de Kimberly. Ella es una chica con discapacidad visual. Ella nació ciega y ella tiene 13 años. Lleva aproximadamente un año con nosotros y ya está participando en otras dos disciplinas. Aparte del fútbol para ciegos, hay un compañero de aquí del gimnasio Sócrates, que es de funcional. Él nos está ayudando a entrenarla para atletismo y para lanzamiento de bala.
1: En otro de los centros comunitarios de la Ciudad de México, conocidos como Utopías, en medio de la inauguración de una de las más de 500 canchas que se rehabilitaron o construyeron para el llamado Mundial Social, un esfuerzo para acercar la justa deportiva a la población, tuvimos oportunidad de conocer a Kimberly. Nos habló de lo que ha significado para ella entrenar fútbol.
2: Pues socializar, porque antes yo no socializaba ni nada, o sea, no hablaba con nadie. Pues ahora sí.
1: Y aunque no lo dice de manera clara, da a entender que aún hay segregación para las personas con discapacidad visual, por ejemplo, para que personas que sí ven les apoyen en sus entrenamientos.
2: Algunas veces vienen otras personas.
1: Y así, el propio Sergio reconoce que pese a los apoyos que ya reciben por parte del gobierno, aún hay pendientes para con el deporte de las personas con discapacidad.
0: En otros países te pagan por jugar y aquí tú tienes que pagar para poder jugar. Este deporte lo estamos implementando, llegó aquí a México en 2010, ahorita lo estamos, se está impulsando con mucha más fuerza.
1: Por eso la Copa del Mundo, que se disputará en Norteamérica, es una buena oportunidad para intentar materializar los sueños de estas extraordinarias personas.
0: Lo que queremos es en algún momento traer un torneo internacional, un mundial de clubes o, ¿por qué no?, hasta un mundial de fútbol para ciegos aquí a México.
1: Como parte del Mundial Social que impulsó el gobierno mexicano, se desarrollaron partidos para personas en sillas de ruedas, que viven con síndrome de Down o de la tercera edad, para incluirlos en la fiebre mundialista. En la Cámara Batista García, Daniel Rosas, Telesur, Ciudad de México.
3: Ahora llamo la atención de usted para resaltar de esta exposición sobre la historia del fútbol en el Museo Franz Mayer esta pieza que se encuentra entre las más destacadas de esta colección relacionada con legendarias figuras como Diego Armando Maradona, Lionel Messi, Cristiano Ronaldo y Antonio "La Tota" Carvajal. Pero voy a lo que les quería contar. Quiero presumirles la legendaria camiseta utilizada y firmada por el mismísimo Rey Pelé. Bueno, justamente fue en el año 1965 que usó esta camiseta. 5 años después, Pelé justamente destacó como el futbolista más importante de este mundial celebrado en México, el del año 1970, que además fue la primera copa que se transmitió al mundo por televisión a color. Pero no se vaya, que aún queda mucho más por contar aquí en Vidas.

0: ¿Sabía usted que México es el único país que ha sido 3 veces sede de la Copa FIFA del Mundo? Bueno, aquí está el cartel de la primera vez, año 1970. Ahora continuamos recorriendo la muestra fútbol, diseñando una pasión que está, ya les dije, ¿dónde? ¿Ya se lo aprendió? En el Museo Franz Mayer de la Ciudad de México. Y desde aquí le va una pregunta. ¿Sabe lo que es el sport washing? Pues resulta que ha sido una práctica común en varios de los eventos deportivos más relevantes de la historia. ¿De qué se trata? Nuestro compañero Daniel Rosas nos cuenta los detalles en la siguiente historia.
1: Las celebraciones deportivas como campaña de blanqueamiento político es la premisa que dio pie a la exposición llamada Sports Washing, con la que se nos recuerda que, detrás o paralelamente a las celebraciones deportivas, existieron episodios de la historia que no se deben olvidar. Este fragmento muestra del lado izquierdo a Jorge Rafael Videla, quien utilizó el Mundial de Fútbol de 1978 en Argentina para intentar lavar la imagen del régimen militar y ocultar el terrorismo de Estado. Lo llamó el Mundial de la Paz. Del lado derecho, Adolfo Hitler, quien llegó al poder un año después de que Berlín fuera seleccionado para ser la sede de los Juegos Olímpicos de 1936 en el periodo de interguerras. La exposición muestra cómo los eventos deportivos funcionan como una pantalla propagandística traducida en un espectáculo y entretenimiento para obtener altos índices de aceptación, aunque sus posturas sean contrarias a temas de justicia e inclusión.
2: Por un lado cumplen una función de entretenimiento, el debate, la competitividad entre países, pero por otro lado los organizadores y los gobiernos utilizan toda esta mercadotecnia y también toda esta publicidad para legitimar sistemas de poder.
1: Ejemplo de ello es el Mundial de 1934 en Italia, liderado por Benito Mussolini antes de la Segunda Guerra Mundial. Fue el segundo organizado internacionalmente después del de Uruguay y cumplió con el objetivo del gobierno fascista.
2: Y pues ahí vamos a ir viendo cómo algunos de los países que simpatizaban con el fascismo, como Alemania, pues daban los saludos fascistas, ¿no? En los años 30.
1: Detrás de la disputa por medallas o trofeos, el sport washing se instala en el entorno sociopolítico como una táctica psicológica para moldear mentes y adoctrinar conductas.
2: Hay una dinámica fascista bastante paralela entre Italia y Alemania, pero en estos tiempos sabemos que estos dos dictadores pues cumplían con una imagen de popularidad que les interesaba legitimar, les interesaba tener unos índices importantes de aceptación, ¿no? Con todo y que además tenían persecuciones, que tenían también estos problemas de represión y de censuras y de persecuciones, desapariciones. Había atrocidades que se esconden detrás de toda esta organización de eventos, tanto de un mundial de fútbol como en olimpiadas.
1: La muestra hace un recorrido por diversos eventos para recordarnos que no todo ha sido fiesta. En una actitud autocrítica, se muestra cómo en el Mundial Femenil de 1971 se hizo menos el esfuerzo de las mujeres en un deporte que era del dominio masculino, como ocurrió con la final.
2: Hacen un lleno total del Estadio Azteca en el 71, cuando me parece que todavía le entraban 110 mil personas. Entonces imagínate, pues es un acontecimiento histórico y además sobre todo es uno de los aspectos como estos lados oscuros también de la FIFA, porque ese Mundial de Fútbol no fue reconocido por ellos.
1: Pero la crítica a la Federación Internacional de Fútbol no se queda en el pasado. Nos recuerda que también hoy, en un contexto de desestabilización geopolítica derivada de las decisiones imperialistas, algunas acciones sencillamente no tienen lógica.
2: Pues qué tan cuestionable llegan a ser que, por ejemplo, la FIFA le entregue al mismo Donald Trump un premio de la paz después de tener todas estas medidas discriminatorias y migratorias de manera tan represivas.
1: El montaje, las imágenes, los objetos le recuerdan al espectador que detrás del disfrute deportivo debe haber una conciencia de lo que estos grandes eventos llevan detrás.
3: Pues no perder de vista que siempre hay mucho interés económico, ¿no? al final de cuentas hay que ver los dos lados de la moneda y no perdernos en esta cotidianidad, saber que vivir en el presente también es saber que estamos manejados a nivel mediático por muchos intereses.
1: Por ello, para Gabriel Maya, el estar acompañado de su esposa y su hija de 10 años cobra especial relevancia para que las nuevas generaciones abran los ojos a algo que sucedió y que sigue sucediendo, dice.
3: Estar interesados en ambos temas, si eres apasionado del deporte, pues adelante, pero no perder de vista que todos los países tenemos nuestros conflictos y no cerrar los ojos ante ellos. Creo que en este momento estamos tan ensimismados en nosotros mismos que se nos olvida voltear a ver al que está sufriendo una pérdida, ¿no?
1: Esta muestra que hace eco del pasado y del presente refleja cómo la dominación capitaliza las celebraciones deportivas que están al servicio de una industria ideológica y cultural.
3: También es un tema de que los medios pues siguen estando controlados porque la gente que se manifiesta y que busca respuestas pues no las encuentra ni de las autoridades y los medios no dan eco a ello tampoco, ¿no?
1: Y es que si bien este tipo de celebraciones deportivas representan bonanza económica para los gobiernos anfitriones, pueden significar también molestia en ciertos temas.
3: Sí, bienvenido al fútbol, bienvenido a la fiesta, pero ¿bienvenido para quién? Los boletos de los partidos, es ridículo. O sea, están boletos de arriba de $30,000 las finales, las semifinales. Es un mundial para gente de dinero, no es un mundial para la gente que vive en la ciudad.
1: Y mientras tanto, México se sigue preparando para la justa deportiva.
4: Y es que organizaciones de derechos humanos han señalado que el mundial puede ser usado para desviar la atención de los casos de desapariciones que se registran y que se han reconocido por el propio gobierno mexicano. En la cámara, Batista García, Daniel Rosas, Telesur, Ciudad de México.

0: fútbol, diseñando una pasión. Yo les decía que es el nombre de esta muestra que tiene el Museo Franz Mayer de la Ciudad de México. Y justo quiero contarles que el origen de hacer una exposición que relate, que cuente, que narre la historia misma de las Copas del Mundo tiene que ver con la trayectoria de este museo de renovar constantemente sus muestras. Por eso conversamos con Giovanna Jaspersen, que es la directora del Museo Franz Mayer, para que ella nos contara por qué hicieron esta exposición y por qué todo el tiempo quieren contar la historia a través de muestras tan relevantes como la que vemos hoy acá.
1: Mi tesoro cultural es poder comunicar la singularidad y lo especial de este espacio, su arquitectura, su contexto y las grandes colecciones que albergamos.
0: En el argot futbolístico diríamos que ha sonado el silbatazo final de este encuentro, pero claro, nos vemos aquí mismo la próxima semana. Le agradezco a todo el personal del Museo Franz Mayer por permitirnos presentar vidas desde esta sui generis y disruptiva muestra que no puede dejar pasar. Venga por acá. Ahora tome nota de la pregunta de la semana y la pregunta es: ¿a qué selección apoya usted en este Mundial de Fútbol 2026 y desde dónde lo hace? Esperamos su respuesta en @VidasTelesur. Así nos ubica en las redes sociales. También puede enviarla a mi cuenta que es @AisaTelesur. Desde ya le cuento que mis porras están con la selección mexicana. Para cerrar nuestra edición, les dejo con muy buena música. Soy Aisa García y me despido deseándole una semana pletórica de fútbol, pasión y, claro, felicidad. ¡Chao!

0: La arremetida del gobierno Trump contra Brasil tiene dos finalidades, una política y otra económica. La política es favorecer la candidatura de la derecha para impedir la reelección de Lula, a quien la Casa Blanca no considera como amigo de Estados Unidos. Y la económica, mediante la imposición de aranceles a los productos brasileños exportados a Estados Unidos, busca frenar la economía de Brasil y mantener al país como un exportador de materias primas, ya que los productos primarios no están gravados por la administración Trump. Aunque no se mencione en los anuncios de estas medidas, la gran preocupación de Estados Unidos, ya señalada en los documentos sobre su nueva estrategia para América Latina y el Caribe, es evitar una ampliación de la presencia de China en la región. Históricamente, Brasil siempre fue el mayor socio comercial de Estados Unidos. Sin embargo, hoy en día, la principal relación económica y comercial de Brasil es con el gigante asiático. Latitud Brasil está comenzando. Hola amigos y amigas del programa Latitud Brasil por Telesur. Es una gran satisfacción, una gran responsabilidad cumplir esa misión de integrar América Latina por medio de la información aquí en los canales de Telesur. Hoy, nosotros necesitamos descifrar nuevos ataques, medidas hostiles que Brasil está siendo víctima y necesitan ser explicadas. Y para eso, nuestro invitado tiene una experiencia muy importante, porque fue director de Asuntos Económicos de la UNASUR y hoy es un especialista investigador del Instituto de Pesquisas Económicas aplicado por el doctor Pedro Silva Barros, a quien agradezco mucho. Buenas noches, Pedro. Muchas gracias por aceptar nuestra invitación.
1: Buenas noches, Beto. Es una satisfacción hablar contigo y con los que nos acompañan en Telesur. Hablar en este momento sobre las acciones de los Estados Unidos, los desafíos del mundo y la posición brasileña.
0: Hay una clara intención política que va más allá de estas medidas económicas que están anunciadas, que no están en práctica en este tarifazo. ¿Cómo definirías lo que Estados Unidos está intentando? ¿Quieren recuperar, por ejemplo, una pérdida de su dinamismo económico interno a lo largo de los últimos años? Porque también hubo en los Estados Unidos un declive en su industria, por ejemplo, o al menos de su productividad, en relación a otros países como China.
1: De hecho, los Estados Unidos han perdido el dinamismo. En la posguerra, los Estados Unidos fueron la economía más dinámica del mundo. Crecieron bastante. Lideraron el dinamismo económico. Y en los últimos años, en las últimas décadas, tal vez de 2000 para acá, el dinamismo del oeste asiático, en particular de China, ha sido mucho más destacado. Y los Estados Unidos en este gobierno se presentan con una nueva agenda, que en realidad puede ser entendida también como una recuperación de elementos anteriores, pero se presenta como introspectiva, centrada en varios aspectos. Incluso Trump decía que no iba a hacer guerra, que los Estados Unidos actuarían menos hacia afuera y más centrada hacia adentro. Y esto tiene grandes impactos para Brasil y para América Latina, porque esta introspección también es una agresión en el entorno regional, que los Estados Unidos consideran como su quintal. Ya era así hace dos siglos. Pero en el momento actual gana una actualización en las agendas, en la nueva estrategia de defensa, en la nueva estrategia de seguridad. Y tiene efectos nefastos, malos, inadecuados, dependiendo de cada una de las acciones para América Latina. Y Brasil acaba siendo un objetivo. Y en estas medidas tarifarias, Brasil es uno de los principales objetivos, aunque no debería serlo, porque Brasil tiene una relación equilibrada con un pequeño superávit para los Estados Unidos. Brasil es deficitario. Entonces, incluso en este aspecto comercial, que Trump intenta poner una versión casi mercantilista, una visión mercantilista del mundo, como si lo más importante de todo fuera tener superávit, punir a los países en los que los Estados Unidos son deficitarios. Pero en Brasil acaba aplicando para algunos productos. Entonces tiene un carácter que tal vez sea más neocolonial que mercantilista. Pero vamos a analizar un poco en nuestra conversación cómo funcionan estos mecanismos.
0: Ahora, un elemento que se destaca allí, en esos dos documentos de la nueva política externa norteamericana de diciembre y enero de este año, hay una confesión clara de los Estados Unidos de que no admitirían, parece extraño, pero es así que dicen, una mayor presencia de China en América Latina, y en este caso, la relación brasileña con China es muy creciente. Es una cooperación muy positiva, de hecho. Recientemente aceptaron la presencia de carne brasileña. Esto fue muy celebrado. Mientras que en los Estados Unidos hay medidas que restringen la presencia de este producto y de otros. Este elemento China es un factor crucial en esta cuestión.
1: Los Estados Unidos no declaran para tarifa el hecho de las relaciones de Brasil con China. Pero esto está implícito en la estrategia, tanto de defensa como de seguridad, y en la afirmación de la soberanía de Brasil. Brasil tiene principios constitucionales que son incompatibles con una posición neocolonial. Brasil en nuestra constitución, el artículo cuarto completo y su parágrafo único en particular, pero el parágrafo cuarto define los principios de nuestras relaciones exteriores, nuestras relaciones internacionales, nuestra política externa. Ese artículo establece, por ejemplo, la defensa de la paz. Esto es incompatible con la política de Trump. La igualdad entre Estados Unidos. Estamos ahora, en este mes, completando y celebrando el bicentenario del Congreso Anfitriónico de Panamá, liderado por Bolívar. Uno de los principios colocados allí, de forma innovadora y vanguardista, 200 años atrás, era la igualdad entre Estados Unidos y la defensa de la paz, de la solución pacífica de los conflictos. Esto está colocado en nuestra Constitución, y nuestra Constitución también establece la búsqueda de la integración social, económica, política y cultural de América Latina, hasta una comunidad latinoamericana de naciones. ¿Cómo entrarían los Estados Unidos y la China? Nuestra posición es prioridad inequívoca para la integración regional y equidistante entre los pueblos del poder, buscando tener agendas positivas con cada uno de ellos, con los Estados Unidos, con Europa, con la China. Tenemos con la China una agenda muy positiva. Puede ser mejorada, evidentemente, pero es un comercio creciente. Brasil es superavitario. La China defiende posiciones parecidas con Brasil en defensa del multilateralismo, de la actualización de la gobernanza internacional, para que esté más de acuerdo con la realidad que tenemos en el siglo XXI, que es muy diferente a la de 80 años atrás, de la posguerra.
2: Y los Estados Unidos tienen una posición que es mucho más agresiva, entendiendo América Latina.
1: Y a América Latina y el Caribe como colonia, su quintal. Entonces, Quien debe definir la posición, nuestra cuestión, no es si debemos alinearnos con un lado o con el otro. Al contrario, no debemos tener alineamiento con ninguno de los lados. Pero debemos defender de forma intransigente nuestra soberanía para definir nuestra libertad y nuestra capacidad para definir cómo deben ser las relaciones con cualquiera de los países del mundo. Y Brasil tiene este gran activo que fue construido por décadas, que es tener relaciones con todos los países del mundo. Somos uno de los pocos países que tiene esta característica. Con la mayoría de los países tenemos una agenda muy positiva con nuestros vecinos, un reconocimiento internacional en diferentes áreas. Y la posición neocolonial de los Estados Unidos expresa en estas dos estrategias de defensa y seguridad y en otras políticas como la de comercio, que también reflejan estas ideas, van un poco en el sentido contrario, porque quieren tutelar a los países de América Latina. Y vienen acompañados de intervenciones que en algunos momentos son tarifarias y comerciales, como vimos esta semana, y en otros momentos como acción militar, vestida con un discurso de combate al narcotráfico o al terrorismo, pero la acción militar contra un país soberano, que fue la invasión para el secuestro del presidente de Venezuela, y en otros países amenazas e intervenciones en procesos electorales, amenaza sistemática con acciones económicas contra Cuba, discursos agresivos para la interferencia en el proceso electoral legislativo argentino, otras acciones, discursos y amenazas que fueron decisivas para el proceso electoral presidencial en Honduras. Y ahora, más recientemente, la semana pasada también, postajes muy agresivos en relación a Colombia, indicando que para los Estados Unidos, el factor que debe definir un proceso electoral en América Latina es quién está más cerca con los Estados Unidos. Y la posición de Brasil es la de no intervenir, y respetar la capacidad, la soberanía, la autonomía de cada uno de los países, tanto elegir sus gobiernos y sus presidentes, como establecer relaciones comerciales con quien quiera y de la forma que quiera, siempre de acuerdo, claro, con las reglas internacionales, reglas que no han sido respetadas por los Estados Unidos en varias de estas medidas.
3: ¿Cómo podríamos explicar esta no aceptación por parte de los Estados Unidos de una forma de pagamiento como PIX, tan consagrada, tan bien aceptada por la población brasileña, y de hecho, un instrumento público, gratuito y soberano? Y como también no podemos dejar de lado en este análisis la presencia, la proximidad de las elecciones presidenciales en Brasil, las tarifas, se han anunciado las tarifas, ¿tienen relación con todo esto también, no?
1: Tiene relación con todo esto, y no por acaso en los documentos del área comercial del gobierno de los Estados Unidos. Los documentos preliminares mencionan 20 veces este sistema brasileño, ¿no? De pagos, 20 veces. Y este sistema es una innovación brasileña que ha mejorado mucho tanto la confianza en las transacciones como ha disminuido los costos. Y lo que es muy importante para los países con Brasil, que tiene Brasil y América Latina, que tiene importantes niveles de pobreza y también de desigualdad, es que el PIX democratizó, amplió mucho el acceso a las transacciones digitales. Entonces, es un ejemplo para el mundo. Pero va en la lectura de los Estados Unidos. ¿Los Estados Unidos perciben esto? Está claro en el documento. Como una amenaza a los lucros extraordinarios que los Estados Unidos y las empresas estadounidenses tienen en la mediación de las transacciones financieras, tanto por la moneda, por el dólar, como por el oligopolio de las empresas de cartón de crédito internacionales y el PITS. Esta innovación brasileña, que tiene mucho interés de varios países, que quieren cooperación y tiene un potencial enorme, fue colocado como uno de los objetivos centrales de estas nuevas agresiones de los Estados Unidos.
3: Muy bien, estamos conversando aquí con el doctor Pedro Silva Barros, que es investigador del IPEA y fue el director de Asuntos Económicos de la UNASUR, sobre las anunciadas medidas tarifarias de los Estados Unidos sobre Brasil, que están sobre análisis. Volvemos en breve con este tema aquí, en Latitud Brasil.

0: Latitud Brasil está de volta hoy analizando los impactos.
1: Latitud Brasil está de vuelta hoy analizando los impactos de las anunciadas medidas tarifarias del presidente norteamericano, del gobierno norteamericano, contra los productos brasileños, que pueden afectar evidentemente a la economía brasileña. Pero tienen un carácter muy amplio, tienen un lado político, tienen el efecto de llegar a un producto como el PIX, que estaba siendo analizado ahora por el doctor Pedro Silva Barros.
0: Y tiene también un efecto ahí, hasta de inhibir, ¿no?
1: Y también tiene un efecto de inhibir el desarrollo industrial brasileño, manteniendo a Brasil como un país exportador de materias primas eternamente. Todo esto, aún en la cuestión del PIX, por ejemplo, que sería una novedad, una modernización democratizadora que ayuda a la población brasileña a tener una presencia en las transacciones bancarias de manera muy simple. Todo esto es una injerencia indebida, completamente indebida, ¿no, doctor Pedro?
2: Creo que es totalmente inadecuado. Si analizamos el conjunto de las acciones de los Estados Unidos, tienen esta característica neocolonial de tributar y buscar inhibir las exportaciones brasileñas de productos más elaborados y estimular la de los productos más básicos, sin valor agregado, como si estuviéramos aquí en el periodo colonial. Y las acciones contra el PIX explican también esta característica neocolonial. ¿Por qué? Porque el PIX es una innovación en un tipo de operación. Que tiende y ya se ha convertido en las últimas décadas una economía más concentrada en servicios, pero que ataca a uno de los pilares de la hegemonía de los Estados Unidos en la segunda mitad del siglo XX, que es justamente el uso de una moneda nacional como hegemónica para las transacciones internacionales, que es el dólar. Entonces, la dominancia del dólar es muy fuerte.
3: Y un sistema propio que no precisa pasar.
2: Y un sistema propio que no necesita pasar necesariamente por las empresas de cartón de crédito y que innova en servicios con tecnología propia,
3: con
2: costos mucho menores
3: y una capacidad y una confianza.
2: Una capacidad y una confianza sorprendente para muchos, porque son millones y millones de operaciones diarias, llegando a casi superar el billón de operaciones semanales, en un sistema que la población en pocos años, en realidad, el sistema tiene 5 o 6 años, pero en pocas semanas, él ya ganó las gracias de la población, no solo de los pequeños, de las personas de baja renta, o de los pequeños empresarios del pequeño comercio formal o informal, pero también del conjunto de las grandes empresas, de las grandes operaciones, de forma muy confiable y con un instrumento público, porque él nació, fue formulado y se expandió a partir del Banco Central de Brasil. Entonces, la posibilidad de este instrumento
3: vir a se tornar un instrumento también de compensación,
2: convertirse en un instrumento también de compensación de transacciones comerciales internacionales, pasó a ser visto por los Estados Unidos erróneamente como una amenaza al propio país, que es lo que está dicho en el documento. Pero él nada más
3: do que una forma legítima de un país soberano de no pagar.
2: Es que una forma legítima de un país soberano de no pagar por algo que no necesita ser pagado, que son simplemente las mediaciones financieras. Esto gana un peso mayor en el momento en que otros espacios empiezan a discutir tanto alternativas al dólar
3: como
2: como alternativas a las compensaciones financieras, en un momento en el que los Estados Unidos aumentan la aplicación de sanciones, que tiene muchas veces, como siempre, la limitación de transacciones financieras en espacios que él controla. Entonces, los Estados Unidos usan este monopolio del dólar y de los sistemas de compensación como un instrumento de coerción contra otros países. Entonces, la existencia de un mecanismo propio pasó a ser vista como una amenaza. Por eso está en el centro de los ataques.
1: Una de las posibilidades inventadas por el presidente Lula, que va inclusive a insistir en el esclarecimiento de que los productos brasileños no afectan, no damnifican, no perjudican de forma alguna la economía norteamericana. Pero el presidente admite la posibilidad en última instancia, después de haber agotado las acciones diplomáticas, de aplicar reciprocidad, que está en nuestra legislación. Hay una serie de productos, por ejemplo, cito uno de ellos, el petróleo crudo, que es exportado para los Estados Unidos, y que si tasado el impuesto de exportación beneficiaría a la economía brasileña. Digamos, antes de llegar a la reciprocidad, ¿qué es lo que se podría hacer dentro de estos espacios de negociación democrática para demostrar que son los Estados Unidos los que tienen ventaja en la relación bilateral con Brasil y no lo contrario?
2: Brasil tiene una posición muy cómoda hasta para la negociación con Estados Unidos. Hay países que tienen una posición de mucha mayor vulnerabilidad para la negociación con los Estados Unidos. Por ejemplo, México. México depende en absoluto de las exportaciones para los Estados Unidos. Más del 80% de las exportaciones mexicanas, en especial de productos industrializados, van para los Estados Unidos. En el caso brasileño, no. La posición es mucho más cómoda, porque Brasil tiene una diversidad de compañeros mucho mayor. La participación de los Estados Unidos en las exportaciones brasileñas, que ya fueron de 25% en 2000, por ejemplo, y eran aún más superiores a este montón en varios momentos del siglo XX, hoy no superan 12%. Entonces, es mucho menor. Y Brasil tiene una relación equilibrada con Estados Unidos, con un pequeño superávit para los Estados Unidos. Entonces, ellos tienen la ventaja en la balanza comercial, considerando solo el comercio bilateral con Brasil, que es una situación que pocos países del mundo tienen. En general, Estados Unidos tiene un déficit, grandes déficits. Y es eso que Trump intenta revertir. Al menos él anuncia de esta forma. Y Brasil tiene muchas posibilidades, como ya hizo el año pasado, de amenizar o disminuir los efectos prácticos de este tarifazo y que los Estados Unidos reculen, como lo hicieron en gran medida en el año pasado. Pero esto solo puede ser solo táctico, un movimiento de corto plazo.
3: Si los Estados Unidos entenderem que estas medidas pueden afectar,
2: si los Estados Unidos entienden que estas medidas pueden afectar la disputa electoral en Brasil en favor de un candidato subserviente a los intereses de los Estados Unidos,
3: ellos no van
2: no tendrán duda en ejecutar estas medidas, que es lo que ellos han hecho en varios procesos electorales y otros. Y Brasil tiene una posición que es reafirmar la soberanía, reafirmar nuestros valores constitucionales, mantener los canales de diálogo con los Estados Unidos, pero sin abrir manos de pensar en alternativas. Entonces, estamos en un momento, Beto, creo que todos tenemos claro que la historia está acelerada. Las tensiones mundiales son mayores. Todos los países van buscando alternativas y hay una reorganización geopolítica, geoeconómica. Y en esta reorganización, todas las alternativas tienen que ser llevadas en cuenta. Entonces, los instrumentos que hasta hace poco estaban en la caja o en los libros de historia pueden ser recuperados y actualizados. Y uno de ellos son políticas e iniciativas que pueden ayudar al país a ser reindustrializado, que pueden ayudar al país a tener una relación más equitativa con otros y pueden abrir nuevas posibilidades y caminos, tanto en el comercio como en servicios nuevos, como en la gobernanza del comercio, de los servicios internacionales y también en la logística. Tenemos que pensar en todas estas alternativas. Y para Brasil es muy importante tener esta articulación y presentar iniciativas como PITS para los países vecinos también, porque eso nos ayuda en el diálogo con Estados Unidos y en el diálogo con otros compañeros en instancias nuevas, como es el caso del agrupamiento BRICS. Si tenemos una arquitectura regional más sólida en temas financieros, monetarios y de medios de pago, podemos negociar en mejores condiciones, tanto con BRICS, como Estados Unidos, como con la Unión Europea, con cualquier bloque extrarregional. Entonces, estos principios de integración regional, prioridad inequívoca en nuestro entorno, y equidistancia entre los principales polos de poder, intentando tener relaciones positivas. Cuando no es posible buscar las alternativas y los instrumentos para mantener los valores y principios constitucionales.
4: Muchas gracias, doctor Pedro Silva Barros. Las puertas estarán siempre abiertas.
2: Gracias, Beto. Siempre es una satisfacción conversar contigo y con los que nos acompañan en Telesur. En especial en estos momentos que demandan una reflexión más profunda sobre las posibilidades de desarrollo de nuestra región. Un gran abrazo.
4: Muchas gracias a todos los que nos acompañaron aquí en Latitud Brasil. Gracias por su atención. La semana que viene estaremos de vuelta con otro programa para intentar entender, explicar y descifrar los fenómenos políticos, económicos y culturales del gigante del sur, como ustedes dicen, nuestro querido Brasil. Hasta la próxima.

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0: Hola, hola, es hora de desenredarnos con Enredados, el espacio de Telesur que te invita a navegar más consciente por el mundo de las redes sociales, sus misterios, peligros y aplicaciones en las diferentes plataformas digitales. Acompáñanos a comprender alternativas en este universo virtual para que juntos evitemos perdernos en él. ¿Te has fijado en cómo escriben tus papás por WhatsApp o cómo comentan en redes? A veces usan los emojis de una forma rarísima o mandan imágenes que nos dan un poco de cringe. Pareciera que intentan hablar un idioma que tú y yo dominamos de memoria, pero que a ellos simplemente no les fluye. Y ojo, esto no es un chiste. Detrás de esto hay un choque cultural profundo. Lo que estamos viendo en redes es que varias generaciones compiten por encajar en un mismo espacio. Y por eso a veces la convivencia digital se siente tan forzada.
1: Piénsalo así, antes la identidad de la gente se construía en el día a día, en la casa, el colegio, con los amigos del barrio. Pero hoy, las redes sociales imponen reglas y presiones que antes ni existían en el desarrollo humano. Para los adultos, el internet es una herramienta que tuvieron que aprender a usar ya de grandes. En cambio, para la generación Z o la alfa, las redes no son una herramienta, son el patio de su casa, el lugar donde naturalmente se hacen amigos y se comunican. Su identidad está unida a la capacidad para descifrar códigos digitales y conectar con comunidades en cualquier parte del mundo. Esa es la gran diferencia con nuestros papás, que crecieron en un mundo puramente físico.
0: Al final, el choque no es por un meme o un sticker, es que estamos habitando realidades culturales totalmente diferentes. ¿Quieres saber más sobre la identidad generacional en la era de las redes sociales? Sean bienvenidos a este episodio de Enredados. ¿Sabías que esta situación no solo nos afecta como individuos, sino también a nivel generacional? La identidad generacional es mucho más que una simple etiqueta basada en la fecha de nacimiento. Es un ADN compartido que se construye durante nuestros años formativos, a través de experiencias comunes y contextos socioculturales e históricos. Cada grupo generacional desarrolla una identidad característica con un lenguaje, unos valores y una visión del mundo propio. Esta personalidad colectiva no solo define cómo nos comunicamos, sino también nuestras prioridades sobre el éxito, la familia, la justicia social y más.
1: No obstante, al analizar a cada grupo podemos ver que factores como la globalización de la información y la innovación de la tecnología han influido significativamente en la forma que se han desarrollado en la actualidad. Es decir, esta identidad es estática, evoluciona constantemente mediante la construcción social. En este escenario, las redes sociales actúan como catalizadores que transforman conceptos tradicionales en nuevas formas de interpretar el mundo y forjar la identidad de cada generación.
0: Reconocer que nuestra forma de interactuar con el entorno es, en gran medida, un reflejo de nuestro momento histórico y las actitudes de nuestros contemporáneos. Es el primer paso para entender cómo las plataformas digitales han influido en los lenguajes y los mecanismos de interacción de cada generación. Y en nuestro segmento de lo más buscado, hacemos scroll por lo más viral de la semana. Tendencias, escándalos o memes que incendiaron la red y sacudieron las búsquedas globales. ¿Curiosidad? ¿Indignación? FOMO digital, aquí te lo contamos todo sin filtros.
1: El mundial arrancó con todo y las redes sociales están que arden. Uno de los momentos más emotivos ocurrió en la antesala del partido entre España y Perú. El defensor peruano Fabio Gruber protagonizó la imagen más hermosa de lo que va de torneo. Al salir a la cancha, se dio cuenta de que el niño que la acompañaba temblaba a causa del frío por las bajas temperaturas en el estadio. Sin pensarlo dos veces, se quitó su chaqueta, se lo puso en los hombros y se quedó cuidándolo durante todo el protocolo. Un crack dentro y fuera de la cancha. Por otro lado, Shakira lo hace de nuevo y, como siempre, la reina de los mundiales no decepcionó. Rompió un récord absoluto antes de la inauguración de la Copa Mundial de Fútbol 2026 con su tema Die Die, superando la increíble cifra de 117 millones de reproducciones en YouTube. La barranquillera demostró que juegue quien juegue, la banda sonora del fútbol la domina ella. Y en más del mundial, tenemos que durante un amistoso entre Hungría y Kazajistán, en una ciudad húngara, una de las famosas Spider Cams, esas cámaras aéreas que sobrevuelan los estadios y cuestan millones en infraestructura y operación, se desplomó desde unos 20 metros de altura directamente sobre el campo de juego. Lo impactante de las imágenes, que ya son virales y reabrieron un debate incómodo, es qué tan seguras son realmente estas tecnologías que forman parte del espectáculo futbolístico, por cierto, más costoso del planeta. La preocupación creció porque estas mismas cámaras serán utilizadas en los partidos mundialistas. Por fortuna, el incidente no dejó heridos, pero sí una pregunta en el aire. Cuando la innovación falla, ¿quién garantiza la seguridad? Para sumar a las polémicas en redes sociales, se viralizó una fuerte crítica sobre cómo la FIFA y Estados Unidos, una de las sedes principales del Mundial, están manejando el torneo. Y el debate está más encendido que nunca. Veamos un video que habla sobre ello.
2: El ambiente en las calles previo al juego inaugural era pura fiesta, color y pasión mexicana. Pero entre los cantos y el orgullo, había una sola queja: el prohibitivo costo de las entradas.
3: Exagerados, pero no nos tocó más que tragárnoslas.
4: Una locura, es un mundial para los ricos, ¿sí? Un mundial para los influencers, un mundial para los que tienen los contactos, las palancas, los patrocinios, no para los que somos de a pie.
2: La realidad golpeó directo a los verdaderos fanáticos, transformando lo que debería ser una fiesta popular en un lujo inalcanzable para la gran mayoría. ¿Se está alejando el fútbol de su gente? ¿Tú qué opinas? Te leo en los comentarios.
0: Tradicionalmente, la identidad se construía de adentro hacia afuera, empezando por los valores y el entorno físico inmediato. Hoy las redes sociales han invertido esta dinámica, convirtiendo la identidad en una construcción pública y en tiempo real. Por eso, la pregunta del día es, ¿cómo las redes sociales afectan nuestra identidad? A. No afectan lo absoluto. B. El algoritmo moldea nuestros gustos y opiniones. C. Es un invento de los medios tradicionales. Y D. Solo afecta a un grupo de personas.

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0: Siempre estamos con el cliché de las generaciones. ¿Qué si los centennials esto? ¿Qué si los millennials aquello? ¿Pero te has preguntado quién inventó esas etiquetas o por qué nos meten en cajas según el año de nacimiento? Spoiler, no es tan simple como un test de internet. Déjame te cuento.
1: Compartir generación no es solo soplar las mismas velas. Es activar un chip mental colectivo que se manifiesta en tres niveles. El lenguaje, que son esos códigos y jergas que usamos como extensión de nuestra subjetividad. Los patrones de comportamiento, que no es más que cómo nos vinculamos, consumimos o priorizamos el trabajo. Y la conciencia de pertenencia, que es ese chispazo de afinidad al ver que otros comparten tus mismos miedos y sensibilidades frente al futuro.
0: El sociólogo Carl Mayhem explicaba que esto se consolida cuando vivimos los mismos acontecimientos históricos durante nuestros años formativos, entre los 15 y 25 años. Si tu juventud estuvo marcada por una crisis global, una pandemia o un estallido social, tu visión de la realidad va a ser radicalmente distinta a la de quien creció en la abundancia. Estos traumas o victorias actúan como un pegamento cultural.
1: Sin embargo, hoy las fronteras se mudaron a la pantalla. Pertenecemos fundamentalmente a la generación de nuestro algoritmo. La tecnología es el lente que procesa todo. No es lo mismo la paciencia analógica del teléfono fijo que nacer con una pantalla de TikTok que parece leerte el pensamiento.
0: Pero ojo, esto no es una verdad rígida. Estas etiquetas son solo una construcción social útil para ver tendencias, pero a veces resultan simplistas. La edad siempre se cruza con factores como la clase social, el género y la geografía. La identidad generacional se construye cuando la historia nos obliga a enfrentar los mismos problemas y la tecnología nos da las mismas herramientas para responder. No somos copias exactas, pero caminamos al mismo ritmo. Un intento colectivo de darle sentido al mundo que nos dejaron. Ahora, en Detrás del Algoritmo, tu diccionario digital, el término que estudiaremos el día de hoy es generación de cristal. El término lo acuñó la filósofa Montserrat Nebrera en 2015, como una metáfora para describir a los nacidos a partir del año 2000, describiéndolos como el cristal, una juventud transparente, pero según los adultos, se quiebra fácil ante la presión. Los boomers y la generación X dicen que es pura falta de disciplina por culpa de una crianza sobreprotectora. Pero la psicología tiene otros datos. No es debilidad, es inteligencia emocional. Es una generación que hackeó el silencio histórico sobre la salud mental en un mundo lleno de incertidumbre. El verdadero problema ocurre en las pantallas. TikTok e Instagram son el escape perfecto, pero también una trampa de comparación constante. Y es aquí donde se pone el debate interesante. ¿Vanguardia de la empatía o fragilidad absoluta?
1: Además, convirtieron el trauma en una especie de divisa digital. La autoestima se mide en likes y el malestar se edita con un filtro estético. El dolor ya no se procesa en la intimidad, se tematiza, se vuelve tendencia y se consume. Por eso es evidente cómo la generación de cristal enfrenta una serie de desafíos emocionales en una sociedad cada vez más fragmentada y digitalizada.

0: oscuro, violento y hostil del planeta. Y si la próxima fiebre del oro no está en la Tierra, sino en el fondo del océano, mientras el litio y el cobre se agotan en la superficie, la búsqueda ha descendido hasta 4.000 metros de profundidad. El nuevo objetivo: volcanes submarinos y fumarolas hidrotermales, grietas del lecho marino que expulsan agua a temperaturas extremas, cargada de minerales críticos. Esto es territorio de robótica extrema, máquinas autónomas del tamaño de edificios operando en oscuridad total, bajo presiones que aplastarían un auto en segundos y en contacto con fluidos volcánicos hirvientes. Pero aquí enfrentamos el mayor dilema ambiental del siglo para fabricar la tecnología limpia que salvará la atmósfera. Vamos a triturar el ecosistema marino más antiguo e inexplorado de la Tierra, levantando nubes de sedimento tóxico. Pensar que la salvación ecológica del mundo depende de mandar armadas de robots a devorar los volcanes del fondo del mar es algo que ya no parece ni tan ficción.
1: Nos vamos a una pausa, pero no te vayas porque aún queda mucho más que desenredar en Enredados.

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0: El universo de las redes sociales está saturado de estímulos que, de forma silenciosa, moldean nuestras opiniones, gustos e identidad. En este mar de algoritmos, trends, likes, filtros y comentarios, la sobreinformación deja de ser una herramienta y se convierte en una trampa. Un ruido constante que genera confusión, fragmenta el criterio y detona una profunda crisis existencial. Las redes sociales operan como un gran escaparate de vidas perfectas e hipereditadas que solo muestran éxito, consumo y bienestar superficial. Para una generación que procesa la realidad a través de las pantallas, este bombardeo distorsiona la percepción de la vida real, la cual incluye naturalmente la pausa y el fracaso, generando una presión invisible pero asfixiante hacia el éxito inmediato. El verdadero peligro radica en cómo vinculamos nuestra autoestima a métricas digitales, como likes, comentarios o aprobación en red, volviendo la identidad sumamente frágil. En lugar de construir un yo auténtico, se sostiene un personaje diseñado para el consumo ajeno, donde cualquier ausencia de atención virtual se traduce en una profunda sensación de insuficiencia. Esta sobreestimulación perpetua fragmenta la reflexión y anula la introspección. Sin silencios cognitivos se absorbe automáticamente las demandas del algoritmo, perdiendo el norte al no discernir entre los deseos auténticos y las expectativas digitales. Por eso, el desafío actual es desarrollar la resistencia crítica para silenciar ese ruido externo.
1: Tu identidad está fragmentada, pero no es tu culpa. Las redes sociales lo han hecho, pero no es necesariamente ni bueno ni malo. Hace unas décadas, dos investigadores publicaron La Ventana de Johari, un mapa simple de cómo nos miramos y cómo nos miran. 4 cuadrantes. En el primer cuadrante está lo que yo sé de mí y los demás también lo saben. En el segundo cuadrante, lo que los demás ven en mí, pero yo no reconozco. El tercero es lo que yo sé de mí, pero lo oculto a los demás. Y en

0: En el último es lo que ni yo ni los demás sabemos de mí. Y aquí entramos de lleno a las redes sociales, porque lo que ahora tenemos no es una ventana, sino un escaparate. Y cada red social es un aparador distinto donde exhibimos una versión editada del yo. En Insta somos vibrantes y emotivos. En LinkedIn, impecables y competentes. En X, mordaces, astutos, moralistas, ¿o no? En TikTok, espontáneos y carismáticos. En WhatsApp, íntimos o evasivos. No hay una sola máscara, hay un catálogo. Lo curioso es que esta fragmentación de personalidades no busca engañar, sino pertenecer y encajar. Lo que antes era una identidad, ahora parece gestión de marca personal. Ya no basta con ser, hay que aparecer siendo. Buscamos conexión, pero actuamos como departamentos de marketing. ¿Dónde queda el yo original? ¿Sigue ahí? ¿O ya solo existe como eco de algoritmos y métricas?
1: Ha llegado el momento de responder a la pregunta de la semana, pero antes vamos a recordarla. ¿Cómo las redes sociales afectan nuestra identidad? Si tu respuesta fue B, el algoritmo moldea nuestros gustos y opiniones, estás en lo correcto. Cada generación ha tenido su especie de moldeador, como la radio o la televisión. Para la generación Z y los millennials más jóvenes, tienen uno invisible, hiperpersonalizado y que trabaja 24/7, el algoritmo.
2: ¿Te has dado cuenta de que ahora las tendencias duran 2 semanas? Pasamos del clean girl al coquette, del brat summer al old money en un parpadeo. El algoritmo detecta qué estética retiene tu mirada 2 segundos más, te satura con ella y de repente toda una masa generacional viste igual. Decora su cuarto igual y escucha la misma música de fondo de TikTok. No es una búsqueda de identidad real, es una identidad prefabricada y entregada a domicilio por el feed.
1: Esto es lo más delicado. Al algoritmo no le importa si estás feliz o enojado, solo le importa que te quedes mirando. Por eso te muestra opiniones que validan lo que ya piensas o contenidos extremos que te hacen reaccionar. Al final, el gran peligro de las redes sociales no es que nos espíen, es que nos están homogeneizando. Nos hacen creer que somos súper únicos por pertenecer a un nicho estético de internet, cuando en realidad fuimos perfectamente clasificados por una inteligencia artificial. Si nuestros gustos, nuestra ropa y nuestras posturas políticas las decide un algoritmo para mantenernos pegados a la pantalla, ¿estamos construyendo nuestra propia identidad generacional o la está programando una multinacional tecnológica?
3: Lo que estamos presenciando hoy no es una moda pasajera ni una fase cultural inofensiva. Es la muerte del estilo personal. Y lo más inquietante es que nadie o casi nadie está hablando de ello. Y es que de verdad solo hace falta pasar unos cuantos minutos en internet para notarlo. No hay estilo y no hay identidad. Hay moldes, hay patrones, hay réplicas. Lo que parecía ser una era de expresión ilimitada terminó convirtiéndose en un desfile interminable de la copia, de la copia, de la copia. Y no sé si esto pasó en todas las generaciones, pero al menos en la mía es dolorosamente evidente. En serio, solo piénsenlo. Solo abran TikTok, Instagram o Pinterest. Todas las creadoras tienen el mismo vibe, la misma ropa, los mismos gestos, los mismos filtros e incluso la misma manera de hablar. Aunque claro, es fácil entender por qué. Ya que el algoritmo premia la familiaridad, la repetición y la uniformidad. Pues cuanto más te pareces a lo que ya funcionó, más visible te vuelves. Pero lo que nadie está diciendo es lo aterrador que es eso. Porque no es solo una estética. Es una generación entera olvidando cómo ser ella misma.
1: Neve dijo que crecer en una pantalla táctil fuera fácil, pero tampoco vamos a dejar que un código de programación decida quiénes somos. Para pasar de la parálisis a la acción y empezar a construir una identidad real fuera de la red, aquí te dejamos 3 hacks de emergencia para resetear tu brújula interna. Desvincula tu valor de las métricas digitales. Desactiva el recuento de likes visibles en tus publicaciones. Si tu autoestima depende de la aprobación de red, tu identidad siempre será frágil. Sostener un personaje diseñado para el consumo ajeno solo genera una profunda sensación de insuficiencia. Recupera tus silencios cognitivos. Establece al menos 30 minutos al día completamente libre de pantallas. En un mundo de sobreinformación perpetua que fragmenta la reflexión, el aburrimiento y la desconexión selectiva son los únicos espacios reales para la introspección y el autoconocimiento. Cuestiona la prisa del algoritmo. Cuando sientas la presión invisible de lograr un éxito inmediato, recuerda que las redes sociales solo son un escaparate hipereditado. Nadie publica sus pausas ni sus fracasos, pero ambos son parte natural y necesaria de la vida real. Desarrollar resistencia crítica es aprender a silenciar ese ruido externo. La identidad generacional es como un ADN social compartido. Al vivir el mismo contexto histórico, en la etapa en que estamos formando nuestro criterio, desarrollamos una manera común de interpretar el mundo, casi como si hubiéramos leído el mismo manual de instrucciones para entender la realidad.
2: Factores como la clase social, la cultura y la tecnología actual están creando microgeneraciones, mucho más diversas y complejas que las divisiones tradicionales de décadas. Al final, aunque no compartamos un clima generacional, la autenticidad de cada persona es la que decide cómo habita ese espacio y qué parte de su generación decide abrazar.
1: Así que no te preocupes, porque aquí en Enredados estamos para ayudarte a entenderlo todo. Síguenos en redes y cuéntanos tu experiencia. Siempre estamos disponibles para leerte. No te pierdas nuestros bloopers, que son aptos para todas las generaciones. Nos vemos en el próximo episodio. Chao, chao. Pero que a ellos simplemente no les fluye de fondo. Ah. ¿Es que dice fondo? Homogeneizando. Yo practiqué esa palabra, lleno. De ADN compartido.
4: Gira a la derecha.
1: ¿Cómo las redes? Bueno, lo dije al revés, pero ¿tiene sentido? No. De verdad, de verdad. Me quedo sin comentarios, ¿eh? Pero tampoco vamos a dejar que cada por una crisis global, una pandemia o un esto. Vamos a dejarte tres hacks de emergencia. El término lo acuñó la filósofa

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0: Momento de noticias en Telesur. Bienvenidos. Les saluda a Luis Francisco Blandón desde Caracas, Venezuela. De inmediato nuestros titulares de la jornada. Tras 44 días de conflicto, persisten al menos 77 bloqueos viales en varias localidades de Bolivia contra el gobierno de Rodrigo Paz. Los desplazamientos a nivel mundial alcanzan niveles históricos, con más de 118 millones de personas obligadas a abandonar sus hogares por conflictos armados. En medio de la celebración por el Mundial 2026, Estados Unidos registró en las últimas 24 horas una ola de tiroteos que dejaron al menos 3 personas asesinadas. Comenzamos en Bolivia. Persisten en el país al menos 77 bloqueos viales en diversas localidades luego de 44 días de conflicto nacional contra el gobierno de Rodrigo Paz. Las principales carreteras de 6 de los 9 departamentos de Bolivia continúan bloqueadas. Cochabamba cuenta con 28 puntos, siendo el epicentro de las manifestaciones contra el actual gobierno. El departamento de La Paz posee 20 puntos de bloqueo y en Oruro se mantienen al menos 10 carreteras bloqueadas. El gobierno alega insistir en el supuesto diálogo, pero el pueblo boliviano y la Central Obrera Boliviana continúan firmes en la medida de presión en rechazo a las políticas neoliberales y exigen la renuncia inmediata del presidente Rodrigo Paz. También en Bolivia, el gobernador de La Paz, afín al gobierno del presidente Rodrigo Paz, anunció que el prolongado conflicto que supera los 40 días con la Central Obrera Boliviana será resuelto hasta este fin de semana por inercia debido al cansancio de los sindicatos que estarían retirándose del bloqueo de carreteras. Vamos con más detalles con nuestro compañero en el país, Freddy Morales.
1: El bloqueo de carreteras se concentra en las últimas semanas en el área rural del departamento de Cochabamba, donde los dirigentes campesinos de esa región han instruido mantener la presión para exigir la renuncia del presidente Rodrigo Paz.
2: Aquí es la decisión de las bases sociales. Lamentablemente nosotros como autoridades hemos sido rebasados por las bases.
3: Instamos a todas las organizaciones sociales del campo y la ciudad a poder aplicar el plan Pulga, es decir, multiplicar los puntos de bloqueo.
1: Entre tanto, en La Paz, los sindicatos campesinos aymaras de la provincia de Los Andes realizaron un cabildo donde decidieron también mantener las medidas de presión y acentuarlas de ser necesario para presionar la renuncia del presidente.
4: Exigimos la liberación de los detenidos con libertad pura y simple. ¡Aprobado! Segundo, exigimos la renuncia del gobierno incapaz de Rodrigo Paz y todos sus ministros. ¡Aprobado! Tercero, que la provincia de Los Andes, con sus 23 centrales agrarias Túpac Katari y 21 centrales agrarias Bartolina Sisa, subcentrales, secretarias generales, vamos a masificar con los bloqueos secos en su totalidad, tomando estrategias drásticas, quema de instituciones, el corte de agua, corte de energía, coordinando con los comités de bloqueos hasta que se logre su renuncia. ¡Aprobado!
1: El vicepresidente Edman Lara, que mantiene distancia con el presidente Rodrigo Paz, exhortó a tomar en cuenta que en puntos de bloqueo se accedió a abrir paso para la circulación de elementos de primera necesidad.
5: En medio de la tensión, corresponde reconocer la apertura de corredores humanitarios por parte de los sectores movilizados. Este gesto no es menor, pone en el centro la vida y la dignidad de la población.
1: E insistió en que se debe concretar el diálogo con los sectores movilizados antes de adoptar medidas de fuerza como la imposición de un estado de excepción.
5: Las movilizaciones reflejan demandas acumuladas, compromisos percibidos como incumplidos, decisiones cuestionadas y una creciente preocupación por la desigualdad en la conducción del país. Ignorar estas realidades solo profundiza la crisis. Por eso, hoy corresponde al presidente dar un paso al frente con responsabilidad histórica, abrir un proceso serio de diálogo.
1: Este viernes la policía encontró resistencia en su intento de habilitar la carretera a la altura de la población altiplánica de Laja, donde vecinos y campesinos reaccionaron. El conflicto social se extiende por más de 40 días, pese a que el gobierno advirtió que en cualquier momento puede imponer el estado de excepción, que autoriza el uso de la fuerza de militares y policías para habilitar vías interrumpidas por más de 80 bloqueos en 6 de los 9 departamentos. Freddy Morales, Telesur, Bolivia.
0: Organizaciones sindicales y diversos gremios de Ecuador rechazan el alza de los precios del combustible y denuncian el aumento del costo de la vida. Manifestantes condenaron la nueva entrada en vigor de los nuevos precios de Extra y Ecopaís, que pasaron de costar 3.31 dólares por galón y el diésel a 3.25 dólares por galón. Expresaron que el incremento afectará directamente a las familias trabajadoras debido al encarecimiento del transporte y de los artículos de primera necesidad. El gremio docente advirtió que el aumento se produce en un contexto en el cual el salario básico cubre solo una parte de la canasta básica, que supera los 800 dólares. En Venezuela se han instalado mesas de trabajo para debatir y proponer ideas de cara a la reingeniería del Estado propuesto por la presidenta encargada del país, Delcy Rodríguez. Nuestro compañero Leonardo Urrieta con detalles.
6: En La Guaira, al centro de Venezuela, distintas organizaciones públicas y privadas, junto al Poder Popular, la Juventud, entre otros, dieron sus propuestas rumbo a la construcción de un nuevo Estado.
7: Las mesas son en torno a eficiencia del gobierno y digitalización, simplificación de trámites, estímulo a las inversiones nacionales y extranjeras y participación de la ciudadanía y Poder Popular. Esto con el propósito de generar unas propuestas que podamos hacer en un informe y elevarlo a la Secretaría. La presidenta encargada, Delcy Rodríguez Gómez, nos ha dado la orientación a una comisión nacional y en las regiones estamos haciendo nuestro aporte.
6: La reingeniería del Estado venezolano es un proceso de reestructuración integral orientado a optimizar la administración pública, agilizar los trámites burocráticos e integrar al Poder Popular.
8: Es una oportunidad de oro para nosotros repensar el Estado desde la perspectiva de la propia institución, sus servidores públicos, sus conductores, pero también desde las perspectivas del movimiento popular, del pueblo organizado o no, que permita poner en la mirada del gobierno los problemas que deben ser atendidos por el gobierno, escuchando al propio pueblo.
6: Los jóvenes emprendedores del Estado La Guaira expresaron su visión de cómo puede mejorarse el funcionamiento del Estado.
9: Qué importante en el marco de la reestructuración y reingeniería del gobierno nacional que se tomen en consideración distintas transformaciones del aparato productivo del Estado para la simplificación de trámites, para que la juventud venezolana pueda hoy en día tener un emprendimiento de una manera más simple, más fácil y más productiva.
6: En otra entidad venezolana, en Miranda, está la comuna El Florecer de las Clavelinas, con más de 23.000 habitantes. Desde estas mesas de trabajo, sus vecinos expresaron la importancia de apostar a un mejoramiento de las funciones del Estado, mismo que ya había tenido avances importantes y que fue impulsado por los presidentes Hugo Chávez y Nicolás Maduro.
10: Comuneros que seguimos adelante con nuestra consigna, con nuestro liderazgo, que son las salas, las comunas, los consejos comunales, y bueno, desde las gobernaciones, alcaldía, desde todo eso partimos a que tenemos que seguir el legado de nuestro comandante Chávez y de nuestro presidente Nicolás Maduro y nuestra presidenta encargada, Delcy Rodríguez. Seguimos junto a ellos en lucha, batalla y victoria.
6: Con estas asambleas populares se fortalece la democracia participativa y protagónica en Venezuela.
11: Estamos en un ejercicio auténtico de democracia. La presidenta encargada ha planteado una reingeniería desde el punto de vista del gobierno. Así empezó esta asamblea. Esta asamblea empezó con un debate sobre las propuestas que hace la asamblea de base a la presidenta encargada, Delcy Rodríguez, en cuanto a la reingeniería del Estado. Y es muy importante que veamos que nosotros tenemos proyectos que ganan para la consulta, pero al mismo tiempo la agenda concreta de acción es una agenda de trabajo para el gobierno, para los ministerios, para la alcaldía, para las gobernaciones en el territorio. territorio.
12: Vamos a hacer una mesa de trabajo con el ministro de Planificación y los otros ministros que se van a presentar para el día martes, como dice el ministro Ricardo Meléndez aquí, y de ahí va a salir satisfactorio muchos nudos críticos que podemos resolver en el transcurso de este mismo año.
6: Una de las conclusiones en estas mesas de trabajo y asambleas populares realizadas fue seguir fortaleciendo la autogestión comunal, además de garantizar la autodeterminación de los pueblos. En la Cámara de Gustavo Flores, Leonardo Urrieta, Telesur, La Guaira y Miranda.
0: El gobierno de Venezuela confirmó la ejecución de un operativo de desarticulación criminal en el estado Bolívar, en la que fue abatido Héctor Rustenford Guerrero Flores, alias Niño Guerrero. En un comunicado, el gobierno de Venezuela informó lo siguiente. En el marco de una operación combinada entre organismos de seguridad de Venezuela y de los Estados Unidos en el sureste del estado Bolívar, fueron desarticuladas estructuras de delincuencia organizada que operaban en la zona. Durante el desarrollo de la operación se produjeron enfrentamientos con integrantes de estas estructuras criminales en los que resultó neutralizado Héctor Rutherford Guerrero Flores, alias Niño Guerrero, cabecilla de una organización criminal. La República Bolivariana de Venezuela reafirma su compromiso con la lucha contra la delincuencia organizada y continuará adoptando las medidas necesarias para garantizar la paz, la tranquilidad y la protección de nuestro pueblo, dice el comunicado. También en Venezuela, el Poder Judicial inició una revisión intensiva y simultánea de expedientes en tribunales de 8 regiones de la nación. La auditoría legal es una medida diseñada para abordar de forma directa la crisis penitenciaria. El plan tiene como objetivo prioritario evaluar y dar resolución a 8.000 casos críticos de retardo procesal. El despliegue se concentra en los denominados centros de detención preventiva, donde miles de privados de libertad acumulan más de 2 años bajo custodia cautelar a la espera de la apertura o conclusión de un juicio formal. Venezuela ha suscrito acuerdos internacionales para reanudar trabajos de infraestructura eléctrica e impulsar la estabilidad energética del país. La presidenta encargada, Delcy Rodríguez, informó a través de la red social o de las redes sociales lo siguiente: hemos suscrito un acuerdo histórico con IMSA, reconocida empresa latinoamericana, para culminar la central hidroeléctrica Tocoma y avanzar en trabajos del sistema eléctrico nacional que permitirán sumar 2.640 megavatios al país en aras de garantizar la estabilidad de este servicio público esencial de la población e impulsar el crecimiento económico de nuestra nación. El Ministerio de Educación de Venezuela anunció que el año escolar cerrará con más de 2.000 instituciones educativas rehabilitadas en todo el territorio nacional. El ministro de Educación, Héctor Rodríguez, destacó que al menos 2.200 escuelas han sido rehabilitadas gracias a la aprobación de recursos por parte del Gobierno Nacional. Cerca de 1.700 escuelas han sido completamente habilitadas, otras 500 permanecen en fase de ejecución arquitectónica. Se prevé la incorporación de otros centros educativos que permitirá una expansión de 2.700 planteles. El Ministerio ha informado que las labores se realizan de forma planificada, sin afectar las actividades de los estudiantes.

Pasamos a Colombia, país que registró una disminución en los niveles de pobreza monetaria del 28% durante 2025. Un reporte del Departamento Administrativo Nacional de Estadísticas, DANE, reveló que casi 2 millones de colombianos salieron de la pobreza monetaria. Expresó que la pobreza extrema descendió a 9,6% en 2025, una reducción de 2,1 puntos porcentuales en comparación con el 11,7% de 2024. El informe destaca que las variaciones fueron significativas en todo el territorio nacional, donde los municipios registran una disminución de 4 puntos porcentuales y los centros poblados una reducción del 3%. La productividad en el sector agropecuario de El Salvador figuró entre los más bajos de América Latina y el Caribe. Según reportes, entre 2025 y 2026, la nación solo destinó 6,6 millones de dólares en dichas actividades, que equivale al 0,2% del Producto Interno Bruto. Estos índices están muy por debajo del umbral recomendado a nivel internacional, que se sitúa en al menos 1% del PIB. Mientras que en el acceso digital también se compara y es inferior con el resto de la región, ya que un 25% de los hogares en el campo cuenta con acceso a Internet. Nicaragua y Filipinas firmaron acuerdos para estrechar sus relaciones diplomáticas y políticas mediante mecanismos de interés mutuo. El memorando fue firmado en México por los embajadores Juan Carlos Gutiérrez y Arvin de León para establecer consultas políticas sobre asuntos de interés mutuo. El documento busca fortalecer los vínculos y contribuir también al desarrollo de ambos pueblos bajo los principios de soberanía y no injerencia. Este es el primer acuerdo firmado entre ambas naciones desde el año 1973.

0: Un informe presentado por el Comité Internacional de Rescate alertó que al menos 118 millones de personas son víctimas de desplazamiento forzado a nivel mundial, cifra que se acerca a datos máximos históricos. Según detalla este documento, el 70% de los refugiados vive en situaciones de desplazamiento prolongado, la mayoría de ellos procedentes de países afectados por conflictos persistentes, y casi el 60% de las víctimas no cruza la frontera internacional y permanece dentro de sus propios países, enfrentando el desplazamiento continuo. El Comité Internacional alertó también sobre el descenso de la ayuda humanitaria luego de que en 2013 se posicionara en 43% y en 2024 se registrara un 25%, cifra que agrava las condiciones de vida de los refugiados a nivel mundial. En Estados Unidos, una persona resultó asesinada tras un tiroteo cerca de las inmediaciones del complejo donde se hospeda la delegación argentina que participa en el Mundial de la FIFA 2026. El ataque registrado en la ciudad de Kansas generó preocupación entre residentes y personal logístico del equipo argentino debido a la proximidad del tiroteo. Ante los riesgos, la policía se vio obligada a reforzar la seguridad y vigilancia para garantizar la seguridad de los futbolistas y el cuerpo técnico mientras investiga la causa de este crimen y dar con los responsables. Este es un hecho que evidencia la crisis de inseguridad que azota a los Estados Unidos y derivado del uso legal de armas de fuego. Otro tiroteo registrado en la ciudad de Midland, en el estado de Texas, dejó un saldo de 2 muertos y al menos 10 heridos. De acuerdo con las autoridades, el incidente ha dejado este saldo de muerte de un civil y del propio atacante, identificado como Víctor Mata Villarreal, de 45 años, quien era buscado por el intento de homicidio de un oficial de policía. Los heridos fueron trasladados a Midland Memorial Hospital, donde 4 de ellos fueron sometidos a intervenciones quirúrgicas y otros 5 ya recibieron el alta médica. El lugar de los hechos permanece acordonado y se instó a los ciudadanos a evitar la zona para no entorpecer las investigaciones en curso.
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0: Pasamos a información del Mundial de Fútbol de la FIFA 2026. Iniciamos con el partido en la sede de los Estados Unidos, partido inaugural. La selección local superó a Paraguay por 4-1 en la primera jornada del Grupo D, con un autogol del paraguayo Damián Bobadilla al minuto 6, el doblete del delantero Folarin Balogun al minuto 30 y al 45+4, y el gol de Giovanni Reina al minuto 90+7. El conjunto dirigido por Mauricio Pochettino realizó un debut sólido y concretó una contundente victoria. Por su parte, el gol del descuento de la selección paraguaya fue marcado por Mauricio Magalhães en el minuto 73. Y con este resultado, la selección de Estados Unidos inició buen pie su camino en este torneo y suma sus primeros 3 puntos. Y hoy sábado, Qatar y Suiza realizarán su debut en la Copa del Mundo 2026 con el cruce correspondiente de la jornada 1 del Grupo B. El partido se disputará en el Estadio de la Bahía de San Francisco, en Estados Unidos. El conjunto qatarí, anfitrión en la cita mundialista de 2022, llega al torneo tras una reestructuración técnica y ahora bajo la dirección del español Julen Lopetegui. Buscarán iniciar con buen pie su camino en el certamen y avanzar así por primera vez en su historia a los a la fase de 16 del final. Por su parte, Suiza, que lleva como un claro favorito al Grupo B tras dominar sus últimos amistosos internacionales, disputará su 6ta participación consecutiva en Copas del Mundo y tratará de superar por primera vez los cuartos de final. Hablando de las previas del Mundial 2026, por el Grupo C se enfrentarán las selecciones de Brasil y Marruecos este sábado 13 de junio en el Estadio de Nueva York. La verde amarela, dirigida por Carlo Ancelotti, busca arrancar con pie derecho tras una eliminatoria sudamericana algo irregular, donde finalizó en la 5ª posición. En sus duelos amistosos preparatorios de este año, la selección mostró un gran poderío ofensivo al golear 6-2 a Panamá y vencer 2-1 a Egipto. Por su parte, los Leones del Atlas, bajo la dirección técnica de Mohamed Obai, llegan con la chapa de haber sido los históricos semifinalistas de Qatar 2022 y consolidarse así como la potencia africana más firme. Vienen con un ritmo arrollador, acumulando un largo invicto en sus últimas presentaciones internacionales. En sus amistosos de preparación más recientes, vapulearon 4-0 a Madagascar y empataron también 1-1 a Noruega. Aficionados del fútbol en Indonesia crearon una aldea mundial para celebrar la Copa Mundial de la FIFA 2026 en la ciudad de Surakarta, animando allí el ambiente festivo y expresando pasión por este deporte. Durante la jornada del sábado, los fanáticos se reunieron con camisetas, banderas de los países que participan en el evento y pancartas para expresar su apoyo al campeonato de fútbol mundial. Como parte de las celebraciones, desfilaron por las calles de la ciudad tocando instrumentos musicales con la intención de que los pobladores vivan la emoción deportiva también. La exhibición de las banderas nacionales en la aldea permanecerá hasta el 13 de julio, fecha en que concluye el torneo. Y la Copa Mundial 2026 cuenta con un formato histórico de 48 selecciones. Sin embargo, la ausencia de potencias tradicionales está generando un vacío en esta competencia.
1: Italia atraviesa su crisis más profunda en décadas. La selección italiana acumula 3 ausencias consecutivas en las citas mundiales. La selección de Rusia no participará en el Mundial 2026 tras la suspensión indefinida impuesta por la FIFA y la UEFA. El veto, vigente desde febrero de 2022, impide la competencia de todas las categorías nacionales en torneos oficiales. Esta medida, derivada del conflicto con Ucrania, mantiene al país fuera de los procesos clasificatorios internacionales. Polonia también pierde su presencia internacional. El retiro de Robert Lewandowski de los escenarios mundialistas marca el fin de un mito. En el norte de Europa, la regularidad se pierde. La eliminación de Dinamarca rompe su racha de asistencia a grandes torneos. África sufre un cambio de mando en su fútbol. Nigeria y Camerún quedan fuera tras caer ante la República Democrática del Congo. En América, la transformación generacional es irreversible. Chile cierra el ciclo de su generación dorada sin Alexis Sánchez. Costa Rica también despide a su máximo referente, la leyenda Keylor Navas, no participará en el torneo de Norteamérica. Este panorama confirma una nueva geografía del fútbol global. Las crisis institucionales abren paso a naciones emergentes que recortan distancias.
0: Muy atentos a la jornada deportiva el día de hoy. Así finalizamos esta emisión de Telesur Noticias. 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

primer fin de semana del Mundial de Fútbol. Muy buenos días, amigo, amiga futbolera. Apenas dos fechas, pero varios son los resultados que comienzan a perfilar las siguientes fases de este Mundial. Bienvenidos sean todos y todas, que este sábado esté lleno de color y vida en familia, pero también, por supuesto, de fútbol. Soy Janet Lozada, importada desde Ecuador hasta Caracas. Empezamos con muy buena energía, como siempre, y con su compañía, con Deportes, Telesur.

0: Y empezamos ya con la información, no tenemos tiempo que perder. Esperamos que ustedes ya hayan desayunado, que estén llenos de buena energía, pues claro, para empezar este muy buen día, seguro la pasarán muy bien. Si va a ser deporte, pues bienvenido sea el tiempo de deporte a nuestra vida, a nuestro hogar, con nuestros amigos, con nuestras amigas, con sus parejas, pues adelante, que sea un gran día. Nosotros ya les vamos contando cómo ha quedado los grupos de fútbol hasta el momento, cómo fueron los partidos del día de ayer en una segunda jornada de este mundial. Este viernes 12 de junio debutó, como todos y todas sabemos, pues otra de las anfitrionas de este mundial. Canadá buscó su primer triunfo en un mundial, pero logró al menos el empate frente a su par Bosnia y Herzegovina. Este encuentro se desarrolló en el estadio de Toronto, donde los visitantes abrieron el marcador en la primera mitad al minuto 21, apenas gracias al atacante Jovo Lukic. Posteriormente, Canadá igualó el juego tras una perfecta definición dentro del área del atacante. Seilerin al minuto 78 lo logró. El partido terminó con un 1-1, sumando tan solo una unidad para cada equipo. No se hicieron daño. Revisemos, amigos, amigas, quién fue nombrado como el jugador de este partido, si les parece bien, que fue el mediocampista Ismael Koné, de 23 años, que completó el 84% de sus pases, registró, ahí está a mi lado, registró 81 toques y ayudó a controlar el tiempo de su selección para sumar su primer punto. Dos fechas nada más se han jugado hasta el momento, pero la tabla de posiciones de los primeros grupos van cambiando. Veamos cómo está en este momento la tabla de posiciones del grupo B. Allí está. Perfecto. Luego del empate en el partido inaugural, el grupo queda por ahora pues en los mismos lugares. No vemos un gran cambio. Canadá en el primer lugar de la tabla con un punto, Bosnia segundo también con un punto, pero esta tabla cambiará hoy mismo, amigos y amigas, luego del encuentro de Suiza y Qatar, que harán su debut a las 3 horas de la tarde, hora Venezuela. Ayer también tuvo su primer encuentro la selección de Estados Unidos, otra de las sedes de este mundial, y para sorpresa de muchos, sorpresa mía también, le soy sincera, superó a Paraguay de Alfaro. No por uno, ni por dos, ni fueron tres, fueron 4 goles. Paraguay al menos logró el gol del honor, terminando en un 4-1, siendo Estados Unidos hasta el momento la selección con más goles en el Mundial de Fútbol 2026, así las cosas. El primer partido del grupo D empezó con un autogol del paraguayo Damián Bobadilla al minuto 6. Luego vino el doblete del delantero Folarin Balagún al minuto 30 y lo repitió al 45+4. Por último llegó el gol de Giovanni Reina al minuto 90+7. Por su parte, el gol del descuento de la selección paraguaya fue marcada por Mauricio Magalhães al minuto 73. Con este resultado, pues la selección estadounidense sumó 3 puntos en su grupo. Y como ya les tenemos acostumbrados, pues ahora vamos a ver cuál fue el jugador pues más valioso, el personaje de este partido. Y él es, tarararán, allí está, Folarin Balagún. Fue considerado el jugador más valioso del partido, efectivamente. El mediocampista del Mónaco fue una molestia para la defensa paraguaya al marcar un doblete. El primer tanto llegó al minuto 31 gracias al centro de Pulisic para llevar a Estados Unidos al 2-0. Y luego en el 45+5, tras recibir el balón en los 3/4 de cancha, resolvió el ángulo con la zurda, convirtiendo el siguiente para llevar el partido a un 3-0 en ese momento. Veamos pues entonces hasta este momento cómo va el grupo D en esta primera jornada de la fase de grupos de la cita mundialista. El conjunto estadounidense entonces, ustedes lo ven allí, se ubica en la primera posición del grupo D con 3 puntos, mientras que la albirroja es último sin unidades y con 3 puntos menos. Entonces, por gol diferencia, está muy por encima en este momento. Por otro lado, las selecciones de Australia y Turquía tendrán su debut en la madrugada de este domingo. Más adelante vamos a hablar más al respecto. en este momento ya es tiempo de hablar con nuestro enviado especial. Nosotros lo hemos tenido durante toda esta semana y estamos muy contentos de conocer tanto y de tan bonita manera. Carlos Montero, desde México, nuestro enviado especial, ya está con nosotros. Muy buenos días, querido Carlos. Feliz sábado.
1: Feliz sábado, Janet. Me encantó el consejo que dabas al comenzar el programa, que hagan ejercicio, que salgan, que mente sana, cuerpo sano, porque les digo, señoras, oblíguenlo a su marido a salir, a correr, a caminar, lo que sea esta mañana, porque a la tarde, a partir de hoy, comienza una sobredosis de fútbol. Durante los próximos días vamos a tener 4 partidos diarios, son 90 minutos, van a pasar seguro sus esposos y también varias mujeres que les gusta el fútbol toda la tarde mirando la televisión. Acá el primer partido, hora local, es el de Qatar contra Suiza, es a las 2 de la tarde, hora local. Pero ¿qué estamos esperando de México? México a la 1 hora local. El gobierno de la ciudad invitó a la ciudadanía a una fiesta mundialista en el Paseo de la Reforma, uno de los puntos más emblemáticos de esta ciudad. Va a haber comparsas, va a haber música, va a haber mucha alegría y sobre todo celebrando el primer triunfo de la selección local con la apertura de este mundial. Como les decía, ahora tenemos todo fútbol, ya se acabaron las ceremonias de apertura, vieron la ceremonia de México con Shakira, ayer le tocó el turno a Canadá y con Katy Perry en la parte musical finalizó Estados Unidos. El plato fuerte del día de hoy, Janet, de estos 4 partidos, que va a ser a las 5 hora local, te doy la hora de México y depende del país que nos están viendo, ustedes pueden hacer el cambio de horario, es la selección de Brasil con la selección revelación del Mundial pasado de Qatar, Marruecos. Es un equipo que está ascendiendo muchísimo, más fuerte de África, te diría yo, y Brasil, que viene por primera vez en la historia con un técnico extranjero, Ancelotti. Y justamente ayer, como es tradición antes de cada partido, como yo les vengo diciendo, el técnico y uno de las estrellas del equipo dan una conferencia de prensa. Ayer, Ancelotti y a Vinicius es su segundo Mundial. Un joven muy polémico que juega muy bien al fútbol, pero la idea de él es consagrarse en esta fiesta mundialista. Escuchen lo que decían ayer ellos sobre el partido que van a jugar en las próximas horas contra Marruecos.
2: Un equipo que puede competir con todos, estamos convencidos que podemos competir con todos los equipos del mundo. Un equipo que tiene calidad a nivel técnico, que tiene calidad a nivel caracterial, que tiene calidad a nivel de experiencia. Entonces, un equipo que tenemos la confianza absoluta que podemos competir con todo el mundo.
3: Hemos venido aquí para ser campeones. Estamos al nivel de las grandes selecciones nacionales, de los grandes equipos. Tenemos grandes jugadores y hemos evolucionado en los últimos meses. Eso es lo importante. Cuando empieza el Mundial, todo se reinicia. No importa quién llegó a la última final, quién ganó la última Eurocopa o Copa América.
1: Indudablemente no importa quién llegó a la última final, acá comenzamos todo de cero, son 11 contra 11, 90 minutos. Vamos a ver qué es lo que sucede en el partido de hoy, que va a ser muy lindo partido, Brasil contra Marruecos. Regresando aquí a México, Janet, hay mucha polémica porque a mis espaldas está el Estadio Azteca y en la inauguración el día jueves la presidenta Claudia Sheinbaum se inauguraba el Mundial. Por lo general, el presidente del país que inaugura el Mundial está presente en el estadio junto a Gianni Infantino. Ella no, prefirió estar en una barriada popular, en un polideportivo, en las afueras de la Ciudad de México, con gente muy humilde, con el pueblo. Algunos se lo criticaron, ella tendría que haber estado como corresponde el protocolo junto a Gianni Infantino. Esto es lo que respondía la presidenta Claudia Sheinbaum.
4: Estaban muy enojados porque decían, ¿y por qué no fue al estadio ayer? ¿Saben cuánto costaba un boleto en el Estadio Azteca? 120 mil pesos. ¿Quién puede pagar eso? Entonces, desde que me fueron a invitar, me dijeron, ¿tienes el boleto 001? Dije, no, pues se lo voy a dar a una joven que le guste el fútbol y que no pueda pagar su boleto. Hicimos un concurso de dominadas y ganó una joven de Veracruz, que nunca hubiera podido ir a una inauguración de un mundial. ¿Qué mejor representación del pueblo de México que una joven que le gusta el fútbol? Y nosotros nos fuimos a ahí en la Ciudad de México, al norte de la ciudad, hay una alcaldía, se llama Gustavo Amadero, y ahí fuimos con la gente, de manera gratuita, a ver el partido. Y qué alegría, la verdad. Pero es la diferencia. Nosotros no necesitamos codearnos arriba. Lo que necesitamos es estar siempre con el pueblo, cerca del pueblo. Esa es la gran diferencia con los anteriores gobiernos y los gobiernos de la Cuarta Transformación.
1: Principios, y aunque no esté muy cerca del pueblo, el presidente Donald Trump coincidió con Claudia Sheinbaum. Las entradas para este mundial son carísimas, él dice que no las pagaría, pero bueno, ayer le tocó a su país justamente debutar en este mundial y lo hizo de una manera gloriosa. El equipo de Pochettino, este técnico argentino, entró goleando, es la primera goleada que tenemos en este mundial. Hablando de Trump, algo curioso que me llamó la atención: en Estados Unidos ustedes saben que está el fútbol americano, que le dicen fútbol en inglés, y para no confundir al fútbol nuestro le dicen soccer. Dijo Trump anoche, y me causaba un poquito de gracia, que le va a pedir a la NFL, que es la liga de fútbol americano, que deje de decirle fútbol al fútbol americano, porque el fútbol verdadero es el nuestro, el soccer, y en Estados Unidos el soccer tendría que ser fútbol. Indudablemente es una de esas cosas que dice Trump y después es difícil que se concreten. Hablando de Estados Unidos, la que tuvo un recibimiento un poquitito complicado, la selección de Inglaterra, que tiene base en Kansas, cuando la delegación estaba llevando la indumentaria. Ustedes saben que un equipo, estas selecciones llevan muchos botines, camisetas, pantalones, balones. Fueron robados, se les robaron camisetas de fútbol, balones de fútbol, en camino del aeropuerto al hotel de Kansas de la selección. Y como si esto no fuera poco, muy cerca de la delegación de Kansas, donde está basada la selección de Inglaterra también, ahí también Argentina está en Kansas, pero fue más o menos a 15 kilómetros de donde está el hotel de la selección de Inglaterra, hubo un tiroteo muy fuerte, en un barrio humilde de las afueras de Kansas. La última información que estamos recibiendo, 9 personas resultaron heridas, 2 personas resultaron muertas, y esto refleja el problema que se podía, se hablaba de la seguridad en México, pero también hay que pensar muchísimo con Estados Unidos. El porte de armas es un tema que se habla con mucha frecuencia, es muy fácil conseguir un arma, y en estos barrios muchas veces hay incidentes, se escuchan tiroteos, se escuchan tiros, pero la selección de Inglaterra indudablemente no fue una mejor bienvenida que ellos esperaban. Bueno, amigos, acá estamos esperando esta fiesta que se va a hacer en la Reforma, un desfile multitudinario, se esperan, acá dicen que México esperaba 1 millón de personas, vamos a ver cuántas personas acuden, porque acá hoy no hay partidos, acuden ahí a la Reforma, a este desfile organizado por la Ciudad de México. Por el momento esto es todo, Janet, regreso contigo a los estudios.
0: Muchísimas gracias, Carlos. Ya nos encontraremos, espero, el día de mañana con más información, y ya me contarás qué pasó con la niña que ganó el concurso de Sheinbaum. No sabemos qué pasó. Junta Infantil no estaba. Gracias, Carlos. Mañana conversamos.
1: Ok.
0: Bueno, amigos y amigas, es tiempo ya de nuestro primer corte. Vamos a tomarnos un cafecito, un tintito, nos vamos a tomar un tecito, lo que usted desee. Pero hágalo rápido, que ya regresamos con más de Deportes Telesur.

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díganme la verdad, no alcanzaron al cafecito, ¿verdad? No importa, yo tampoco lo logré. Sin embargo, aquí estamos con más información. Préstenos atención, por favor, que ahora vamos a hablar sobre lo que se nos viene. Este sábado, Qatar y Suiza realizarán su debut en la Copa del Mundo 2026, como ya lo dijimos hace minutos atrás, con el cruce correspondiente a la jornada 1 del Grupo B. El partido se disputará en el estadio de la Bahía de San Francisco, en Estados Unidos. El conjunto catarí anfitrión en la cita mundialista del año 2022 llega al torneo tras una reestructuración técnica y ahora bajo la dirección del español Julen Lopetegui. Buscarán ellos iniciar con un buen pie, por supuesto, su camino en el certamen, como todos, y avanzar por primera vez en su historia a los 16avos de final. Antes octavos de final, hoy tenemos 16avos. Por su parte, Suiza, que llega como un claro favorito en el Grupo B, tras dominar sus últimos amistosos internacionales, disputará su sexta participación consecutiva en Copas del Mundo y tratará de superar por primera vez los cuartos de final. Seguro que sí.

0: Y otro de nuestros corresponsales está ya listo y él es desde otra sede, pues nuestra fuente de información. Él se encuentra en Canadá. Héctor, querido, ¿cómo estás? Muy buenos días, buenas tardes por allá tal vez.
1: Sí, Yané, un saludo para ti, un abrazo en la distancia desde Toronto, Canadá. Una sede que ya empezó a rodar el balón en la jornada de ayer, ya solo quedaba Canadá y Estados Unidos y precisamente ayer comenzó a rodar aquí esta pelota, la trionda, para unir estos tres colores, Canadá, Estados Unidos y México. Por cierto, excelente el reporte de nuestro compañero Pablo Montero. Un abrazo en la distancia también para él. Es una cobertura total, una verdadera jugada perfecta de Telesur, donde sabemos que la pelota no se mancha. Estamos aquí en el William Nathan Park, precisamente en el centro, en el downtown de la ciudad de Toronto, donde precisamente ayer comenzó a rodar esta pelota y empató el conjunto de Canadá. Canadá, que voy a decirles que al final recogimos impresiones del partido y estaban disgustados los canadienses, nos decían. Estoy muy disgustado, pensábamos que iba a ganar el encuentro, pero hay que decir que Canadá logra su primer punto en la historia de los mundiales. Ha necesitado 7 partidos y 3 mundiales para ganar su primer punto y lo hace ante un Bosnia-Herzegovina que fue el equipo que eliminó a Italia con un empate a 1, abrazados a un gol. Y bueno, solamente 2 atletas han marcado gol por parte de Canadá en la historia de este conjunto, me refiero a Alfonso Davis y el hombre que lo hizo en la jornada de ayer, como bien tú mencionabas, Keir. Bueno, estamos aquí en el Nathan Park, le voy a mostrar un tanto el ambiente de lo que está sucediendo aquí. Este es el centro de Toronto, muchas personas, por supuesto, inmortalizando el momento. Aquí unas canchas de fútbol que se están jugando por allá con esta pelota, precisamente esta pelota la pedimos

0: y nos las dan los voluntarios aquí presentes, y todo el mundo tiene acceso en Toronto a jugar en estas dos canchas de fútbol y por supuesto a jugar. Muchos niños, muchos mayores también por supuesto acompañando. Aquí vemos por supuesto hay dos camisetas de Guerrero y de los Yankees de Nueva York, porque está jugando en el Rogers Center hoy nada más y nada menos que los Blue Jays y los Yankees de Nueva York van a jugar hoy. Y mañana también van a estar jugando aquí, es decir, que confluye este Mundial de Fútbol con las grandes ligas, con la Major League Baseball aquí en Toronto. Y nosotros en próximas emisiones también estaremos haciendo contacto desde allá, porque es interesante saber qué piensan los peloteros de los Blue Jays de este Mundial de Fútbol y de esta sede que es Toronto. Por cierto, Canadá no tiene esta única sede, también hay acción en la jornada, sí, de hoy se puede decir. De mañana, bueno, es de hoy para Vancouver a las 9 de la noche, pero es mañana para nosotros porque es a las 12 de la noche. ¿Se imaginan un encuentro a las 12 de la noche, hora nuestra de aquí, de Toronto, hora de Caracas? Ya están confluyendo estos usos horarios de tres países diferentes que tenemos en México, que tenemos en Estados Unidos y que tenemos en Toronto, por supuesto, la costa oeste y este en este caso. Bueno, hoy sí debuta, como mencionabas allá, Yané, también decía Paulo por allá con la conferencia de prensa de Carletto Ancelotti, que me encantan sus conferencias de prensa y que me gusta mucho que esté dirigiendo este equipo de Brasil, porque es lo que le falta al conjunto de Brasil, un técnico que esté a la altura de sus jugadores. Creo que Brasil va a avanzar muchísimo, un Brasil que no gana desde el 2002. Y precisamente antes de partir a esta cobertura especial de La Pelota No Se Mancha con Telesur, estuve compartiendo en exclusiva, esto es estreno para la televisión mundial, es un fragmento de lo que nos dijo Roberto Carlos, una gran estrella que estuvo en aquel 2002, lo que significa jugar para Brasil en exclusiva. Lo presentamos desde la sede del Real Madrid en esa semana que terminó el día 30 de mayo, nada más y nada menos que la final de la Champions, y que comenzó el 11 de junio este Mundial de Fútbol 2026. Tenemos las declaraciones en exclusiva para Telesur de Roberto Carlos.
1: Brasil, por supuesto, y tu querida selección, ¿qué significa para ti?
2: Lo máximo para un futbolista, porque si no estás bien en el club, tú no vas con la selección. Entonces yo tenía que estar bien aquí para ir con la selección de mi país. Lo mismo pasó cuando llegué a la selección. Cuando he llegado a la selección en 92, el primer partido mío con la selección absoluta. Teníamos millones y millones de seguidores por el mundo. 94. No estuve en la lista, pero no me llevó porque era muy joven Zagallo. 98. Había ya una preparación de 92 hasta 94. Luego de 94 a 98 perdimos la final. Ahí es donde he sufrido muchísimo. Porque en Brasil el fútbol es el deporte más importante del país. Brasil, por ser un país muy sufrido, lo que daba la alegría a la gente de Brasil, sigue dando, es el fútbol. Entonces, volver a Brasil con la derrota, eso para un jugador ha sido terrible. Y teníamos que volver a ganar en 2002. Hicimos las mismas cosas que en 98, pero con una diferencia de levantar el trofeo y celebrar.
1: En 1998 gana la Francia de Zinedine Zidane, sorprendiendo a muchos. Sin embargo, llega a la final después 4 años frente al poderosísimo Alemania y Brasil se impone. Qué alegría, ¿eh? Qué alegría, qué júbilo allá en Brasil, y aquel juego final fue espectacular.
2: Fue espectacular. Tenemos a Ronaldo, que en 98 hemos tenido un pequeño problema de salud con él, no pudo, jugó la final pero no 100%, y luego en 2002 le hemos aguantado despierto durante todo el día de partido para que no durmiera, entonces por eso que hemos ganado.
0: Bueno, fueron las declaraciones en exclusiva para TV Sur antes de comenzar este Mundial en la sede oficial del Santiago Bernabéu, de cuál fue la vivencia de este gran campeón del mundo en el 2002. La última vez que ganó Brasil, parece increíble, el equipo que más ha ganado Copas del Mundo con 5, y para mí está entre uno de los 4 favoritos. Sé que los especialistas no lo dan entre los 4, pero Brasil siempre es de lo mejor que hay en el planeta fútbol. Un abrazo en la distancia para ti, Yané, desde Toronto para Telesur, Héctor Villar. Si me lo permites, bueno, ¿tienes alguna pregunta?
3: Sí, querido Héctor, solamente preguntarte durante esta semana que viene, que avecina, ¿cuáles serán los partidos más importantes fuera de los que ya nos has mencionado?
0: Bueno, por supuesto que para la próxima semana el partido más importante que se va a desarrollar aquí en esta sede de Toronto, y que por cierto, salvo Canadá, Panamá es el único equipo que está precisamente hospedado aquí en Canadá. Todos los demás conjuntos están fuera del país canadiense y han tenido una muy buena estrategia, me parece a mí, porque van a jugar dos encuentros precisamente aquí en Toronto. Panamá gana, será el próximo encuentro aquí en Toronto, y esto es lo que hay que mirar ahora mismo. Y por supuesto, el partido mejor que se va a jugar en esta fase de grupo, porque Toronto termina en los 16avos el día 2 de julio y no sabemos cuál será el enfrentamiento, pero sí te puedo adelantar que el mejor va a ser el de Alemania Costa de Marfil, que se va a jugar precisamente en esta sede de Toronto, y nosotros tendremos absolutamente todos los detalles. Detrás de cámara hay unos cuantos panameños que enseguida levantaron las manos. Venga para acá para la despedida. Levantaron las manos cuando dije Panamá. Panamá.
4: Somos de Panamá. Panamá. Esperando el juego de Ghana.
0: Muy bien. Bueno, tienen ahora una buena noticia con que la figura de Ghana no va a poder participar.
4: ¿Quién? Sí,
0: la principal figura de Ghana.
4: ¿El del Manchester City?
0: No, el del Villarreal.
4: Ah.
0: Que no va a poder estar junto a nosotros.
4: Porque ellos son este equipo es muy duro y tenemos que la probabilidad para nosotros buscar el empate y ojalá el triunfo. Pero. Venga. Pero eso es lo que esperamos, buscar la primer triunfo de Panamá en un mundial o un empate. Nunca hemos hecho un punto.
0: Que lo disfruten.
4: Gracias.
0: Que lo disfruten, que lo disfruten. Gracias. Adelante, Yané.
3: Muchísimas gracias, Héctor, por este reporte tan completo. Y bueno, pues estamos muy atentos para los partidos que vienen esta próxima semana. Muchísimas emociones conjugadas. Veíamos a gente por allí de Bosnia también que pusieron su espalda y estaba su camiseta a tu lado. Ha sido una inauguración también, digamos que con sus detalles, muchas críticas también, pero mucho respeto de la gente canadiense, de la gente bosnia también. Así que un abrazo gigante para ti. Ya nos estaremos comunicando tal vez el día de mañana. Así que bueno, nos veremos muy pronto, mi querido Héctor. Un abrazo, que llegue directo hasta Toronto. Y nosotros pues ya nos despedimos de esta media hora. Voló como siempre junto a ustedes, pues siempre vuela el tiempo. Amigos, amigas, nos vemos el día de mañana con mucho más de Deportes Telesur.

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0: ¿Qué tal? Bienvenidos, bienvenidas a Telesur Noticias. Soy Luis Francisco Blandón en Caracas, Venezuela. Mucho que comentar. Vamos de inmediato con nuestros titulares de la jornada. Tras 44 días de conflicto, persisten al menos 77 bloqueos viales en varias localidades de Bolivia contra el gobierno de Rodrigo Paz. Los desplazamientos a nivel mundial alcanzan niveles históricos, con más de 118 millones de personas obligadas a abandonar sus hogares por conflictos armados. En medio de la celebración por el Mundial de Fútbol de la FIFA 2026, Estados Unidos registró en las últimas 24 horas una ola de tiroteos que dejaron al menos 3 personas asesinadas. Comenzamos en Bolivia. Persisten al menos 77 bloqueos viales en diversas localidades del país, luego de 44 días de conflicto nacional contra el gobierno de Rodrigo Paz. Las principales carreteras de 6 de los 9 departamentos de Bolivia continúan bloqueadas. Cochabamba cuenta con 28 puntos, siendo el epicentro de las manifestaciones contra el actual gobierno. El departamento de La Paz tiene 20 puntos de bloqueo y en Oruro se mantengan al menos 10 de carreteras bloqueadas. Por su parte, el gobierno alega insistir en el diálogo, pero el pueblo boliviano y la Central Obrera Boliviana continúan firmes en las medidas de presión en rechazo a las políticas neoliberales de Rodrigo Paz y exigen su inmediata renuncia. En Bolivia, el gobernador de La Paz, afín al gobierno del presidente Rodrigo Paz, anunció que el prolongado conflicto que supera los 40 días de la Central Obrera Boliviana será resuelto este fin de semana por inercia y debido al cansancio de sindicatos que estarían retirándose del bloqueo de carreteras. Vamos con más detalles y nuestro compañero Freddy Morales.
1: El bloqueo de carreteras se concentra en las últimas semanas en el área rural del departamento de Cochabamba, donde los dirigentes campesinos de esa región han instruido mantener la presión para exigir la renuncia del presidente Rodrigo Paz.
2: Aquí es la decisión de las bases sociales. Lamentablemente nosotros como autoridades hemos sido rebasados por las bases.
3: Instamos a todas las organizaciones sociales del campo y la ciudad a poder aplicar el plan Pulga, es decir, multiplicar los puntos de bloqueo.
1: Entre tanto, en La Paz, los sindicatos campesinos aymaras de la provincia de Los Andes realizaron un cabildo donde decidieron también mantener las medidas de presión y acentuarlas de ser necesario para presionar la renuncia del presidente.
4: Exigimos la liberación de los detenidos con libertad pura y simple. ¡Aprobado! Segundo, exigimos la renuncia del gobierno incapaz de Rodrigo Paz y todos sus ministros. ¡Aprobado! Tercero, que la provincia de Los Andes, con sus 23 centrales agrarias Túpac Katari y 21 centrales agrarias Bartolina Sisa, subcentrales, secretarias generales, vamos a masificar con los bloqueos secos en su totalidad, tomando estrategias drásticas, toma de instituciones, el corte de agua, corte de energía, coordinando con los comités de bloqueos hasta que se logre su renuncia. ¡Aprobado!
1: El vicepresidente Edman Lara, que mantiene distancia con el presidente Rodrigo Paz, exhortó a tomar en cuenta que en puntos de bloqueo se accedió a abrir paso para la circulación de elementos de primera necesidad.
5: En medio de la tensión, corresponde reconocer la apertura de corredores humanitarios por parte de los sectores movilizados. Este gesto no es menor, pone en el centro la vida y la dignidad de la población.
1: E insistió en que se debe concretar el diálogo con los sectores movilizados antes de adoptar medidas de fuerza como la imposición de un estado de excepción.
5: Las movilizaciones reflejan demandas acumuladas, compromisos percibidos como incumplidos, decisiones cuestionadas y una creciente preocupación por la desigualdad en la conducción del país. Ignorar estas realidades solo profundiza la crisis. Por eso, hoy corresponde al presidente dar un paso al frente, con responsabilidad histórica, abrir un proceso serio de diálogo.
1: Este viernes, la policía encontró resistencia en su intento de habilitar la carretera a la altura de la población altiplánica de Laja, donde vecinos y campesinos reaccionaron. El conflicto social se extiende por más de 40 días, pese a que el gobierno advirtió que en cualquier momento puede imponer el estado de excepción, que autoriza el uso de la fuerza de militares y policías para habilitar vías interrumpidas por más de 80 bloqueos en 6 de los 9 departamentos. Freddy Morales, Telesur, Bolivia.
0: Organizaciones sindicales y diversos gremios de Ecuador rechazan el alza de los precios de los combustibles y denuncian el aumento del costo de la vida. Manifestantes condenaron la nueva entrada en vigor de los nuevos precios de las gasolinas Extra y Ecopaís, que pasaron a costar 3,31 dólares por galón, y el diésel a 3,25 dólares también por galón. Expresaron que el incremento afectará directamente a las familias trabajadoras debido al encarecimiento del transporte y de los artículos de primera necesidad. El gremio docente advirtió que el aumento se produce en un contexto en el que el salario básico cubre solo una parte de la canasta básica, que supera los 800 dólares. Vamos hasta Ecuador también con lo que se está registrando allí. Más de 279 mil niños incorporados en el mercado laboral ante la falta de políticas sociales que garanticen la protección de sus derechos fundamentales. Son datos que revelan 7,2% de la población infantil entre 5 y 14 años realizando actividades de explotación laboral en las calles, mercados y zonas agrícolas. Estos números evidencian deterioro en las condiciones de vida, sobre todo en los sectores populares de Ecuador, como consecuencia de las políticas del gobierno de Daniel Noboa. La crisis de inseguridad también impacta al sector más joven, tras registrarse un incremento de 87,1% en los homicidios en niños entre 12 y 17 años durante el periodo 2024-2025. Vamos a Venezuela, en donde se han instalado mesas de trabajo para debatir y proponer ideas para la reingeniería del Estado propuesto por la presidenta encargada Delcy Rodríguez. Nuestro compañero Leonardo Urrieta con más detalles.
6: En La Guaira, al centro de Venezuela, distintas organizaciones públicas y privadas, junto al Poder Popular, la Juventud, entre otros, dieron sus propuestas rumbo a la construcción de un nuevo Estado.
7: Las mesas son en torno a eficiencia del gobierno y digitalización, simplificación de trámites, estímulo a las inversiones nacionales y extranjeras y participación de la ciudadanía y poder popular. Esto con el propósito de generar unas propuestas que podamos hacer en un informe y elevarlo a la Secretaría. La presidenta encargada, Delcy Rodríguez Gómez, nos ha dado la orientación a una comisión nacional y en las regiones estamos haciendo nuestro aporte.
6: La reingeniería del Estado venezolano es un proceso de reestructuración integral orientado a optimizar la administración pública, agilizar los trámites burocráticos e integrar al poder popular.
8: Es una oportunidad de oro para nosotros repensar el Estado desde la perspectiva de la propia institución, sus servidores públicos, sus conductores, pero también desde las perspectivas del movimiento popular, del pueblo organizado o no, que permita poner en la mirada del gobierno los problemas que deben ser atendidos por el gobierno, escuchando al propio pueblo.
6: Los jóvenes emprendedores del Estado La Guaira expresaron su visión de cómo puede mejorarse el funcionamiento del Estado.
9: Qué importante en el marco de la reestructuración y reingeniería del gobierno nacional que se tomen en consideración distintas transformaciones del aparato productivo del Estado para la simplificación de trámites, para que la juventud venezolana pueda hoy en día tener un emprendimiento de una manera más simple, más fácil y más productiva.
6: En otra entidad venezolana, en Miranda, está la comuna El Florecer de las Clavelinas, con más de 23.000 habitantes. Desde estas mesas de trabajo, sus vecinos expresaron la importancia de apostar a un mejoramiento de las funciones del Estado mismo, que ya había tenido avances importantes y que fue impulsado por los presidentes Hugo Chávez y Nicolás Maduro.
10: Comuneros que seguimos adelante con nuestra consigna, con nuestro liderazgo, que son las salas, las comunas, los consejos comunales, y bueno, desde las gobernaciones, alcaldía, desde todo eso partimos a que tenemos que seguir el legado de nuestro comandante Chávez y de nuestro presidente Nicolás Maduro y nuestra presidenta encargada, Delcy Rodríguez. Seguimos junto a ellos en lucha, batalla y victoria.
6: Con estas asambleas populares se fortalece la democracia participativa y protagónica en Venezuela.
11: Estamos en un ejercicio auténtico de democracia. La presidenta encargada ha planteado una reingeniería desde el punto de vista del gobierno. Así empezó esta asamblea. Esta asamblea empezó con un debate sobre las propuestas que hace la asamblea de base a la presidenta encargada, Delcy Rodríguez, en cuanto a la reingeniería del Estado. Y es muy importante que veamos que nosotros tenemos proyectos que ganan para la consulta, pero al mismo tiempo la agenda concreta de acción es una agenda de trabajo para el gobierno, para los ministerios, para la alcaldía, para las gobernaciones en el territorio.
12: Vamos a hacer una mesa de trabajo con el ministro de Planificación y los otros ministros que se van a presentar para el día martes, como dice el ministro Ricardo Meléndez aquí, y de ahí va a salir satisfactorio muchos nudos críticos que podemos resolver en el transcurso de este mismo año.
6: Una de las conclusiones en estas mesas de trabajo y asambleas populares realizadas fue seguir fortaleciendo la autogestión comunal, además de garantizar la autodeterminación de los pueblos. En la Cámara de Gustavo Flores, Leonardo Urrieta, Telesur, La Guaira y Miranda.
0: También en Venezuela, el Poder Judicial inició una revisión intensiva y simultánea de expedientes en tribunales de 8 regiones de la nación. La auditoría legal es una medida diseñada para abordar de forma directa la crisis penitenciaria. El plan tiene como objetivo evaluar y dar resolución a más de 8.000 casos críticos de retardo procesal. El despliegue se concentra en los denominados centros de detención preventiva, donde miles de privados de libertad acumulan más de 2 años bajo custodia cautelar a la espera de la apertura o conclusión de un juicio formal. Venezuela hace acuerdos internacionales y suscribe trabajos de infraestructura eléctrica para impulsar la estabilidad energética del país. La presidenta encargada de Venezuela, Delcy Rodríguez, informó en redes sociales lo siguiente: hemos suscrito un acuerdo histórico con IMSA, reconocida empresa latinoamericana, para culminar la central hidroeléctrica Tocoma y avanzar en trabajos del sistema eléctrico nacional, que permitirán sumar 2.640 megavatios al país en aras de garantizar la estabilidad del servicio público de la población e impulsar el crecimiento económico de nuestra nación. También en Venezuela, el gobierno confirmó la ejecución de un operativo de desarticulación criminal en el estado Bolívar, en la que fue abatido Héctor Rustenford Guerrero Flores, alias Niño Guerrero. En un comunicado, el gobierno informó lo siguiente: en el marco de una operación combinada entre organismos de seguridad de Venezuela y de los Estados Unidos en el sureste del estado Bolívar, fueron desarticuladas estructuras de delincuencia organizada que operaban en la zona. Durante el desarrollo de la operación se produjeron enfrentamientos con integrantes de estas estructuras criminales, en los que resultó neutralizado Héctor Rustenford Guerrero Flores, alias Niño Guerrero, cabecilla de una organización criminal. La República Bolivariana de Venezuela reafirma su compromiso con la lucha contra la delincuencia organizada y continuará adoptando medidas necesarias para garantizar la paz, la tranquilidad y la protección de nuestro pueblo, dice este comunicado de la República Bolivariana de Venezuela. Pasamos a Colombia, país que registró una disminución en los niveles de pobreza monetaria del 28% durante 2025. Un reporte del Departamento Administrativo Nacional de Estadística, DANE, reveló que casi 2 millones de colombianos salieron de la pobreza monetaria. La pobreza extrema descendió a 9,6% en 2025, con una reducción de 2,1 puntos porcentuales en comparación con el 11,7% de 2024. Este informe también destaca que las variaciones fueron significativas en todo el territorio nacional, en municipios que registran una disminución de 4 puntos porcentuales y los centros poblados con una reducción de 3%. Pasamos a Cuba, país que estableció un grupo de prioridades para optimizar la defensa, la protección y el desarrollo energético ante las amenazas de Estados Unidos. El presidente de la isla, Miguel Díaz-Canel Bermúdez, resaltó que la Fuerza Armada Militar se encuentra entre las prioridades del programa de protección civil debido a las continuas amenazas de invasión por parte de Estados Unidos. En tanto, el proyecto económico y social del año, pues, busca impulsar la productividad nacional desde la agricultura y sin sufrir limitaciones. El mandatario destacó que el pueblo cubano enfrenta con inteligencia la situación, a través de la confianza y la lucha ante las agresiones desde hace más de 6 décadas por parte de la Casa Blanca. Y justamente con el objetivo de garantizar el acceso a insumos y divisas para los productores cubanos, Miguel Díaz-Canel promueve facultades para dinamizar el sector agrícola. Eso dijo.
13: En todo esto de la amplitud de facultades está en un sentido muy orientado a cómo estimulamos y recuperamos la producción agrícola, la producción de alimentos. Y por lo tanto las facultades que se van a dar para el empleo de la tierra, para el uso de la tierra, para dar tierra a los que de verdad puedan producirla, para que haya el menor nivel de tierras ociosas, para que haya los mayores niveles de productividad, para que el productor también tenga acceso a mercados de insumos, tanto en divisa como en moneda nacional, para que el productor también tenga acceso al mercado cambiario, para que los productores de cualquiera de los sectores, del estatal, del cooperativo, del privado, del de la inversión extranjera, que podrá estar también en la producción de alimentos, puedan interrelacionarse, puedan hacer asociaciones.
0: El mandatario cubano aseguró que pese a la agresión y el bloqueo económico de Estados Unidos, Cuba mantiene la institucionalidad y el funcionamiento.
13: Estados Unidos no se perdona de que a esta altura, con toda la máxima presión que han ejercido, la revolución sigue existiendo y el país sigue funcionando. Y ni ellos mismos se creen eso que tanto hablan y repiten de Estado fallido. Un Estado fallido no hubiera podido sobrevivir a una situación como esta en semana.
0: Y detrás de los millonarios montos de una supuesta ayuda anunciada por Estados Unidos, Cuba califica de manipulación las cifras por parte del secretario de Estado de los Estados Unidos, Marco Rubio, como parte de una operación de propaganda política. A través de la red social X, el canciller cubano Bruno Rodríguez Parrilla dice lo siguiente: el secretario de Estado de los Estados Unidos confunde constantemente, con total intención, las cifras y la respuesta de Cuba sobre los montos de ayuda anunciados por su gobierno desde noviembre de 2025. Desde el primer anuncio, la posición cubana se ha mantenido invariable. Nuestro gobierno no rechaza ni obstaculiza la ayuda que se ofrece sin condicionamientos, por muy cínica y ridícula que esta parezca. Les tomó más de 6 meses concretar el envío total de la primera ayuda valorada en 3 millones de dólares. Cerca de 4 meses enviar una parte de los 6 millones de dólares anunciados. ¿Cuánto podría tomarles concretar la de los 100 millones de dólares? ¿Qué puede significar 100 millones de dólares cuando su bloqueo económico y el cerco energético provocan afectaciones anuales de más de 5 mil millones de dólares? El secretario de Estado y su departamento carecen de interés real en concretar estas ayudas en el corto plazo. Tanta mentira y demora solo demuestran el marcado carácter propagandístico de estos anuncios. ¿Acaso no sería más humanitario levantar el ilegal cerco energético? Dice en este mensaje el canciller de Cuba, Bruno Rodríguez. Vamos a El Salvador. La productividad en el sector agropecuario figuró entre los más bajos de Latinoamérica y el Caribe. Reportes indican que entre 2025 y 2026 la nación solo destinó 6,6 millones de dólares en dichas actividades, lo que equivale solo al 0,2% del Producto Interno Bruto. Índices que están muy por debajo del umbral recomendado a nivel internacional, que se sitúa en al menos 1% del PIB. En tanto, el acceso digital también es inferior en comparación con el resto de la región, ya que un 25% de hogares en el campo debe contar con acceso a Internet. Y un informe presentado por el Comité Internacional de Rescate alertó que al menos 118 millones de personas son víctimas de desplazamiento forzado a nivel mundial, cifra que se acerca a datos máximos históricos. Según ha detallado este documento, el 70% de los refugiados vive en situaciones de desplazamiento prolongado, la mayoría de ellos procedente de países afectados por conflictos persistentes. Casi el 60% de las víctimas no cruzan la frontera internacional y permanecen dentro de sus propios países, enfrentando el desplazamiento continuo. El Comité Internacional alertó sobre el descenso de la ayuda humanitaria luego de que 2013 se posicionara en 43% y 2024 se registrara un 25%, una cifra que agrava las condiciones de vida de los refugiados a nivel mundial. Vamos a Estados Unidos. Una persona resultó asesinada luego de un tiroteo cerca de las inmediaciones del complejo donde se hospeda la delegación de Argentina que participa en el Mundial de la FIFA 2026. El ataque registrado en la ciudad de Kansas generó preocupación entre residentes y el personal logístico del equipo argentino debido a la proximidad del tiroteo. Ante los riesgos, la policía se vio obligada a reforzar la seguridad y vigilancia del lugar para garantizar la seguridad de los futbolistas y el cuerpo técnico mientras se investiga las causas del crimen y dar con los responsables. Un hecho que evidencia una crisis de inseguridad que azota a los Estados Unidos y, bueno, derivado del uso legal de armas de fuego en ese país. Por otro lado, un tiroteo registrado en la ciudad de Midland, en el estado de Texas, dejó un saldo de 2 muertos y al menos 10 heridos. De acuerdo con las autoridades, este incidente dejó un civil asesinado y el propio atacante, identificado como Víctor Mata Villarreal, de 45 años, quien era buscado por el intento de homicidio de un oficial de policía. Los heridos fueron trasladados a Midland Memorial Hospital, donde 4 de ellos fueron sometidos a intervenciones quirúrgicas, otros 5 ya recibieron alta médica. El lugar de los hechos permanece acordonado y se instó a los ciudadanos a evitar la zona para no entorpecer las investigaciones en curso.

0: En Telesur la pelota no se mancha y seguimos de cerca con Estados Unidos, por supuesto con nuestro equipo técnico y periodístico, todas las incidencias de este Mundial de Fútbol. Allí se encuentra nuestra compañera Viviana Vila, nos cuenta cómo se ha vivido la jornada, la segunda jornada el día de ayer con partidos importantes y por supuesto el día de hoy una tercera jornada muy importante también. Viviana, un gusto saludarte, cuéntanos un poco, bueno, parte de lo que ha sido este escenario futbolístico tanto ayer y lo que se espera también el día de hoy.
1: Hola Luis, buenos días. De verdad ha sido una jornada fantástica desde lo futbolístico para Estados Unidos. Impensado, en la previa hablábamos de una compleja parada para revalidar su cargo, además de Mauricio Pochettino, el argentino, enfrentando a la Paraguay del otro argentino, Gustavo Alfaro. Equipo duro que hizo unas muy buenas eliminatorias con una gran cantidad de goles y sin embargo ayer recibió un montón de goles en contra. Paraguay que se presentaba de una manera y que tuvo un tropiezo inmenso, porque Estados Unidos fue contundente, letal en su juego, un primer tiempo sobresaliente con Pulisic, con Balogun, un hombre centrodelantero que convirtió dos goles, que decidió jugar para los Estados Unidos y que ha tenido un partido perfecto. Anuló al rival, tuvo buen juego colectivo, velocidad, precisión, intensidad, jugó por las bandas, llegó para derribar una y otra vez al arquero paraguayo. Sin respuestas futbolísticas Paraguay, con una gran deuda en lo futbolístico, por supuesto que el fútbol da revancha. Ayer la verdad es que al equipo de Alfaro le salió todo mal. Hay revancha, la próxima parada tiene que ver con Australia para Estados Unidos y con Turquía para el equipo paraguayo. Mientras tanto, Nueva York, donde estamos nosotros, está vibrando con tanto brasileño que esta noche va a estar en el juego, porque hoy es la noche de Brasil. Hoy es la noche de Marruecos, hoy hay un juego muy importante para lo que se desarrolle aquí en Nueva Jersey. La Brasil de Ancelotti, ¿qué nos preparará? Y Marruecos, hermosa y sorprendente también, lo sabremos, será uno de los tres partidos que se jueguen en Nueva York.
0: Y con un Vinicius Junior enfocado también, Viviana, en este Mundial, por supuesto, con la selección muy atenta ante Marruecos. ¿Qué decir de la alineación que se tiene para este partido, sobre todo para una Brasil, con los ojos de Latinoamérica, por supuesto, puestos en este importante encuentro?
1: Vinicius, Neymar, más allá de sus problemas de lesiones, pero básicamente siempre es potencia Brasil. Pero no ganó un Mundial desde el 2002, cuando perdió en Corea-Japón. De todas maneras, llega con muchas preguntas a esta instancia, porque es la primera vez en la historia, por ejemplo, que Brasil transitó todas las eliminatorias con cuatro técnicos diferentes. No era la Brasil habitual, vuelve a apelar a un técnico tan consagrado, tan grande, tan grandioso, pero no es brasileño, como Carlo Ancelotti, que la tiene súper clara en todos sus días de trabajo, en su formación. Así que la gran prueba y la gran lupa estará puesta sobre cómo plantea el equipo Ancelotti, que saca de lo mejor de Vinicius, que saca de lo mejor de Neymar también y de todo un brasileño que uno siempre imagina que va a estar a la altura de circunstancias, sin embargo, no siempre sucedió. Así que tiene su propia revancha futbolística en Brasil. Y estemos muy pendientes de Marruecos porque puede ser una gran sorpresa en este Mundial.
0: Sin duda, sin duda. Muy atentos a todo este escenario. Viviana, muchísimas gracias por este completo reporte. Y bueno, muy atentos a esta tercera jornada del Mundial de Fútbol 2026. Con esto cerramos nuestra información en Telesur Noticias, pero recuerdo también que la pelota no se mancha. Vamos a estar muy atentos durante todos estos días del Mundial de Fútbol 2026, llevándoles información no solamente con Viviana, también desde México con nuestros compañeros. Ahí está Víctor Hugo Morales y por supuesto todo el equipo técnico y periodístico para llevarles las incidencias de este Mundial que tiene, por supuesto, a una Latinoamérica centrada precisamente en sus figuras claves, en sus selecciones. Y ahí está Telesur para llevarles toda la información. www.telesurtv.net, siempre con nuestra señal en tiempo real y también en Telegram, el servicio informativo de Telesur las 24 horas del día. Siga con nosotros.

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1: Ciudad de México busca que la próxima Copa Mundial de la FIFA también deje un legado ambiental. Para ello lanzó el Plan Mundial Verde, una estrategia que apuesta por reducir la huella ecológica de los millones de turistas que llegarán al país. Entre las medidas destaca el uso de vasos reutilizables o compostables en estadios y fan zones, además de la separación estricta de residuos, ya que un solo partido masivo puede generar hasta 15 toneladas de basura. El proyecto también impulsa el agroturismo y la conservación del suelo. 8 rutas ecológicas permitirán a los visitantes conocer las zonas rurales de la capital, mientras floricultores de Xochimilco participan con el programa Un Millón de Flores, que decorará la ciudad con vegetación nativa durante el Mundial. El Mundial 2026 podría jugarse bajo un enemigo invisible, el calor extremo. Científicos del clima advierten que uno de cada 4 partidos se disputaría en condiciones de estrés térmico severo, poniendo en riesgo a jugadores y aficionados. El problema no es solo la temperatura, la alta humedad impide que el cuerpo se enfríe de forma natural, elevando el peligro en sedes como Monterrey, Houston y Arlington. Ciudades como Miami, Nueva York y Filadelfia también enfrentan alertas por calor extremo. El desafío del Mundial ya no solo estará en la cancha, también estará en el clima.
0: En la ruta del Mundial 2026, el viaje también se juega fuera de la cancha. Hoy, nuestra brújula viajera aterriza en 2 de las ciudades más fascinantes de México: Guadalajara, capital del estado de Jalisco, y Monterrey, en Nuevo León. Desde Guadalajara, cuna del tequila, el mariachi y el sombrero charro, hasta Monterrey, la Sultana del Norte, donde la modernidad se eleva entre montañas imponentes y grandes avenidas. Nos esperan historias, sabores y paisajes que van mucho más allá del fútbol. Así que prepárate para activar tu mapa interactivo SIC Curioso, porque entre partido y partido descubriremos rincones ocultos, secretos geográficos y los destinos que convierten a estas urbes en 2 de las grandes estrellas del Mundial. ¿Listas tus coordenadas? Arranca el recorrido.

Monterrey, capital de Nuevo León, conocida como la Sultana del Norte, en los últimos años ha experimentado un crecimiento periférico masivo gracias a su auge industrial y a la inversión extranjera. Su población metropolitana se estima en 5,34 millones de habitantes, lo que la consolida como la segunda circunscripción más poblada de México. Como curiosidad, su expansión sobrepasó al municipio de Monterrey y su área geográfica se extiende en 18 municipios y totaliza 7.392 kilómetros cuadrados. Guadalajara, la capital de Jalisco, cuenta con 5,26 millones de habitantes. Es la tercera urbe más poblada del estado mexicano y sus zonas se extienden por 10 municipalidades. La superficie del área metropolitana de esta ciudad es de 2.734 kilómetros cuadrados, mientras en la actualidad residentes del centro urbano se desplazan hacia las periferias, producto de la dinámica demográfica del núcleo citadino.

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2: Nuestra América. José Martí, fragmento 3.
3: Cree el aldeano vanidoso que el mundo entero es su aldea.

0: El Mundial 2026 en México también se vivirá en las calles, los paisajes y la identidad de este país. Guadalajara y Monterrey, dos de las ciudades más poderosas y vibrantes del país, serán escenario de 8 partidos oficiales de la Copa Mundial FIFA, 4 en cada sede. Guadalajara, marcada por la historia de los Mundiales de México 70 y México 86, conserva el alma más tradicional del país entre mariachis, tequila y patrimonio cultural. Mientras Monterrey, considerada una de las grandes capitales futboleras de la CONCACAF, impresiona con su energía moderna, sus montañas maravillosas y su impactante desarrollo urbano e industrial. Bienvenidos al México, que se prepara para recibir al mundo.
1: Guadalajara representa el alma de la identidad mexicana, una ciudad donde la herencia colonial y la vida moderna conviven bajo un agradable clima templado. Reconocida como cuna del mariachi, el tequila y la charrería, la capital tapatía conquista a sus visitantes con sus fachadas de cantera, plazas históricas y una gastronomía llena de sabor que va desde las tradicionales tortas ahogadas hasta la icónica birria. La principal puerta de entrada es el Aeropuerto Internacional de Guadalajara, ubicado al sur de la ciudad, a unos 35 kilómetros del Estadio Akron, una de las sedes oficiales del Mundial 2026, donde se disputarán 4 partidos del torneo. La primera parada en Guadalajara es su centro histórico, el corazón cultural de la ciudad. Aquí sobresale la Catedral Metropolitana con sus icónicas torres y muy cerca el Hospicio Cabañas, patrimonio de la humanidad que resguarda los impactantes murales de José Clemente Orozco, entre ellos el famoso Hombre de Fuego. El recorrido se completa entre plazas, arquitectura colonial y hacer unas instantáneas en las emblemáticas letras monumentales de la ciudad. Otra parada imperdible es San Pedro Tlaquepaque, el rincón artesanal y gastronómico de Guadalajara. Este pueblo mágico, integrado a la zona metropolitana, conserva su encanto bohemio entre casonas coloniales, galerías de arte y tiendas de cerámica y vidrio soplado. Desde el centro histórico, el recorrido en la línea 3 del metro ligero toma apenas unos minutos hasta la estación Tlaquepaque Centro. Nada mejor que recorrer el andador Independencia para vivir el espíritu de Tlaquepaque. Este corredor peatonal, rodeado de fachadas coloniales, esculturas y galerías, conduce hasta sitios como el Museo Regional de la Cerámica y entrar a comer en el famoso El Parián, la cantina más grande del mundo, donde el mariachi en vivo y el tequila completan la experiencia más tradicional de México. Para conectar con la naturaleza en Guadalajara, el destino ideal es el Bosque de la Primavera, el gran pulmón verde de la ciudad. Esta reserva ecológica de origen volcánico, con más de 30.000 hectáreas de bosque de pino y encino, ofrecen senderismo, ciclismo de montaña y relajantes aguas termales como el Río Caliente. Desde Tlaquepaque, el recorrido en vehículo toma alrededor de 45 minutos hacia el poniente de la zona metropolitana. La siguiente sede mundialista es Monterrey, la Sultana del Norte, una ciudad donde la modernidad y la naturaleza conviven entre las montañas de la Sierra Madre Oriental. Reconocida como el motor industrial de México, esta metrópoli destaca por sus rascacielos, su pasión por el fútbol y la tradición de la carne asada. Pero más allá de su perfil urbano, Monterrey también sorprende con imponentes paisajes naturales que la han convertido en un referente del ecoturismo en el norte mexicano. Monterrey será una de las grandes sedes del Mundial 2026, con 4 partidos que atraerán a miles de visitantes de todo el mundo. La mayoría llegará a través del Aeropuerto Internacional de Monterrey, ubicado a unos 20 kilómetros del oficialmente renombrado Estadio Monterrey para el torneo. Uno de los destinos imperdibles es el Parque Fundidora, el gran icono cultural e industrial de la ciudad. Este espacio, levantado sobre la antigua fundidora de acero más importante de América Latina, combina historia, museos interactivos, áreas verdes, lagos y emblemáticas estructuras como el Horno 3. En Parque Fundidora puedes recorrer sus andadores en bicicleta, visitar el Museo del Horno 3 y disfrutar de sus miradores. Desde aquí también inicia el Paseo Santa Lucía, un canal navegable de 2,5 kilómetros que conecta con la Macroplaza y el Barrio Antiguo, dos de los grandes referentes culturales y nocturnos de Monterrey. El recorrido en lancha hasta el Museo de Historia Mexicana es una de las experiencias más atractivas de la ciudad. La Macroplaza, coronada por el Faro del Comercio, es uno de los grandes íconos urbanos de Monterrey. A su lado, el barrio antiguo conserva el encanto de sus calles empedradas y casonas coloniales, hoy convertidas en cafés, galerías y restaurantes donde el cabrito y la carne asada son parte de la experiencia norteña. Para conectar con la naturaleza, el destino ideal es el Parque Ecológico Chipinque, en las faldas de la Sierra Madre Oriental. Entre bosques de pino y encino, sus senderos, miradores y avistamiento de fauna como osos negros y coatíes lo han convertido en uno de los grandes tesoros ecoturísticos de la ciudad.
0: El Mundial 2026 no solo se jugará en los estadios, también se vivirá en pantallas, aplicaciones y redes sociales como nunca antes en la historia. Todo apunta a que esta será la Copa del Mundo más digital e interactiva de todos los tiempos, donde millones de fanáticos combinarán la televisión tradicional con una experiencia totalmente conectada desde sus dispositivos móviles. En este nuevo ecosistema tecnológico, México ya calienta motores con México Invita, una aplicación que busca facilitar la movilidad de los turistas y conectarlos con los destinos más impactantes del país durante la fiesta mundialista.
1: Como parte de los preparativos al Mundial FIFA 2026 en México, la Secretaría de Turismo del país presentó México Invita, una aplicación que busca conectar la pasión mundialista con el turismo sustentable. La plataforma reúne cerca de 290 rutas turísticas que acercarán a los visitantes a pueblos mágicos, gastronomía tradicional, artesanías, culturas locales y zonas arqueológicas, promoviendo además opciones de movilidad más responsables. La aplicación también facilitará la planificación de recorridos, la reserva de boletos para el Tren Maya y el acceso a mapas interactivos con rutas optimizadas hacia las tres sedes mexicanas del torneo: Ciudad de México, Guadalajara y Monterrey. Todo apunta a una experiencia híbrida donde los fanáticos seguirán los partidos por televisión, mientras el celular se convertirá en el gran compañero de viaje para compartir reacciones, consultar estadísticas y descubrir nuevos destinos en tiempo real.
0: México alberga una de las floras más ricas y diversas del planeta, pero entre miles de especies hay plantas que no solo definen su paisaje, también su historia, gastronomía e identidad cultural. Después de la pausa, en Destino Verde descubriremos cuáles son las grandes joyas turísticas de Guadalajara y Monterrey, dos ciudades que en 2026 se convertirán en protagonistas de la máxima cita del fútbol y en la puerta de entrada al México más vibrante, cultural y sostenible.

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0: Aunque Guadalajara y Monterrey compartirán el escenario del Mundial 2026, sus paisajes naturales juegan en ligas totalmente diferentes. Separadas por más de 600 kilómetros y ubicadas en latitudes distintas, cada ciudad expresa su identidad a través de su propia vegetación. Monterrey, en el norte de México, está rodeada de matorrales y bosques de montaña, donde sobreviven especies resistentes a la sequía entre imponentes paisajes y climas extremos. Guadalajara, cerca del Pacífico, deslumbra con avenidas teñidas de morado, rosa y amarillo por sus emblemáticos árboles de primavera.
1: Entre montañas y clima extremo, Monterrey también se prepara para recibir al mundo con su riqueza natural. En sus avenidas y cerros destacan especies resistentes como la anacagüita, Cordia boisieri, su flor es emblema de Nuevo León, y el ébano, Ebenopsis ébano, un árbol nativo que regala sombra y frescura en medio del intenso calor norteño, gracias a su denso follaje verde, un paisaje que refleja el carácter fuerte y auténtico de esta sede mundialista. Entre flores, color y tradición, Guadalajara se prepara para recibir al mundo. El agave azul, símbolo de la tierra tequilera y origen de la bebida más emblemática de México, comparte el paisaje con guayacanes que cada primavera tiñen la ciudad de amarillo, rosa y violeta. Un escenario natural que convierte a la capital tapatía en mucho más que fútbol. Mientras las especies introducidas como la jacaranda, jacaranda mimosifolia, nativa de Sudamérica, se adaptó también al clima de Guadalajara, que es imposible pensar en la primavera tapatía sin sus icónicas alfombras y copas de color morado o violeta.
0: México, sede del Mundial 2026, también es una potencia en biodiversidad. Entre sus especies más emblemáticas destaca el coatí de nariz blanca o tejoncito, un ágil explorador de cola erguida que habita bosques y selvas de Norteamérica. Su capacidad para trepar, adaptarse a distintos climas y vivir en comunidad lo han convertido en símbolo de la resiliencia de la naturaleza mexicana. Tan importante ha sido su presencia que los pueblos prehispánicos lo plasmaron en códices y vasijas como representación del espíritu curioso y colectivo de sus bosques. Hoy conoceremos más sobre este astuto habitante de la geografía mexicana.
1: Entre los tesoros naturales que México mostrará al mundo durante el Mundial 2026, destaca el coatí de nariz blanca, un animal ágil y sociable que recorre bosques, selvas y áreas naturales del país. Con su larga cola anillada que puede medir hasta 65

0: 5 centímetros y su característico hocico alargado, este pequeño explorador recorre los bosques en grupos familiares, cruzando caminos y trepando árboles mientras busca alimento. Su longitud desde la punta del hocico hasta la base de la cola es de 45 a 70 centímetros. Los adultos de coatí suelen pesar entre 3 y 6 kilogramos. Su distribución abarca los ecosistemas mexicanos, desde el matorral norteño hasta la selva tropical. Como dato curioso, en la mitología prehispánica, el coatí está asociado a la astucia y a los dioses del viento y de la tierra. En los bosques de Chipinque, en Monterrey, una de las grandes estrellas de la fauna local es el chara verde, un ave de colores intensos y personalidad inconfundible. Su vientre amarillo, el verde de sus alas, el característico antifaz negro combinado con su llamativa corona azul la convierten en una de las especies más fotografiadas por los visitantes del Parque Ecológico Chipinque. Además de su belleza, destaca por su inteligencia y sus fuertes cantos que resuenan entre los árboles como parte del sonido natural que acompaña a esta región mexicana. Su sociabilidad la hace moverse en grupos y ser muy ruidosas cuando detectan a un intruso o un depredador.
1: El Mundial de Fútbol FIFA 2026 es una oportunidad ideal para poner en práctica diversas iniciativas orientadas a mejorar la sustentabilidad urbana en las ciudades que serán sedes en México. Dentro de estos proyectos se encuentra la campaña Gol por el Ambiente, una iniciativa impulsada por el gobierno federal a través de instituciones ambientales como la Semarnat y Profepa, que promueve acciones voluntarias de economía circular y sostenibilidad durante el Mundial de Fútbol. Este programa fomenta el reciclaje de plásticos, textiles y protección de la biodiversidad. Los detalles a continuación.
0: El Mundial 2026 no solo busca hacer historia en las canchas, también quiere dejar huella en la sustentabilidad de México. Ciudad de México, Guadalajara y Monterrey impulsan una agenda ambiental que apuesta por una infraestructura más eficiente y ecológica. Entre las acciones destacan proyectos de modernización urbana, mejoras en la gestión del agua y el drenaje, así como la campaña Gol por el Ambiente, promovida por Semarnat y Profepa para aumentar la economía circular y reducir el uso de plásticos y empaques derivados del petróleo. Además, empresas y comercios cercanos a las sedes mundialistas podrán ser certificados por sus prácticas sustentables, en una apuesta que busca convertir al mundial en un legado verde para las futuras generaciones.
1: Desde este rincón del planeta llegamos al final de esta edición de Destino Verde, donde recorrimos ciudades de México que se preparan para recibir al mundo en la Copa de Fútbol 2026. Les acompañó Antonio Aranda y los invitamos a seguir este viaje en las redes sociales compartiendo sus experiencias, fotografías y destinos favoritos. Porque viajar no solo es descubrir nuevos paisajes, también es aprender a protegerlos. Nos encontramos en la próxima ruta de Destino Verde. Hasta entonces.

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América Latina vuelve a encenderse. Y otra vez son las calles de Honduras, Bolivia y Chile las que están marcando el pulso de la región. En estos tres países, miles de personas se movilizan contra gobiernos de derecha que han retomado la receta del ajuste. Recortes, privatizaciones, presión sobre los trabajadores y deterioro de derechos sociales básicos como educación, salud y salarios. Pero detrás de estos giros políticos no solo hay debates internos, hay también una sombra que la región conoce bien, la influencia de Estados Unidos, hoy bajo la impronta de Donald Trump, quien ha colocado nuevamente a América Latina en el tablero de su política exterior, combinando presiones económicas, alineamientos diplomáticos y respaldo a gobiernos afines a su agenda. Analistas y voces críticas sostienen que, sin esa injerencia abierta o encubierta, para debilitar gobiernos de izquierda y favorecer opciones de derecha, el mapa político podría ser otro. Lo comparan con una actualización del viejo Plan Cóndor, ya no con golpes militares clásicos, sino con presión financiera, campañas mediáticas, operaciones judiciales y apoyo explícito a determinados liderazgos. El resultado está a la vista. En Honduras, Bolivia y Chile, el retorno de políticas neoliberales ha reabierto heridas que muchos daban por cerradas. Pueblos que fueron históricamente excluidos, que conocieron etapas de mayor inclusión bajo gobiernos de izquierda, hoy sienten que se les quieren devolver a la lógica del sacrificio permanente mientras se protege a las élites económicas. Y frente a eso, la respuesta es clara: no están dispuestos a callar. En estas calles, los manifestantes disputan algo más que un cambio de gobierno. Plantean un modelo propio, soberanía y derechos de las mayorías a decidir su futuro más allá de los que se diseñen en Washington o convenga a las grandes corporaciones. América Latina vuelve a decirlo a su manera. Cuando los pueblos se levantan, ningún plan, por más Cóndor ni más Trump que tenga, es eterno. Por eso en Chile, Bolivia y Honduras, las calles no se callan. Y es el momento de que pongamos el punto en la i.

0: La crisis política y económica que golpea a Bolivia fue desatada inicialmente por la escasez de combustible, el aumento del costo de vida y las medidas de austeridad impulsadas por el gobierno neoliberal de Rodrigo Paz a través de la contención del gasto público, la racionalización de los recursos estatales, el ataque a los pequeños y medianos productores agropecuarios y reducción de ayuda a los ancianos y personas con discapacidad han generado más de un mes de protestas y movilizaciones que exigen la renuncia del Ejecutivo. Además, el gobierno de derecha de Bolivia, criticado por conspirar en las elecciones en Colombia tras filtrarse audios injerencistas donde se destina dinero público para debilitar a la izquierda en la región, no atiende sus asuntos internos y su crisis social, donde la corrupción ha retrasado el pago de más de 7.000 profesores y maestros que decidieron irse a paro nacional. Al mismo tiempo, en Chile, el gobierno del pinochetista José Antonio Kast ha impulsado un discurso centrado en la supuesta responsabilidad fiscal, acompañado de recortes presupuestarios en salud pública, mientras hospitales y trabajadores denuncian falta de recursos, déficit de personal y deterioro en la atención. Esta crisis va acompañada de alzas en el costo de la vida, recortes presupuestarios en educación y las recientes polémicas medidas de seguridad que reprime la libertad de expresión y el derecho a la protesta.
1: Y los contextos y las realidades de estos tres países son distintos. Sí hay un elemento común, y es que los sectores sociales están percibiendo una brecha creciente entre las condiciones materiales de vida y las políticas económicas implementadas. Entonces, ¿en qué suelen concentrarse las demandas en estos países? Y en general en la región, ¿no? En empleo, en salarios, en servicios públicos, en costo de vida y también en participación política. Entonces, ¿qué tenemos nosotros en la región? Si vemos, por ejemplo, los informes de la CEPAL, se ha establecido que la región en sí enfrenta una combinación persistente e histórica y persistente de bajo crecimiento económico, de desigualdad y de descontento social. Entonces, lo que estamos viendo ahorita, estas protestas coincidentes, no solo son demandas económicas, también tienen insertos reclamos por participación y por representación política.
2: El 1 de junio, el presidente de Chile, José Antonio Kast, presentó su primera cuenta pública ante el Congreso. En nombre de la presunta reorganización del Estado, anunció recortes, eliminación de subsidios y menos inversión en salud y educación públicas. Lo más grave fue su mensaje contra la protesta social, advirtiendo que quienes participen en ciertas conductas durante las movilizaciones podrían perder beneficios como la gratuidad educativa, pensión garantizada universal o subsidio de arriendo. Es decir, usar la política social como castigo para intentar silenciar la calle. Su agenda también golpea a los pueblos originarios, abriendo la puerta para vulnerar la propiedad comunitaria de la tierra en favor de los agronegocios, en la misma línea de los ajustes que hoy tensionan Bolivia y Honduras. El resultado fue inmediato. Valparaíso y Santiago salieron a las calles bajo la consigna "El pueblo pasa la cuenta".
0: Las movilizaciones contra las políticas neoliberales del presidente chileno José Antonio Kast fueron convocadas por la Confederación de Estudiantes de Chile, la Asamblea de Coordinadora de Estudiantes Secundarios, la Comisión contra la Tortura, el Movimiento Socialista de los Trabajadores MST y movimientos sociales feministas, quienes iniciaron las protestas el 1 de junio frente al Congreso en Valparaíso y en la capital chilena frente a la Plaza Baquedano.
3: Cerrado completamente al diálogo con los estudiantes. Esta represión es cerrarse al diálogo con los estudiantes. Es tomar decisiones a puertas cerradas, a espaldas de la sociedad, a espaldas de los movimientos sociales. Este gobierno no está abierto al diálogo. Es un gobierno del ultraderechista de José Antonio Kast, hijo de la dictadura que gobierna para los más poderosos de este país.
0: Las movilizaciones se extendieron hasta el día miércoles 3 de junio contra la mega reforma impuesta por el Ejecutivo, generando que la Confederación de Estudiantes de Chile convocara un paro nacional estudiantil mientras se discute el proyecto de escuelas protegidas, medidas de ajustes y recortes a diversos servicios públicos que afectan no solo al sector salud y educación, sino de mantenimiento de áreas públicas.
1: Es difícil desde el ámbito geopolítico y político internacional aislar a una sola causa, porque generalmente una aprobación presidencial tiende a ser o es más bien un indicador multidimensional. Por ejemplo, según el Latino Barómetro y el PNUD en América Latina, lo que más prevalece y lo que más predomina es la inseguridad y el costo de vida como aquellos factores que suelen ser indicativos de la aprobación o desaprobación de gestiones presidenciales. También la experiencia comparada nos muestra que incluso hemos tenido gobiernos con buenos indicadores macroeconómicos, pero que pueden enfrentar, por ejemplo, altos niveles de desaprobación cuando la población no logra percibir las mejoras en su vida cotidiana, ¿sí? Como mejoras concretas. Ahora, recordemos que en Chile tenemos una demanda social que persiste, que está vinculada a sectores sociales como la salud, como las pensiones, como la educación, y estas anteceden al actual gobierno y siguen siendo objeto del escrutinio y de la evaluación ciudadana. Entonces, claro, las expectativas acá son cruciales. Cuando un gobierno llega prometiendo grandes cambios, los ciudadanos tienden a ser mucho más severos en sus evaluaciones.
0: La protesta contó con la participación de los trabajadores de áreas verdes de Puente Alto de la empresa de Pacífico Green, quienes se mantienen en pie de lucha contra los despidos y los impagos de sueldos desde hace 2 meses por parte de la municipalidad. Al mismo tiempo, participaron organizaciones como la Coordinadora Feminista 8 de Marzo y la Coordinadora por Palestina. En ese marco, también estuvo presente Dauno Totoro Navarro, dirigente del Partido de Trabajadores Revolucionarios, quien señaló la necesidad de seguir el ejemplo del pueblo boliviano, que ya lleva más de un mes protagonizando una histórica rebelión popular contra el gobierno neoliberal de Rodrigo Paz, un seguidor de Donald Trump y sus planes contra los pueblos en América Latina.
2: Lo que se vive hoy en las calles chilenas va mucho más allá de un reclamo por el costo de la vida. Es el choque frontal entre las demandas de la ciudadanía y un modelo de ultraderecha que prioriza el recorte estatal. Como bien señalan algunos analistas, la pérdida de aprobación del gobierno de Kast demuestra que la macroeconomía no sirve si no se refleja en el bienestar cotidiano de la gente. Al fin del día, el blindaje al sector privado, criminalización de la protesta y asfixia de los servicios públicos no son hechos aislados, sino que es el reflejo de una vieja estrategia geopolítica que busca despreciar el Estado para alinear a la región con los intereses de Washington.

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0: Tras 6 meses de la gestión del presidente Rodrigo Paz, Bolivia enfrenta una profunda crisis social debido a la implementación de ajustes económicos y reformas neoliberales. El descontento civil aumentó tras la propuesta de un decreto de 101 artículos enfocado en la eliminación de subvenciones, venta de empresas públicas y supresión de bonos sociales, sumado a las protestas del sector transporte por daños vehiculares causados por combustible de mala calidad y rechazo indígena ante el intento gubernamental de hacer sus tierras embargables para los agronegocios. Ante las movilizaciones, los cambios en el gabinete ministerial fueron calificados por los sindicatos como una estrategia distractiva. La tensión se agudizó cuando el Ejecutivo remitió a la Asamblea Legislativa el proyecto de ley 1732 para reglamentar estados de excepción, una medida que busca el despliegue policial y militar contra los bloqueos y ha provocado la renuncia inmediata de los ministros de Defensa, Marcelo Salinas, y de Educación, Beatriz García. Este escenario político fortaleció las protestas en todo el país. El conflicto social se consolidó el pasado 2 de junio en el masivo cabildo de la ciudad de El Alto, donde miles de ciudadanos determinaron mantener e intensificar las medidas de presión contra la administración de Rodrigo Paz hasta que se atiendan sus demandas. Incluso piden su renuncia.
1: La renuncia de ministros de Defensa y Educación ocurre en la jornada 33 de movilizaciones y bloqueos de carreteras liderados por la Central Obrera Boliviana COB. Sin embargo, fuentes extraoficiales señalaron que Salinas y García dimitieron por su negativa a firmar un decreto de estado de excepción tras la promulgación de la Ley 1732, una medida para autorizar la intervención de las Fuerzas Armadas en los más de 90 bloqueos de rutas registrados en 8 regiones del país. La constante represión ha desprotegido a los más vulnerables en Bolivia, pero además ha instigado a que el pueblo esté en las calles en movilización permanente. Los bolivianos rechazan que continúe circulando el combustible basura, el incremento de precios de bienes básicos y la represión contra protestas pacíficas que dejó más de 500 detenidos y una decena de asesinatos que siguen impunes.
2: Nos quieren dominar a base de las leyes, a base de los decretos. Eso no debemos permitir. Hermanos y hermanas, quieren privatizar nuestros recursos naturales, renovables y no renovables, nuestra soberanía, nuestra cultura.
3: Ante la incapacidad de resolver las demandas planteadas previamente, se pide, exige la renuncia inmediata del presidente Rodrigo Paz Pereira.
1: Ante esta crisis política y económica que presenta Bolivia, el pueblo le hace frente con organización y resistencia. Se convocó un masivo cabildo abierto en la ceja de El Alto el pasado 2 de junio, donde los comités de coordinación de bloqueos del Distrito 8, las delegaciones de las 20 provincias aymaras de La Paz con la Federación Tupac Katari, organizaciones campesinas de la CSUTCB, trabajadores de la Federación Sindical de Trabajadores Mineros de Bolivia, la COP, gremiales, transportistas y miles de vecinos se movilizaron en apoyo a la lucha. La demanda central del Cabildo Abierto fue la exigencia de renuncia inmediata de Rodrigo Paz. Además, se denunciaron las medidas de ajuste descargadas sobre las mayorías trabajadoras y se rechazaron los beneficios otorgados a los grandes grupos empresariales de la agroindustria. Se cuestiona el deterioro del servicio de salud y de educación públicas, así como la criminalización de las protestas.
4: Yo creo que las tendencias claras de estas nuevas derechas, y no solo en Latinoamérica, sino alrededor del mundo, están orientadas a la criminalización de la protesta, es un hecho. Y Bolivia no se desconecta de esto. ¿Por qué? Porque estamos viendo que hay una creciente tensión, y es lo que hemos evidenciado en Bolivia, ¿no? Esta creciente tensión entre las demandas de orden público y la protección del derecho a la protesta. Es decir, cuando predomina el uso de la fuerza, cuando predomina la respuesta militar o inclusive la respuesta judicial sobre los mecanismos de diálogo político, entonces esto nos lleva a ubicarnos en el campo de la defensa de los derechos humanos, y desde ahí podemos establecer claramente que hay una criminalización al derecho a la protesta. Y lo que estamos viendo acá es que este conflicto social está agravándose y sigue tensionándose, porque lo único que hace el Estado es responder mediante la fuerza, mediante la coerción, y en este caso además se va, digamos, a esta situación se le suma la crisis económica y claro, la legitimidad institucional frente al pueblo se pierde totalmente y se afecta, porque la población siente que sus demandas no tienen canales efectivos de representación, por supuesto no son escuchadas y encima son castigadas.
0: El sistema educativo público de Honduras enfrenta una profunda crisis institucional y social, desencadenada por el choque entre las promesas gubernamentales y exigencias de un gremio docente que denuncia el abandono estatal. La problemática actual no se limita únicamente a un reclamo salarial, sino que refleja el descontento generalizado de las bases magisteriales ante el encarecimiento del costo de la vida, disminución también de la matrícula escolar y la alarmante inseguridad que golpea directamente a las aulas. La tensión ha escalado hasta un paro nacional que amenaza con desestabilizar por completo el año lectivo de miles de estudiantes en todo el país.
1: El pasado 23 de abril, el gobierno de Honduras anunció mediante una conferencia de prensa en la Casa Presidencial el reajuste salarial docente. Esto ocurrió justo después de que el Congreso Nacional aprobara la reformulación del Presupuesto General de la República, asegurando e incluyendo legalmente los fondos destinados al magisterio.
5: A continuación detallaré cómo quedará el nuevo incremento de los docentes. Colaterales beneficios por incremento salarial. Hora clase, sueldo, aumenta 1.500 lempiras. Incremento salarial docente del sistema oficial. Hora clase actualmente es de 108.10. Tiene un incremento de 9.6. Valor 20, ahorita actualmente el aumento 117.71.
1: Sin embargo, al vencerse el plazo el 31 de mayo y no haber recibido ninguna transferencia, la Federación de Organizaciones Magisteriales de Honduras, FEOMH, a través de su principal dirigente, Gerardo Solano, convocó a una masiva jornada de protesta nacional bajo la modalidad de brazos caídos, movilizando a 71 mil docentes en todos los niveles del sistema público.
6: Hoy nos estamos levantando y nos estamos despertando para enseñarle a la clase gobernante y a la sociedad que el magisterio está más vivo y está presente hoy que empezamos a luchar por lo que es el reajuste salarial.
1: Para contener la crisis y frenar las movilizaciones, el gobierno hondureño instaló una mesa nacional de diálogo y ratificó la disponibilidad de los fondos para el aumento salarial. Sin embargo, el intento fracasó debido a una falta de legitimidad, ya que los líderes de las bases magisteriales denunciaron que se está negociando con interlocutores impuestos, excluyendo deliberadamente a los verdaderos presidentes gremiales, y afirman que no se está escuchando las propuestas reales que afectan la educación pública en Honduras.
4: Cuando el gobierno afirma que tiene recursos y no ejecuta los pagos, lo que estamos viendo es pues una evidencia de descoordinación más bien administrativa y eventualmente de desacuerdos políticos en el marco de la ejecución de estos recursos, ¿no? Ahora, muchas veces hemos visto que en Latinoamérica, nuestros países, el conflicto no surge necesariamente por la aprobación formal de recursos, sino por esa capacidad efectiva que tenga el Estado para materializar los compromisos. En esta línea, pues claro, este conflicto, me refiero a este conflicto salarial, lo que refleja son problemas estructurales de gestión, tanto fiscal como administrativa, por parte del Estado. Además, pues va a afectar la digamos, la confianza entre el gobierno y los sindicatos, que pues son movimientos sociales muchísimo más organizados, que son grupos de presión también. Y claro, yo creo que en este caso también en Honduras, y bueno, y en general en nuestros países, docentes, personas que están en el ámbito de la educación, son sectores con mucha capacidad de movilización social y con mucha capacidad de articulación en el territorio. Además, pensemos que la educación siempre va a tener un impacto simbólico, ¿no? Porque, precisamente por tratarse de un derecho fundamental. Entonces, claro, todo conflicto que esté, que evolucione desde, por ejemplo, la educación, o quienes, o los docentes en este caso, o eventualmente estudiantes, va a tener una dimensión política mayor.
0: Las crisis políticas, económicas y sociales que sacuden simultáneamente a Chile, Bolivia y Honduras no constituyen hechos aislados, sino la ejecución de un mismo diseño geopolítico para la región. Diversos análisis internacionales señalan que los gobiernos de José Antonio Kast, Rodrigo Paz y Nasri Asfura, respectivamente, operan bajo una misma ideología de ultraderecha, cuyo fin principal es la reestructuración de los estados mediante agresivos ajustes macroeconómicos que descargan el peso de la crisis sobre las mayorías trabajadoras, con el único objetivo de blindar las ganancias de las corporaciones transnacionales y élites empresariales. Y todo esto con el fin de responder a las directrices de la administración de Donald Trump, reactivando una estrategia hemisférica de la doctrina Monroe, orientada a que Estados Unidos recupere el control total del continente. Los tres gobiernos replican el mismo manual: reducción sistemática de las funciones del Estado, entrega de recursos naturales al extractivismo privado y alineación irrestricta con los intereses de la Casa Blanca. Para sostener este modelo impositivo, los tres presidentes coinciden en un elemento central: el uso de la fuerza, coerción judicial y criminalización de la protesta social para contener el descontento popular. Sin embargo, los analistas concluyen que este esfuerzo coordinado por subordinar a la región a los intereses de Washington está encontrando un límite histórico. La resistencia en las calles de los pueblos chilenos, bolivianos y hondureño demuestran que las mayorías rechazan ser el laboratorio de una agenda externa, alterando el equilibrio político y desafiando el control hemisférico impuesto desde el norte. Un tema en desarrollo sobre el cual pusimos el punto en la I.

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0: Saludos viajeros y viajeras del saber, bienvenidos y bienvenidas a Atomun. En su multiplataforma de Telesur, les habla Jack Bravo en este espacio de divulgación científica y tecnológica que analiza la realidad del sur global. Por eso les invitamos a seguirnos en nuestras redes sociales oficiales. Estamos en Facebook como Atomun Telesur, en Instagram como @Atomun-Telesur y en X como @Atomun Telesur y @Jack Telesur. Sin perder un solo nanosegundo, entramos en fase de análisis. Desplegamos los datos más relevantes de esta jornada, procesados por nuestro equipo de producción. Iniciamos de inmediato, veamos. En esta nueva edición de Atomun analizamos cómo la revolución algorítmica y la tecnología redefinirán la Copa Mundial de la FIFA 2026, el torneo celebrado en Estados Unidos, México y Canadá, que funcionará como un laboratorio para la computación de borde y la gestión de datos masivos en el deporte rey. Más allá de la infraestructura física, la cita mundialista se perfila como un hito histórico para la integración de la informática en eventos globales. El análisis se centrará en el impacto de estas innovaciones en la experiencia del usuario y el desarrollo del juego. Pero antes de que ruede el balón y la pasión desborde al planeta fútbol, conozcamos cómo se mueve la dinámica innovadora de la semana.
1: Cuba brilló en la cuarta Olimpiada Internacional Al-Khwarizmi de Matemáticas e Informática, celebrada en Uzbekistán, al conquistar una medalla de plata y dos de bronce, convirtiéndose en la delegación latinoamericana y caribeña más premiada del certamen. Entre 221 estudiantes de 16 países, Mauricio Cruz Siles, de Villa Clara, obtuvo la plata en informática, mientras que Andy Ernesto Sánchez Pérez, también de Villa Clara, y Alejandro Martínez Sánchez, de Camagüey, alcanzaron medallas de bronce en informática y matemáticas respectivamente. El logro cobra especial relevancia al tratarse de la primera participación cubana en esta competencia internacional y producirse en medio de la intensificación del bloqueo estadounidense, el cual dificulta el acceso a recursos especializados. Más allá de las preseas, estos resultados confirman la fortaleza de la educación cubana y la capacidad de sus jóvenes para destacar en disciplinas clave para el desarrollo científico y tecnológico del siglo XXI. La NASA ya tiene equipo para su próximo gran salto. Randy Brezhnev, Luca Parmitano, Andre Douglas y Frank Rubio serán los protagonistas de Artemis 3, una misión que cambia de rumbo para acelerar el regreso humano a la Luna. Aunque no alunizará, la tripulación probará en órbita las tecnologías más avanzadas de acoplamiento entre la nave Orion y los vehículos lunares de X-Space y Blue Origin. Será la primera vez que estos sistemas operen juntos en el espacio. Durante 2 semanas, los astronautas validarán el puente tecnológico que podría abrir el camino al polo sur lunar y más adelante a las futuras misiones humanas hacia Marte. Una alianza histórica sacude el mundo tecnológico y enciende las alarmas globales. Google y SpaceX firmaron un acuerdo multimillonario para acelerar la carrera de la inteligencia artificial. Una unión de titanes que obliga a preguntar, ¿en manos de quién está quedando el futuro digital? Esto se traduce en que Google pagará a la compañía de Elon Musk cerca de $920 millones mensuales hasta 2029. El objetivo: tener acceso exclusivo a una superinfraestructura de computación con más de 110.000 componentes de última generación de NVIDIA. Con esto, Google busca procesar la IA del mañana a una velocidad sin precedentes. Pero el pacto no es un cheque en blanco. Si SpaceX no cumple con la potencia prometida, el contrato se cae. El acuerdo reaviva un debate incómodo: la alarmante concentración de poder. Hoy, un selecto grupo de corporaciones controla los chips, las nubes y los datos del planeta, poniendo en jaque la privacidad y la soberanía digital de los países. El verdadero desafío será garantizar que esta innovación no sacrifique la transparencia, la libre competencia y, sobre todo, los derechos como ciudadanos.
0: 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Iniciamos una suspensión temporal de datos, una escala técnica necesaria para actualizar nuestra interfaz. Pero mantengan la conexión, porque de inmediato vamos al espacio gamer para hackear sus sentidos con lo más extremo del entretenimiento digital. Reconectamos en breve con más de Atmun.

En Espacio Gamer viajamos hasta Star Bites, el nuevo juego de rol RPG de Ikina Games que mezcla ciencia ficción, supervivencia y misterio en un mundo devastado por una guerra espacial. Aquí no hay ciudades futuristas llenas de neón. El desafío es sobrevivir en un planeta desértico donde cada resto de chatarra puede cambiar tu destino. La historia sigue a una joven recolectora que, tras encontrar un extraño oráculo entre ruinas, termina envuelta en una aventura marcada por secretos y redención. Lejos del combate vacío de muchos RPG actuales, Star Bites apuesta por una narrativa inmersiva, una dirección artística muy cuidada y una atmósfera que transmite soledad, peligro y descubrimiento constante. Aunque la exploración y la recolección pueden volverse repetitivas, el juego logra destacar en lo más importante.

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0: Pero seguimos con más de nuestro recorrido por los entornos cognitivos al servicio de la patria grande. Esto es Atomun, la implementación de Fútbol AI Pro en la Copa Mundial de la FIFA 2026. Un asistente de IA generativa diseñado para democratizar el análisis táctico entre las 48 selecciones participantes. Esta herramienta busca eliminar la brecha económica entre federaciones, permitiendo que todos los equipos accedan a tecnología de élite para sus estrategias de juego. Nuestra bitácora cognitiva de la jornada se sumerge en las novedades que acompañarán al balón trionda, desde estadios inteligentes hasta el uso de Big Data. A continuación, presentamos el material detallado sobre las herramientas que transformarán esta cita deportiva de gran escala. Les dejo con el material, viajeros y viajeras del saber.
1: México, Canadá y Estados Unidos se convertirán en una gigantesca plataforma digital donde la inteligencia artificial, el Big Data, el blockchain y las redes 5G trabajarán detrás de cada pase, cada desplazamiento y decisión logística durante el Mundial de la FIFA 2026. Los estadios estarán hiperconectados, mientras millones de datos viajarán en tiempo real a través de una red transnacional diseñada para optimizar desde la experiencia de los aficionados hasta el rendimiento deportivo. Este torneo no solo será el más grande de la historia, con 48 selecciones y 104 partidos, sino que será el más inteligente.
2: Gracias a la IA del fútbol, la próxima generación de la vista del árbitro, ya sabes, esta pequeña cámara, gracias a la cual todos vemos exactamente lo que ve el árbitro. Pues bien, esta cámara nos mostrará nuevas imágenes estabilizadas con inteligencia artificial, para que la experiencia visual sea absolutamente única, como si estuvieras en el centro del campo junto a los jugadores.
1: Gracias a la realidad aumentada, los directores técnicos tendrán acceso en tiempo real a información sobre desgaste físico y probabilidades de éxito de cada jugada mientras el balón sigue en juego. Y hablando del balón, ya no será un simple protagonista. Estará equipado con sensores capaces de registrar cada contacto, velocidad y trayectoria con precisión milimétrica. Esa información alimentará al VAR y ayudará a resolver jugadas polémicas en cuestión de segundos, entrando así el fútbol en una nueva era. Ya no se trata únicamente de talento, velocidad o estrategia. Detrás de cada partido operará una gigantesca infraestructura de inteligencia artificial, sensores y análisis avanzado que convertirá cada movimiento en información valiosa. Estamos entrando en una nueva dimensión del deporte, una donde la pasión sigue siendo humana, pero las herramientas que la potencian parecen llegadas del futuro. Conozcamos las innovaciones que prometen cambiar para siempre la Copa Mundial del 2026. Tecnologías que transformarán el fútbol en la Copa Mundial 2026. El VAR 2.0 con IA. La IA analizará jugadas en tiempo real, detectando fueras de juego y faltas automáticamente para que el juego no se detenga. Balón trionda. Será una verdadera caja negra, con sensores internos y solo 4 paneles. Enviará datos precisos de trayectoria y velocidad directamente a la sala de control. Avatares 3D personalizados, gemelos digitales. Cada jugador será escaneado con sus dimensiones físicas exactas, permitiendo reconstruir jugadas polémicas con total fidelidad. Estadios inteligentes y biométricos. El reconocimiento facial permitirá accesos y pagos, eliminando filas y convirtiendo el estadio en un entorno 100% digital. Justicia transparente. La tecnología no solo decidirá, sino que informará el porqué de cada cobro para acercar cada vez más a la fanaticada. Césped de laboratorio. Pasto cultivado en módulos y transportado con precisión científica para garantizar que el rebote y la amortiguación sean perfectos en cada sede. En el Mundial 2026, los estadios ya no serán solo escenarios, serán máquinas de experiencias. Mientras Canadá apuesta por domos inteligentes capaces de enfrentar condiciones extremas, el SoFi Stadium deslumbrará con una gigantesca pantalla inmersiva en 8K que envolverá a los aficionados. Y en México, la innovación promete ir aún más lejos. Gracias a la realidad mixta, leyendas como Diego Maradona podrán regresar simbólicamente al campo en forma de holograma interactivo. Pero la revolución no solo se verá. también se sentirá. Chalecos hápticos y experiencias de realidad virtual permitirán percibir vibraciones, impactos y emociones del juego como nunca antes. Gran parte del cerebro tecnológico del Mundial 2026 llegará desde Asia. Perros, robots, equipados con inteligencia artificial apoyarán labores de seguridad, mientras gemelos digitales replicarán los estadios en la nube para monitorear operaciones y gestionar riesgos en tiempo real. Al mismo tiempo, cámaras inteligentes instaladas en los árbitros permitirán vivir cada jugada desde su perspectiva. La revolución también llegará a los banquillos. Sistemas de inteligencia artificial analizarán patrones de juego y escenarios tácticos en cuestiones de segundo. Con pantallas de última generación, experiencias inmersivas y contenidos digitales inéditos. Pero, ¿se puede medir la pasión de una hinchada? El Mundial 2026 quiere intentarlo. Y mientras las emociones se convierten en datos, el debate está abierto. ¿Puede la tecnología hacer más justo el fútbol sin quitarle su magia? Lo cierto es que en esta nueva justa, la ciencia tendrá más influencia que nunca sobre el deporte más popular del planeta. Cuando caiga el telón del Mundial 2026, no solo se recordará al campeón, también al torneo que llevó al fútbol a su mayor salto tecnológico. Balones inteligentes, inteligencia artificial, gemelos digitales y millones de datos procesados en tiempo real convertirán cada partido en una combinación inédita de emoción y precisión. Por primera vez, la tecnología no será un complemento del espectáculo, será parte del juego. El debate apenas comienza. ¿Hasta dónde deben llegar los algoritmos en un deporte construido sobre la institución, el talento y la pasión? Lo cierto es que este encuentro marcará un antes y un después, porque mientras los jugadores perseguirán la gloria en la cancha, la ciencia y la tecnología estarán redefiniendo el futuro del fútbol ante los ojos de miles de millones de personas.
0: El Mundial 2026 desplegará una arquitectura de datos sin precedentes gracias a una inversión de $375 millones. A partir del 11 de junio, la inteligencia artificial y el análisis en tiempo real transformarán irreversiblemente la relación entre el juego, el arbitraje y el espectador. Esta cita deportiva trasciende lo futbolístico para convertirse en un despliegue masivo de infraestructura digital. La integración de estas

De conocimiento más avanzado en la historia del fútbol. Históricamente, solo las naciones con grandes presupuestos podían permitirse equipos masivos de analistas. Con este sistema, las 48 selecciones participantes tendrán el acceso al mismo nivel de datos de élite, eliminando las barreras de entradas técnicas y económicas. Utiliza un modelo de lenguaje propio de la FIFA, entrenado con cientos de millones de puntos de datos para ofrecer simulaciones tácticas, análisis multidimensional y análisis postpartido. El sistema opera bajo un modelo de IA híbrida, lo que garantiza que los datos sean procesados con alta velocidad, pero con estrictos controles de seguridad y privacidad para las selecciones, y no se utilizará para influir en tiempo real durante el desarrollo de los 90 minutos de juego.

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1: El Mundial 2026 llevará la experiencia de los aficionados a una nueva dimensión con Esfera, un gigantesco domo inmersivo inspirado en el balón oficial y diseñado para fusionar fútbol, ciencia y exploración espacial. Ubicado en Houston, este espacio de 13 metros de diámetro utiliza proyecciones de 360 grados para transportar a los visitantes desde jugadas históricas hasta misiones espaciales como Artemis, creando una experiencia que parece salida del futuro. Más que una atracción, Esfera es un experimento de entretenimiento inmersivo donde la tecnología elimina fronteras entre el deporte y la divulgación científica. Mientras millones siguen el mundial, algunos podrán vivirlo como si estuvieran dentro de una nave espacial.

0: Espacial, porque en 2026 la pasión por el fútbol no solo llegará a las gradas, también despegará rumbo al cosmos.
1: Si eres de los que se emociona cuando sale un nuevo procesador con un 10% más de rendimiento, prepárate para que se te vuele la cabeza. Imagina que alguien encuentra la forma de que tu computadora no sea un poquito más rápida, sino 10 veces más potente, mientras las grandes empresas pelean por estabilizar sus qubits en refrigeradores gigantes del tamaño de una habitación. Un grupo de científicos acaba de dar un golpe en la mesa con el hallazgo de lo que parece sacado de un episodio de Star Trek. Súbete a la ola de los qubits en el difícil de creer de esta semana.
0: ¿Y si los ordenadores del futuro no solo calcularan más rápido, sino que además movieran la información cuántica de un lugar a otro como si viajara por una autopista invisible? Un grupo de científicos logró algo que parecía ciencia ficción: desplazar qubits, las unidades básicas de la computación cuántica, a través de un chip de silicio, y además realizar teleportación cuántica dentro del dispositivo. El avance podría multiplicar la potencia de los futuros ordenadores y acercar tecnologías capaces de revolucionar la medicina, la energía y el diseño de nuevos materiales. Pero no todo son buenas noticias. Si bien esta arquitectura promete procesadores más escalables y compatibles con la industria actual, la computación cuántica aún enfrenta enormes obstáculos, errores, fragilidad de los qubits y altos costos de desarrollo. Aún así, este experimento marca un antes y un después, porque por primera vez, los qubits dejaron de estar quietos. Y si esta tecnología cumple sus promesas, el próximo gran salto informático podría comenzar con partículas viajando por un chip.
1: La Copa Mundial de la FIFA 2026 se perfila como la edición más avanzada tecnológicamente de la historia. El torneo integrará inteligencia artificial para optimizar el arbitraje, la operatividad de los estadios y la experiencia del aficionado. El despliegue tecnológico en Estados Unidos, Canadá y México establecerá un nuevo estándar en la gestión de eventos masivos mediante el uso de IA. La FIFA pretende transformar la interacción entre el deporte rey y los datos en tiempo real. Al respecto, el presidente de la FIFA, Gianni Infantino, había señalado lo siguiente: introduciremos una identificación y un seguimiento preciso de los jugadores, lo cual supone una gran ventaja para nuestra tecnología semiautomatizada fuera del campo. Esto se traduce en imágenes excelentes, decisiones más rápidas por parte de los árbitros y una comprensión clara por parte de todos. Y así damos por concluido un nuevo capítulo de estreno de Atomoon, no sin antes recordarles seguir las redes sociales del programa que aprecian en sus pantallas. Y será hasta una próxima ocasión para seguir explorando los apasionantes universos del conocimiento. Hasta pronto, viajeros y viajeras del saber.

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1: 13 de junio de 1959. Discurso pronunciado en la Asamblea General de Trabajadores, celebrada en el Palacio de los Trabajadores, hoy Teatro de la Central de Trabajadores de Cuba, Lázaro Peña, La Habana, Cuba. Desde España, el Papa León XIV alza una voz firme en defensa de la paz y la unidad global. 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

0: Cuba continúa resistiendo ante el bloqueo económico, comercial y financiero impuesto de manera unilateral por el gobierno de Estados Unidos. Esta política de asfixia sistemática constituye un acto de agresión contra la isla y atenta contra los derechos humanos de la población, porque impacta de forma directa servicios básicos como la salud, la electricidad y la producción de alimentos. Para el gobierno cubano, la salud de su pueblo sigue siendo una de las tareas más apremiantes. Y pese a la arremetida estadounidense constante contra la isla, se inauguró la unidad de tratamiento ambulatorio oncológico en el Instituto de Oncología y Radiología de La Habana, hecho que cobra especial relevancia al inaugurarse el 3 de junio. Día del cumpleaños 95 del general de ejército Raúl Castro.
1: Con la presencia del primer secretario del Comité Central del Partido Comunista de Cuba y presidente de la República, Miguel Díaz-Canel Bermúdez, se inauguró la unidad de tratamiento ambulatorio de oncología para garantizar la atención óptima de los pacientes.
2: Porque mejora todo. El confort de los pacientes, pero también el confort de los trabajadores. Y lo intencionamos que fuera hoy porque él cumple 95 años y quisiéramos que él aportara un granito de arena a su felicidad. Es lo que quisimos.
1: Este año se cumplen 60 años de la creación del Instituto de Oncología y Radiología de La Habana. La iniciativa contribuye a las dinámicas del tratamiento, los tiempos de espera y dinamizar los procesos.
3: Lo que va a ayudar es a disminuir los tiempos de espera. En el lado allá nosotros tenemos 28 sitios y vamos a tener 45, y eso va a ayudar mucho a que no haya congestión, que los pacientes puedan aumentarse rápido su tratamiento. Tenemos la central de preparación de medicamentos aquí mismo al lado, va a ayudar mucho también a que no sea tan complicado llevarlo a un piso que estábamos, teníamos la farmacia un piso encima. O sea, todo eso va en otros aspectos a mejorar también el tiempo de estancia de los pacientes aquí en el área de tratamiento y en el día que vienen a realizar ese tratamiento. Como quiera que sea, ese día el paciente tiene que disponer de su tiempo. Y una cosa apreciada también en pacientes es el tiempo.
1: Carmen superó la operación de cáncer de mamas hace un año. Hoy agradece por el nuevo espacio para su recuperación.
4: Todos los médicos me han atendido bien y las enfermeras, no tengo palabras para explicarme porque todo está muy bueno aquí.
1: Ada quedó sorprendida con la nueva sala. Un entorno agradable contribuye también a la experiencia emocional del paciente.
5: Una terapia que me ordenaron por un problema que tengo en el hígado, y el médico que me atiende se llama Braulio, muy buen médico, un oncólogo magnífico. Me estoy atendiendo por esa terapia, aquí ahora en estos momentos. Bello, bello que está esto.
1: Yaina se atiende por un carcinoma ductal en el seno derecho. Refiere que la atención de los médicos es la mejor. Destaca la profesionalidad generalizada, el cariño y la empatía en el trato hacia todos.
6: Esta nueva ala ha sido, espero yo, muy acogedora para mí y para todos. Soy vocera de todos, porque todos nos sentimos muy bien. Incluso hoy nos tomó de sorpresa porque no esperábamos que el tratamiento iba a ser aquí. Y todo el mundo ha llegado y se ha impresionado mucho con la mejora, con la calidad que hay. Y todo limpio, los baños muy limpios, todo muy acogedor, como en casa, diría yo.
1: Pese al recrudecimiento del bloqueo energético y amenazas de intervención castrense, Cuba apuesta por espacios para sanar la salud y el alma. Un merecido homenaje al líder Raúl Castro en su día. Javier Campanería y Evelyn Leiva Romero, Telesur, La Habana, Cuba.
0: En medio del bloqueo, Cuba celebra la trayectoria de Raúl Castro Ruz, una figura clave en la historia de la Revolución Cubana. El líder revolucionario ha dedicado su vida a la lucha por la independencia, la justicia social y la dignidad de su país. El ejemplo y la resistencia de Raúl Castro trasciende generaciones y sigue inspirando a los cubanos a defender con firmeza los principios revolucionarios. En el pabellón Cuba de La Habana, la Unión de Jóvenes Comunistas y otras organizaciones iniciaron una jornada de actividades recreativas, culturales y comunitarias para conmemorar el 95 cumpleaños del líder revolucionario.
1: Desde el pabellón Cuba de La Habana se realizan actividades recreativas, deportivas y culturales para homenajear al líder de la Revolución Cubana, Raúl Castro Ruz, en sus 95 años.
7: La UJC lanzó una jornada de conmemoraciones por el 95 cumpleaños del general de ejército, que ha devenido en presentaciones de textos, de las obras escogidas, de otros libros relacionados con la vida y obra del general de ejército en instituciones, centros y sobre todo en comunidades.
1: También tuvo lugar la presentación del libro Revolución, la obra más hermosa, Raúl Castro Ruz, dos volúmenes que abarcan discursos del periodo en que se desarrolló como presidente de la República.
8: Como cualquier cubana, veo a Raúl como el líder, el militar, el que estuvo en el Granma, en el Moncada, en la sierra. Su energía, su nivel de mando, su crítica, su razonamiento de las cosas. Pero cuando estás leyendo los discursos, te das cuenta del hombre inmenso, del ser humano tremendo que es Raúl Castro. Porque además de todo eso que la gente conoce, el padre de familia, el hombre de pueblo, el criollo, es un hombre que conoce de muchos temas, que lo puedes leer en sus discursos. Es un hombre que ejerce la crítica, es muy crítico con los errores nuestros, con sus errores, con los errores del proceso. No tiene los ojos tapados, da soluciones, convoca a ser mejores.
1: Raúl convocó siempre a los jóvenes a reforzar el conocimiento en la historia de Cuba para saber de dónde venimos y hacia dónde vamos. Hoy las nuevas generaciones agradecen su legado y lo respaldan ante las amenazas y denuncias de los Estados Unidos.
9: Y más en el momento actual, en el cual la agresión sobre el pueblo cubano se intensifica, es sobre todo un ejercicio de responsabilidad por una parte y por otro también un ejercicio de justicia, en función de los méritos, la trayectoria, el sacrificio, el compromiso de más de décadas del general de ejército con el pueblo cubano y con la revolución cubana. Yo creo que si tenemos que resaltar hoy es el hecho de la lealtad tremendísima al proyecto revolucionario, a su hermano Fidel de general de ejército, que es lo cual nos ha traído hasta acá, con las dificultades y con los logros que ha tenido la revolución y que también nos pone en la responsabilidad hoy a la juventud cubana y también a los estudiantes universitarios de reivindicar un legado del cual hoy somos herederos y evidentemente tenemos que ser también continuadores.
1: Hoy más que nunca aquellos que representan la continuidad del proceso revolucionario dan el paso al frente y respaldan a su líder porque Raúl es Raúl.
10: Desde el 19 de mayo lanzamos la jornada por los 95 de Raúl y precisamente han sido días todos de muchas motivaciones, de muchos encuentros con la historia para estar más cercano a ese general de ejército que tiene el corazón unido a esta patria, a esta tierra, que tiene la lealtad como principio de vida tan necesario en estos tiempos, sobre todo en los momentos que estamos viviendo de una arremetida del imperialismo con todas las amenazas contra nuestro país y contra su persona. Y pues todos los niños, adolescentes y jóvenes defendemos la revolución y sobre todo a nuestro general de ejército. Para él, muchísimas felicidades.
1: La actividad culminó con el concierto de David Blanco. Desde la isla caribeña, el pueblo cubano le desea salud y larga vida al general de ejército en su día. Javier Campanería y Evelyn Leiva Romero, Telesur, La Habana, Cuba.
0: Igualmente, autoridades del gobierno de Cuba felicitaron al general del ejército Raúl Castro Ruz con motivo de su 95 cumpleaños. Figuras clave de la política cubana, como el presidente Miguel Díaz-Canel y el presidente de la Asamblea Nacional, Esteban Lasso, elogiaron su extensa trayectoria de servicio a la patria, su humildad, su visión estratégica y su lealtad inquebrantable hacia Fidel Castro, defendiéndolo como su mejor discípulo y un referente ético para las nuevas generaciones.

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0: Las comunidades rurales cubanas demuestran que la innovación y el compromiso popular emergen con fuerza desde los territorios, a través de la autogestión y el control total de los encadenamientos productivos a base de materias primas locales. Estos nuevos actores económicos mitigan las limitaciones que generan el bloqueo con el diseño de tecnología propia, la implementación de energías renovables y la práctica de la economía circular. Esta articulación entre el esfuerzo colectivo de base, el respaldo estratégico de las políticas de desarrollo territorial del Estado, reafirma el valor de la producción endógena como un pilar de resistencia, capaz de generar empleo digno, avanzar en la sustitución de importaciones y consolidar de manera soberana la seguridad alimentaria de la nación.
1: En el oriente de Cuba, donde las limitaciones económicas y energéticas desafían cada jornada productiva, una iniciativa familiar demuestra que la innovación también puede germinar desde el campo.
2: Desde que comenzó la COVID nosotros teníamos un comercio, cierran todos los comercios en ese momento y me pongo a pensar, a indagar en internet, a buscar y me encuentro una máquina de hacer el cruz. Me intereso por ella. No encontré ningún tipo de proyecto, incluso lo hice hasta con un pie de rey el teléfono, buscando proporción entre pieza y diseño la primera extrusora que hoy todavía tenemos en explotación.
1: La empresa Olinés, creadora de la marca Piquilín, transforma maíz cultivado por productores locales en una variada línea de alimentos procesados, apostando por la sustitución de importaciones y el fortalecimiento de la soberanía alimentaria.
2: Somos una MIPYME característica que todo lo elaboramos desde el campo hasta que el consumidor lo adquiere.
1: Lo que comenzó como una idea nacida durante la pandemia es hoy una pequeña industria que controla toda su cadena productiva. Actualmente elaboran derivados del maíz con 7 sabores diferentes y continúan ampliando sus capacidades tecnológicas para diversificar la oferta.
2: Independientemente a las máquinas y a las líneas que nosotros hemos diseñado y hemos podido hacer, también las hemos enriquecido con muchos equipamientos importados, como este que está al fondo.
1: En medio de los frecuentes apagones y la escasez de combustible que enfrenta Cuba, el emprendimiento ha incorporado alternativas para sostener la producción, entre ellas un sistema de energía solar y equipamiento propio de respaldo. La apuesta también incluye prácticas de economía circular que permiten aprovechar cada subproducto generado durante el procesamiento del maíz.
3: De este mismo producto obtenemos derivados como la sémola para el mismo pelli, la harina polenta. Trabajamos con la harina desgrasada también, también tenemos el salvado del maíz. Entonces cada producto se le da una utilidad en el campo de nosotros, una economía circular, nada se desperdicia, todo se aprovecha.
1: El desarrollo de Olinés también ha contado con el respaldo de programas de cooperación internacional destinados a fortalecer nuevos actores económicos vinculados a la producción de alimentos.
4: En esta ocasión, el caso de Olinés aplicó a una convocatoria de fondos públicos que hiciera la Agencia Francesa para el Desarrollo en Cuba en el proyecto NAE, Nuevos Actores de la Economía, que se impulsa de conjunto con el Ministerio de Economía y Planificación, el Programa de las Naciones Unidas y la Agencia Francesa para el Desarrollo. Y él aplicó a esa convocatoria y estuvo entre los casos seleccionados del Oriente. Holguín tuvo más casos seleccionados, pero en este caso el ganador de esa convocatoria fue él.
1: Mientras Cuba impulsa estrategias para incrementar la producción nacional de alimentos, experiencias como esta evidencian el papel creciente de los emprendimientos locales en la transformación de materias primas, la generación de empleo y la búsqueda de soluciones productivas frente a un complejo escenario económico. El camarógrafo Eide La Pera y Jordanis Rodríguez Laurencio, Telesur, Oriente, Cuba.
0: Como parte de su 36º crucero de instrucción al exterior, Mares de Unión, el sueño de Bolívar, el buque escuela Simón Bolívar se hace presente en el puerto Guillermón Moncada en Santiago de Cuba. La embarcación insignia de la Armada Bolivariana de Venezuela es reconocida internacionalmente como el Embajador Sin Fronteras.
1: La Bahía de Santiago de Cuba volvió a recibir este jueves una embarcación cargada de simbolismo histórico y latinoamericanista. El buque escuela Simón Bolívar, insignia de la Armada Bolivariana de Venezuela y conocido internacionalmente como el Embajador Sin Fronteras, arribó al puerto Guillermo Moncada como parte de su 36º crucero de instrucción al exterior, Mares de Unión por el Sueño de Bolívar, una travesía concebida para la formación de los futuros oficiales venezolanos y para fortalecer los vínculos de integración entre los pueblos de nuestra América. La embarcación fue recibida por el excelentísimo señor Orlando Maneiro Gaspar, embajador de la República Bolivariana de Venezuela en Cuba, acompañado por representantes del cuerpo diplomático venezolano acreditado en la isla. Por la parte cubana asistieron el jefe del Estado Mayor del Ejército Oriental, general de brigada Florencio Navas Guevara, el jefe de la Marina de Guerra Revolucionaria, capitán de navío Ulises Rosales Cañete, además de autoridades políticas y gubernamentales de Santiago de Cuba.
5: Bueno, pues a nombre de este aguerrido histórico pueblo de Santiago de Cuba y a nombre de las 1013 gloriosas Fuerzas Armadas Revolucionarias, las Fuerzas Armadas Revolucionarias que defienden al pueblo de Cuba, que defienden este socialismo que hemos construido a sudor y sangre también, pues queremos darle la más cordial bienvenida. Hemos estado en espera con mucho cariño, con mucha hermandad, y queremos desearle a nombre del ministro de la Fuerza Armada Revolucionaria y de todas las Fuerzas Armadas de este país la más feliz estancia en nuestro territorio, en esta tierra cubana, en esta tierra hermana de nuestro querido pueblo venezolano. Bienvenido a nuestra patria.
6: Muchísimas gracias, mi general de brigada. Sé que es así, sé que se agotaron los esfuerzos para la atención a nuestro buque. Y para mí tiene un significado especial. Yo viví 3 años aquí en Cuba y además tengo 20 años viniendo en buques de la Armada a cumplir diversas misiones. Entonces para mí es una connotación muy importante estar aquí con
5: el honor nuestro.
1: Con más de 4 décadas de servicio, el Simón Bolívar es considerado uno de los símbolos más reconocibles de la Armada venezolana. Construido en España e incorporado a la institución naval en 1980, ha visitado más de un centenar de puertos alrededor del mundo, representando a Venezuela en eventos internacionales y formando a generaciones de marinos.
7: Y aquí está la madre de la patria, Mariana Grajales. Y aquí está el padre de la patria, Carlos Manuel de Céspedes, que fue el primero que compró un buque de guerra para Cuba, siendo presidente de la República en armas. Están en el cementerio Santa Ifigenia. Por eso nuestro buque escuela se llama Carlos Manuel de Céspedes.
1: Pero la llegada a Santiago de Cuba trasciende lo naval. La ciudad, vinculada a las gestas independentistas de Cuba y referente permanente de la historia latinoamericana, constituye un escenario natural para el encuentro entre dos naciones que mantienen estrechos lazos políticos, culturales y de cooperación.
8: Entonces, compartir con ellos el calor humano, el sentimiento humano, el gentilicio venezolano y fusionarnos, como siempre, con nuestro querido hermano de Cuba.
9: ¡Fuerza que tiene!
10: ¡Sí!
9: ¡Escuela Simón Bolívar!
10: ¡Dónde!
9: ¡Santiago de Cuba!
10: ¡Sí!
1: La presencia del Simón Bolívar en aguas cubanas se reafirma una relación construida durante décadas sobre la cooperación, la solidaridad y la visión compartida de una América Latina integrada. Desde la cubierta de esta emblemática embarcación, la diplomacia también navega y lo hace impulsada por un mensaje que acompaña cada milla recorrida: la unión de los pueblos de nuestra América. El camarógrafo Eide La Pera y Jordanis Rodríguez Laurencio, Telesur, Oriente, Cuba.
0: La presidenta de México, Claudia Sheinbaum, también ratificó el apoyo de su país a Cuba mediante el envío de asistencia humanitaria y la continuidad del programa Sembrando Vida, una iniciativa mexicana enfocada en la autosuficiencia alimentaria y el bienestar agrícola que también opera en otros países de la región. Una acción que demuestra que la isla cuenta con un firme respaldo internacional frente al criminal e ilegal bloqueo impuesto por los Estados Unidos. A pesar de este asedio imperialista que intenta asfixiar su economía, Cuba defiende con firmeza su soberanía y autodeterminación, demostrando la inquebrantable dignidad de un pueblo que, ante las dificultades cotidianas, utiliza la creatividad y resistencia para salir adelante con los recursos disponibles sin dar un solo paso atrás en su proyecto social.

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1: Nuestra América. José Martí, fragmento 4.
2: El buen gobernante en América no es...

donde cada hombre se conoce y ejerce. Y disfrutan todos de la abundancia que la naturaleza puso para todos en el pueblo que fecundan con su trabajo y defienden.

0: Como parte de las actividades por el Día de la Infancia, el proyecto Mi Trazo con DDT realizó una muestra expositiva de dibujos realizados por niños de la escuela primaria Frank País. Pese a los efectos del bloqueo que incide con más fuerza en los infantes, el país celebra a los niños.
1: El mundo celebra las infancias. Desde la isla caribeña entre colores y sonrisas, la fecha no pasa por alto.
2: Hoy estamos acá celebrando el Día Internacional de la Infancia, un día muy alegre para todos porque precisamente para los niños trabajamos, porque como decía nuestro héroe nacional, ellos son los que saben querer, son la esperanza del mundo. Y la esperanza que tenemos hoy en día es precisamente de que ellos sean felices y de que vivan en paz.
1: El proyecto Mi Trazo con DDT realizó una muestra expositiva titulada Que pinten los niños en la sede del periódico Juventud Rebelde. Los estudiantes pintaron símbolos de paz, amor y derecho a la vida en rechazo a la guerra y la destrucción para conmemorar la fecha.
3: En medio de esta agresión imperial, en medio de esta situación y amenazas que está viviendo Cuba, que cerrar el curso escolar, que nuestros niños pintaran a la paz. Que pintaran a esa paz que ellos desean para seguir viviendo en Cuba, seguir viviendo en tiempos de soberanía, de independencia. Los niños eligieron qué pintar a partir de unas muestras de palomas que le llevamos nosotros al aula, que le llevó el profesor, y ellos fueron completando con sus dibujos. Algunos pintaron la bandera, algunos pintaron su casa, algunos pintaron la escuela, pintaron el busto de Martí. Porque esas son cuestiones también, símbolos que están a su alrededor y por los que ellos quieren seguir viviendo en paz.
1: Para los niños de hoy, más del 90% de ellos nacidos bajo los efectos del bloqueo, la realidad es desafiante. Cifras oficiales revelan el incremento de la tasa de mortalidad de 4.0 por cada 1000 nacidos vivos en 2018 a 9.9 en 2025, lo que representa un aumento del 148% a consecuencia del bloqueo.
4: Para nosotros el bloqueo es algo que nos afecta tanto estructural como emocionalmente, como psicológico, con el daño que se ha perpetuado en el tiempo para nuestros recursos humanos y nuestros profesionales.
1: Las muertes también son evitables. Alrededor de 1.800 bebés fallecieron entre 2019 y 2025. La oncología pediátrica evidenció una caída en la tasa de supervivencia de niños con cáncer del 85% a un 65%, y a ello se suman más de 12.000 infantes en lista de espera para intervenciones quirúrgicas y un total de 100.000 cirugías suspendidas.
5: Si ahora yo tengo una urgencia oncológica, ese recurso para ese paciente limita al paciente oncológico normal, por ejemplo. Ahora yo tengo un paciente que necesita radioterapia de manera urgente, pero va a haber otros que necesitan radioterapia que se va a demorar su turno de radioterapia. No es que yo deje de operar a niños, es que tengo que garantizar la urgencia, que es la que da vida o muerte. Pero sí se me produce una lista de espera.
1: Entre marzo de 2024 y febrero de 2025, el sector de educación sufrió pérdidas estimadas en 89.7 millones de dólares. En cuanto a la educación, el contexto muestra cierre anticipado de las escuelas. El curso escolar 2025-2026 finalizará en junio ante la falta total de combustible y limitaciones logísticas. No obstante, el país apuesta por el bienestar y la felicidad de los niños, futuro de la nación, y pese a una política hostil y de asfixia, reverencia a aquellos que son la esperanza del mundo en su día. Javier Campanería y Evelyn Leiva Romero, Telesur, La Habana, Cuba.
0: Las consecuencias del bloqueo estadounidense contra Cuba golpean con crueldad la cotidianidad de las familias cubanas, afectando severamente los servicios públicos y provocando una aguda crisis energética con prolongados apagones por la falta de combustible, además de estrangular sectores vitales como el transporte, la salud, la educación y el turismo. Ante estas medidas inhumanas, la comunidad internacional, las fuerzas progresistas del mundo y diversos pueblos hermanos rechazan firmemente el asedio y se han dedicado de forma militante a enviar ayuda humanitaria, insumos y recursos para mitigar la escasez provocada. Pese a este recrudecimiento de la hostilidad norteamericana, la isla caribeña ha salido adelante gracias a la resistencia colectiva y a la inventiva de su gente, demostrando con soluciones propias que el pueblo cubano permanece firmemente de pie en defensa de su soberanía, su autodeterminación y en un absoluto rechazo a la injerencia extranjera. Hasta una próxima entrega de Realidades.

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0: Hola, ¿qué tal? Bienvenidos. Un placer volvernos a encontrar en Mundo Podcast, el espacio donde convergen los mejores podcasts de nuestra multiplataforma Telesur. En la otra voz, Sasi Alejandre expone una de las grandes contradicciones del deporte global. Mientras el fútbol se presenta como un espacio de unión entre pueblos, también puede convertirse en escenario de disputas geopolíticas. De cara al Mundial 2026 que organizarán Estados Unidos, Canadá y México, advierten sobre los desafíos para la soberanía y la estabilidad regional, especialmente en países como Cuba y México. Una reflexión que plantea la siguiente pregunta incómoda: ¿puede el deporte mantenerse al margen de las luchas por el poder? Además, junto a Ignacio Ramonet, en El Mundo Según Ramonet, pondremos en perspectiva los grandes desafíos que marcan la agenda internacional. Y con José Delgado, en Orbe Arte, descubriremos cómo la cultura y el arte también son herramientas para interpretar nuestro tiempo. Así que, bienvenidos.
1: ¿Qué mejor que una gran cortina de humo que mantenga todos los ojos del mundo en una pelota mientras el imperio ataca a un país soberano? Se nos acerca un mundial en medio de la escalada imperialista de los Estados Unidos contra América Latina y las ansias genocidas de Israel contra Asia Occidental entera. Casualmente, dos entes con un largo historial de instrumentalizar este y otros espectáculos globales como la bomba de humo que dispersa el ojo público de atención y mucho menos de denuncia ante sus operativos golpistas, genocidas o bélicos. Hoy es más necesario que nunca exponer el modus operandi de estos imperios rapaces que no soltarán ninguna oportunidad para colar sus crímenes. Yo soy Sasi Alejandre, bienvenidos y bienvenidas a La Otra Voz.

0: Los blancos del imperio están puestos sobre la mesa. Cuba amenazada frontalmente con invasión y actualmente bajo un bloqueo petrolero genocida. Y México, sede mundialista junto a Estados Unidos y Canadá y amenazada con ataques cinéticos y hasta entrada por tierra. Esto mientras Israel mantiene su ocupación sobre Palestina y ejecuta ataques contra Irán y el Líbano. ¿Pero podrían instrumentalizar el mundial para cubrir próximos ataques? Veamos dos eventos donde aplicaron esta misma estrategia. Advertencia número 1. Brasil 2014. Habían pasado solo 3 años del inicio del gobierno izquierdista de Dilma Rousseff, sucesora de Lula da Silva. Aunque allá 1 año tras la muerte del comandante Chávez, que marcaría el inicio del asedio frontal contra la ola roja de gobiernos de izquierda en América Latina, bajo un Estados Unidos que ya planeaba golpes suaves y duros para tumbarlos. Ya habían derrocado a Mel Zelaya en Honduras hacía 5 años por la vía militar, pero contra la izquierda brasileira intentarían la vía híbrida. Para eso, el Mundial Brasil 2014 sería clave. Y es que en 2013, Rousseff había descubierto enormes reservas de presal, crudo ligero, que mantendría bajo control estatal para financiar programas de educación y sanidad. Ante esto, la administración Obama, según una filtración de Edward Snowden, iniciaría una campaña de espionaje contra el gabinete de Rousseff y la dirección de Petrobras, la petrolera estatal. Así, a solo 3 meses antes del Mundial, el juez Sergio Moro, vinculado a fiscales estadounidenses, ejecuta las primeras órdenes de arresto contra directivos de Petrobras, alimentando la narrativa de corrupción sistémica del gobierno de Rousseff y paralizando el músculo de la economía brasileña.
1: Brazilian police have arrested 18 people as part of their ongoing investigation into corruption at the state-run oil company Petrobras. The arrests come amid allegations of a widening money laundering and bribery scandal sending Petrobras shares tumbling and shivers through the corridors of power.
0: Así, en vísperas del Mundial, lanzan organizaciones falsamente populares, pero en realidad financiadas por think tanks de ultraderecha, como Movimiento Brasil Libre, para iniciar la campaña No Habrá Copa. A esto se suma el duopolio mediático de derecha, Rede Globo y Veja, generando un clima de caos previo al Mundial, anticipando un falso colapso de aeropuertos y fallas estructurales del país. Una derecha que también buscó cooptar protestas legítimas de la izquierda de Rousseff, que denunciaban los cientos de desalojos de familias trabajadoras para limpiar las favelas y construir estacionamientos y zonas exclusivas de la FIFA. El despliegue excesivo de fuerzas armadas en las calles, el derroche millonario del Estado que, en vez de destinarse a salud o educación, se usó para el Mundial. Así como denunciando que el exorbitante precio de las entradas excluiría a la base social de Rousseff, llenando los estadios con la élite blanca y conservadora brasileña. Todo esto el caldo de cultivo para que, 2 años después, durante otro evento masivo, las Olimpiadas de Río 2016, se consumara la destitución de Rousseff, sin crimen de responsabilidad alguno. Hoy día, leyendo esta estrategia que podría ser perfectamente replicada contra un México en la mira del halcón y que, siendo sede mundialista, también incurre en tiquetes millonarios para entrar al Mundial, así como en inversión estructural estatal para limpiar las ciudades sedes, bajo una derecha mediática y política que ya se monta sobre las quejas legítimas de la base social de Claudia Sheinbaum, por la exclusión inherente del evento, así como del tratamiento estético que se le da a la Ciudad de México para recibir a los turistas. Con esto vamos a la advertencia número 2. El Super Bowl 2024. Cuando, en pleno genocidio israelí sobre el pueblo palestino, arreciado desde el 7 de octubre de 2023, Israel aprovecha el escudo mediático del Super Bowl, en el que 120 millones de estadounidenses y espectadores globales estaban inmersos, para escalar desmedidamente su afronta genocida contra Palestina. Y no solo. Ataques focalizados sobre Rafah, ciudad a la que Israel les habría ordenado a los palestinos, bajo una campaña masiva de propaganda, huir para estar a salvo. Así, ya que Rafah concentraba a más de 1 millón de refugiados, es el 11 de febrero, exactamente en pleno Super Bowl, que el IDF israelí lanza ataques sin precedentes sobre Rafah, Bombardeos aéreos sobre zonas residenciales y dos mezquitas, saldados en al menos 100 civiles asesinados. Masacre perdida entre la cobertura mediática incesante del show de medio tiempo y de los partidos del Super Bowl. Esta claramente una estrategia que podrían pretender replicar con Cuba en medio de este Mundial 2026. Un país al que Estados Unidos ha amenazado incontables veces con ataques militares, mientras la bloquean energéticamente. Pero así, una estrategia que solo puede funcionar con éxito bajo el elemento de sorpresa y la distracción global del país bajo asedio. Por eso es ahora, en medio del Mundial, que debemos tener todos los ojos puestos en Cuba, México y todos los pueblos conocidos como blancos del imperio.

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0: En una nueva entrega del Mundo Según Ramonet, el analista internacional Ignacio Ramonet pone la lupa sobre uno de los temas más sensibles y debatidos de la actualidad, la migración. Desde la realidad que vive Europa hasta los desafíos humanitarios que enfrentan miles de personas en busca de un futuro mejor. Aparte, analiza la visita del Papa León XIV a España con especial énfasis a las Islas Canarias, una de las principales puertas de entrada migratoria al continente europeo y escenario de un debate que trasciende fronteras. Veamos.
1: Hola, ¿qué tal? Quiero hablarles hoy de los problemas de la emigración, problemas y dinámicas de la emigración. Primero porque en este momento, en el momento que estamos difundiendo este podcast, el Papa León XIV, que como saben está haciendo una visita en España, su primera visita pastoral a España, pues se encuentra precisamente en Canarias. El jueves 11 de junio y viernes 12 de junio, el Papa pasa esos dos días en el archipiélago de Canarias. ¿Y por qué el Papa está en Canarias? Canarias es un archipiélago español que se encuentra frente a las costas del Sahara Occidental y es un lugar donde llegan muchas embarcaciones con emigrantes africanos que vienen de toda la fachada atlántica africana, pero esencialmente de países como Senegal, como Mali, como los países de la costa de Guinea, hasta precisamente el Golfo de Guinea. Y ese viaje que hacen muchos inmigrantes, pues es un viaje peligrosísimo. Y cada año mueren ahí, en ese trayecto hacia Canarias, mueren pues centenares de jóvenes inmigrantes, ya sean chicos, chicas, a veces niños. Es un drama permanente y por consiguiente el Papa León XIV quiere mostrar su sensibilidad hacia este problema. Tanto más que el Papa Francisco, el Papa anterior, muy cercano a León XIV, o León XIV muy cercano al Papa Francisco, el Papa Francisco tenía el proyecto de venir a Canarias. En cierta medida, este viaje del Papa trata de cumplir la promesa de Francisco. Trae un mensaje, primero un mensaje de esperanza, primero una denuncia del tratamiento que se le da en general a los inmigrantes y en particular a los inmigrantes que vienen de África. Y por otra parte también quiere ser un mensaje de esperanza. Y es un problema también que tiene Europa. Hay que decir que en este contexto España se distingue, por lo menos con el gobierno actual español, que es un gobierno, como sabemos, de coalición de izquierdas, presidido por el presidente del gobierno, Pedro Sánchez, que pertenece al Partido Socialista. Y Pedro Sánchez está desarrollando en España una política de acogida de emigrantes. Es interesante también observar que Pedro Sánchez, el presidente del gobierno español, estará al lado del Papa en esa visita a Canarias, como para apoyar este discurso. Pedro Sánchez ha promovido una política de acogida, repito, y España está acogiendo, en este momento es el país que más inmigrantes acoge en la Unión Europea. Y también el discurso, incluso gubernamental, que es un discurso que explica y justifica la acogida de inmigrantes, primero por el desarrollo económico que los emigrantes traen, y por otra parte se considera en España, por ejemplo, que una cuarta parte del PIB español, que es en este momento el más dinámico de la Unión Europea, es debido precisamente a la llegada de extranjeros, llegada de millones de extranjeros. En España la derecha y sobre todo la extrema derecha, que ha crecido estos últimos años, en particular con el partido Vox, que preside un señor llamado Abascal, este partido Unidos, un partido xenófobo, un partido que se ha edificado en base a la discriminación, en base a la segregación, en base a un discurso racista contra los inmigrantes, pretendiendo que los inmigrantes son los que atascan los servicios sociales, cosa absurda, porque la mayoría de los inmigrantes son jóvenes, son muy jóvenes, tienen menos de 25 años en su inmensa mayoría, y por consiguiente están sanos y fuertes y no obstaculizan los hospitales o el sistema de salud pública. Esto es el contrario, podríamos decir. Podríamos incluso decir que al contrario, que España se beneficia de una fuerza de juventud, incluso de un saber, porque muchos inmigrantes llegan con diplomas, vienen ya con formación, por lo menos secundaria, muchas veces universitaria, y pasan directamente a integrarse a las necesidades del país. Entonces hay robo de cerebros, hay robo de energía. La lectura de extrema derecha es totalmente absurda. Esto es una característica, precisamente, esto es lo que el Papa va a denunciar en Canarias, lo que está denunciando en este momento en Canarias, esta xenofobia y este racismo contra personas que en su inmensa mayoría lo que desean es trabajar en paz y contribuir al crecimiento del país que los acoge. Hasta la semana próxima.

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0: ritmos tradicionales, se revela cómo la música conecta de forma natural con la esencia y la riqueza de la percusión afro-venezolana. Una conversación fascinante sobre el arte, la creatividad y la identidad.
1: Bienvenidos, bienvenidas. Esto es Orbe Arte. Yo soy José Delgado. Hoy con un músico extraordinario, percusionista, maraquero y profesor de música, César Fernández, nos visita. Gracias, César, por venir.
2: Gracias, José, por tu invitación.
1: Un gusto estar aquí recibiéndote aquí en Orbe Arte. Súper felices.
2: Bueno, también muy feliz también de estar aquí, bueno, aquí compartiendo un ratico de música junto a ti.
1: Qué impresionante, bueno, ese instrumento tan noble y tan bello que es la maraca.
2: Sí, bueno, es... Me gusta siempre decir que aparte del 4, que es nuestra... como nuestra cédula de identidad, queda un poquito fatigado. Bueno, me gusta siempre decir que las maracas es como una especie de complemento de nuestra cédula de identidad. O sea, la cédula de identidad es el papel y lo que representa nuestra identidad son las maracas, porque es un instrumento, podemos decir, propiamente originario.
1: Claro.
2: Y bueno, es tan noble que está desde... de presente en todas las manifestaciones tradicionales, desde el Esequibo hasta la Sierra de Periá.
1: Claro, y antiquísima, pues.
2: Sí, claro.
1: O sea, originaria de, sí, de nuestros indígenas.
2: Nuestros indígenas, con uso, digamos, ritual, tiene ese componente mágico-religioso. Y bueno, un montón de simbología a partir de eso.
1: ¿Y cómo aprendiste tú a tocar las maracas?
2: Fíjate, fue en... por allá por los años 2000.
1: Y hace tiempo.
2: Hace tiempo, por allá en los 2000. Hace ya casi 20 años. Y bueno, aprendí viendo otros maraqueros. Y como no tenía maracas, entonces tocaba con cajitas de fósforo, con sobrecitos de azúcar, con todo lo que se parecía a una maraca.
1: Bueno, que son sonajeros. Las maracas son sonajeros, sonajero súper sofisticado.
2: Sí, sí. Eso tiene mucha... Tienes una afición, parece.
1: Sí, por los sonajeros. Esos idiófonos, ¿no? Un instrumento idiófono.
2: Sí, sí.
1: ¿Qué quiere decir idiófono?
2: Que puede sonar por efecto de sí mismo y que su propio cuerpo, digamos, físico, es su propio elemento sonoro. Y bueno, tienes una familia extensísima. El triángulo, la pandereta, la charrasca. Son instrumentos que suenan por efecto del mismo cuerpo sonoro, físico, constitutivo del instrumento. Como yo vi que no podía matar tanta fiebre con otros instrumentos como la tumbadora, la batería, los xilófonos, o sea, los teclados, mejor dicho. Uh-huh. Y tenía este a la mano, entonces me quedé con mis maracas. Claro. Y empecé, yo dije, nada, este no me lo va a quitar nadie.
1: Súper portátil,
2: además. Sí, además
1: va portable. Va a cualquier parte, sí, del mundo y armas un tremendo zaperoco.
2: En todas las variables del joropo venezolano, joropo oriental, guayanés, llanero, central, otullero, como quieras llamarle, están presentes todas las maracas. Y en toda la percusión afro-venezolana, bueno, en la gaita de tambora, en los golpes del estado Lara, el golpe curarigüeño, el golpe de...
1: No, y la música afrovenezolana, los golpes de tambor.
2: Toda la música afrovenezolana, los golpes de tambor están acompañados por maraca. Conseguí que los seres humanos, sobre todo los venezolanos, estamos condicionados naturalmente para las artes, en especial para la música y el canto. Pero una de las cosas que nosotros hacemos desde que arranca nuestra cotidianidad es escuchar música. Así sea por culpa del vecino, porque nosotros somos catalogados de muy fiesteros. Uh-huh. Y puede que tú te despiertes y todavía el vecino está de fiesta y te despiertas de una vez escuchando música
1: y te dormiste escuchando música. Toda la noche escuchando música, porque esto no lo puedes tapar.
2: Sí, no, o sea, eso es, y él se mantiene allí activo y está allí percibiendo todo lo que está sucediendo,
1: soñando cosas, pesadillas o cosas fascinantes.
2: Exacto, se mezcla todo. Y bueno, cuando nosotros decimos que estamos condicionados para la música de manera natural, es hablar mucho de nuestro contexto, de nuestro país, de nuestra, de

0: nuestra idiosincrasia. Entonces, cuando eso se va, se transfiere a una práctica tan específica como lo es la música, tiene muchos aportes también o mucho valor cuando nos dedicamos a nuestra música tradicional. Hay gente que de manera natural zapatea un joropo. No hay necesidad de explicárselo, ya lo hacen.
1: Mira, dinos tus redes sociales allá de la cámara.
0: Ah, bueno, me pueden conseguir como César Fernández Oficial en Instagram. Y bueno, y es la como que la que tengo más activa, que es donde hacemos más proyección del trabajo que hacemos.
1: Y a mí me encuentran como arroba José Delgado Sonajero. Sonajero, ¿para qué? Arroba José Delgado Sonajero en Instagram y en TikTok también. Y bueno, el tiempo pasó volando, chama, ¿viste?
0: Es que
1: Hablamos un montón
0: sí,
1: de
0: vale,
1: cosas
0: hablamos un
1: y
0: montón de
1: todavía
0: cosas
1: tengo
0: y
1: montones de preguntas.
0: hay un montón de cosas que hablar. Pero bueno,
1: Sí.
0: ya tendremos chance.
1: Claro, por eso está chévere a las redes sociales, porque por ahí de repente
0: Claro.
1: hay un conversatorio o la gente te sigue ahí en tus caminos,
0: Sí,
1: tanto
0: así.
1: académico como
0: Como
1: músico,
0: musicales.
1: y ahí la gente
0: Claro.
1: está enlazada. Bueno, y le agradecemos a ustedes su atención y su cariño. Y nosotros vamos a despedirnos, vamos a tocar un tema de Eduardo Iscaray que se llama Pancho el Sabroso, a propósito de eso que tú decías, que somos fiesteros,
0: Somos
1: que
0: fiesteros, sí.
1: esa cosa orgánica de la música, más un merengue venezolano, que también la gente es bailable y muchas veces en otras partes del mundo no entienden como una cosa que es a 5 octavos,
0: Sí,
1: que es como
0: como es que se
1: atravesado. ¿Cómo es
0: baila
1: que ustedes
0: eso?
1: bailan
0: ¿Cómo?
1: eso y lo
0: Sí.
1: cantan y todo el mundo lo
0: No,
1: canta y lo baila? Ustedes
0: y
1: están
0: además
1: locos.
0: controversial, porque también nuestros hermanos de Dominicana dicen, pero ¿cómo que merengue? Si merengue, no, sí, tenemos un merengue. Tenemos un merengue que es asincopado.
1: Claro, porque ¿cuál es el problema si
0: Y
1: llegó
0: no.
1: un tipo que tenía el hermano del merengue dominicano, pero tenía una pata más cortica que la otra?
0: Exactamente, y decía como, y tiene su tumbado, como le decimos
1: Chuca.
0: aquí.
1: Gracias, César.
0: No, gracias, José, gracias por la invitación. Y bueno, siempre agradecido con tu equipo y con toda tu extensa audiencia en este canal tan importante y bueno, tan vistoso e importante para nosotros también los artistas integrales que buscamos proyectar esa práctica
1: Claro.
0: diaria y cotidiana que bueno, es dedicarse a un instrumento y también teorizar sobre eso
1: Claro, y comunicar.
0: y
1: Que
0: comunicarlo.
1: ese es otro tema que nos queda ahí en el
0: Exacto.
1: tintero. Bueno, gracias, y aquí nos vamos con Pancho el Sabroso.
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0: momento.
1: Así llegamos al final de Mundo Podcast, el espacio donde los podcasts saltan a la pantalla. 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Soy Gustavo Prada, gracias por acompañarnos. Nos vemos en la próxima entrega. 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

0: pisa la pelota Maradona, arranca por la derecha el genio del fútbol mundial, y es el tercero a tocar para Burruchaga, siempre Maradona, genio, ta.
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Bienvenidos a Telesur Noticias. Les saluda Luis Francisco Blandón en Caracas, Venezuela. Vamos inmediato con nuestros titulares de la jornada. Irán prioriza el fin de la guerra con Estados Unidos y afirma que podría sellarse en los próximos días con un memorando clave. Palestina al límite de la emergencia sanitaria. El bloqueo de Israel frena el tratamiento de residuos y amenaza la salud pública. Y Ecuador sumido en una crisis humanitaria, más de 279 mil menores caen en la explotación laboral por la precarización económica.

Irán afirma que el memorando trámite con Estados Unidos se centra en poner fin a la guerra en todos los frentes y señala que podría firmarse en los próximos días. El portavoz de la Cancillería iraní, Ismail Bakay, subrayó que Teherán siguió el diálogo con Washington con escepticismo y cautela por los precedentes de incumplimiento por parte de la administración de Donald Trump. Bakay destacó la necesidad de actuar con precaución al momento de hacer declaraciones sobre la fecha de la firma debido a las contradicciones de la parte estadounidense. Detalló que si Washington no acepta ciertos puntos, no sería un problema, ya que Teherán actuará en base a sus intereses y dentro del derecho y el marco internacional. Pakistán asegura que las negociaciones entre Irán y Estados Unidos establecerán una paz definitiva y duradera entre las partes. El primer ministro de Pakistán, Javad Zarif, manifestó su optimismo al afirmar que las negociaciones para el acuerdo de paz entre Estados Unidos e Irán han avanzado significativamente. Zarif destacó que la conclusión bilateral garantizará la paz en la región y resaltó la cooperación de ambas naciones y la disposición de Pakistán para ratificar el acuerdo en el momento en que sea firmado. Por su parte, la agencia de noticias iraní IRNA detalló que dicho acuerdo fue redactado con precisión para evitar interpretaciones erróneas que permitan la posibilidad de incumplimientos por cualquiera de las partes involucradas. Entre tanto, el canciller de Pakistán anunció que este domingo se realizará una ceremonia virtual para la firma del memorando de entendimiento de paz entre Estados Unidos e Irán. De acuerdo con el ministro, este acuerdo se firmará mediante una videoconferencia organizada en Islamabad, en la capital de Pakistán, con el objetivo de declarar el fin de la guerra en Asia Occidental. Fuentes extraoficiales aseguran que Emiratos Árabes Unidos liberará miles de millones de dólares pertenecientes a Irán en medio de las etapas finales de negociaciones entre Teherán y Washington. Esta decisión financiera, hasta el momento no anunciada públicamente, parece ser un giro estratégico tras semanas de tensiones provocadas por la agresión conjunta de Estados Unidos e Israel contra Irán. En tanto, las autoridades de Emiratos Árabes Unidos afirmaron que no han liberado los fondos iraníes y califican estas alegaciones como incorrectas. El director de la agencia de noticias del Parlamento iraní, Mehdi Rahim, destacó que las afirmaciones de una supuesta liberación han sido emitidas por un medio de comunicación estadounidense y aseguró que Estados Unidos habría aceptado liberar la mitad de los fondos congelados tras la firma del acuerdo entre Teherán y Washington. Vamos a otro escenario, también en Asia Occidental. Palestina enfrenta una inminente catástrofe humanitaria, sanitaria y ambiental por el deterioro acelerado de los servicios de agua y saneamiento debido al bloqueo israelí. En un comunicado conjunto, la Autoridad Palestina de Calidad del Agua y del Medio Ambiente y la Unión de Municipios del Territorio señalaron que las restricciones impuestas por Israel dificultan la entrada de combustible, aceites, repuestos y equipos necesarios para el funcionamiento y mantenimiento de las instalaciones vitales. Han expresado que las plantas de tratamiento de aguas residuales procesan aproximadamente 50.000 metros cúbicos diarios. Afirman que su paralización podría agravar la crisis. El texto señala que las repercusiones de la crisis se extienden al sector sanitario debido a que hospitales y centros de salud dependen de las plantas desalinizadoras para los servicios médicos. Palestina denuncia a la administración de la prisión israelí Ofer por intensificar medidas represivas estrictas contra los detenidos en medio de indicadores del deterioro de su estado de salud. La oficina de prensa de los prisioneros en Palestina aseguró que la prisión de Ofer ha introducido procedimientos estrictos y humillantes contra los prisioneros durante sus traslados, endureciendo las restricciones en las instalaciones sionistas. Se denuncia una grave violación de la privacidad, ya que las autoridades de la ocupación instalaron cámaras de vigilancia dentro de las salas destinadas para reuniones entre presos y sus abogados. La entidad alertó sobre el deterioro de las condiciones de salud de los reclusos, señalando el resurgimiento de la sarna en las celdas como resultado de negligencia médica.
Con esto vamos a una breve pausa en Telesur Noticias. Ya regresamos.

Gracias por seguirnos. Diversos fenómenos climáticos azotan India, desde fuertes lluvias en el sur y grandes olas de calor en el norte. El Departamento Meteorológico Indio detalló que el fenómeno climático avanzó hacia más zonas de Bengala Occidental. En Rajasthan se registró la temperatura máxima más alta del país, con 46 grados Celsius, y es probable que la ola de calor continúe en los próximos días. Las regiones de Kerala y Karnataka se encuentran bajo alerta de lluvias, pronosticando tormentas eléctricas con relámpagos y fuertes vientos en algunas zonas costeras. La Oficina Meteorológica Estatal advirtió sobre la probabilidad de que se registren días de calor intenso en zonas montañosas bajas y llanuras durante el mes de junio.

0: Lluvias torrenciales que azotan el noroeste de Pakistán dejan al menos 4 muertos y 16 heridos. Las autoridades reportan que las precipitaciones han destruido viviendas y causaron la pérdida de ganado en el distrito de Banú. En tanto, los organismos de defensa ejecutan labores de rescate y evalúan la magnitud de los daños materiales. Las autoridades instan a la población a evitar edificios en riesgo de derrumbe debido a la temporada de monzones que aumenta la vulnerabilidad ante la región y en estos efectos climáticos. Una ola de calor azotará el oeste de Washington, Estados Unidos, mientras se prepara para albergar su primer partido de la Copa Mundial de la FIFA 2026. El Servicio Meteorológico Nacional afirmó que se prevén altas temperaturas desde los 80 y 90 grados durante este fin de semana. El incremento coincide con el partido entre Bélgica y Egipto en la Copa del Mundo y las autoridades instaron a los aficionados a tomar precauciones y mantenerse hidratados. Alertan sobre riesgos para las personas más susceptibles a los golpes de calor. En Bolivia persisten al menos 77 bloqueos viales en diversas localidades luego de 44 días de conflicto nacional contra el gobierno de Rodrigo Paz. Las principales carreteras de 6 de los 9 departamentos de Bolivia continúan bloqueadas, con Cochabamba teniendo 28 puntos y siendo el epicentro de las manifestaciones contra el gobierno de Paz. El departamento de La Paz, por otro lado, posee 20 puntos de bloqueo y en Oruro se mantienen al menos 10 carreteras bloqueadas. El gobierno alega insistir en el supuesto diálogo, pero el pueblo boliviano y las centrales obreras continúan firmes en la medida de presión en rechazo a las políticas neoliberales de Rodrigo Paz y exigen su renuncia inmediata.
1: Con el presidente Rodrigo Incapaz, caso contrario, el pueblo organizado de la provincia de los Andes.
0: Por otro lado, ya en Bolivia, el gobernador de La Paz, que es afín al gobierno del presidente Rodrigo Paz, anunció que el prolongado conflicto que supera los 40 días con la central obrera será resuelto este fin de semana por inercia, dice, debido al cansancio de los sindicatos que estarían retirándose del bloqueo de carreteras. Vamos a ver más detalles con nuestro compañero Freddy Morales.
2: El bloqueo de carreteras se concentra en las últimas semanas en el área rural del departamento de Cochabamba, donde los dirigentes campesinos de esa región han instruido mantener la presión para exigir la renuncia del presidente Rodrigo Paz.
3: Aquí es la decisión de las bases sociales. Lamentablemente nosotros como autoridades hemos sido rebasados por las bases.
4: Instamos a todas las organizaciones sociales del campo y la ciudad a poder aplicar el plan Pulga, es decir, multiplicar los puntos de bloqueo.
2: Entre tanto, en La Paz, los sindicatos campesinos aymaras de la provincia de los Andes realizaron un cabildo donde decidieron también mantener las medidas de presión y acentuarlas de ser necesario para presionar la renuncia del presidente.
5: Exigimos la liberación de los detenidos con libertad pura y simple. ¡Aprobado! Segundo, exigimos la renuncia del gobierno incapaz de Rodrigo Paz y todos sus ministros. ¡Aprobado! Tercero, que la provincia de los Andes, con sus 23 centrales agrarias Túpac Katari y 21 centrales agrarias Bartolina Sisa, subcentrales, secretarios generales, vamos a masificar con los bloqueos secos en su totalidad, tomando estrategias drásticas, toma de instituciones, en corte de agua, corte de energía, coordinando con los comités de bloqueos hasta que se logre su renuncia. ¡Aprobado!
2: El vicepresidente Edman Lara, que mantiene distancia con el presidente Rodrigo Paz, exhortó a tomar en cuenta que en puntos de bloqueo se accedió a abrir paso para la circulación de elementos de primera necesidad.
6: En medio de la tensión, corresponde reconocer la apertura de corredores humanitarios por parte de los sectores movilizados. Este gesto no es menor, pone en el centro la vida y la dignidad de la población.
2: E insistió en que se debe concretar el diálogo con los sectores movilizados antes de adoptar medidas de fuerza como la imposición de un estado de excepción.
6: Las movilizaciones reflejan demandas acumuladas, compromisos percibidos como incumplidos, decisiones cuestionadas y una creciente preocupación por la desigualdad en la conducción del país. Ignorar estas realidades solo profundiza la crisis. Por eso, hoy corresponde al presidente dar un paso al frente, con responsabilidad histórica, abrir un proceso serio de diálogo.
2: Este viernes, la policía encontró resistencia en su intento de habilitar la carretera a la altura de la población altiplánica de Laja, donde vecinos y campesinos reaccionaron. El conflicto social se extiende por más de 40 días, pese a que el gobierno advirtió que en cualquier momento puede imponer el estado de excepción, que autoriza el uso de la fuerza de militares y policías para habilitar vías interrumpidas por más de 80 bloqueos en 6 de los 9 departamentos. Freddy Morales, Telesur, Bolivia.
0: Pasamos a Ecuador. Organizaciones sindicales y diversos gremios del país rechazan el alza de los precios de los combustibles y denuncian el aumento del costo de vida. Manifestantes condenaron la nueva entrada en vigor de los precios de la gasolina Extra y Ecopaís, que pasaron a costar 3.31 dólares por galón, y el diésel 3.25 dólares también por galón. Expresaron que el incremento afectará directamente a familias trabajadoras debido al encarecimiento del transporte y de los artículos de primera necesidad. El gremio docente advirtió que el aumento se produce en un contexto en el que el salario básico cubre solo una parte de la canasta básica, que supera los 800 dólares. Y Ecuador registró más de 279 mil niños incorporados en el mercado laboral ante la falta de políticas sociales que garanticen la protección de sus derechos fundamentales. Datos que revelan que el 7,2% de la población infantil entre 5 y 14 años de edad realizan actividades de explotación laboral en las calles, en mercados y en zonas agrícolas. Estos números evidencian el deterioro de las condiciones de vida, sobre todo en los sectores populares de Ecuador, como consecuencia de las políticas de Daniel Noboa. La crisis de inseguridad también impactada al sector más joven, precisamente tras registrarse un incremento del 87% en los homicidios en niños de entre 12 y 17 años durante el periodo 2024-2025.

0: Y durante una actividad en la ciudad de Caracas, la presidenta encargada de Venezuela, Delcy Rodríguez, destacó el alza de la distribución de alimentos que alcanzó más de 500.000 de toneladas. Esto dijo.
1: En estos primeros 5 meses del año, de enero a mayo, se ha distribuido más de 500.000 de toneladas de alimentos en todos los mercados. Es una cifra muy impresionante. Y esto ha abarcado a más de 4 millones de familias. Solamente aquí en Caracas hemos abarcado 1.300.000 familias. Y en el mes de mayo se incrementó el consumo de alimentos en 9.4%. Me complace muchísimo ver que en ese repunte de consumo, en las proteínas comprenden prácticamente el 9%. Sabemos que el pollo es el primer alimento, está el cerdo. La carne incrementó su consumo, los huevos, así que es de mucha satisfacción ver que el plan proteína que aporta nutrientes, bueno, sigue incrementando.
0: Venezuela recibió a más de 100 connacionales procedentes de Estados Unidos gracias al plan Vuelta a la Patria. Los venezolanos retornaron a su país como parte de las políticas de repatriación ejecutadas por esta gran misión humanitaria, la cual alcanzó la cifra de 160 vuelos internacionales completados desde su implementación. El avión de retorno estuvo compuesto por 72 hombres, 30 mujeres, 10 niñas y 8 niños, los cuales llegaron al Aeropuerto Internacional Simón Bolívar de Maiquetía, en el estado de La Guaira. Tras el arribo, se les brindó asistencia social y médica integral como parte de las actividades de bienvenida y el objetivo de garantizar también un ingreso seguro a la nación.

Venezuela firma acuerdos internacionales para reanudar trabajos de infraestructura eléctrica e impulsar la estabilidad energética del país. La presidenta encargada de Venezuela, Delcy Rodríguez, informó a través de redes sociales: hemos suscrito un acuerdo histórico con IPSA, reconocida empresa latinoamericana, para culminar la central hidroeléctrica Tocoma y avanzar en trabajos del sistema eléctrico nacional que permitirán sumar 2.640 megavatios al país en aras de garantizar la estabilidad de este servicio público esencial de la población e impulsar el crecimiento económico de nuestra nación.

Cuba estableció un grupo de prioridades para optimizar la defensa, la protección y el desarrollo energético de la nación ante las amenazas de Estados Unidos. El presidente de Cuba, Miguel Díaz-Canel, resaltó que la Fuerza Armada Militar se encuentra entre las prioridades del programa de protección civil debido a las continuas amenazas por invasión por parte de Estados Unidos. Mientras tanto, el proyecto económico y social del año busca impulsar la producción nacional desde la agricultura sin sufrir limitaciones. El mandatario destacó que el pueblo cubano enfrenta con inteligencia la situación a través de la confianza del Ejecutivo Nacional, que lucha ante las agresiones de Estados Unidos desde hace más de 6 décadas.

0: Con el objetivo de garantizar el acceso a insumos y divisas para los productores cubanos, el presidente Miguel Díaz-Canel promueve facultades para dinamizar el sector agrícola. Eso dijo.
1: En todo esto de la amplitud de facultades está en un sentido muy orientado a cómo estimulamos y recuperamos la producción agrícola, la producción de alimentos. Y por lo tanto las facultades que se van a dar para el empleo de la tierra, para el uso de la tierra, para dar tierra a los que de verdad puedan producirla, para que haya el menor nivel de tierras ociosas, para que haya los mayores niveles de productividad, para que el productor también tenga acceso a mercados de insumo, tanto en divisa como en moneda nacional, para que el productor también tenga acceso al mercado cambiario, para que los productores de cualquiera de los sectores, del estatal, del cooperativo, del privado, del de la inversión extranjera, que podrá estar también en la producción de alimentos, puedan interrelacionarse, puedan hacer asociaciones.
0: Bien, vamos ahora a pasar a información deportiva porque continúa la Copa Mundial de Fútbol 2026 y por supuesto tenemos toda la información, todo lo que tiene que ver con la tercera jornada de esta cita mundialista. Yanet Lozada con nosotros desde acá, desde Venezuela, y por supuesto todos los datos de La Pelota No Se Mancha, que sigue llevándole por supuesto la información a todo el continente. Adelante, Yanet.
2: Muchísimas gracias, Luis. Sí, es momento de hablar del Mundial 2026. Las emociones son muchas. Los grupos ya van soltando algunos resultados, aún los primeros. No vamos a adelantarnos tampoco, no podemos decirlo, porque nada está dicho. Los 16avos cambian esta dinámica que teníamos antes, que directamente nos íbamos a los octavos. Bueno, ahora todavía hay algo más de oxígeno para los equipos que van perdiendo en estos primeros certámenes. De todas maneras, este simplemente es el comienzo. Vamos a hablar de deportes en Telesur.

0: Muy buenas tardes para todos quienes se acaban de conectar con Telesur. En este momento nosotros tenemos a nuestro enviado especial, Carlos Monteros, esperando pues para conectarse con nosotros, para hablar con ustedes y darnos pues lo mejor de la información y de la última información desde México. Querido Carlos, muy buenas tardes.
1: Muchísimas gracias. Este mundial va avanzando a paso lento, pero muy firmes. Ya se jugaron 4 partidos, quedan 100 por delante, son 104 juegos en este Mundial 2026, Mundial único, donde hay 3 sedes. Nosotros estamos donde está la base de operaciones de la cadena Telesur, frente al Estadio Azteca. ¿Qué está sucediendo en este momento? En México están celebrando a lo grande en la Avenida Reforma, un lugar muy importante, muy emblemático de la Ciudad de México. Y mientras tanto en fútbol, hasta ahora tuvimos 2 partidos diarios, hoy empiezan 4 partidos. Vamos a tener una sobredosis de fútbol, está a punto de empezar, ya entraron los jugadores a la cancha, el partido de Qatar contra Suiza. Ese es el primer partido del día. Luego de este tendremos Brasil-Marruecos, Haití-Escocia, debuta Haití en un mundial y va a finalizar bastante tarde Australia contra Turquía. Pero hablemos del segundo partido, que es el que está generando más interés esta mañana aquí en México y indudablemente en todo el mundo, porque el mundo está mirando el mundial. Figuras, Neymar no va a estar, ya está lesionado, ya está confirmado que no va a jugar para Brasil. Brasil es uno de los favoritos y se enfrenta indudablemente a esta selección de Marruecos, que fue la sorpresa de Qatar en el Mundial pasado. Y como es costumbre, antes de cada partido, el técnico, con uno de sus mejores jugadores, da una conferencia de prensa. Por primera vez Brasil va a tener un técnico en un Mundial que no es de origen brasileño. Tenemos a Ancelotti, que dirige a Brasil, y ayer estuvo en la conferencia de prensa con Vinicius, y por el lado de Marruecos estuvo la figura Hakimi, que fue figura también en el Mundial pasado. Pero escuchen lo que decían ellos de este partido. Les digo algo curioso de esa conferencia de prensa. Hakimi y Vinicius, los dos hablan español. Un periodista que se encontraba en la sala de prensa observando la conferencia de prensa pidió hacer una pregunta en español, le negaron que hable en español, le pidieron que hable en inglés. Ya que estamos hablando de polémicas, ustedes recuerdan que cuando se inauguró el Mundial aquí en el Estadio Azteca, la ausencia más notoria fue la de la presidencia Claudia Sheinbaum. Hay mucha polémica porque es tradición de que el que inicia el Mundial, el presidente anfitrión, esté junto a Gianni Infantino. Ella no estuvo, prefirió regalarle su entrada a una niña indígena. Hoy, ella, el día de ayer, mejor dicho, respondió a esas críticas y esto es lo que decía.
2: Estaban muy enojados porque decían, ¿y por qué no fue al estadio ayer? ¿Saben cuánto costaba un boleto en el Estadio Azteca? 120 mil pesos. ¿Quién puede pagar eso? Entonces, desde que me fueron a invitar, me dijeron, ¿tienes el boleto 001? Dije, no, pues se lo voy a dar a una joven que le guste el fútbol y que no pueda pagar su boleto. Hicimos un concurso de dominadas y ganó una joven de Veracruz, que nunca hubiera podido ir a una inauguración de un mundial. ¿Qué mejor representación del pueblo de México que una joven que le gusta el fútbol? Y nosotros nos fuimos ahí en la Ciudad de México, al norte de la ciudad, hay una alcaldía, se llama Gustavo Amadero, y ahí fuimos con la gente, de manera gratuita, a ver el partido. Y qué alegría, la verdad. Pero es la diferencia. Nosotros no necesitamos codearnos arriba. Lo que necesitamos es estar siempre con el pueblo, cerca del pueblo. Esa es la gran diferencia con los anteriores gobiernos y los gobiernos de la cuarta transformación.
1: Qatar están a punto de debutar en este mundial, finalizaron el himno, están jugando en el estadio de San Francisco. Brevemente, antes de regresar a ustedes al estudio, los que no están muy bien en Estados Unidos, la selección de Inglaterra. El primer problema que tuvo, ellos están en Kansas. Mientras que una camioneta llevaba al hotel donde están los jugadores, camisetas, pelotas de fútbol, botines, el calzado, fueron robados y desaparecieron, y eso indudablemente perjudica al utilero de ese equipo. Y otro tema de Kansas, que está cerca de la delegación de Inglaterra, en Kansas también está Argentina. Hubo un problema, algo que nosotros los que vivimos en Estados Unidos, yo vivo en Estados Unidos, estamos acostumbrados, tiroteos. Hubo un tiroteo a muy cerca, a unos 2 kilómetros de donde está hospedado la selección de Inglaterra. Según la policía, 9 personas resultaron heridas, 2 perdieron la vida. Pero bueno, eso es lo que está sucediendo en Estados Unidos, un país que donde el problema con las armas de fuego es un problema muy serio. Esto es todo por el momento, nos espera una tarde de 4 partidos. Regreso con ustedes al estudio.
0: Muchísimas gracias, Carlos, por esa información. Tienes el backing más deseado de todo el planeta, te cuento. Te mandamos un fuerte abrazo, Carlos. Ya estaremos conversando más con nuestro enviado especial desde Telesur hacia México. Para invitarlos a todos ustedes a seguir con nosotros, pues vamos a despedir esta emisión, sí, pero invitándolos a ver nuestro programa especial La Pelota No Se Mancha, conducido por Víctor Hugo Morales y Alexis Seusic. Veamos un poco, ¿les parece?, del tras cámaras del programa del día de ayer, en su tercera emisión. Vamos con eso, me despido y luego pues vamos con Luis.
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Ahí estaba entonces, la pelota no se mancha, con nuestro compañero Víctor Hugo Morales. Gracias a nuestra compañera Janet también con esta emoción deportiva del Mundial. Y nosotros finalizamos www.telesurtv.net con nuestra señal en tiempo real desde cualquier parte del mundo y también en Telegram, el servicio informativo de Telesur, las 24 horas del día. Invitamos a seguirnos minuto a minuto de las informaciones, no solamente del Mundial, sino en lo que ocurre en América Latina, el Caribe y el resto del mundo. Soy Luis Francisco Blandón, gracias por seguirnos.

0: Hola, ¿qué tal? Bienvenidos, bienvenidas a Texto y Contexto. Hoy conversamos en nuestro programa sobre el destino manifiesto, doctrina política e ideológica del siglo XIX, la cual sostenía que Estados Unidos estaba destinado por la providencia divina a expandirse para difundir libertad y democracia. Sin embargo, este ideal de extremismo nacionalista entró en decadencia al mutar hacia un imperialismo posteriormente que contradecía sus propios principios de libertad. Es justamente el tema que queremos debatir el día de hoy, decadencia del destino manifiesto en Texto y Contexto. Bienvenidos.
1: El destino manifiesto es una filosofía e ideología política del siglo XIX y sostiene que Estados Unidos está destinado por mandato divino a expandir su territorio desde el Océano Atlántico hasta el Pacífico y a difundir su modelo de democracia, no como elección política, sino como un designio de la providencia para desarrollar el gran experimento de libertad. Analistas expresan que en el siglo XXI el colapso del destino manifiesto se ha evidenciado en la crisis de legitimidad del orden hegemónico global.
0: Ahí teníamos el perfil de nuestro programa. Vamos de inmediato con la conversación. Acá en nuestro estudio me acompaña Kelly Potelá, socióloga egresada de la Universidad Central de Venezuela y candidata a doctora en el Centro Nacional de Estudios Históricos del Despacho de la Presidencia. Muchísimas gracias por tu tiempo, Kelly, con la audiencia latinoamericana. También me acompaña Carolina Escarrá Gil, doctora en Pedagogía Crítica con especialización y maestría en Ciencias Políticas en La Sorbona y maestría en Diplomacia y Negociación Estratégica, exdiplomática en Estados Unidos y actualmente profesora e investigadora de la UICO. Muchísimas gracias por tu tiempo con nosotros, Carolina, nuevamente. Y otro referente en este escenario, Aldemaro Barrios, magíster en Historia, periodista y miembro del Centro Nacional de Estudios Históricos de Venezuela. Muchísimas gracias, profesor, nuevamente con la audiencia latinoamericana. Y bueno, para poder entender todo este escenario que hemos planteado sobre el destino manifiesto, Kelly, ¿cómo interpretar hoy en día el destino manifiesto?
2: Debemos entenderlo como el sistema operativo del imperialismo norteamericano. No fue un proyecto de libertad, sino una estrategia que fusionó el fundamentalismo religioso y todo lo que es la lógica de acumulación capitalista. Al presentarse una nación como un mandato divino, el Estado norteamericano creó una coartada que justificó, de acuerdo a su moral, el exterminio de poblaciones indígenas completas. Asimismo, instaló el sistema esclavista e impuso sus intereses sobre la dignidad de los seres humanos. Este origen es el que explica el racismo estructural que está presente hoy y define a gran parte de la sociedad norteamericana, ya que esa jerarquía fue diseñada precisamente para dominar al otro. Desde el inicio se justificó entre aquellos que tenían derecho a la prosperidad y aquellos que eran considerados sujetos prescindibles.
0: Carolina, preguntarte por qué se dice mandato divino. ¿Qué decir de esa relación, ¿no?, entre el fundamentalismo religioso y, pues, por otro lado, el capitalismo en Estados Unidos? ¿Cómo entender y cómo interpretar eso?
3: Bueno, evidente, desde mi punto de vista, tiene que ver no solamente con la gente que llegó a Estados Unidos en los primeros inicios, sino además lo que son los padres fundadores de los Estados Unidos. El propio Jefferson, independientemente de incluso el tema religioso, decía, bueno, vamos a dejar que estos países sean manejados por los españoles hasta que nosotros podamos arrebatárselos, ¿no? Entonces, ya desde los orígenes tenían la idea de tener un gran territorio donde ellos tendrían, y lo dicen así algunos presidentes, moralmente una capacidad para poder dominarlos. Ese moralmente está vinculado al tema religioso y ese moralmente está vinculado a todas las ideas de las monarquías que venían en ese momento de Europa, donde decían, bueno, l'état c'est moi, el Estado soy yo, ¿no? Y el Estado soy yo porque por derecho divino Dios me dio la posibilidad de dirigir esta nación. Entonces de allí viene un poco toda esa visión. Es por derecho divino, ellos se creían en la posibilidad de decidir qué iba a pasar con esas poblaciones que estaban ya habitando el territorio y que ellos no reconocían como poblaciones, como bien lo dijo la doctora.
0: Un derecho divino parecido al derecho divino del sionismo, ¿no?
3: muy parecido al derecho divino del sionismo, aunque hay muchas discusiones sobre si los orígenes del sionismo son realmente religiosos o no, ¿no?
0: Sí.
3: Y podemos entrar en una discusión mucho más amplia al respecto. Yo creo que en el caso del Destino Manifiesto sí hay un origen religioso que tiene que ver con estas grandes sociedades que existían en la época. La mayoría de ellos eran, por ejemplo, masones. Mientras que en el caso del sionismo, bueno, su padre fundador era ateo, ¿no? Claro. Entonces ahí hay algunos elementos que dicen incluso que han utilizado todo el tema del pueblo judío como, como una carta de cambio para poder arrastrar a un montón de gente sin tener realmente el basamento religioso.
0: Hablamos de Theodor Herzl, que fue obviamente una referencia dentro de todo este concepto. Profesor Aldemaro, quienes defendían el Destino Manifiesto hablaban de extender la libertad, ¿no? Pero vemos en la historia que cada territorio conquistado sufrió la esclavitud, sufrió precisamente el exterminio de los pueblos originarios. ¿Cómo esa contradicción pudo ser tan sostenida en los Estados Unidos y cómo explicar ese fenómeno?
4: Pudiéramos decir que se sostiene todavía, porque le acabo de hacer una pregunta a Corleone sobre el caso de Israel. Israel le está aplicando, en términos concretos, violentos, el acto de dominación por vía de un gesto moral, aparentemente entre comillas, pero también como un acto de fe en su religión. Mira, si pudiéramos encontrar una palabra que describe lo que tú me preguntaste, diría yo engaño, mentira. Pero que tenemos que analizarla desde las profundidades de la misma creación de las religiones en la humanidad, Zaratustra, todo ese proceso. Cuando tú las comparas, te das cuenta de que son usadas, fueron usadas como mecanismo de dominación que justifica la expansión. Hay unos preceptos en lo que es la Biblia hebrea, pues,
0: sí,
4: que señala que no todos son elegidos, que algunos son elegidos. Es decir, por tamaño, por color, ¿no? Eso ya te da una orientación, una idea de quién elige, qué debe ser qué, ¿no? Y ellos hablan de los ungidos, de los iluminados. Pero ¿quién los iluminó? ¿Quién iluminó a los Estados Unidos para ser el guía del mundo? ¿Quién ilumina a Israel para crear todo ese desastre que están creando ahorita? Esa es la gran pregunta y todo nos resume a tratar de engañar todavía a la humanidad en algo que ya la humanidad está claro.
0: Y sobre todo, ¿de qué manera Kelly muta, ¿no? Porque estamos hablando y teniendo en cuenta todo lo que hablamos desde los orígenes del Destino Manifiesto, bueno, después viene obviamente una agresión, un intervencionismo que azotó por supuesto el Caribe, el Pacífico y bueno, gran parte de nuestro continente. ¿Cómo explicar esa mutación? ¿De qué manera podemos definir esa mutación de Estados Unidos, de este Destino Manifiesto a un imperialismo internacional?
2: Bueno, precisamente la Guerra de Secesión, tenemos que recordar todo el proceso histórico de Estados Unidos y de conformación de Estado-Nación y cómo pasó a esa etapa imperialista. La Guerra de Secesión consolidó la revolución burguesa por excelencia y permitió la integración del capitalismo a nivel nacional, a escala nacional. Al unificarse, Estados Unidos pasó a ser del Estado-Nación clásico a una etapa de potencia imperialista dirigida por las grandes corporaciones que tenían hambre de recursos. Y a partir de allí se consolidó toda su doctrina de espacio vital, donde América Latina dejó de ser vista como una región de naciones soberanas y pasó a ser considerada la periferia de seguridad de Estados Unidos de Norteamérica. Y la función era clara: alimentar el modelo industrial norteamericano con nuestros recursos y subordinando nuestro desarrollo a sus necesidades estratégicas.
0: Es decir que ese Destino Manifiesto o esa expresión en la actualidad es, por ejemplo, la doctrina expresada recientemente por la Seguridad Nacional de Estados Unidos de una América más segura.
2: Sí, el sistema económico norteamericano.
0: La Gran América del Norte.
2: La,
0: ¿no?,
2: Gran América del Norte. Cuando el sistema económico estadounidense enfrenta crisis, el declive, la saturación, la respuesta no es la apertura. La respuesta históricamente ha sido la coerción. la agresividad contra nuestro país, bueno, desde hace muchos años, pero sobre todo a partir del 3 de enero de 2026, no es una anomalía. No debemos interpretarla así. Es una respuesta sistémica para que intenta recuperar el acceso a recursos estratégicos que el imperialismo siente que le pertenecen por derecho divino. Al agotarse su capacidad, digamos, de convencer al mundo mediante su designio histórico la exportación de la democracia, de su visión de democracia, el sistema también ha perdido su eficiencia simbólica y se ha visto obligado a recurrir a la fuerza bruta, al bloqueo y a la asfixia económica para tomar lo que considera le pertenece.
0: Sí, y más en este momento cuando vemos una mayor agresión, un discurso más agresivo por parte de Estados Unidos en su doctrina internacional y con un presidente que efectivamente tiene algunas expresiones muy parecidas a lo que desde el principio el Destino Manifiesto pues ha presentado. Vamos a estar hablando de esto luego de la pausa, hoy hablando del Destino Manifiesto y la decadencia justamente en la actualidad. Ya regresamos.

0: Gracias por seguirnos en Texto y Contexto. Hoy hablando del destino manifiesto y su decadencia en la actualidad. Hablando, veíamos cómo eran los orígenes, cómo se ha mutado a través de un imperialismo por parte de Estados Unidos. Carolina, hoy en día vemos un mayor relato y muy agresivo por parte de Estados Unidos en su doctrina de seguridad, de superioridad social, de superioridad económica, hasta militar. Hablaba Kelly anteriormente de ese espacio vital, me recordaba el Lebensraum de Hitler. Y entender esto porque vemos un presidente que incluso en redes sociales frecuentemente lo vemos también con o bajo ese manto, ¿no?, de adoctrinamiento, de religiosidad, de algo mesiánico. Lo vemos allí también con expresiones de absolutismo moral. ¿Cómo explicar esta conducta en el día de hoy tan apegada al destino manifiesto y su impacto en el mundo?
1: Mira, yo creo que nosotros no podemos entender nada de esto si no entendemos la lucha de clase, ¿no? Si no entendemos que a nivel nacional en Estados Unidos, nacional en Venezuela y a nivel internacional hay una lucha de clase. Para mí una de las mejores expresiones o explicaciones de lo que es el imperialismo a nivel internacional la hizo Lenin en el año 1917 con el imperialismo fase superior del capitalismo.

0: a respetar la importancia que tiene Estados Unidos porque nacimos de Estados Unidos, le debemos a Estados Unidos, ¿no? Porque bueno, la mayoría de esas empresas surgieron de la NASA, surgieron del Departamento de Estado, surgieron del Pentágono, entonces eran ellos los que los financiaban, como pasó por ejemplo con Disney en un momento determinado, se fue a la quiebra y quien los financió fue el Pentágono para que hicieran una serie de documentales en contra de lo que estaba sucediendo en Europa en plena guerra mundial, ¿no? Entonces, bueno, todo eso de alguna manera está vinculado a las empresas transnacionales. Acordémonos que el presidente de los Estados Unidos hoy en día es un gran empresario. Él ha sido reconocido y toda su carrera ha sido como empresario. Se ha hecho mucho más multimillonario desde que está en el gobierno porque tiene la posibilidad de que él y su familia accedan a determinadas concesiones, ¿no?
1: Claro.
0: Entonces realmente hay que verlo como una clase transnacional capitalista, una clase que se cree superior al resto de la gente, que no reconoce además a los otros. A mí me preguntaban en algún momento determinado por qué el presidente Trump sí se quiso sentar con la presidenta encargada Delcy Rodríguez y nunca se sentó a hablar con el presidente Nicolás Maduro. Y yo le decía, mira, no lo hizo públicamente porque además él era un chofer, ¿no? de autobús, mientras que la presidenta encargada pues estudió en universidades importantes del mundo. Entonces hay un reconocimiento del otro en la medida en que tiene algo que se parece a lo que yo respeto, ¿no? Es un poco esa visión de esa élite transnacional que, bueno, que cree que tiene no solamente el derecho divino, sino que además tiene la definición de las cosas. El profesor Aldemaro hablaba del tema de la democracia, pero es que nosotros tenemos una democracia muy, muy, muy aflorada aquí en Venezuela, pero es una democracia participativa y protagónica. Para ellos eso no es democracia, porque para ellos la democracia tiene que ser la democracia representativa que manejan las élites y que deciden las élites. Entonces, bueno, dentro de este marco de élites y pueblos, en esta lucha de clases hay un tema que tiene que ver evidentemente con el destino manifiesto y con la situación que se está manejando en Estados Unidos y no solamente con respecto a los otros países de América Latina, con respecto a los migrantes. Cuando él dice que son enemigos extranjeros, migrantes de algunos países, porque hay que reconocer que no era solamente Venezuela, eran 43 países cuyos migrantes eran enemigos extranjeros a inicios del periodo de Trump. En ese momento él lo dice porque no los reconoce. No solamente no reconoce a los estados de donde vienen, sino que no los reconoce a ellos, pero está tomando además una ley de 1779. No es una ley actual, es algo que viene precisamente de esos padres fundadores, cuando ni siquiera existían los partidos políticos que forman parte de esa élite. Entonces todo tiene que ver desde mi punto de vista con la visión de lucha de clases y con la explicación que dio Lenin en su momento.
1: Profesor, lucha de clases y por supuesto una representación del gobierno de los Estados Unidos con absolutismo moral que efectivamente, como lo dice la sociología, el conflicto enseña que toda forma de dominación también tiene, le corresponde una fuerza de resistencia, ¿no? ¿Cómo decir también de esa lucha de poder en torno al destino manifiesto?
2: Carolina pone el punto sobre la I al señalar el tema de la lucha de clases, ¿no? Por la división de trabajo que intentó o hizo los Estados Unidos durante el siglo XX, etc. Pero yo lo llevo a la actualidad. Hoy día estamos en un proceso, en una disyuntiva en el tema de la multipolaridad. Y creo que, como en otros tiempos históricos, los países de la periferia, los países que no tenemos el poder, digamos, militar, ¿no?, ni nuclear para generar una ofensiva, ¿no?, o una persuasión, tendemos a buscar mecanismos asimétricos para poder ratificar nuestros actos de soberanía, independencia, etc. Recientemente el presidente Putin, en un congreso en Rusia, el congreso de Valdai, que reúne una suerte de reunión como la de Davos, con empresarios, intelectuales, ¿no?, rusos y de otras partes del país, señalaba una metáfora, no nombró a él, no nombró a Trump, pero dijo que, en otras palabras, que él se cree Júpiter y que los demás son los perros. Eso él lo señaló indicando que ni China, ni la India,

0: ni otras potencias, pero tampoco los que no tienen los recursos poderosos que tiene China o que tiene Rusia, están incluidos allí. Y ahí, sin mencionar a Venezuela ni mencionar a Irán, colocó dentro del ámbito del respeto internacional el derecho que tienen los pueblos por la soberanía. De manera que yo creo que el destino manifiesto, si bien es bueno estudiarlo, comprenderlo en estos contextos, veamos por ejemplo el caso de Irán. Irán es una teocracia, pero Irán no está imponiendo cosas a otros países, al contrario, está contribuyendo al desarrollo, bueno, de manera recíproca, etcétera. Y sin embargo ahí están dándole una lección a al gobierno de los Estados Unidos y al mundo, de dignidad, de soberanía y de independencia. No independencia para o luchas para dominar a alguien, sino para sentar que hay estados soberanos que deben respetarse. Entonces creo que es un momento crucial en la humanidad en que podemos ver resoluciones en el que o los Estados Unidos recoge sus baterías y llega a unos acuerdos satisfactorios y recíprocos, o verá qué hace, ¿no? Eso es una incertidumbre. El mismo Putin lo dice, estamos en un estado incierto.
1: Pero en definitiva, Kelly, el destino manifiesto en la actualidad representa un peligro, una amenaza todavía para los pueblos de Latinoamérica y el Caribe.
2: Lo representa, sin embargo, Venezuela es una esperanza. Venezuela representa hoy la antítesis al destino manifiesto. Nuestra postura de resistencia soberana frente a un orden hegemónico en decadencia, en colapso, demuestra que es posible transitar hacia un paradigma distinto. No es un acto de pasividad, es una estrategia de dignidad que cuestiona la arquitectura del poder norteamericano, que necesita el conflicto para justificar su injerencia en nuestros países soberanos. Al defender nuestra independencia energética y política, estamos validando ante el mundo que es posible construir una nueva arquitectura del poder basada en el respeto mutuo.
1: Para finalizar, tu apreciación, Carolina, el destino manifiesto en la actualidad y cómo está respondiendo Latinoamérica a este momento geopolítico, teniendo en cuenta que vuelven estas expresiones nuevamente a, de alguna manera, permear la vida política en Latinoamérica.
3: Yo no es que quiera insistir en el tema de la lucha de clases, ¿no? Pero cuando hablamos de Latinoamérica tenemos dos elementos. Tenemos el elemento de los gobiernos, donde tenemos algunos gobiernos todavía independientes y todavía autónomos y soberanos, como México, como Colombia, con Petro, con toda la situación que estamos viviendo en las elecciones, como el propio Lula a su forma, ¿no? Y entendiendo que además estos grupos que están siendo nombrados terroristas no tienen por qué ser nombrados terroristas de Estados Unidos, por supuesto Venezuela, pero tenemos también los pueblos de todos estos países que de repente están gobernados o dominados en esa clase, pues, ¿no? De la derecha transnacional. Estoy hablando de Ecuador, estoy hablando de Argentina, estoy hablando de Chile, ¿no? De todas las decisiones que están tomando en función de deshacer incluso el Estado-Nación. Pero hay que también reconocer a los pueblos, la lucha que estamos dando los pueblos en América Latina por acabar con esa visión dominadora de parte de los Estados Unidos, y no solamente de los Estados Unidos, sino de parte de una construcción internacional que existe en Naciones Unidas, donde está Inglaterra, donde está Francia, donde hay ciertos países, muchos países europeos, que son los países que se sienten con el poder para incluso establecer medidas coercitivas unilaterales contra países como Venezuela y contra 31 otros países en el mundo, porque no es solamente Venezuela, hay 31 países que tienen medidas coercitivas unilaterales, entre esas Rusia y China, ¿no? Total. ¿Y qué está pasando? Bueno, que Rusia, China, Irán le están diciendo, mira, no me importan las sanciones que tengo, pero me respeta, ¿no? En el caso de Venezuela lo hemos venido haciendo, lo seguimos haciendo desde el punto de vista incluso de la narrativa, lo seguimos haciendo con la Constitución de la República Bolivariana de Venezuela, lo seguimos haciendo con las elecciones que vamos a tener el 27 de julio de las comunidades otra vez, lo seguimos haciendo con nuestra democracia participativa y protagónica, independientemente de las imposiciones que al final lo que quieren es quitar los recursos naturales, que fue lo que hicieron durante la Cuarta República.
1: Sin duda, el escenario complejo en torno pues a Latinoamérica, a la manera y el relacionamiento de Estados Unidos, no solamente con nuestro continente, sino también con el resto del mundo. Se me termina el tiempo, muchísimas gracias a ustedes por acompañarme y a ustedes también gracias en casa, www.telesurtv.net y contáctenos @telesurtv.net para el feedback sobre este y otros temas en texto y contexto. Así finalizamos. Soy Luis Francisco Blandón, gracias por seguirnos.

0: La clase obrera tiene adelante un gran objetivo revolucionario, un gran objetivo político: hacer triunfar la revolución, ayudar a la revolución, sacrificarse por ella con tal de hacerla triunfar, para convertir la revolución en instrumento de reivindicación y de realización de grandes esperanzas del pueblo. Fidel Castro.
1: 13 de junio de 1959. Discurso pronunciado en la Asamblea General de Trabajadores, celebrada en el Palacio de los Trabajadores, hoy Teatro de la Central de Trabajadores de Cuba, Lázaro Peña, La Habana, Cuba.

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¿Qué tal? Buenas tardes, sean bienvenidas y bienvenidos a la presente emisión de Telesur Noticias de nuestra jornada de hoy sábado 13 de junio del 2026. Soy Andrea Romero y empezamos con nuestros titulares. Irán prioriza el fin de la guerra con Estados Unidos y afirma que podría sellarse en los próximos días con un memorando clave. Palestina al límite de la emergencia sanitaria. El bloqueo israelí frena el tratamiento de residuos y amenaza la salud pública. Ecuador sumido en una crisis humanitaria. Más de 279 mil menores caen en la explotación laboral por la precarización económica.

Iniciamos con nuestro recorrido informativo en Asia Occidental. Irán afirma que el memorando en trámite con Estados Unidos se centra en poner fin a la guerra en todos los frentes y señala que podría firmarse en los próximos días. El portavoz de la Cancillería iraní, Ismail Bakai, subrayó que Teherán siguió el diálogo con Washington con escepticismo y cautela por los precedentes de incumplimiento por la administración de Trump. Bakai destacó la necesidad de actuar con precaución al momento de hacer declaraciones sobre la fecha de la firma, debido a las contradicciones de la otra parte. Además, detalló que si Washington no acepta ciertos puntos, no sería un problema, ya que Teherán actuará en base a sus intereses y dentro del marco del derecho internacional. Pakistán asegura que las negociaciones entre Irán y Estados Unidos establecerá una paz definitiva y duradera entre las partes. El primer ministro de Pakistán, Shehbaz Sharif, manifestó su optimismo al afirmar que las negociaciones para el acuerdo de paz entre Estados Unidos e Irán ha avanzado significativamente. Sharif destacó que la conclusión bilateral garantizará la paz en la región y resaltó la cooperación de ambas naciones y la disposición de Pakistán para ratificar el documento al momento de ser finalizado. Por su parte, la agencia de noticias iraní IRNA detalló que dicho acuerdo fue redactado con precisión para evitar interpretaciones erróneas que permitan la posibilidad de incumplimientos por cualquiera de las partes involucradas. Entre tanto, el canciller de Pakistán anunció que este domingo se realizará una ceremonia virtual para la firma del memorando de entendimiento de paz entre Estados Unidos e Irán. De acuerdo con el ministro, el acuerdo se firmará mediante una videoconferencia organizada en Islamabad, la capital de Pakistán, donde el objetivo es declarar el fin de la guerra en Asia Occidental.

El presidente de Estados Unidos, Donald Trump, se pronuncia ante la firma del memorando con Irán, asegurando que se prevé para este domingo. El mandatario afirma a través de su red social que el acuerdo está programado para el 14 de junio y recalca que la relación con el gobierno iraní ha mejorado. Señala que espera desarrollar todo el proceso de forma rápida y sencilla. Anteriormente, Irán resaltó que la posibilidad de firmar un memorándum de entendimiento con Estados Unidos es alta y señaló que se debe esperar el momento exacto para que se concrete debido a que actúa con mucha cautela ante cualquier imprevisto.

0: Fuentes extraoficiales aseguran que Emiratos Árabes Unidos liberará miles de millones de dólares pertenecientes a Irán en medio de las etapas finales de negociaciones entre Teherán y Washington. Esta decisión financiera, hasta el momento no anunciada públicamente, parece ser un giro estratégico tras semanas de tensiones provocadas por la agresión conjunta de Estados Unidos e Israel contra Irán. Mientras que autoridades de Emiratos Árabes Unidos afirmaron que no han liberado los fondos iraníes y califican estas alegaciones como incorrectas. El director de la agencia de noticias del Parlamento iraní, Mehdi Rahim, destacó que las afirmaciones de la supuesta liberación han sido emitidas por un medio de comunicación estadounidense y aseguró que Estados Unidos habría aceptado liberar la mitad de los fondos congelados tras la firma oficial del acuerdo entre Teherán y Washington. Palestina enfrenta una inminente catástrofe humanitaria, sanitaria y ambiental por el deterioro acelerado de los servicios de agua y saneamiento debido al bloqueo israelí. Mediante un comunicado conjunto, la Autoridad Palestina de Calidad del Agua y del Medio Ambiente y la Unión de Municipios del Territorio señalaron que las restricciones impuestas por Israel dificultan la entrada de combustible, aceites, repuestos y equipos necesarios para el funcionamiento y mantenimiento de las instalaciones vitales. A su vez, detallaron que las plantas de tratamiento de aguas residuales procesan aproximadamente 50.000 metros cúbicos diarios y afirmaron que su paralización podría agravar la crisis. El texto señaló que las repercusiones de la crisis se extienden al sector sanitario debido a que los hospitales y centros de salud dependen de las plantas desalinizadoras para los servicios médicos. Palestina denuncia a la administración de la prisión israelí, Ofer por sus siglas, por intensificar sus medidas represivas estrictas contra los detenidos en medio de indicadores del deterioro de su estado de salud. La Oficina de Prensa de los Prisioneros en Palestina aseguró que la prisión de Ofer ha introducido procedimientos estrictos y humillantes contra los prisioneros durante sus traslados, endureciendo sus restricciones en las instalaciones sionistas. Asimismo, se denuncia una grave violación de la privacidad, ya que las autoridades de la ocupación instalaron cámaras de vigilancia dentro de las salas destinadas para reuniones entre los presos y sus abogados. Además, la entidad alertó sobre el deterioro de las condiciones de salud de los reclusos, señalando el resurgimiento de la sarna en las celdas como resultado de negligencia médica. Cambiamos de tema. Polonia toleró durante años la glorificación del llamado Ejército Insurgente Ucraniano, UPA por sus siglas, integrado por milicias que en la Segunda Guerra Mundial fueron responsables del genocidio de unos 100.000 polacos. Sin embargo, la repentina indignación del gobierno de Polonia luego que Kiev nombrara a una unidad militar de Ucrania como héroes de UPA responde más a cálculos políticos y a la pugna regional por recursos que a una verdadera exigencia de justicia histórica. Así lo aseguran analistas. Al respecto, veamos el siguiente informe.
1: Por más de una década, Polonia toleró que Ucrania bautizara calles y batallones con nombres de los líderes de la UPA, la organización ultranacionalista que masacró a decenas de miles de polacos en Volín durante la Segunda Guerra Mundial. Ahora la máxima condecoración polaca concedida a Zelensky en 2022 regresa a Varsovia. Y la pregunta inevitable es ¿por qué la ley que prohíbe glorificar ese genocidio se aplica solo ahora?
2: Si hubiera una condena real del régimen, se condenaría realmente la ideología banderista y no habría ayuda de los polacos. Las características del fascismo ucraniano son la ideología de bandera y el terrorismo. Un terrorismo abierto. Perdón, señores polacos, ¿no saben que Bandera era un verdadero terrorista?
3: No pasa